0: que las autoridades anunciaron la puesta en marcha de un tercer albergue en la región de Ñuble y el reforzamiento de los dispositivos sociales de cara al invierno. En el operativo de este fin de semana se ofrecieron 40 cenas y 40 desayunos, además de ropa de abrigo, artículos de higiene, carbón y otros insumos para enfrentar las bajas temperaturas.
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3: Un tren de carga que trasladaba celulosa hacia Coronel descarriló durante esta mañana en la comuna de Chiguayante, en la región del Biobío. El servicio de biotren hacia esa comuna se verá interrumpido hasta el próximo martes. Dos jóvenes murieron calcinadas en un incendio declarado en la comuna de San Pablo, en la provincia de Osorno. El alto grado de carbonización del inmueble impide conocer el origen y causa de esta tragedia. Dos personas murieron en un incendio que se registró al interior de un inmueble en Quellón, el que se encontraba abandonado y era usado por individuos en situación de calle. Una mujer falleció luego que su vehículo impactara contra un restaurante en Pucón. Su acompañante resultó con lesiones graves. Las críticas al gabinete siguen golpeando especialmente a la ministra de Seguridad, Trinidad Steiner, y a la vocera de gobierno, Mara Cedini, cuyas gestiones han sido cuestionadas incluso dentro del oficialismo. Los primeros dos meses de la gestión del gobierno del presidente José Antonio Kast fueron calificadas como nefastos e irresponsables, marcados por disputas internas y problemas comunicacionales. El líder nacionalista peruano, Antauro Humala, calificó como una chifladura la construcción de una zanja en el norte de Chile para enfrentar la migración irregular. El ex subsecretario Manuel Monsalve recurrió al gobierno de José Antonio Kast para denunciar presuntas irregularidades en el sumario administrativo abierto en su contra durante la administración del expresidente Gabriel Boric.
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3: Exactamente 20 horas, 5 minutos.
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3: Veinte horas con seis minutos. Tenemos información del momento. Tomamos contacto junto a Óscar Valenzuela.
8: ¿Cómo están? Muy buenas noches. Sí, efectivamente, a esta hora siguen todavía los trabajos en el cruce de Santa Sofía y donde se encuentra la estación Chiguayante. ¿Por qué? Porque bueno, ya llegó maquinaria pesada durante todo el día, prácticamente durante la tarde esto se hizo aún mayor para poder retirar los vagones que, recordemos, están ahí todavía obstaculizando la vía férrea debido a esta situación que ocurrió durante la madrugada y que tiene que ver con este deshielo del tren. En la calle O'Higgins, justo a la altura de la estación Chiguayante de la misma comuna, hay tránsitos solo hacia el sur, es decir, solo hacia el interior de Chiguayante, debido a que hay otros vehículos que se les está desviando por el sector interior de este lugar. ¿Por qué? Porque bueno, ahí están apostados ya cerca de una decena de camiones que están apoyando las labores con camiones grúa también para poder despejar pronto lo que va a ocurrir con estas máquinas, ¿verdad? Todos estos vagones del tren que tienen que ser retirados ahí, que están todavía cargados con celulosa, pero esto ya se dijo, va a ser una tarea de largo aliento durante prácticamente todo el fin de semana y eventualmente también durante el día lunes va a tener que realizarse reparaciones a

0: las vías férreas, también a los durmientes e incluso también a los andenes que resultaron con algún tipo de afectación debido a este deshielo del tren. Se sigue trabajando esta hora, probablemente se trabaje también durante toda la madrugada para poder retirar estos vagones tras el deshielo de la madrugada en la comuna de Chiguayante. 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
3: Bueno, y tal como lo decía Óscar Valenzuela, fueron 9 carros los que resultaron con daños en el descarrilamiento de un tren de carga ocurrido durante esta madrugada en Chiguayante. A raíz de este accidente, parlamentarios y autoridades solicitaron buses de acercamiento para la comuna y abrir de una vez por todas el cruce Pinares para evitar congestión vehicular durante los próximos días. Verónica Valenzuela con la información.
4: Fue producto de la presencia de los carros volcados sobre la línea férrea que el tránsito del cruce Santa Sofía en Chiguayante se vio interrumpido por al menos 4 horas. El descarrilamiento del tren reabrió el debate entre autoridades sobre las obras del cruce a desnivel Santa Sofía, que recordemos están detenidas y que consideran también el cruce Pinares. La diputada Joana Pérez calificó como grave el accidente del tren de carga, donde dijo incluso pudieron registrarse víctimas fatales. Sobre el proyecto indicó que por trabas, este no se ha podido ejecutar.
5: Pese a las trabas, negligencias administrativas, no se ha podido hacer. Aquí, el gobierno pasado y la estructura de EFE, tanto en EFE Sur como EFE Nacional, no quisieron buscar una solución. Y hoy día, esto pudo haber sido grave, incluso con víctimas fatales. Aquí vamos a hacer las gestiones con la gerencia nacional, el directorio y, por cierto, también el nuevo directorio de EFE Sur, que lidera Jorge Sabaj.
4: En la misma línea, el diputado Antonio Rivas y exalcalde de Chiguayante señaló preocupado que el real impacto vial del accidente podría verse el próximo lunes. Por eso, el parlamentario solicitó a la empresa EFE Sur buses de acercamiento para compensar la falta de servicio de biotren.
6: Yo dejé los proyectos listos, dejé el cruce de Santa Sofía listo, dejé el cruce de Pinares listo, pero resulta que todavía no estamos usando el cruce de Pinares. Yo estoy pensando en el lunes y en el martes y en el miércoles, porque el problema y los efectos no se van a resolver en el día de hoy o mañana domingo. Quisiera pedirle a EFE que ponga inmediatamente buses, ¿no es cierto?, de acercamiento para que trasladen a nuestros vecinos de manera de compensar la ausencia de los biotrenes.
4: En esa línea, el alcalde de la comuna, Jorge Lozano, señaló que el cruce Pinares ya está completamente listo. Solicitarán abrirlo de una vez por todas, dijo, para reducir la congestión vehicular.
7: Todas las cosas que EFE y la empresa nos ha solicitado como municipalidad cumplimos a cabalidad. Quieren unos permisos, está todo entregado. Pero el cruce Pinares está terminado en un 100%. No le falta ni siquiera medio metro cúbico de hormigón para poder terminarlo. Y lo que la gente está reclamando, y yo junto a ellos, es que abramos este cruce a nivel una vez por todas, porque ya no podemos esperar más. Y hoy día se demuestra claramente que si lo hubiésemos tenido habilitado, no hubiésemos tenido prácticamente muy poca congestión.
4: Recordemos que a raíz del descarrilamiento del tren de carga propiedad de FEPASA, el servicio de biotren hacia Chiguayante podría normalizarse recién el martes, situación en que será compensada con el despliegue de buses de acercamiento y aumento en la frecuencia de otros servicios existentes.
3: El Consejo Municipal de Coronel aprobó el traspaso de un terreno para la construcción de la 7ª Compañía de Bomberos, cuyas instalaciones serán edificadas en el sector Escuadrón. El comodato tendrá una extensión de 25 años. José Manuel Lagos nos amplía.
8: El terreno traspasado por la Municipalidad de Coronel para la construcción de la 7ª Compañía de Bomberos corresponde a una superficie de 1.780 metros cuadrados y se emplaza en la intersección de las calles Federico Schweyer y Yacolén del sector Pucur Escuadrón. Se trata de una zona que, sumada a las colindantes, bordea una población que supera los 25.000 residentes y que tiene potencial de seguir en aumento. Por ello, la necesidad de edificar un cuartel bomberil que en el futuro reduzca los tiempos de espera ante una emergencia, lo que fue destacado por la presidenta de la Junta de Vecinos de dicho sector, Rosa Urriola.
9: Bueno, este era un sueño que prontamente vamos a tenerlo ya como realidad. Son años de trabajo que tenemos de una mesa de trabajo con dirigentes del sector. Coronel crece a paso gigantado para el sector norte. Y nosotros ya son muchos habitantes que hay acá y va a seguir creciendo. Y la compañía más cercana que tenemos es la Quinta, que es La Unilla. Y era una necesidad de nosotros tener un cuartel de bomberos para el sector Escuadrón.
8: El superintendente del Cuerpo de Bomberos de Coronel, Esteban Monsalve, indicó que el proceso será extenso, ya que tras el comodato proceden los estudios de suelo, la

0: presentación del proyecto ante el gobierno regional y las futuras obras, se estima que la inversión para su edificación esté por el orden de los 2.500 millones de pesos, mientras que en el sector de Camilo Olavarría, donde opera actualmente la séptima compañía de bomberos, se pueda trasladar en el futuro la comandancia de la institución.
1: Esas van a ser utilizadas por la comandancia y la superintendencia que actualmente se encuentra en el sector Los Rojas, un sector bien complejo en donde estamos relativamente aislados, con muchos problemas de comunicación, por lo tanto vamos a ganar un buen espacio para trasladar la comandancia a la superintendencia y al mismo tiempo poder seguir dándole cobertura con bomberos al sector de Camilo Olavarría. Acá hablamos de un proyecto aproximadamente que puede estar rondando los 2.500 millones de pesos y creemos que esto puede ser unos 3, 4 años más que podamos estar inaugurando un cuartel en el sector. Lamentablemente estos proyectos no son rápidos, viene todo un trabajo de arquitectura, de diseño, de estudio de suelo y después conseguir el financiamiento.
0: Consultado, el alcalde Boris Chamorro complementó que las futuras dependencias se formarán a los nuevos voluntarios.
2: Se espera que no tan solo sea el espacio físico, la construcción de un nuevo espacio para la séptima compañía de cuerpo de bomberos, sino que adicionalmente también sea un espacio que nos va a permitir poder educar, formar a los nuevos voluntarios y voluntarias de la comandancia del cuerpo de bomberos de Coronel.
0: Actualmente la unidad más próxima en la zona norte de Coronel es la quinta compañía de Lagunillas, cuyos tiempos de respuesta varían entre los 15 a 20 minutos, dependiendo de la congestión vehicular en Avenida La Mora. El comodato en escuadrón tendrá una vigencia de 25 años.
3: Un incendio estructural afectó al menos 3 viviendas en la comuna de Curanilahue. El hecho ocurrió cerca de las 5 de la madrugada y movilizó a la totalidad de las compañías de bomberos que llegaron hasta la población Sargento Aldea para atender la emergencia. Son 20 las personas damnificadas, según señaló el director de Seguridad Pública del municipio, Edgar Vázquez.
4: Bomberos activó su central de alarmas indicando que teníamos un incendio estructural en la población Sargento Aldea. Este incendio afectó a 2 viviendas con pérdida total y una tercera con afectación parcial. Son 20 los damnificados.
3: 2 viviendas sufrieron daños estructurales, una de ellas en su totalidad. Además, un tercer inmueble sufrió daños por radiación. En el lugar trabajó además personal municipal y de carabineros que atendieron a los damnificados. Las causas son materia de investigación.
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3: Y a esta hora el Cuerpo de Bomberos de Concepción se dirige hasta Mausier y Avenida Pedro de Valdivia por el recalentamiento del ducto de una chimenea. Los equipos de emergencia ya están en ruta. Vamos con más información porque desde el Ministerio Público y el Gobierno se refirieron al grave ataque a un estudiante universitario que fue apuñalado por un conductor de un microbús en Concepción. Aclararon que se está investigando a la espera de resultados. Camila Elso nos cuenta más.
8: Continúan las investigaciones para aclarar el ataque a un estudiante universitario. El joven de 21 años pagó su pasaje estudiantil con un billete de 5.000 pesos y terminó apuñalado por la espalda por un conductor del transporte público. La fiscal regional Marcela Cartagena se refirió a la posible formalización del conductor del microbús que pertenecía a la línea Vía Láctea, quien se dio a la fuga desde lo ocurrido y no volvió nunca más a trabajar, según la empresa.
9: Este procedimiento está en plena investigación con antecedentes muy adelantados. Yo no quisiera, por cierto, comentarlos porque hacerlo podría perjudicar su exitosa ejecución final, pero estamos absolutamente encima de ello. El fiscal Andrés Barahona de la Fiscalía Local de Concepción lo tiene en sus manos, muy identificado, y estamos a puertas de resultados.
10: ¿En este caso?
9: Estamos a puertas de resultados.
11: ¿Habrá orden de detención por homicidio frustrado?
9: A puertas de resultados.
8: Los padres del joven relataron el momento en el que él llegó a pedir ayuda.
12: Siento que alguien grita afuera. Claro, escucho, papá, papá, me apuñalaron. Y yo fui
10: salí corriendo, estaba Claudia aquí con mi hija también, y salí corriendo y Claudia salió tras mí.

0: detrás de mí porque...
1: Abrimos el portón.
0: Abrimos el portón, teníamos cerrado ahí porque, y lo veo desfalleciente ahí.
1: Roberto se empieza a despedir y me dice, mamá, perdona, pucha. Es un comentario que, bueno, ahora nos acordamos, dice, ¿cómo voy a morir por 300 pesos? Decía.
2: Desde el gobierno, el Seremi de Seguridad del Biobío Richter Soto se refirió al pago del pasaje con un billete, indicando que todo aquel que pague su tarifa tiene derecho a utilizar el servicio de transporte.
3: Condeno el hecho, por supuesto, no. El dinero es dinero, en monedas, en billetes, en tarjeta hoy día, el celular hoy día. Por lo tanto, el dinero es mercantil.
4: Hable con los choferes y que dejen pasar a los estudiantes como corresponde nomás.
3: No podría decir que los dejen pasar.
4: No, si uno paga, tienen que dejarlo pasar.
3: Ah, por supuesto. Sí, pues, si usted paga su pasaje, tienen que dejarlo pasar.
2: El Seremi de Transportes y Telecomunicaciones del Biobío, Henry Campos, aclaró que no existían denuncias formales a la Secretaría. De todas formas, iniciaron un proceso administrativo contra la empresa. La autoridad abordó el grave hecho ocurrido el pasado sábado 25 de abril y la desvinculación del conductor a los días siguientes.
5: No teníamos información de esta situación, no había ninguna denuncia. El conductor en cuestión habría dejado la empresa, abandonó la máquina, no se presentó a trabajar, no llegó al terminal.
2: Según antecedentes que reveló BioBio, el conductor además habría manipulado las cámaras del microbús. Actualmente la investigación la lidera la sección de investigación policial CIP de Carabineros. Junto con ellos realiza la declaración de testigos y el levantamiento de cámaras aledañas donde ocurrieron los hechos.
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8: Los acusados por el homicidio calificado de un estudiante en Lota ocurrido en 2024 esperan el nuevo juicio oral en su contra con cautelares rebajadas. Esto ya que dos de ellos pasaron de arresto domiciliario total a privación de libertad nocturna en su casa. José Manuel Lagos nos amplía.
9: A solicitud de la defensa, dos de los tres acusados por el brutal asesinato del estudiante Jeremy ocurrido en Lota en abril de 2024 esperarán el nuevo juicio oral en su contra con arresto domiciliario nocturno, lo anterior argumentando los juristas que no existe necesidad de cautela al transcurrir más de 2 años desde implementada la medida, sumado a fundamentos de reinserción social expuestos en la audiencia de revisión de cautelares. A ello se suma que ambos, según lo consignado por el juez del Tribunal de Juicio Oral en lo Penal de Concepción, Daniel Insunza, ambos han asistido a los actos del procedimiento y no se registran incumplimientos en el sistema.
10: El tribunal ha arribado a la siguiente conclusión, que los acusados han permanecido sujetos a medidas cautelares privativas y restrictivas de alta intensidad de manera continua durante 2 años, en lo que no ha sido discutido por ninguna de las partes, bajo la figura del arresto domiciliario total. Por lo demás, se tiene presente que los acusados ambos han cumplido con esta medida, no se registran incumplimientos en el sistema. Y por lo demás, se da cuenta que han asistido a los actos del procedimiento.
9: Por ello, junto con la privación parcial de su libertad en su domicilio, los dos acusados también estarán sujetos a un programa de reinserción social.
10: Se sustituye dicha medida por las siguientes. Primero, arresto domiciliario parcial nocturno, contemplado en el artículo 155, letra A del Código Procesal Penal, debiendo ambos adolescentes permanecer en sus respectivos domicilios ya registrados en la causa de manera ininterrumpida entre las 22 horas y las 6 de la mañana del día siguiente. Y segundo, la medida del artículo 155, letra B, sujeción a la vigilancia de la institución, deberán presentarse en el centro de reinserción social.
9: Del tercer acusado, en tanto, este mantiene la cautelar de arraigo nacional. Recordemos que la Fiscalía pide para los tres adultos menores al momento de los hechos la pena máxima que contempla la Ley de Responsabilidad Penal Adolescente, vale decir 10 años de régimen cerrado. El 10 de junio se realizará un nuevo juicio, ya que el primero fue anulado al existir incompatibilidad de la defensa en dos de los tres imputados, quienes renunciaron a su derecho a guardar silencio presentando un relato distinto.
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8: A casi 2 años de ser anunciado, los planes maestro de aguas lluvias para 4 comunas de la provincia de Arauco aún se encuentran en etapa de ejecución. De cara al invierno, desde la Seremi de Obras Públicas adelantaron que los planes podrían ser entregados a fines de este año o a comienzos del próximo. Verónica Valenzuela nos cuenta más.
11: Luego de las inundaciones de invierno del 2024 que afectaron fuertemente a las comunas de Curanilahue y Arauco, fue el en ese entonces presidente Gabriel Boric quien comprometió la definición del plan maestro de aguas lluvias para las comunas de Arauco, Cañete.

0: Cañete, Curan, Ilagüe y Lebu. A casi 2 años de ese anuncio, Contraloría solo ha tomado razón del plan para la comuna de Cañete, mientras que las otras siguen esperando por observaciones que tendrán que ser resueltas. La alcaldesa de la comuna de Lebu, Marcela Tiznado, aseguró que el compromiso del expresidente habría quedado en nada. Confiando en las nuevas autoridades, espera que se le ponga celeridad al proceso.
1: La verdad es que hasta esta fecha sabemos que no hay avances, pero se nos ha informado por parte de las nuevas autoridades que se va a poner velocidad al plan maestro de aguas lluvias. Esto es algo que nosotros hemos solicitado a través de diversas gestiones para que especialmente el nuevo gobierno le dé la urgencia que se necesita, porque este es un tema prioritario para Lebu. Lamentablemente, lo que en el gobierno anterior se nos presentó como un compromiso y donde incluso se nos aseguraron que habían avances, terminó quedando prácticamente en nada.
0: En Curan y Lagüe, el alcalde Luis Genayel expuso que no han sostenido reuniones para conocer el estado del plan que ayudaría a prevenir futuras inundaciones.
2: No tengo mucha información, sé solamente que todavía está con observaciones, que está en revisión, y no hemos tenido reunión con las autoridades, digamos, que tienen que ver con esto, la de OH, para que nos cuenten en qué estado estamos. Se supone que de ahí van a salir, digamos, todas las indicaciones para las obras que se necesitan realizar en estos dos ríos para poder mejorar. Y no solamente el río, sino también hay muchos canales de mayor envergadura.
0: Al respecto, el seremi de Obras Públicas, José Piña, adelantó que el instrumento de planificación a cargo de la Dirección de Obras Hidráulicas estaría en su última etapa. A fines de este año o inicios del próximo podrían ser entregados a los municipios.
3: En el año 2024, la Dirección de Obras Hidráulicas se comprometió a generar los planes maestros de agua y lluvias en distintas comunas de la provincia de Arauco. Hoy en día estos planes están en ejecución, están en su última etapa, y esperamos que durante este año o inicio del próximo estos planes puedan ser entregados a los distintos alcaldes para así generar en conjunto y desarrollar un plan de inversiones junto al gobierno regional, las municipalidades y este ministerio.
0: Recordemos que el Plan Maestro de Aguas Lluvias es un instrumento de planificación que será entregado a las municipalidades y les permitirá invertir a futuro para mejorar infraestructura de evacuación de aguas lluvias, tanto de redes primarias y secundarias.
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7: Un nuevo homicidio se registró en Concepción. Se trata de la muerte de una mujer que se mantuvo varios días en riesgo vital luego de ser baleada en la cabeza en Coronel. Los detalles con Camila Enzo.
8: A raíz de la gravedad de sus lesiones, murió la joven de 18 años que se mantenía internada en la UCI del Hospital Regional Guillermo Gran Benavente de Concepción luego de ser baleada en la cabeza cuando se encontraba en su casa en la comuna de Coronel. El hecho se registró el pasado 1 de mayo del presente año, cuando la mujer se encontraba en compañía de su pareja, un hombre de 17 años, en el antejardín de la casa. Sujetos que se desplazaban en un vehículo dispararon en contra de la vivienda ubicada en Villa Los Jardines, hiriendo a bala a su familia, ella, sus dos hermanos y su pareja. Lamentablemente se conoció el deceso de la víctima. El asesinato lo confirmó el comandante Claudio Jiménez de la Cuarta Comisaría de Coronel.
9: Efectivamente, con fecha 1 de mayo recién pasado, personal de carabineros de la Cuarta Comisaría adoptó un procedimiento en el sector de Villa Los Jardines, asociado a distintos hechos con disparos injustificados. A raíz de estos incidentes, resultaron 4 personas lesionadas por impactos balísticos, entre ellas, lamentablemente, una joven de 18 años, quien mantenía una lesión de extrema gravedad

0: en su cabeza, que fue derivada en su oportunidad al Hospital Regional de Concepción. Lamentablemente se confirmó su fallecimiento producto de la gravedad de sus lesiones.
1: Desde el gobierno, el seremi de seguridad del Biobío, Richard Soto, lamentó lo ocurrido y detalló que la mujer murió al interior del recinto asistencial por una muerte encefálica.
2: Lamentablemente falleció en el Hospital Regional una de las personas que estaba con riesgo vital, ocurrió el fin de semana anterior para el 1 de mayo. Esta persona fallece a través de un impacto balístico y este proceso está, una cuenta ya dada a la fiscalía, ¿no es cierto?, que está en un proceso investigativo y están viendo, digamos, buscando los antecedentes para determinar los responsables del hecho.
1: La balacera aún se mantiene bajo investigación por parte de la Brigada de Homicidios de la PDI. Hasta el momento se desconoce el paradero de los sujetos que dispararon y causaron lesiones de gravedad y la muerte de la joven.
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5: En prisión preventiva quedó un sujeto que comercializaba cocaína a metros del Estadio Municipal de Lota. Con la misma cautelar quedó un hombre que realizaba disparos injustificados en la población San Martín. José Manuel Lagos nos cuenta más.
6: Un hombre de 26 años se quedó en prisión preventiva tras ser sorprendido vendiendo cocaína a metros del estadio municipal, específicamente en calle 18 de septiembre del sector Monte Los Olivos. La detención se concretó en medio de diligencias que realizaba la Brigada de Investigación Criminal de Lota, dependiente de la Policía de Investigaciones. Junto con la sustancia ilícita, también se incautó dinero en efectivo, presumiblemente obtenido producto de la venta de la droga. Martín Cotre Alarcón posee una condena por microtráfico y por ello la máxima cautelar decretada en el Tribunal de Garantía de Lota. La vocería fue entregada por el subprefecto Yuri Méndez.
7: En circunstancias en que se desarrollaban diligencias investigativas, detectives de la Brigada de Investigación Criminal Lota detuvieron a una persona de sexo masculino de 26 años de edad por el delito de microtráfico en el sector Monte Los Olivos de la referida comuna, quien fuese sorprendido en flagrancia comercializando sustancias ilícitas en la vía pública del tipo cocaína base, contexto por el cual fue puesto a disposición del juzgado de letra y garantía de Lota.
6: En prisión preventiva también quedó un hombre de 20 años, denunciado por realizar disparos injustificados en la intersección de calle 4 con René Schneider en la población San Martín de Lota. Carabineros llegó al lugar y le incautó a Aquiles Enríquez Cuevas una escopeta artesanal, una munición y una llave tipo ganzúa. Y si bien en primera instancia se decretó el arresto domiciliario total, la fiscalía apeló verbalmente y la Corte de Apelaciones de Concepción fijó la máxima cautelar. En ambos casos, se ordenó un plazo de 90 días para investigar.
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5: Nos vamos hasta la provincia de Arauco, donde mañana se esperan cielos despejados, con viento entre 25 y 40 kilómetros por la mañana y por la tarde con ráfagas que podrían alcanzar incluso los 50 kilómetros por hora, 8 y 17 las extremas. Los Ángeles también despejado, con viento durante todo el día. La mínima estará en 5 y la máxima en 18 grados. Para Concepción, cielos despejados, también con 25, entre 25 y 40 kilómetros por hora de viento, 7 y 20 las extremas. Actualmente 11.9 grados de temperatura en Concepción.

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1: A raíz del accidente ocurrido en Chiguayante, parlamentarios y autoridades solicitaron buses de acercamiento para la comuna y abrir de una vez por todas el cruce Pinares para evitar congestión vehicular durante los próximos días. El Consejo Municipal de Coronel aprobó el traspaso de un terreno para la construcción de la séptima.

0: última compañía de bomberos cuyas instalaciones serán edificadas en el sector Escuadrón. Desde el Ministerio de Obras Públicas y el Gobierno se refirieron al grave ataque. Desde el Ministerio Público y el Gobierno se refirieron al grave ataque a un estudiante universitario que fue apuñalado por un conductor de microbús en Concepción. Los acusados por el homicidio calificado de un estudiante en Lota ocurrido en 2024 esperan un nuevo juicio oral en su contra con cautelares rebajadas. A casi dos años de ser anunciados los planes maestro de aguas lluvias para cuatro comunas de la provincia de Arauco, aún se encuentran en etapa de ejecución. Un nuevo homicidio se registró en Concepción. Se trata de la muerte de una mujer que se mantuvo varios días en riesgo vital luego de ser baleada en la cabeza en Coronel. Veinte horas con 34 minutos. Gracias por informarse con la radio. Siga nuestra compañía. Ya viene Bio Bio Deportes.
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0: Ha estado bien movida la jornada deportiva y por eso, para conocer cada uno de los detalles, vamos a tomar a esta hora contacto con Diego Osorio. Diego, ¿cómo estás? Buenas tardes.
3: Buenas noches. Sí, es verdad, porque tenemos en desarrollo Copa de la Liga, tenemos en desarrollo, de hecho, Torneo del Ascenso Primera B, con un partido con mucha historia en Valparaíso. A esta hora de la Liga Figueroa está jugando Santiago Wander con Cobreloa, que busca seguir en lo más alto del torneo de la Primera B, pero a esta hora hay penal para Santiago Wander. Vamos a ver si se transforma en gol esto, porque apretaría mucho más la tabla en lo más alto del campeonato, considerando que, por ejemplo, hoy ganó Recoleta 1-0 a Santa Cruz, que está cuarto, y Wander, en caso de ganar, saltaría a de 19 puntos en el campeonato. Así que es muy importante este penal que se lanza a esta hora en el Elías Figueroa, justamente con un equipo wanderino, a través de Leandro Navarro, que busca esta apertura de marcador. Recordemos, a esta hora Cobreloa estaba empatando con el empate, estaba llegando a la línea de Deportes Puerto Montt, pero hay gol de Wander. Hay gol de Wander de penal, Leandro Navarro. Entonces el 1-0 para el cuadro Caturro. Buena hinchada de los Panzer, en este caso, en el Elías Figueroa, para este 1-0. El partido recién comienza, va 15 minutos, pero hasta ahora sí está poniendo al rojo vivo la punta de la B con Puerto Montt, 22 puntos, 21 Cobreloa, 20 Arica y Salta, 19 Wander con Recoleta, que ganó, como decíamos, en el día de hoy. En la Copa de la Liga ganó Colo-Colo, fue transmisión de la radio, 3-1, y tuvo que revertir un marcador adverso. De hecho, es la primera vez que Fernando Ortiz, como técnico de Colo-Colo, puede revertir un gol en contra que había logrado Joaquín Larribey sobre el cierre de la primera etapa de penal. Fue, en definitiva, 3-1, tanto de Maxi Romero en el segundo tiempo, con Leandro Hernández, Álvaro Madrid, y de esto justamente es un tema que le preocupa, la primera vez que revierte un marcador así Fernando Ortiz. El propio entrenador lo decía a través de la señal oficial.
4: Me enfoco en sacar el partido, sea un resultado de empate o si vamos perdiendo, trato de siempre revertir situaciones. Si esta fue la primera vez, lo más importante, y siempre lo digo, los protagonistas son los jugadores y pudieron sacar un resultado que teníamos que sumar.
3: Claro, tenía que sumar porque Colo-Colo de esta manera queda puntero con un partido más y 10 puntos, 3 sobre Coquimbo Unido, que mañana recibe a Huachipato. En caso de ganar Coquimbo, los dos quedarán igualados en 10 puntos y tendrán que jugar ese partido pendiente los Piratas el próximo día miércoles en el Puerto. En el Francisco Sánchez Rumoroso, pasa

0: Tiene mucha relevancia aquel partido del miércoles a las 19 horas en el Estadio Francisco Sánchez Rumoroso. Para eso debe ganar Coquimbo si mañana ante Huachipato, si no Colo Colo llegará como puntero a dicho compromiso. Lo decíamos en la Copa de la Liga, Colo Colo puntero en el grupo A, pero Audax Italiano pasa a liderar el grupo D. A la espera del partido mañana entre la U de Chile y Unión La Calera, en sintético de Nicolás Chaguán, los dos tienen 7 puntos, la U con La Calera, y juegan buscando justamente igualar a Audax Italiano con un triunfo. También hay que decir que, bueno, los otros dos grupos, por ejemplo, el de Ñublense, que es el grupo B, y la Católica, 10 puntos tiene Ñublense y 7 Católica, y juega mañana, en este caso, en el Estadio Claro Arena. Y el otro grupo, que es el C, lo comanda O'Higgins, que mañana recibe a Everton por la noche en Rancagua. En el fútbol de la primera vez, omití decir dos resultados, los Recoleta ha sido 1-0 ante Santa Cruz, un gol increíble que está recorriendo todo Chile, el gol que se comió en todo caso Doboleta, el guardameta de Santa Cruz, y Unión Española, atención, con Ronald Fuentes ha levantado la Unión, ganó en el Germán Becker 1-0 a Deportes Temuco. ¿Qué pasó en el fútbol internacional? Entró Alexis Sánchez, jugó, marcó un gol y se lo anularon por posición adelantada, pero en los descuentos prácticamente una asistencia extraordinaria a Adams, a su compañero, para un triunfo agónico del Sevilla 2-1 al Español, muy importante porque está peleando por no descender en España. Y el Betis de Manuel Pellegrini, que estaba ganando por 2-0, vio cómo le igualaban el compromiso en los descuentos y con un jugador menos por la expulsión de Aitor Ruibal. 2-0 arriba el ingeniero después del partido, hizo este siguiente balance sobre esa lucha, esa disputa por la quinta plaza de Champions, que por ahora sostiene con 4 puntos de ventaja sobre el Celta de Vigo, que hoy ganó.
1: Sumar va a ser siempre importante. Quizás nos quedamos con sabor amargo por haber estado 2-0 en un partido que había sido muy abierto para ambos equipos. Y desgraciadamente en ese penal, en ese infortunio, de infortunio, lograron empatar el partido. Pero tampoco creo que el 2-0 era la realidad lo que estaba pasando. Los dos equipos habían tenido varias ocasiones de llegar a portería. Jugamos ante un buen equipo en su casa y nos costó mantener esos últimos minutos el control del balón.
0: Y al cierre, dos noticias. La primera, que ya no quedan tenistas chilenos en el Master 1000 de Roma. Hoy perdió Cristian Garín con Davidovich, con Alejandro Davidovich, el español, mucho mejor que clasificado en el ranking. 7-6, 6-4. Ayer había perdido inapelablemente, ¿no?, Alejandro Tavilo ante Francisco Cerúndolo. Y la última es la gran noticia, creo yo, una de las grandes noticias del día. La clasificación al Mundial de Marruecos de la selección femenina sub-17. Porque lo ganaba por 1-0 con gol de Antonella Martín, la chica de Everton. Se lo igualó a Ecuador. Y sobre el final, ya cuando muchos esperaban los penales, al igual que el compromiso semifinal frente a Brasil, ¿quién aparece? Catalina Muñoz, la hija de Carlitos Muñoz, para marcar una gran definición, el 2-1, clasificación y en forma invicta, de la selección chilena que dirige Vanessa Arauz al Mundial. 3 empates, 3 victorias para la selección chilena, que junto a Venezuela, que hoy también logró un boleto, Argentina y Brasil, que de hecho están definiendo ahora el título sudamericano, serán los 4 representantes sudamericanas en el Mundial de Marruecos.
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No soy para ti, nos cantaba Mon Laferte a través de Bio Bio, la radio, 20 horas con 47 minutos. 13 minutos nos separan de las 21 horas. ¿Sabes lo que pasa a las 21? Actualizamos, por supuesto, las noticias junto al informador acá en la radio.

Noche de sábado 9 de mayo. Tenemos 11.5 grados la temperatura. Ha ido descendiendo rápidamente, la verdad. A medida que va avanzando o ya vamos entrando durante la noche, ha ido descendiendo de manera rápida. Porque a eso de las 6 de la tarde teníamos 18 grados. Un poquito más de 18. Ahora tenemos 11.5 grados de temperatura. Recuerda que mañana esperamos cielos despejados, pero con viento durante todo el día entre 25 y 40 kilómetros por hora. Igual va a estar agradable para poder salir con nuestras madres a dar una vuelta, un paseo a la playa, un paseo al mall, un paseo al Parque Ecuador. Hay una feria bien interesante ahí. Hay hartos lugares donde podemos ir a recorrer que no están lejos, ¿eh? Talcahuano, ir a recorrer la costanera, el parque que hicieron ahí nuevo en Talcahuano. Hay espacios bien bonitos, la verdad. No se necesita gastar mucho dinero para celebrar el Día de la Madre. Hasta en micro se puede llegar a muchos lugares. Así que, bueno, aprovechar mañana, domingo 10 de mayo. Por ahora, seguimos acompañando tu noche en Biobío.

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5: ...21 horas en punto, actualizamos las noticias con El Informador, porque 9 estudiantes fueron derivados hasta un recinto asistencial de Tolten tras desmayarse al realizar un trekking. Esteban Arauz, desde Radio Bio Bio en Temuco, nos amplía.
6: Se trata de una situación bastante difusa, pero de acuerdo a lo señalado por el comandante de bomberos de la comuna de Tolten, Rodrigo Holzafel, un grupo de 9 estudiantes provenientes de una delegación de la comuna de Vilcún perteneciente al Liceo Padre Nicolás se desmayaron posterior a un trekking que realizaban en el sector de Alto Copín. Es una información que aún se encuentra en pleno desarrollo, pero según lo señalado por Holzafel, estos 9 estudiantes de una delegación compuesta por 25 personas fueron derivadas rápidamente hasta un recinto asistencial para poder determinar cuáles serían las causas de esta situación, que en algún momento fue bastante compleja debido a la falta de unidades de emergencia para poder realizar el traslado hasta el hospital de Tolten. Sin embargo, de acuerdo a lo señalado por Holzafel, este traslado de urgencia, de emergencia, ya se realizó y se están realizando las diferentes evaluaciones tendientes a esclarecer cuál sería el origen del desmayo de 9 estudiantes del Liceo Padre Nicolás de la comuna de Vilcún que realizaban un trekking en el sector de Queble, sector de Alto Copín, durante esta jornada. Información en desarrollo. En Temuco, Bio Bio, la radio.
5: Se activó por primera vez en el año el Código Azul en Chillán, esto debido a bajas temperaturas. José Manuel Lagos nos amplía.
7: La activación del Código Azul permite el despliegue de un operativo móvil objeto de trasladar a personas en situación de calle a distintos albergues, además de entregar alimentación y abrigo. Lo anterior se da cuando entre Valparaíso y la Araucanía se registran temperaturas menores o iguales a 0 grados o temperaturas menores o iguales a 5 grados con precipitaciones, nieve o aguanieve. En Chillán, capital de Ñuble, se activó el primer Código Azul de este 2026, donde se atendieron a cerca de 40 personas en un trabajo intersectorial que fue destacado por el Seremi de Desarrollo Social Alan Ibáñez. Cabe señalar que las autoridades anunciaron la puesta en marcha de un tercer albergue en la región de Ñuble y el reforzamiento de los dispositivos sociales de cara al invierno. En el operativo de este fin de semana se ofrecieron 40 cenas y 40 desayunos, además de ropa de abrigo, artículos de higiene, carbón y otros insumos para enfrentar las bajas temperaturas en la ciudad de Chillán. 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
5: 21 horas con 3 minutos. Hasta acá las noticias. Continúe junto a la radio.
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Y ahí pasaban los Jaivas con esta poderosa muerte a través de la radio. Un auditor nos decía, este tema es de 1981. Exacto, incluido en el disco llamado Alturas de Machu Picchu. A ver, un disco icónico de la música chilena. Y usted dirá, ya, pero ¿por qué tan icónico si más repetido que los Jaivas? ¿Por qué? Con este... Bueno, primero entender que los Jaivas son uno de los primeros grupos de rock en Latinoamérica, de rock como tal, ¿no? Con esta estética andina, con instrumentos andinos, instrumentos electroacústicos e incluso acústicos, que pueden hacer rock. Recordemos que el videoclip de este disco se graba en Machu Picchu, por eso se llama Alturas de Machu Picchu, con el icónico piano, ¿no? Con esta imagen de los Jaivas de blanco tocando en Machu Picchu. Bueno, es un disco icónico, canciones que están, por supuesto, en Bio Bio la radio y que estas canciones están compuestas, las de este libro, a partir de los textos de Pablo Neruda, que tiene por lo menos el poema del mismo nombre, publicado en su extensa obra Canto General por allá por el 1950. Parte de la historia musical que te contamos acá en la radio, nosotros seguimos acompañándote durante esta noche.

Bueno, con la llegada de la lluvia y los días más helados, las personas tienden a abrigarse más, mientras que algunas suelen replicar esta práctica también con sus mascotas. Pero, ¿es recomendable abrigar también a nuestros perros y gatos? Según el médico veterinario Axel Halleby, advierte que ante la baja de temperaturas es necesario tomar ciertos resguardos, pero no excesivos. El pelaje de perros y gatos, además de una capa de grasa debajo de su piel, los hace estar más protegidos que nosotros, los humanos, a las bajas temperaturas. Entonces, abrigarlos en exceso, como si se tratara de una persona, puede generar desequilibrios en su bienestar, dice el experto. En ese sentido, la recomendación principal es no exponerlos a temperaturas extremas, contar con un espacio cómodo y temperado para su descanso, garantizar acceso permanente a agua para hidratarse y también proporcionarles una alimentación balanceada, sin exceso de calorías. Una forma de mitigar los riesgos es utilizar snacks saludables y húmedos, que además, en el caso de gatos especialmente reacios al agua, permite mantenerlos hidratados regularmente mediante juegos y dinámicas que fomentan la interacción. Todo esto porque durante esta época solemos caer en tentaciones altamente calóricas, pero que son nocivas para las mascotas, como por ejemplo el chocolate, las sopaipillas y cualquier preparación basada en ingredientes ultraprocesados que puedan generar consecuencias graves en nuestros animales de compañía. Por eso no es recomendable darles esas cosas, pues. Por eso nos dice el experto que es bueno darle estos snacks saludables húmedos. Hay que cuidar las rutinas, realizar paseos regulares, jugar, también realizar controles periódicos, pero no podemos descuidar aquello. Es parte fundamental de tener una mascota en casa. 21 horas con 23 minutos.

Algo de congestión hay hasta ahora en Chiguayante, ahí en el cruce Santa Sofía. Algo de congestión, no mucha. Algo de congestión. También se mantiene puntos específicos de Pedro Aguirre Cerda con congestión vehicular. Por lo demás, completamente despejadas las calles del Gran Concepción a esta hora de la noche. Nosotros seguimos contigo.

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Cada Día de la Madre, que este año corresponde al domingo 10 de mayo, suele estar marcado por celebraciones y homenajes, pero detrás de esta fecha existe una realidad que continúa impactando directamente la vida laboral de millones de mujeres. Compatibilizar, maternidad, trabajo y responsabilidades de cuidado sigue siendo uno de los principales desafíos de las madres en nuestro país y prácticamente en todo el mundo. Según las cifras más recientes del Instituto Nacional de Estadísticas, del INE, más del 56% de las mujeres entre 15 y 49 años son madres, mientras que el estudio Valorización Económica del Trabajo Doméstico y del Cuidado No Remunerado del Ministerio de Hacienda revela que las mujeres destinan en promedio más 5 o más horas diarias al trabajo doméstico y también a los cuidados no remunerados, muy por sobre las 2 horas y 53 minutos que dedican los hombres cada día. Esta carga desigual continúa afectando la participación laboral de las mujeres y sus posibilidades de acceso a oportunidades de desarrollo y cargos de mayor responsabilidad. De hecho, datos del propio INE muestran que una parte importante de las mujeres que hoy están fuera de la fuerza laboral declara razones familiares permanentes, como el cuidado de hijos o personas dependientes, como principal motivo para no trabajar de manera remunerada. En referencia a cómo la maternidad sigue siendo observada bajo sesgos que impactan directamente la oportunidad laboral femenina, Andrea Ávila, CEO de Randstad para Argentina, Chile, México y Uruguay, afirmó que en muchas organizaciones aún persiste la idea que la mujer con hijos tendrá menos disponibilidad o compromiso laboral, y ese prejuicio sigue influyendo en los procesos de contratación, ascenso y desarrollo profesional. El gran desafío, dice ella, es avanzar hacia culturas laborales donde la maternidad y la paternidad sean percibidas del mismo modo en un entorno laboral. Afirmando la perspectiva de un futuro en el que la equidad y la igualdad de la oportunidad eliminen definitivamente la barrera de género en el ámbito laboral, la ejecutiva dice que las nuevas expectativas sobre el trabajo y la vida personal que traen los más jóvenes al mundo del trabajo están impulsando cambios importantes en las organizaciones. Hoy, las personas valoran mucho más el equilibrio, la flexibilidad y el bienestar. Las empresas que entienden esto y generan condiciones reales de conciliación no solo fortalecen la inclusión desde su punto de vista, sino que también mejoran la retención del talento y el compromiso de los equipos. Ahí está parte de también este desafío, ¿no?, que nos entregan los datos del INE.

referente también a este Día de la Madre, que ha estado, por supuesto, en la palestra. 21 horas con 38 minutos, faltan pocos minutos. ¿Cuánto? 22 minutos para que sean ya las 22 horas.

Te seguimos acompañando esta noche en Bio Bio la radio, 21 horas con 43 minutos. Vamos a ver cómo va a estar la situación en el centro sur del país. Mañana Concepción, cielos despejados, pero con viento. En Temuco se espera un domingo 10, Día de la Madre, con cielos completamente despejados. 3 y 17 las extremas. Valdivia, mañana misma situación de las temperaturas, 3 y 17 con cielos completamente despejados. Puerto Montt, mañana cielos con nubosidad parcial y niebla matinal. Y por la tarde se despeja la niebla.

pero se mantiene la condición de nubosidad parcial. 4 y 15 grados de temperatura, según el reporte que entrega la Dirección Meteorológica de Chile.

21 horas con 47 minutos de esta noche. Noche de sábado 9 de mayo que te estamos acompañando en Bio Bio la radio. Quédate en nuestra compañía disfrutando de la música, disfrutando de esta noche, disfrutando de, por supuesto, todo lo que te entregamos en la radio. Ya vienen las noticias para actualizar lo que sucede en Chile y el mundo.

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6: Muy buenas noches, bienvenidos al Informador de las 22 horas. Dos personas fueron detenidas en San Ramón por el delito de receptación de vehículos. Jorge Villegas con la información.
7: Claro, se trató de un procedimiento de parte de carabineros de la 31ª Comisaría de la Comuna de San Ramón, que en las próximas horas. Bio Bio, la radio.
6: En Curauma, equipos de emergencia atendieron el atropello de un adolescente que se desplazaba en bicicleta en una transitada intersección del sector. Aníbal Rosales desde Radio Bio Bio en Valparaíso con los detalles.
8: Un adolescente que se movilizaba en bicicleta fue atropellado durante esta noche en el sector de Curauma, en la comuna de Valparaíso. Esta emergencia ocurrió en la intersección de la avenida Cardenal Zamoré con avenida Lomas de la Luz, donde trabajó personal de la 3ª Compañía de Bomberos de Valparaíso junto a equipos de SAMU y carabineros. Según la información del procedimiento, el llamado alertaba sobre un atropello a un menor ciclista, por lo que se despacharon unidades de emergencia para prestar atención médica en el lugar. Hasta ahora no se ha informado oficialmente el estado de salud del adolescente, mientras las circunstancias de este accidente serán materia de investigación por parte de las autoridades. Desde la región de Valparaíso, Bio Bio la radio.
6: Los acusados por el homicidio calificado de un estudiante en Lota, ocurrido en 2024, esperarán el nuevo juicio oral en su contra con arresto domiciliario nocturno. José Manuel Lagos nos informa.
9: A solicitud de la defensa, dos de los tres acusados por el brutal asesinato del estudiante Jeremy, ocurrido en Lota en abril de 2024, esperarán el juicio oral en su contra con arresto domiciliario nocturno, lo anterior argumentando los juristas que no existe necesidad de cautela al transcurrir más de 2 años desde implementada la medida, sumado a fundamentos de reinserción social expuestos en la audiencia de revisión de cautelares. A ello se suma que ambos, según lo consignado por el juez del Tribunal de Juicio Oral en lo penal de Concepción, Daniel Insunza, ambos han asistido a los actos del procedimiento y no se registran incumplimientos en el sistema. Por ello, junto con la privación parcial de su libertad domiciliaria, los dos acusados también estarán sujetos a un programa de reinserción social. Del tercer acusado, en tanto, este mantiene la cautelar de arraigo nacional. Recordemos que la Fiscalía pide para los tres adultos, menores al momento de los hechos, la pena máxima que contempla la Ley de Responsabilidad Penal Adolescente, vale decir, 10 años de régimen cerrado. El 10 de junio se realizará un nuevo juicio, ya que el primero fue anulado al existir incompatibilidad de la defensa en dos de los tres imputados, quienes renunciaron a su derecho a guardar silencio, presentando un relato distinto. 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
6: El diputado de la Federación Regionalista Verde Social, Jaime Mulet, llamó al gobierno a abrir espacios de diálogo en torno al proyecto de reconstrucción nacional. Detalles con Javier Pardo.
10: El diputado de la Federación Regionalista Verde Social, Jaime Mulet, emplazó al gobierno del presidente José Antonio Kast a abrir espacios de diálogo en torno al proyecto de reconstrucción impulsado por el Ejecutivo. El parlamentario sostuvo que existen aspectos de la iniciativa que, tal como están planteados actualmente, no están dispuestos a apoyar, cuestionando especialmente la invariabilidad tributaria por 25 años, la que, según dijo, podría extender privilegios tributarios a grandes empresas y perjudicar a pequeñas y medianas compañías. En ese sentido, Mulet afirmó que si el gobierno no muestra disposición a modificar algunos puntos del proyecto, podría generarse una posición articulada en contra de la iniciativa. Asimismo, el parlamentario señaló que el país necesita mayores acuerdos políticos y diálogo, criticando el nivel de confrontación que a su juicio ha marcado los últimos años. Finalmente, Mulet sostuvo que existen ministros que no están haciendo bien la pega y aseguró que probablemente habrá ajustes de gabinete tras la cuenta pública.

0: del próximo 1 de junio. 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
1: La diputada de la Democracia Cristiana, Priscila Castillo, afirmó que como partido evaluarán el proyecto de mega reforma del gobierno, pero en ningún caso dilatarán su tramitación. Más detalles por Josefa Siamaro.
2: En el marco de la discusión parlamentaria sobre el proyecto de reconstrucción nacional del gobierno de José Antonio Kast, el cual se encuentra en un proceso de ingreso de indicaciones, la diputada de la Democracia Cristiana, Priscila Castillo, afirmó que desde su bancada actuarán con seriedad ante lo que el país requiere. Esto se enmarca en la discusión abierta por el diputado Jaime Araya del PPD, quien afirmó que el gobierno no consideró la coordinación que podía lograr la oposición para el ingreso de medidas. Relevante es destacar que días antes la parlamentaria de la DC había cuestionado el supuesto tsunami de indicaciones presentadas por la oposición, afirmando que con este tipo de acciones muchas veces se busca entorpecer el avance de los proyectos. La parlamentaria Castillo, quien también integra la Comisión de Hacienda, aclaró que solo presentará las indicaciones necesarias para el proyecto y no modificaciones para dilatar aún más su discusión. Así, fue enfática en que solo presentarán modificaciones estrictamente necesarias, esto en el sentido de mejoras y correcciones al proyecto del gobierno. 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
1: 22 horas con 5 minutos, el cielo en Santiago se encuentra despejado, la temperatura es de 9 grados y la humedad es del 72%. Quédense en compañía de la radio, muy buenas noches.
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8: Escuchamos a Zoe con Bésame.

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1: Estamos de regreso y revisando información respecto a un incendio en Ñuñoa. De hecho, bomberos de esta comuna da alarma de incendio por fuego en casa habitación en Simón Bolívar y Tobalaba. Bomberos están trabajando en controlar la propagación de este incendio. Hay hartos auditores que nos están enviando fotografías, videos también de este siniestro que está ocurriendo a esta hora. Y también se puede ver que, claro, efectivamente hay casas muy cercanas, por lo tanto, se está viendo qué va a pasar para que esto no tenga este peligro de propagación. Así que vamos a seguir atentos y próximamente también vamos a estar bio en el lugar para poder contarles acerca de este incendio que se registra en una casa habitación en Simón Bolívar y Tobalaba. 22 horas con 13 minutos. Revisamos por acá también sus mensajes de WhatsApp. Recuerden que nos pueden escribir al más 569-9207888. Tal como lo hacen por acá, Cris Vega, que nos está escuchando, dice: saludos a todos quienes se preparan para mañana. Yo haciendo la previa con mis pollos, Feña y Frank disfrutando unas pizzas y una buena conversación sobre la vida y sus desafíos. ¡Abrazos a todos! Mira, por acá.

Ah, también seguimos teniendo más mensajes. Hola, quisiera mandar un saludo a todas las madres del mundo. Bendiciones. Que lo pasen muy bien y bendición a mi madre que está en el cielo desde allá mirándome. Nos dice David Beas, que nos está escuchando, un querido auditor. También saludamos a Máximo de La Serena, que está conectado y también escuchándonos. Y a todos quienes nos escuchan a través de biobiochile.cl en Santiago, Valparaíso, Concepción, en Los Ángeles, Valdivia, Temuco, Osorno, Puerto Montt. Y a todos quienes nos están escuchando también a través de la Red FM. Saludos desde Tomé, Julita y su hijo Julián, por acá también enviándonos sus saludos. Saludos a Curicó también, por acá nos escriben. Y sigan enviándonos sus saludos. Cariños desde el Irquén, zona cero de los incendios del Biobío. Cariños Cami, nos dice por acá también Lucas, que está conectado escuchándonos. No me leen, dice por acá alguien, Pablo el Muriel. ¿Cómo se le ocurre que no? Yo leo todos los mensajes de nuestros auditores y auditoras. Dice por acá, un abrazo al cielo, mi señora madre Natalia Medina Flores, la extraño. Pablo Muriel por acá. A mis hermanas madres Guadalupe, Amada y mi sobrina Daniela, el Murielito, desde San Miguel. Un saludo también nos dice Oscar a mi madre que está en Conce de su hijo desde acá, de Everett, Washington, desde Estados Unidos. Un abrazo. Nos pusimos internacionales. Bien, y acá dicen, leo todos los mensajes. Hola Radio Bio Bio, quiero mandar un saludo a todas las mamás, especialmente a aquellas que son mamás y papás. Así que un saludo especial para ella y al cielo a mi madre. Un gran abrazo, Carlos González, el Lindero. Bien, 22 horas con 16 minutos. Y escuchamos a Elvis Presley.

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1: Revisamos más mensajes en la hora de la radio. Máximo Aranda. Hola, buenas noches. Saludos a mi esposa Bárbara y mi hija Lucien y mi suegra Aurora. Un abrazo, que nos están escuchando todavía. Y también por acá tenemos un saludo muy especial. De hecho, es de la línea 800. Nos llamaron especialmente para decir feliz cumpleaños a Ricardo Muñoz Seguel, que cumple 91 años y en este momento lo están celebrando en la comuna de Lo Espejo. Este saludo va de parte de todos sus hijos y de todo el equipo de Radio Bio Bio. Yes. Feliz. Me imagino a todos bailando ahí. A Ricardo Muñoz, el trencito. Cumplas feliz. Un abrazo grande y espero que lo pasen excelente ahí con toda la familia, que sean muchos años más. Seguimos revisando por acá. Buenas noches, Camila y señor de la Rosa. Fiel auditora María Ibáñez de la Cisterna, enviamos un gran abrazo al cielo a su mamita Precia Cifuentes. Y tenemos novedades, nos vamos a trasladar, vamos a viajar en avión. ¿A dónde nos vamos? A México. Allá está Yesenia Ursúa con todas las novedades de este festival platino.
2: ¿Cómo estás, Cami? Muy buenas noches. Buenas noches también a nuestros auditores. Estamos cubriendo los premios Platino, esta 13ª edición acá en México, y por supuesto le estamos llevando todos los detalles a través de Bio Bio, la radio. Decirte que hace un ratito comenzó ya la premiación, esta ceremonia tan importante, y se han entregado un par de premios, entre ellos el premio de honor a quien este año, al argentino Guillermo Francella. Este reconocimiento destaca la trayectoria de personas muy emblemáticas, en este caso Guillermo Francella. En otras ocasiones también estuvo Rafael, el cantante que obtuvo este importante premio. Decirte que Guillermo Francella ha estado dando que hablar en el último tiempo por su película Homo Argentum, que realiza ahí una crítica social a Argentina, a los argentinos. Incluso el presidente Javier Milei hizo algunas declaraciones ahí respecto a la película. Y lo irrelevante también es que es una de las cintas más vistas en el último tiempo desde que terminó la pandemia en Argentina. Ha llevado a millones de personas al cine, así que una película muy vista. Y por supuesto se reconoció entonces la trayectoria de Guillermo Francella. Pero no ha sido el único reconocimiento, también se entregó a Mejor Interpretación Femenina en miniserie. ¿Y quién ganó? La actriz mexicana Paulina Gaitán por Las Muertas. Y también obtuvo otro argentino una estatuilla, que fue el actor Ricardo Darín. Se llevó este sábado entonces el premio Platino a Mejor Actor de Serie por su trabajo El Eternauta. ¿Te acuerdas, Cami, que estábamos conversando recientemente con Andrea Pietra, que ella también protagoniza esta película junto a Ricardo Darín? Decirte que fue ella quien recibió y subió al escenario, porque Darín no está en México, no vino a la ceremonia. Respecto al show artístico, ya se presentó Camilo, el cantante colombiano, que hizo un show acá entonces en la ceremonia. Te quería comentar un dato curioso.

0: porque en realidad en la alfombra roja, bueno, pasaban todas las personalidades y el último, uno de los últimos fue el actor Diego Boneta, reconocido por su personaje ahí de Luis Miguel, su interpretación de Luis Miguel en la serie. Muy amable, incluso se lo estaban llevando y él paró, quiso hablar con la prensa, habló sobre sus proyectos y uno de ellos es una película sobre Fidel Castro. Incluso nos contaba que se estaba preparando con tres coach, sobre todo por el tema del acento, para que te hagas una idea de lo que se viene y el trabajo que está haciendo. O sea, lo vimos ahí como Luis Miguel, ahora nos va a sorprender entonces en esta nueva producción. El argentino, como te decía, Ricardo Darín, entonces ya es uno de los ganadores, Guillermo Francella, y vamos a quedar súper atentos a lo que pase durante la noche, porque todavía quedan hartas nominaciones, hartos premios que entregar. También vamos a estar contándoles todos los detalles de esta 13ª edición de los premios Platino. En la alfombra roja pasaron varios chilenos, Jorge López, también estuvo Antonia Segers, que ahí hizo alguna crítica respecto al actual momento cultural en Chile, con lo que está pasando ahí, las posibles reducciones en esta área. Y también el actor Alfredo Castro, para que estén atentos porque vamos a estar subiendo toda la información ahí a la web de lo que dijeron acá entonces en los premios. Vamos a tener un nuevo contacto más adelante, Cami, para contarte entonces quiénes más se van a llevar estos premios 13ª edición de los Platino. Y por supuesto, Vivo Vivo, la radio está presente acá en México para llevarles todos los detalles de lo que pase. Seguimos en contacto, Cami.
1: Sí, seguimos en contacto, Yesenia, y con todos los detalles de esta gala de los premios Platino 2026. Vamos a tener otro contacto más adelante, así que vamos a ir teniendo todos los detalles de lo que está pasando en esta gala. Y los detalles sabrosos también. 22 horas con 26 minutos. Nos están llegando por acá mensajes. Voy a aprovechar de leer algunos antes de irnos a la música. Hola Camila, desde Tirúa te escucho cada fin de, dice, bendiciones, un abrazo. Y nos cuenta, aún tengo a mi madre con casi 87 años, ella junto a mí. Por acá también nos dicen, buenas noches amigos, un abrazo desde Cullera, Valencia, España. Saludos a ciudad que nunca olvido, Linares. Alex León Parada que nos está escribiendo. Y por acá, oye, no, ahora sí es como el momento internacional. Saludos desde Brasil, también nos dice por acá un auditor que dice que nos escucha siempre, muy atento a todo lo que ocurre en Bio Bio, la radio. Y les tengo que contar algo.
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1: Escuchamos a Alex Syntek y a Nato Roja, Duele el amor.

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2: Lei deve comunicare alla famiglia che troveranno il corpo dell'onorevole Aldo Moro in via Caetani. I primi numeri di targa sono N5.
3: Devo telefonare io?
2: No, dovrebbe andare personalmente.
3: E non posso.
2: Non può? Dovrebbe per forza.
4: Llamada telefónica a la casa de Aldo Moro. Llamada telefónica de las Brigadas Rojas, dando cuenta del lugar donde se encontraba el cadáver del político italiano asesinado el 9 de mayo de 1978. Aldo Moro había nacido en Maglie, en la provincia de Lecce, el año 1916. Llegó a ser profesor de Derecho en la Universidad de Bari y ostentó la presidencia de varias organizaciones católicas civiles durante y después de la Segunda Guerra Mundial, siendo elegido diputado de la Asamblea Constituyente en 1946. También, durante las décadas de 1940 y 1950, ocupó importantes cargos gubernamentales. Fue secretario de Asuntos Exteriores, ministro de Justicia y ministro de Instrucción Pública. Aldo Moro estaba en el ADN, en el corazón de la democracia cristiana italiana. En el año 1959 se convirtió entonces en secretario general de su partido, la DC, en momentos en que la colectividad se debatía en una fuerte crisis interna. Aldo Moro era el líder de los sectores moderados del partido y en 1960 se alió con los socialistas para forzar la renuncia del primer ministro Fernando Tambroni, el máximo representante del ala demócrata cristiana más conservadora. Moro siguió con su relación con los socialistas e incluso incluyó a varios de ellos en su primer gobierno, que fue el año 1963. En el año 1965, Moro asumió temporalmente la doble función de primer ministro y ministro de Asuntos Exteriores, y allí destacó como valedor de los compromisos de Italia con la OTAN y también con Naciones Unidas. Aldo Moro fue primer ministro en dos ocasiones. Como presidente, además de la Democracia Cristiana, siguió desempeñando un importante papel en la política italiana hasta que el 16

0: de marzo de 1978, las Brigadas Rojas, ese grupo de izquierda encabezado por Mario Moretti, Renato Curcho y Mara Cagol, secuestraron a Moro después de asesinar a sus 5 escoltas en la vía Fani de Roma. Moro, en ese momento, iba rumbo a una sesión del Congreso italiano e iba a proponer el denominado Pacto Histórico, un pacto entre la Democracia Cristiana y el Partido Comunista. ¿Cuál era la intención de las Brigadas Rojas? Intercambiar a Moro por la liberación de varios de sus compañeros que estaban encarcelados. En el tiempo que duró su cautiverio, Aldo Moro escribió muchas cartas, tanto a los principales líderes de la Democracia Cristiana como al Papa Pablo VI. En ellas, Moro manifestaba que uno de los objetivos del Estado era salvar vidas humanas y por eso pedía que el gobierno accediera a las demandas de las Brigadas Rojas. Sin embargo, Moro se dio cuenta que el Estado italiano quería que muriera o que optaba por su muerte y escribió desgarradoras cartas donde incluso pedía a la cúpula de la Democracia Cristiana que no asistiera a su funeral si es que era ejecutado. Y así ocurrió, porque pese a los ruegos de la familia de Aldo Moro, el gobierno rechazó iniciar cualquier negociación. Lo último de este caso. El estadounidense experto enviado por Washington para colaborar en las negociaciones con las Brigadas Rojas, las negociaciones del Estado italiano, dijo el año 2008 que en realidad su tarea fue lograr de que Moro fuese ajusticiado, asesinado por las Brigadas Rojas. Y que por lo tanto la tarea de las autoridades fue provocar un escenario tal que fuese imposible su liberación por razones políticas, cosa que finalmente lograron. Finalmente, el cuerpo de Aldo Moro fue abandonado por los terroristas en el maletero de un auto en Vía Caetani, en pleno centro de Roma, el 9 de mayo de 1978.
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3: 22 horas con 36 minutos, estamos haciendo la hora de la radio. Hace pocos segundos se registró un sismo en la región de El Biobío. Se inicia monitoreo de red de informantes Mercalli. Estamos esperando cuál es la escala y cuánto fue la duración también. Hartos auditores nos están escribiendo y tenemos al teléfono también a un auditor. Buenas noches.
4: Hola, Gaby, buenas noches.
3: Hola, buenas noches. Igualmente, cuénteme.
4: Mira, te comento, te llamo desde Talcahuano, estoy aquí en mi vehículo, estoy con el vehículo detenido, la verdad, y acaba de haber un temblor bastante fuerte, al nivel de que el vehículo se movió bastante, como si estuviese manejando. Yo estoy parado fuera de la casa de mi polola y hasta incluso los postes, las rejas de las casas se movieron muy, muy, muy violentamente, la verdad.
3: Por acá nos dicen que, hartos auditores nos están escribiendo, nos dicen que ¿creen que pudo haber sido 4 o 5?
4: No, esto de más de 5.
3: Más de 5,
4: porque fue bastante largo.
3: ¿Cuánto duró aproximadamente? Largo. ¿Nos dicen como 20 segundos?
4: No, más.
3: Más de 20 segundos.
4: Unos 45 segundos que se movió fuerte y luego igual se siguió sintiendo, pero en menor intensidad.
3: Perfecto, estamos esperando nosotros por acá la información oficial para poder darla a conocer, pero efectivamente esto, por lo que nos cuentan, se sintió desde Concepción, al parecer, hasta, al menos, nos están contando también, la región de Los Lagos incluso. Así que, bueno, agradecerte primero que todo por querer también contarnos tu experiencia ahí con este movimiento.
4: No, ningún problema. Sí, de hecho, al tiro dije atiné a llamar a la radio porque, claro, fue bastante fuerte un movimiento que hace mucho que no se sentía acá en la zona, la verdad.
3: Sí, no, sí, de inmediato hay muchas personas que están muy asustadas porque creen que fue aproximadamente, dicen 6.5, ahora nos están diciendo. Al menos distintas comunas que se sintió.
4: Claro, no, yo te diría, claro, entre 5 para arriba, no te podría dar una cifra exacta, pero fue bastante fuerte, fue muy, muy fuerte, la verdad, porque, como te digo, estamos acá detenidos en el auto. De hecho, pensé que aquí estábamos, con mi polola pensé que se estaba moviendo, pero no, fue un movimiento y estábamos viendo las rejas de las casas acá en Talcahuano y se movieron bastante fuerte, como que se estaban...

0: maravillando, la verdad.
1: Vamos a estar atentos a todo lo que siga ocurriendo y desde ya muchas gracias también por contactarnos, ¿ya? Que esté muy bien y cuídense.
0: Gracias, que tenga buena noche.
1: Gracias, estamos con otro auditor al teléfono, Guillermo Escares. Ah, estamos con Guillermo Escares, corresponsal de Bio Bio en Chillán. Guillermo, buenas noches, ¿cómo estás? ¿Cómo está todo por allá?
2: Buenas noches, sí, con la preocupación que tienen algunas personas. Sí. Nosotros al minuto, cuando el reloj marcaba 22 horas con 34 minutos aproximadamente, se produjo este movimiento telúrico. De inmediato tomamos contacto con las radios que posee las repetidoras de bomberos de nuestra región. No se reportan hasta este minuto alguna situación que haya causado alguna complicación, más bien el susto, y por ello también damos cuenta de la costumbre que tenemos en nuestro país y por supuesto en nuestra región ante este tipo de situaciones, movimientos telúricos. No tenemos mayor antecedentes que se haya reportado alguna situación de complicación, solamente que el movimiento telúrico fue aproximadamente a las 22:34 y eso es lo que podemos reportar desde la región de Ñuble, donde también se sintió este movimiento sísmico que ocurrió hace algunos instantes en nuestra zona sur del país y principalmente en lo que corresponde a la región de Ñuble y región del Biobío.
1: Perfecto, Guillermo, muchas gracias. Estamos en contacto. Buenas noches.
2: Buenas noches.
1: Según el Centro Sismológico Nacional de la Universidad de Chile, este temblor, este movimiento telúrico que se registró a las 22:34:07 fue 43 kilómetros al este de Lebu, una profundidad de 10 kilómetros y una magnitud de 5.7. Tomamos contacto ahora con corresponsal de Concepción, Carlos Morales.
3: Con completa normalidad se mueve a esta hora la ciudad de Concepción, esto luego del sismo que se dejó sentir en parte de la región del Biobío. No se reportan cortes de electricidad, al menos en la capital regional, ni tampoco se reporta algún daño a infraestructura al momento. Este es un sismo, reiteramos, que se dejó sentir hace tan solo minutos en la capital de la región del Biobío, que funciona a esta hora con completa normalidad. En Concepción, Biobío, la radio.
1: Repetimos la información del Centro Sismológico Nacional de la Universidad de Chile. Este temblor, este movimiento telúrico que se registró a las 22:34:07 fue 43 kilómetros al este de Lebu, con una profundidad de 10 kilómetros. Por eso también se percibió tan fuerte, y así también nos dan a conocer nuestros auditores, auditoras que nos están escribiendo al WhatsApp de la radio, de una magnitud de 5.7. 22:34:43 kilómetros al este de Lebu, una profundidad de 10 kilómetros, magnitud de 5.7. Estamos también revisando por acá sus mensajes de WhatsApp. Dice: hola, Biobío la radio, soy Daniela Flores en Coronel, se sintió muy fuerte, me da mucho miedo, pensé que seguía. Saludos, nos dice Daniela. Por acá también temblor fuerte en Concepción, 5.7, nos dice Mireya. Bastante fuerte, nos dice, está temblando fuerte en Concepción, región del Biobío. Qué susto, dice un 6, yo creo que fue muy fuerte, bastante fuerte por acá. Fuerte temblor en Chillán, también nos cuentan, nos están escribiendo muchas personas, dicen que en Temuco también se llegó a sentir de una forma mucho más suave, pero se sintió también. Algunas personas de Angol también nos están escribiendo, Lago Ranco dice por acá. Por acá también dicen que, bueno, se sintió en la región de la Araucanía, incluso en Villarrica, y hacia ese sector de costero del, bueno, lacustre, quiero decir. Tenemos información con Carlos Martínez, corresponsal de Temuco.
4: 43 kilómetros al este de Lebu, en la región del Biobío, se estaría ubicando el epicentro de este sismo percibido hace instantes en las regiones del Ñuble, Biobío, la Araucanía. Un movimiento bastante rápido, de poca duración, pero muy intenso, y que fue particularmente percibido por quienes se encuentran a esta hora en edificios de altura, generando la preocupación natural tras este tipo de hechos. El Centro Sismológico de la Universidad de Chile ha situado 43 kilómetros al este de Lebu, el epicentro, con una magnitud preliminar de 5.7, esto es la magnitud, la energía liberada. Luego, en la percepción Mercalli, esto es lo que advierten o perciben las personas, se está a esta hora estableciendo la escala de intensidad en el tramo ya referido.

0: al menos desde Ñuble hasta la Araucanía. Estaremos ampliando. Bio Bio, la radio.
1: Vamos con Diego Malverde de Valdivia, corresponsal de Bio Bio, la radio. Diego.
2: En comunas de la zona norte de la región de Los Ríos también se sintió el temblor. Zonas como Lanco y Mariquina, auditores de la radio han reportado hace minutos la percepción de este temblor que se ha registrado en distintas comunas del sur del país. En Valdivia también llegan reportes de personas que han sentido este temblor que se ha registrado hace minutos. En la región de Los Ríos, Bio Bio, la radio.
1: Hace segundos, el Centro Sismológico Nacional de la Universidad de Chile actualizó la magnitud de este movimiento telúrico desde 5.8, lo repito, que fue a las 22:34, 41 kilómetros al este de Lebu. La profundidad también se actualizó, una profundidad de 24 kilómetros. 5.8. Nos siguen llegando mensajes de WhatsApp al más 569-9200-7888. Varios nos están consultando también de cuánto es la magnitud. La repito, 5.8, profundidad de 24 kilómetros. Este movimiento telúrico se registró a las 22:34, 41 kilómetros al este de Lebu. Nos conectamos con Amparo Montoya de Temuco.
3: En Chillán, región de Ñuble, también se percibió este sismo que se registró hace instantes y que también se logró percibir en distintas regiones del país. Un sismo que se extendió durante algunos segundos y que percibieron las personas que se encontraban caminando, que se encontraban también quietas durante esos segundos. Un sismo que de manera preliminar, como ya lo ha indicado el Centro Sismológico Nacional, es de 5,7 su magnitud y que, como ya decíamos, también se percibió entonces en Chillán, en la capital de la región de Ñuble. Bio Bio, la radio.
1: 22:46. Por acá nos dicen, buenas noches, Radio Bio Bio. Se sintió muy fuerte en Los Ángeles, nos dice Julio Orellana. Por acá también dicen, Coronel, fue fuerte con un ruido antes del movimiento. Eliana, vivo en Penco, dice, no sentí nada en una casa de un solo piso, por eso no se sintió. También por acá seguimos revisando, aquí en Bio Bio se sintió fuerte. Bueno, señorita Camila, por favor, cuídese mucho. Muchas gracias también ahí por los mensajes. En Victoria se sintió también. Y les reitero esta información. Este movimiento telúrico fue de 5.8, 41 kilómetros al este de Lebu y con una profundidad de 24 kilómetros. Inicialmente, el Centro Sismológico Nacional de la Universidad de Chile había dado a conocer una profundidad de 10 kilómetros. Esta se actualizó a 24 y también se actualizó la magnitud de 5.8, 41 kilómetros al este de Lebu a las 22:34. Nos separamos un momento y ya estamos de regreso en la hora de la radio.
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22 horas con 49 minutos. Les cuento que el CHOA dio a conocer que las características del sismo no reúnen las condiciones necesarias para generar un tsunami en las costas de Chile. Reitero, no reúne las condiciones para generar un tsunami en las costas de Chile. También les reitero la magnitud de este movimiento telúrico de 5.8, 49 kilómetros al este de Lebu, con una profundidad de 24 kilómetros. Y esto se registró a las 22:34. Cambiamos de tema y nos conectamos con nuestro móvil policial, Jorge Villegas, quien está... Ya, estamos conectándonos ahí nuevamente, estamos retomando el contacto con Jorge Villegas para saber también qué ocurre a esta hora con el incendio que se registró en Simón Bolívar y ahí con Tobalaba, para tener todos los detalles acerca de ese incendio. Ah, está hablando comandante de bombero, entonces vamos a esperar ahí un momento a tener el contacto con Jorge para tener todos los detalles acerca de esa información. Seguimos leyendo por acá también sus mensajes. Muy fuerte nos dicen Santa Bárbara Precordillera, Fermín Contreras, que nos escribe a esta hora. Lautaro dice que la novena región también se sintió muy fuerte. Jorge Sandoval en San Pedro de la Paz se sintió muy fuerte con sonido subterráneo. Bueno, por acá me dice, me repite por favor cuál fue la profundidad, lo sentí en Pucón, rara vez se siente por acá en mi búnker, dice una auditora, así que inmediatamente asumí que era un grado cercano a 6. La profundidad es de 5.8, 24 kilómetros de profundidad, 41 kilómetros al este de Lebu, según Senapred. También la información que da a conocer, este es un sismo que se sintió en las regiones de Maule, Ñuble, Biobío, la Araucanía y Los Ríos. Nos separamos un momento con música. Escuchamos a esta hora a Alex Ubago.

0: No era Alex Ubago. Con la adrenalina del momento, cosas que pasan, ¿cierto? Estaba aprovechando de revisar por acá el registro de todo lo que ocurrió durante el día con los temblores, para contarles también a ustedes, queridos auditores, auditoras. A las 19 horas con 6 minutos hubo un temblor 14 kilómetros al suroeste de Huasco, y me llama la atención porque, bueno, fue también de una profundidad no bien superficial, de 33 kilómetros de profundidad y de una magnitud de 4. ¿Por qué les digo esto? Porque por lo general todas las profundidades de los otros sismos que se han registrado son de más de 100 kilómetros. Por lo tanto, claro, esto hace que obviamente se perciba mucho más fuerte. Entonces, 22.34 minutos de esta noche, 41 kilómetros al este de Lebu, se registra este nuevo temblor de 24 kilómetros de profundidad y que finalmente se actualiza con 5.8 su magnitud. Por lo tanto, por lo mismo, rápidamente nos llenamos de mensajes de WhatsApp de nuestros auditores y llamados al 800-810-810, porque muchos se asustaron. Por acá nos dicen, muy fuerte, nos asustamos, estamos bien. Por acá también por Quiriquina, región de Ñuble, muy fuerte. También nos dice, estamos bien, saludos desde Quiriquina, familia Sáez Aguilera, siempre con la Bio Bio. También por acá nos dicen, pensé que no iba a parar, me asusté mucho, muy fuerte. Paola, en San Pedro de la Paz, fue muy fuerte también. Por acá dicen, ni alteración de servicios básicos, no hay corte de luz, nos dice por acá Talcahuano, edificio piso 6, crujió el edificio completo, se cayeron cosas, nos cuenta. Por acá, desde Quillón, muy fuerte, nos dice también Juan, que está muy atento. Mira, por acá Angol también, temblor que fue bastante fuerte. En la región de la Araucanía hay hartos auditores que nos están registrando acá en el WhatsApp de la radio que fue muy fuerte. Talcahuano, se repite harto. En Coñaripe, Los Ríos también nos indican que fue un temblor muy fuerte. Otros dicen, ha pasado harto tiempo desde el 2010, hay que estar preparados. Siempre hay que estar preparados, hay que tener en cuenta que somos un país que es muy sísmico. Lautaro, Perquenco, muy fuerte el sismo también. En el Biobío se sintió muy fuerte. Cuídense mucho. Es muy raro este temblor, nos dicen también nuestros auditores. Primero fue ruido, esto en los sauces Mayeco, donde se sintió también muy fuerte, nos dice Jessica Fuentes. Vamos a seguir revisando esa información. Y les reiteramos también que desde el CHOA indicaron que las características de este sismo no reúnen las condiciones necesarias para generar un tsunami en las costas de Chile. Por lo tanto, para que mantengamos la calma, todo está bien. En Cuyipuy también nos dicen que fue muy fuerte. Lo importante es mantener la calma. Para eso estamos también aquí, para acompañarlos durante el temblor. Y ya pasó, volvemos a la normalidad. Se fue la adrenalina del momento. Ahora solo queda siempre estar atentos a cualquier movimiento que se pueda repetir. Nos dicen por acá Jorge Burgos desde Yungay, muy fuerte. Los Ángeles me pilló en un semáforo, nos dice por acá un auditor, y también muy fuerte. Alguien me dice por acá, estoy calmado. Hay que mantener la calma. Eso hay que hacer, hay que mantener la calma. Todo está bien, estamos bien, no ha pasado nada, ya pasó. Y ahora seguimos entonces, 22 horas. Así, tal cual. Tal cual.
1: ¡Tienes que estar tranquilo, nomás!
0: Ay, mira, sí, ese audio lo dice todo. 22 horas con 59 minutos, a segundo de que sean las 22 de la noche. ¿Cómo? ¿A las 23? Oh. Chan, 23 horas. Estamos a segundos de las 23 horas. Dije las 22. Tan, tan. Eso pasa con los temblores. Sí. 22:59 a segundos de que sean las 23 horas. Nos separamos un momento porque ya viene el informador.
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1: ¿Cómo están? Muy buenas noches, bienvenido al Informador de las 23 horas. Hace unos minutos se registró un sismo 5.8 en la provincia de Bio Bio. Nos informa más Maricel Venegas de Radio Bio Bio en Los Ángeles.
2: Un fuerte sismo se ha sentido en la comuna de Los Ángeles en los últimos minutos, también en otras comunas aledañas de la provincia del Biobío, según lo que hemos podido recabar por parte de auditores. Esta situación provocó temor también debido a la intensidad de este sismo, que aparentemente fue sobre los 5,7 grados. Es por eso entonces que el llamado es a la calma, debido hasta el momento no se han registrado cortes de luz u otras situaciones de emergencia, producto entonces de este fuerte sismo que se sintió también en otras regiones de nuestro país, tales como la región de Ñuble hasta la región de Los Ríos. En Los Ángeles, Bio Bio, la radio.
1: Bomberos trabajan una alarma de incendio en una casa de la comuna de La Reina. Jorge Villegas nos informa más.
3: Claro, para ampliar la información respecto a esta emergencia que convocó acá una cantidad importante de bomberos del Cuerpo de Bomberos de Ñuñoa, producto de esta emergencia acá en una casa de la comuna de La Reina. Estamos justamente con el segundo comandante del Cuerpo de Bomberos de Ñuñoa, Francisco Pérez, quien nos puede entregar mayores antecedentes. Comandante, muy buenas noches, gracias por atender los micrófonos de la radio. ¿Qué nos puede comentar? ¿En qué situación se encuentra esta emergencia?
4: Hola, buenas noches. Alrededor de las 22 horas, Bomberos Ñuñoa recibió una alarma por fuego estructural en una casa habitación, en la intersección de Simón Bolívar con Avenida Tobalaba, en la comuna de La Reina, para lo cual se despacharon 3 unidades de bomberos al lugar. Una vez arribando la primera unidad, procedió a dar la alarma de incendio debido a la magnitud del siniestro, que involucraba una casa en toda su estructura por fuego, por lo que acudieron finalmente 6 compañías del Cuerpo de Bomberos de Ñuñoa con alrededor de unos 60 voluntarios asistentes. Afortunadamente no se registraron personas lesionadas, ni tampoco bomberos lesionados durante las labores de extinción.
3: Comandante, a pesar de que es una información en completo desarrollo, ¿hay alguna hipótesis respecto a la causa, el origen de estas llamas?
4: No, todavía no tenemos una hipótesis clara con respecto al origen del fuego. Sin embargo, nuestro departamento de estudios técnicos está realizando la investigación respectiva.
3: Comandante, muchísimas gracias por atender el micrófono de la radio. Ahí estaban entonces las declaraciones del segundo comandante del Cuerpo de Bomberos de Ñuñoa, ampliando la información producto de esta emergencia acá en la comuna de La Reina. En el lugar, Bio Bio, la radio.
1: El diputado republicano Agustín Romero acusó a la oposición de crear un plan deliberado para entrampar el proyecto de reconstrucción nacional. Nos informa Benjamín Zamorano.
5: El parlamentario del Partido Republicano y presidente de la Comisión de Hacienda, Agustín Romero, abordó el proyecto de reconstrucción nacional del gobierno y acusó a la oposición de crear un plan deliberado para entramparlo en el Congreso y frenar otras medidas impulsadas por el Ejecutivo. En este sentido, Romero señaló que en estas últimas horas la izquierda demostró y realizó una confesión explícita de una estrategia coordinada para hacer inviable la tramitación de la iniciativa, lo que quedó demostrado en todas las indicaciones que ingresará este sector a cada uno de los puntos. Sin embargo, el legislador agregó que los chilenos en este momento esperan soluciones y no un espectáculo político basado en dilatar y bloquear, por lo que, según dijo, como Comisión de Hacienda harán todos los esfuerzos posibles por tomar esto con rigor y seriedad, porque es lo que Chile necesita. 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
1: El diputado de Renovación Nacional, Diego Chalper, valoró los esfuerzos ministeriales por incentivar la inversión extranjera en el marco de la participación de Jorge Quirós en el Chile Day. Los detalles con Juan Oportot.
6: Con respecto a la presentación del ministro de Hacienda, Jorge Quirós, del proyecto de ley de reconstrucción nacional en el Chile Day, con el foco en la rebaja al impuesto tributario del 27% al 23%, el diputado y jefe de la bancada de Renovación Nacional, Diego Chalper, valoró este y todos los esfuerzos que ha realizado el gobierno de José Antonio Kast en conjunto con sus ministros para estimular la inversión extranjera en Chile. El parlamentario oficialista señaló que los países avanzan en la medida en que generan crecimiento e inversión, por lo que apoyó y destacó que el gobierno se encuentre sumido en esta tarea. Además, manifestó que la ley de reconstrucción nacional expuesta por el Ejecutivo y el titular de Hacienda en el Chile Day lo que busca es generar competitividad para el país. Vale decir que no hayan impedimentos tributarios para incentivar y hacer crecer la inversión extranjera. 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
1: 23 horas con 5 minutos, el cielo en Santiago se encuentra despejado, la temperatura es de 8 grados y la humedad es del 78%. Quédense en compañía de la radio. Muy

0: Buenas noches.
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9: Tres horas con 6 minutos, escuchamos a Chayanne, Un siglo sin ti.

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1: Le enviamos un gran saludo a Silvia González, la mamá de nuestra Vale acá en prensa, que está escuchándonos y es fanática de Chayanne. Así que esta canción que pasó recién estaba dedicada completamente a Silvia González, que nos está escuchando, y se la dedica a su hija en el Día de la Mamá. La previa del Día de la Madre. Así que un beso enorme y un abrazo grande para Silvia González y para todas las mamás que nos están escuchando a esta hora. Bien, 23 horas con 11 minutos y les quiero contar algo. Estoy revisando qué ocurre por acá en el Centro Sismológico Nacional de la Universidad de Chile y actualizaron la información. Nosotros les habíamos dicho que era el Lebu, ¿cierto? Es la información que estaba en ese momento y se actualizó que este movimiento telúrico de las 22:34 del día de hoy fue, dice ahora, 41 kilómetros al oeste de Angol, con una profundidad de 42 kilómetros y una magnitud de 5.5. Esa es la información oficial y actualizada hasta el momento. Luego de este movimiento de las 22:34, hubo otro movimiento a las 22:44, 27 kilómetros al sureste de Calama, de una magnitud de 2.6. Este tiene una profundidad de 124 kilómetros. Y después de este, a las 22:48, o sea, unos dos minutos de diferencia aproximadamente, 56 kilómetros al suroeste de Socaire, con una magnitud de 3.1. Acá, este fuerte que todos sintieron en distintas regiones se actualizó entonces a 5.5, 41 kilómetros al oeste de Angol. Información actualizada en este mismo momento. Y en este momento vamos a cambiar de tema, aprovechando y también ahí bajando las revoluciones con, bueno, con todo lo que ha estado ocurriendo durante esta noche con este temblor y con todos nuestros auditores, auditoras que están muy atentos, contándonos que lo sintieron muy fuerte, para hablar acerca de otra cosa, otro tema muy importante que está dando de qué hablar durante esta semana y estos días, y que tiene que ver con el brote de antivirus en este crucero internacional, donde ya se confirmó la cepa Andes, la única transmisión entre humanos, y se encendieron también las alarmas sanitarias a nivel global. Para hablar sobre esto, estamos en contacto con Reinaldo Rosas, médico infectólogo del Centro Médico Nueva Estoril y del Hospital Regional de Coyhaique. Reinaldo, buenas noches.
2: Hola Camila, muy buenas noches, gusto saludarte.
1: Muchas gracias, lo mismo digo. Por acá, Reinaldo, quisiera partir de lleno al tiro. ¿Qué es la cepa Andes del antivirus y por qué está generando tanta preocupación hoy en día?
2: Bueno, esta cepa o variante de antivirus es la cepa que tenemos acá nosotros en Argentina y en Chile, en la Patagonia, y en el norte, en Chile, hasta la tercera región, y en Argentina hasta la región de Salta, ¿ya?
1: Ya.
2: Y por eso que se habla de la cepa Andes, porque en el fondo se extiende por toda la zona andina en nuestros dos países.
1: ¿Y qué tan real es el riesgo de transmisión entre personas? Porque esto ya lo, primero que todo, que las personas se entienda y si lo puedes explicar en palabras fáciles, ya existe en nuestro país hace mucho tiempo.
2: Exactamente.

0: bueno, precisamente el año 96, 97, hubo un primer brote en Chile y en Argentina, en el que se documentó ya que la transmisión humana aparentemente existía, ya, porque hubieron brotes familiares, hubieron brotes, contagio de personal de salud, de médicos. En Argentina fallecieron médicos incluso, y ya se sabía, se estudiaron las secuencias genéticas, y se documentó que el virus, había personas que no habían estado en la zona donde estaba el virus y se habían contagiado de los pacientes. Por lo tanto, es algo que siempre ha estado en el tapete. Sin embargo, el virus es poco eficiente para transmitirse por vía persona a persona, requiere un contacto muy estrecho de tiempo, de horas, por ejemplo, viaje en auto por muchas horas con la persona que está enferma y está tosiendo, está emitiendo gotitas respiratorias, ¿cierto? O pernoctar en el mismo lugar a una distancia muy, muy cercana, y se ha dado entre personas que son matrimonio, como en este caso de la pareja holandesa.
1: Sí, ahí también una de las preguntas es ¿cómo se diferencia también esta variante del antivirus tradicional? Que por lo general también se dan a conocer personas que se contagian de este antivirus, que es el que se puede encontrar en el campo, cuando dicen que por favor hay que abrir las bodegas, por ejemplo, para que se ventilen antes de ingresar, y también con mascarilla, etcétera. Es una de las preguntas que nos llega acá al WhatsApp de la radio.
0: Claro, la cepa que tenemos en Chile y Argentina es esta cepa Andes, ¿ya? Y que la característica que tiene es que produce un síndrome cardiopulmonar, ¿ya? En el cual fallan los pulmones y falla el corazón, porque el virus infecta al pulmón e infecta al corazón. Por lo tanto, ese paciente requiere un tratamiento intensivo, y la distribución de esta cepa está en toda la zona donde vive el roedor que puede ser el vector de esta enfermedad, ¿cierto? Que es el oligorizomis o colilargo, que se le llama vulgarmente. Claro. Y es por eso que se distribuye en esta zona, ya, tanto en la zona central de Chile como en la zona sur. Y por lo tanto, para reconocerlo, uno tiene que identificar el antecedente de exposición epidemiológica, estar en lugares rurales, vivir, digamos, o visitar un lugar que ha estado cerrado, una bodega, una cabaña, si voy de vacaciones, o haber estado de camping y no haber manejado correctamente ni los alimentos, ni los lugares donde se come, ni la disposición de las basuras, cosa que los roedores puedan interactuar muy cercanamente con las personas y van dejando sus deposiciones, su orina, la cual al secarse el virus se aerosoliza y se puede inhalar o se puede inocular directamente por vía contacto, ¿ya? Como el virus es muy sensible a la luz ultravioleta y a la desecación, en general al ventilar una casa, al limpiar las superficies con desinfectantes comunes, al exponer la luz del sol, uno puede eliminar el virus del el ambiente. Y por eso hay que hacerlo cuidadosamente, con guantes, con una mascarilla, idealmente la persona que va a limpiar la casa o el espacio que ha estado cerrado, y así evitar la inhalación del virus en el pulmón.
1: ¿Y cuáles son las señales de alerta que uno tiene que ya empezar a consultar, tener que ir al médico, avisar que uno tiene sospecha de que podría tener esta nueva variante, esta variante del antivirus? Esta cepa.
0: Bueno, como yo siempre le digo a mis alumnos, tanto a los alumnos de medicina como a los alumnos de posgrado, que tienen que evaluar a estos pacientes de los servicios de urgencia muchas veces, el cuadro clínico es indistinguible de cualquier otro cuadro febril viral, ¿ya? Porque parte como un cuadro catarral, con dolor de cabeza, con fiebre, con tos. Entonces, uno no lo puede distinguir ni por los síntomas que tiene el paciente, ni tampoco por el examen físico, ¿ya? Entonces, habitualmente la clave está en la historia clínica, qué es lo que hizo, y como el periodo de incubación es tan largo, hasta 45, 50 días, uno tiene que tener esa perspectiva, preguntarle qué ha hecho el paciente en las últimas 6 a 8 semanas para poder estar más o menos seguro que no hay un riesgo de ANTA. Y cuando nosotros ponemos la alarma, cuando un paciente que tiene un cuadro febril, que tiene un cuadro respiratorio, no mejora con los tratamientos habituales, persiste la fiebre, se ve más comprometido, comienza con un cuadro ya de neumonía, a tener dificultad respiratoria, a requerir oxígeno, uno tiene que estudiar otra causa de neumonía que no es la típica. Y ahí es donde nosotros podemos hacer los test en la sangre para idealmente identificar antivirus u otras infecciones que producen neumonía grave en los pacientes que han estado en visitando zonas rurales.
1: Estamos conversando hasta ahora con Reinaldo Rosas, médico infectólogo del Centro Médico Nueva Estoril y del Hospital Regional de Coyhaique. Doctor, entonces, ¿Chile está preparado para enfrentar posibles brotes de esta variante?
0: Bueno, yo te diría que Chile es un país

0: donde existen muchos médicos clínicos, hospitales, que están muy familiarizados con el hantavirus. Y también existen grupos de investigadores clínicos y ¿cómo se llama? Investigadores también de laboratorio, que han desarrollado muy bien cómo se produce la infección, cuál es el ciclo natural, se está buscando un tratamiento también experimental. Por lo que tanto, como nosotros hemos tenido una endemia permanente de este virus, hay mucho conocimiento en general a nivel científico. Tenemos especialistas que llevan años, desde los años 90, estudiando el virus, y por lo tanto yo diría que no es tan desconocido para nosotros, pero como se puede confundir con cualquier otra cosa, muchas veces se puede pasar muchos días sin que se haga un diagnóstico. El paciente, lo habitual que uno ve cuando ya el paciente está grave, es que el paciente ha consultado varias veces en un servicio de urgencia, se ha ido a la casa con diagnóstico de gripe, le han dado antibióticos y no mejora, y vuelve a consultar, y muchas veces son pacientes jóvenes que no son, ni siquiera tienen enfermedades crónicas, son un paciente completamente sano. Entonces eso a uno también tiene que llamar la atención, porque uno dice, ¿por qué un paciente tan joven y tan sano tiene un cuadro tan grave? Pues uno ahí tiene que pensar de que es un agente más agresivo.
1: Perfecto. Doctor, ¿hay algún mensaje que le podamos dar a las personas que nos están escuchando ahora para evitar también alarma, pero sí tomar precauciones ante esta cepa Andes antivirus?
0: Sí, exactamente. Lo mismo que nosotros siempre reforzamos en la época de primavera y verano, que en el fondo tener estas precauciones, tanto laborales o como de actividades recreativas, de visitar estos lugares que pueden estar cerrados, donde el ratón puede estar en la naturaleza, no dejar la carpa abierta, disponer bien los alimentos, las basuras, y limpiar la superficie donde voy a comer, lavarme las manos, ¿cierto? Que son cosas como de sentido común. Y por otro lado, siempre que hay alguien enfermo después de un viaje, es importante consultar y decirle al médico que uno está consultando las actividades que estuvo haciendo, porque uno puede tener esta idea de que puede haber algo diferente, ¿ya? Por ende, yo lo que diría es eso, o sea, consulta precoz. Si un cuadro febril se prolonga más allá, también hay que hacer algunos test. Entonces, no confiarse y no tardar el diagnóstico, porque normalmente las personas que fallecen son las personas que consultan tardíamente y que no podemos trasladarla a un hospital donde esté el soporte intensivo para esta falla pulmonar y cardíaca grave que se produce en muy poco tiempo. Esto puede producirse en 24 o 48 horas.
1: Muy rápido.
0: Si yo no he trasladado al paciente, si yo no he trasladado al paciente, el paciente fallece. Entonces, ahora, el cuadro grave es el que ocurre rápido, pero esa persona ya lleva varios días con un cuadro febril y con gripe. Entonces, por eso que uno, cuando una persona no mejora, tiene que tener esa capacidad de decir, aquí algo está pasando.
1: Perfecto. ¿Mm? Doctor, quedó clarísimo. Quiero agradecer el tiempo con nosotros para poder conversar, y también la espera, y estuvimos un poquito movidos literalmente con el temblor. Así que Reinaldo Rosas, médico infectólogo del Centro Médico Nueva Estoril y del Hospital Regional de Coyhaique, muchas gracias.
0: Ok, muy buenas noches.
1: Buenas noches. Adiós. Doctor, que esté muy bien. 23 horas con 23 minutos. Nos separamos un momento con música. Creedence, a esta hora, en la hora de la radio.

0: Tenemos información con Roberto Rojas de O'Higgins. Roberto.
1: Fuentes de la radio nos han confirmado que pasada las 22 horas con 30 minutos ingresó a urgencia de la clínica ISA Médica de Rancagua el ex director técnico mundialista de Francia 98, Nelson Acosta López. Recordemos que Acosta López atraviesa un delicado estado de salud debido a un Alzheimer desde hace varios años. El ex futbolista y técnico ingresó con algunas complicaciones en su actual estado de salud. En la región de O'Higgins, Bío Bío, la radio.
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0: Seguimos leyendo todos sus mensajes, pero comenzamos también el bloque que a muchos les gusta y muchos también lo están esperando. ¿Con quiénes? Con Ricky e Poveri, uno de los grupos más emblemáticos de la música pop italiana. Se formaron en Genoa y a finales de los años 60 alcanzaron enorme popularidad en Europa y América Latina durante las décadas de 1970 y 1980, gracias a su estilo, que es bastante alegre, melódico y muy ligado al pop romántico italiano. El grupo originalmente estuvo integrado por Angela Brambati, Angelo Sotiu, Franco Gatti y Marina Ochena. Su nombre, Ricos y Pobres, nació como una ironía sobre las diferencias sociales y su imagen desenfadada. Escuchamos a esta hora Me Enamoro de Ti.

Espacio Retro, en la hora de la radio. ¿Hace cuánto tiempo no sientes tranquilidad? 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Es el turno de Pecos, que fue uno de los dúos juveniles más exitosos de la música española a finales de los años 70 y principios de los 80. Estaba formado por los hermanos Pedro Herrero y Javier Herrero, nacidos en Madrid. Debutaron en 1978 y rápidamente provocaron un fenómeno de fans comparable al de las grandes bandas juveniles de la época. Su imagen romántica, sus baladas melódicas y las armonías entre ambos hermanos conectaron especialmente con el público adolescente. Escuchamos Pecos, Háblame de ti.

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1: Rocío Jurado fue una de las artistas más importantes y admiradas de la música española del siglo XX. Nació en Chipiona en 1944 y destacó por una voz poderosa, gran presencia escénica y una capacidad única para interpretar tanto copla como flamenco, balada y canción melódica. Conocida como la más grande, Rocío Jurado construyó una carrera internacional que la convirtió en símbolo de la cultura popular española. Su estilo combinaba intensidad emocional, elegancia y una enorme fuerza interpretativa, capaz de llenar teatros y emocionar a públicos de distintas generaciones. Escuchamos a Rocío Jurado, Algo se me fue contigo.

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1: Juan Gabriel fue uno de los compositores e intérpretes más influyentes de la música latinoamericana. Nació en Paracuaro, 1950, con el nombre de Alberto Aguilera Valadez, aunque creció en la ciudad de Juárez, México, ciudad clave en su historia artística y personal. Conocido como el Divo de Juárez, destacó por su enorme talento como compositor, su carisma escénico y una capacidad excepcional para conectar emocionalmente con el público. Su música mezcló ranchera, balada, pop y música regional mexicana, creando un estilo inconfundible. Escuchamos en vivo desde el Palacio Bellas Artes a Juan Gabriel con Amor Eterno.

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el turno de Cristóbal. Cantante chileno reconocido mundialmente, nació en la década de los 60 en Santiago de Chile y desde temprana edad mostró su pasión por la música y su talento vocal, lo que lo llevó a perseguir una carrera en este mundo artístico. En los 80, Cristóbal comenzó a destacar en esta escena musical chilena. Su carisma, estilo único y poderosa voz capturaron la atención de los espectadores y le brindaron numerosas oportunidades. Uno de los momentos más destacados de su carrera fue la participación en el Festival de Viña del Mar, donde se consagró como ganador en una de las ediciones de la canción Se te olvida. Escuchamos a Cristóbal con Se te olvida.

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0: 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Ahí estaba entonces el espacio tan esperado por todos. Sí, tenemos más informaciones porque nos movemos rápidamente en avión a México, donde está Yesenia Ursúa con toda la información acerca de los premios Platino. Yesenia.
1: Hola, Cami, tal como tú decías, ya finalmente.

0: la película brasileña Agente Secreto, que como lo decíamos, se consolidó como una de las grandes vencedoras y se quedó con los premios principales. Entre ellos estaba Mejor Película Iberoamericana de Ficción, Dirección, Guión, Interpretación Masculina. La película finalmente obtuvo, como te decía, muchos reconocimientos. Conversamos con su director, Kleber Mendoca, quien nos decía que se está cumpliendo un año. La próxima semana se cumple un año de el recorrido que tuvo esta película, y esta es una forma de celebrar este gran y exitoso año. Quienes también se llevaron algunos reconocimientos fue Los Domingos, de Alauda Ruiz de Azúa. Esta película, que es española, obtuvo los premios a Mejor Interpretación Femenina, que se llevó la actriz Blanca Soroa, y además fue elegida por el público como mejor película iberoamericana de ficción. Una gala que se realizó en el Teatro Gran Texclo, acá en el Parque Xcaret, en Cancún, y que fue conducida por el actor Carlos Torres, junto a la actriz española Cayetana Guillén Cuervo. Decirte, Cami, que Carlos Torres es el, lo decíamos en los contactos anteriores, tiene mucha cercanía a nuestro país, Carlos Torres, porque él protagoniza la película, la serie La Reina del Flow. Iban a ir precisamente ahí en septiembre a Chile, así que hay gran interés por parte de los fanáticos de esta serie para ver a Carlos Torres, y él precisamente fue quien animó esta gala de la 13ª edición de los Premios Platino. Tuvo también presencia de artistas, la argentina María Becerra, que estuvo presente en el show, y también el cantante colombiano Camilo. Sin duda, una noche de redonda prácticamente para el cine precisamente brasileño, porque fue quienes se llevaron, como te decía, la mayoría de los premios, convirtiéndose así en una de las producciones más premiadas en estos galardones que se entregan ya desde hace 13 años y que premian, por supuesto, a lo mejor del cine iberoamericano. Cami, me despido desde Cancún con esta cobertura especial que tuvimos de estos reconocimientos tan importantes para el cine iberoamericano. Lo decíamos, presencia chilena hubo, pero en la ceremonia, cuando se entregaron algunos premios, ahí estuvo Antonia Segers, también Alfredo Castro, y ellos entregaron algunas categorías. Por supuesto, estuvimos presentes de esa manera, y lamentablemente la película chilena La Misteriosa Mirada del Flamenco no se quedó con la estatuilla ahí a Mejor Ópera Prima. Esperemos que el próximo año haya mayor presencia nacional, y por supuesto estamos felices de haber cubierto todo lo que pasó en esta ceremonia y también los días previos con esta alfombra roja, la llegada de los artistas. Así que, Cami, me despido desde Cancún. Muy buenas noches para ti y también para nuestros auditores. Bio Bio, la radio desde Cancún. Buenas noches, Cami.
1: Buenas noches, Yesenia. Y también aprovecho de despedirme de todos nuestros auditores, auditoras que nos están escuchando hasta ahora. Muchas gracias a todos por su sintonía. Ya viene Nicolai Estañaro. Y, bueno, por supuesto, también nos encontramos mañana para saludar a todas las mamás en su día. Que estén muy bien. Buenas noches.
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4: Canto a la Cruz de Mao, el grupo Millaray, en la música chilena con la que abrimos cada día aquí una nueva jornada en Bio Bio, la radio.

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2: El exdirector técnico de la selección chilena, Nelson Acosta, ingresó esta noche a la clínica Isamédica de Rancagua. De momento, no se ha informado oficialmente sobre su estado de salud y su familia no ha emitido comentarios públicos. El exdiputado Joaquín Lavín León pasa su segunda noche en Capitán Yáver, cumpliendo la medida cautelar de prisión preventiva. Mientras tanto, su ex asesor político deberá cumplir su reclusión en Santiago 1. Un minero artesanal falleció en la localidad de El Huacho, en Cumbarbalá, tras el derrumbe de un planchón de piedra y tierra mientras trabajaba en un pirquén. Su familia y vecinos encontraron el cuerpo luego de que no regresara a su casa. 9 estudiantes del Liceo Padre Nicolás de Vilcún fueron trasladados a un recinto asistencial tras desmayarse luego de realizar un trekking en Tolten. Tras el descarrilamiento de un tren de carga en Chiguayante, la empresa EFE activó un plan de contingencia para el traslado de pasajeros este lunes. De cara a la cuenta pública, la oposición calificó como nefastos los primeros 2 meses de gestión del gobierno de José Antonio Kast. La bancada de independientes PPD se desmarcó del llamado tsunami de indicaciones al proyecto de reconstrucción nacional y aseguraron que no buscan implementar una estrategia de obstrucción. Parlamentarios oficialistas respaldaron la gestión de las ministras Steinert y Cerini, quienes han sido cuestionadas al interior del gobierno. El líder del etnocacerismo peruano, Antauro Humala, calificó como chifladura una zanja en el norte de Chile. Al respecto, parlamentarios aseguraron que sus dichos no tienen mayor fundamento. El ex subsecretario Manuel Monsalve recurrió al gobierno para denunciar presuntas irregularidades en el sumario abierto en su contra durante la administración de Gabriel Boric. En la Araucanía, el bloque Fuerza Mapuche criticó al gobierno por el recorte al fondo de tierras de la CONADI y llamó a las comunidades a frenar abusos. El crucero afectado por un brote de antivirus llegará este domingo a Tenerife, España, en medio de un amplio operativo sanitario internacional. El caso ha dejado al menos 3 fallecidos y 6 contagios confirmados. En el exterior, Estados Unidos y Qatar abordaron en Miami una posible vía de negociación para poner fin a la guerra entre Washington y Teherán. China y Tailandia celebrarán un ejercicio militar conjunto denominado Asalto 2026, centrado en operaciones antiterroristas en zonas montañosas y selváticas. Venezuela alertó un derrame de

0: hidrocarburos provenientes de Trinidad y Tobago y advirtió una grave afectación ambiental en el Golfo de Paria. En el deporte, Colo-Colo alcanzó el liderato deportivo del grupo A de la Copa de la Liga luego de superar por 3-1 a Deportes Concepción en el Estadio Monumental. Y con goles de Antonella Martínez y Catalina Muñoz, la selección femenina de fútbol sub-17 derrotó por 2-1 a Ecuador y clasificó al Mundial de la categoría en Marruecos.
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0: Muy buenos días, bienvenidos y bienvenidas a Radiograma en esta edición de medianoche a través de las 43 estaciones de Bio Bio, la radio en todo el país. El saludo también para quienes nos escuchan y nos ven a través de Bio Bio TV y biobiotv.cl. Estaremos junto a ustedes con las noticias más importantes, las noticias más relevantes de las últimas 24 horas en nuestro país y el mundo. Antes de pasar de lleno a las noticias que tenemos preparadas para ustedes, les contamos que a esta hora la Dirección Meteorológica de Chile nos informa que Santiago presenta una temperatura de 7,2 grados, el cielo se encuentra despejado, la humedad alcanza al 80%. La mínima se registró de ayer, sábado 9 de mayo, se registró en la estación Pudahuel a las 6 de la mañana con 39 minutos y alcanzó los 2,3 grados, mientras que la máxima alcanzó los 22,5 grados en la estación Santiago a las 15 horas con 44 minutos. Para hoy, Santiago, en este día domingo 10 de mayo, tendrá cielo despejado durante toda esta jornada y temperaturas extremas probables de 5 grados la mínima y 27 grados la máxima. Revisamos cómo está a esta hora el tiempo en Concepción, 11 grados en estos momentos con cielo despejado y una humedad que alcanza al 54%. Para hoy, el Gran Concepción presentará extremas de 7 y 20 grados con cielo despejado y viento entre 25 y 40 kilómetros por hora durante buena parte de la jornada. Mientras que en Viña del Mar y Valparaíso a esta hora presentan 8 grados de temperatura con cielo despejado y una humedad que alcanza al 87%. Para hoy, Valparaíso y Viña del Mar presentarán cielo nublado variando despejado con temperaturas extremas probables de 8 y 19 grados. Más 569-9207-888 es nuestro WhatsApp para que se comunique con nosotros, donde estamos recibiendo sus mensajes de voz, de texto, también videos e imágenes a través de esta plataforma multimedia, así como también se encuentra disponible nuestra línea telefónica completamente gratuita, que es el 800-810-810, y también teléfonos que ustedes también pueden ver en la pantalla de Bio Bio TV. Cuando a esta hora entonces estamos preparados y también ya con la invitación hecha para que se comunique con nosotros a escuchar las principales informaciones que han ocurrido durante las últimas horas en nuestro país y el mundo. Bienvenidos a las noticias y a partir de este momento les entregamos información independiente. Y comenzamos con lo que hemos informado oportunamente en horas de esta noche respecto a al estado de salud del exdirector de la selección de la selección chilena de fútbol. Nos referimos a Nelson Acosta, que la noche de este sábado ingresó a urgencias de la clínica Isamédica en la ciudad de Rancagua. El ex director técnico se encuentra en un delicado estado de salud y alejado de la vida pública hace varios años, luego que le diagnosticaran Alzheimer, el cual deterioró su vitalidad. De momento, no se ha informado sobre el estado de salud de Acosta ni de su condición, mientras que la familia no ha emitido comentarios de manera pública. Nelson Acosta, de origen uruguayo, llegó a Chile en 1977 para jugar por Everton. Luego pasaría por O'Higgins, Fernández Vial y Lota Schwager, nacionalizándose chileno y radicándose en el país. Tras su retiro como futbolista, en 1984, iniciaría una exitosa carrera como director técnico, con buenos pasos por el mismo Fernández Vial, O'Higgins, Unión Española, Cruz Azul y luego La Roja, donde lograría la clasificación a Francia 98 y la medalla de bronce en los Juegos Olímpicos de Sydney 2000. También destacarían sus dos pasos por Cobreloa con dos títulos nacionales y en Everton, donde también se coronaría campeón, evitando de paso el pentacampeonato de Colo-Colo. Su carrera como DT terminó en 2015 en Deportes Iquique, luego en 2016 y tras el diagnóstico de Alzheimer se radicaría en su fundo en la región de O'Higgins. Y por supuesto vamos a estar atentos a cómo se encuentra el estado de salud entonces del ex director técnico Nelson Bonifacio Acosta, de origen uruguayo, nacionalizado chileno, quien en los últimos prácticamente 10 años ha estado retirado de la vida pública debido a un avanzado estado de Alzheimer que lo ha afectado en su salud durante los últimos años. Estaremos ampliando durante esta madrugada y atentos a lo que va a ser justamente el estado de salud de quien fuera el seleccionador de La Roja y que llevó a la selección justamente de fútbol a clasificar a Francia 98 después de 12 años de ausencia de los mundiales a Chile. Seguimos con otras informaciones y vamos al ámbito policial porque 6 compañías del Cuerpo de Bomberos de Santiago combatieron un incendio estructural en una vivienda de la comuna de La Reina. Los detalles los preparó Jorge Villegas.
3: A eso de las 22 horas de anoche, decenas de voluntarios del Cuerpo de Bomberos de Ñuñoa logró controlar una primera alarma de incendio estructural que afectó una vivienda en la intersección de Avenida Simón Bolívar con Tobalaba, esto en la comuna de La Reina. Aquello mantuvo cortes de tránsito en todo el perímetro de la emergencia para facilitar el traslado y trabajo de los voluntarios de bomberos. 6 compañías y 8 carros de emergencia con el apoyo de carabineros llegaron a atender dicha emergencia, en la cual afortunadamente no se registraron lesionados ni civiles ni bomberos. Esto fue confirmado por el segundo comandante del Cuerpo de Bomberos de Ñuñoa, Francisco Pérez.
4: Por lo que acudieron finalmente 6 compañías del Cuerpo de Bomberos de Ñuñoa con alrededor de unos 60 voluntarios asistentes. Afortunadamente no se registraron personas lesionadas ni tampoco bomberos lesionados durante las labores de extinción.
3: Si bien no hay una causa clara del origen de las llamas, el Departamento de Investigación de Incendios del Cuerpo de Bomberos de Ñuñoa indaga el origen del siniestro.
0: Vamos al norte de nuestro país porque se lo habíamos adelantado a nuestros titulares. Un minero artesanal murió luego de un derrumbe en la mina en que trabaja en la comuna de Combarbalá, esto es en la región de Coquimbo. Desde Radio Bio Bio en La Serena nos informa Gonzalo Medi.
5: Un trabajador minero artesanal murió luego de un accidente ocurrido en el lugar donde trabajaba, en la localidad de El Guacho, ubicada aproximadamente a 15 kilómetros al suroriente de la comuna de Combarbalá y a unos 180 kilómetros de esta ciudad. El hecho quedó al descubierto cuando la familia del propio trabajador malogrado se alertó debido a que este no regresaba a su casa, dando la alerta del caso. En el lugar debió trabajar bomberos de Combarbalá para rescatar su cuerpo. Además de ello, se inició una investigación por parte del Ministerio Público respecto de las causas de este accidente, el cual se produjo cuando un planchón de tierra, piedras y rocas se desprendió cayendo sobre el cuerpo del minero, quien murió debido a la gravedad de las lesiones en el mismo lugar. El cuerpo del infortunado minero fue trasladado hasta el servicio médico legal en la ciudad de Ovalle para proceder a su autopsia de rigor.
0: Los primeros 2 meses de la gestión del gobierno del presidente José Antonio Kast fueron calificados como nefastos e irresponsables, marcados por disputas internas y problemas comunicacionales. En ese sentido, los partidos del progresismo emplazaron al Ejecutivo a rendir cuentas y asumir sus errores en lo que será la primera cuenta pública del jefe de Estado el próximo 1 de junio. Tenemos más antecedentes con Javier Pardo.
6: La oposición ya comienza a articularse de cara a lo que será el próximo granito del gobierno, la primera cuenta pública del presidente de la República, José Antonio Kast, que se llevará a cabo el próximo lunes 1 de junio, instancia en la que el mandatario deberá dar cuenta de sus casi primeros 3 meses de gestión, sumado a lo que fue la ejecución de políticas públicas durante los últimos meses del expresidente Gabriel Boric. Es en este contexto que desde la oposición emplazaron al jefe de Estado a rendir cuentas principalmente en materias de economía y seguridad, realizando además un balance de lo que han sido estos 2 primeros meses del Ejecutivo. El diputado y jefe de bancada del PPD, Raúl Soto, enfatizó que la gestión del presidente Kast ha sido nefasta, señalando que es poco lo que el gobierno puede mostrar de cara al próximo 1 de junio. Postura similar a la de la presidenta del Frente Amplio, Constanza Martínez.
7: Los primeros meses son nefastos, por lo tanto, evidentemente que hay poco que mostrar para esa cuenta pública.
8: Sus ensayos de ultraderecha tienen consecuencias concretas. Más caro el costo de la vida, más inseguridad en las calles. La gente no puede seguir pagando el precio de un gobierno que prefiere hacer campaña a gobernar.
6: En el oficialismo, en tanto, respaldaron la gestión de Kast y valoraron el cónclave convocado por el presidente para este próximo martes en el Palacio de Cerro Castillo, instancia donde esperan ordenar las prioridades del gobierno y establecer una hoja de ruta legislativa.
0: Como un desgaste político y falta de experiencia, de esta forma calificaron algunos parlamentarios oficialistas las gestiones de las ministras Steinert y Cedini, quienes han recibido fuertes cuestionamientos en sus liderazgos y a carteras estratégicas.

0: estratégicas. Ambas, además, contarían con las aprobaciones más bajas de todo el gabinete, lo que, no obstante, sería totalmente reversible a opinión de estos legisladores. Más detalles nos entrega Benjamín Zamorano.
1: En los últimos días, el gobierno ha debido enfrentar una serie de cuestionamientos a su gabinete, principalmente dirigidos a la ministra de Seguridad, Trinidad Steiner, y a la ministra secretaria general de gobierno, Mara Cedini. Ambas estarían entre las ministras peor evaluadas según la última encuesta Pulso Ciudadano, con un 60,7% y un 44,8% de desaprobación respectivamente. Al respecto, la diputada RN y vicepresidenta de la Cámara Baja, Jimena Osandón, afirmó que la política es un espacio donde, en sus propias palabras, siempre se puede resucitar.
2: Si hay lugar donde se resucita es justamente en la política, y eso se hace a través de una buena gestión. Y eso esperamos que suceda con todo el gobierno, con todo el gabinete, porque Chile tiene necesidades que son urgentes.
1: Se trata de reparos tanto oficialistas como opositores, de los que el presidente de la República estaría completamente enterado. Sin embargo, no estaría dispuesto a realizar un cambio ministerial anticipado, ya que aquello podría ser leído como una señal de debilidad y falta de cohesión. Por lo que incluso ha entregado recomendaciones a sus ministros para fortalecer sus figuras.
0: Continúa el debate instalado en la Comisión de Hacienda de la Cámara Baja respecto a las implicancias del proyecto de ley miscelánea. Esto luego de la participación del ministro de Hacienda Jorge Quirós en el Chile Day realizado en Nueva York. Los detalles con Juan Oportón.
3: Los invito a mirar a Chile con nuevos ojos, expresó el ministro de Hacienda, Jorge Quirós, en el Chile Day de Nueva York. Ante 800 representantes financieros, expuso los avances de los primeros 50 días del gobierno de José Antonio Kast, destacando que la ley miscelánea marcará un antes y un después en la gestión de las arcas fiscales. El eje de su presentación fue la rebaja del impuesto corporativo del 27% al 23%, la certeza jurídica en evaluación ambiental y la reactivación de la construcción. En el Congreso, tras la aprobación en general del proyecto, el presidente de la Comisión de Hacienda, el diputado republicano Agustín Romero, valoró el mensaje de Quirós como una señal potente de que Chile se pone de pie ante el mundo. En contraparte, el diputado Carlos Bianchi, también integrante de la comisión, criticó la nula disposición para modificar la propuesta y la falta de compensaciones ante el recorte del gasto.
4: El peor riesgo para Chile hoy es seguir estancados y permitir que una parte minoritaria de la oposición obstruya e impida la posibilidad de dar trabajo y mejorar la calidad de vida de los chilenos.
5: Lo que fue hacer el ministro Quirós al Chile Day es simplemente volver a mostrar y a exhibir su proyecto, su propuesta, sin aceptar modificaciones.
3: El Chile Day continuará en Toronto el 11 y 12 de mayo, cita que sufrió modificaciones por la ausencia del ministro de Economía, Daniel Mas.
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7: 12 de la noche, 18 minutos.
0: El ex subsecretario Manuel Monsalve recurrió al gobierno de José Antonio Kast para denunciar presuntas irregularidades en el sumario administrativo abierto en su contra durante la administración del expresidente Gabriel Boric. La ex autoridad solicitó al subsecretario del Interior, Máximo Pavés, que se efectúe una denuncia al Ministerio Público por el eventual delito. Más detalles con Valentina Obreque.
8: Una nueva controversia remece el caso del ex subsecretario del Interior, Manuel Monsalve. Y es que su defensa ahora puso en duda la legalidad del sumario administrativo iniciado en su contra tras abandonar el gobierno de Gabriel Boric. Esto mientras continúa la causa penal que enfrenta por presuntos delitos de violación y abuso sexual. Según reveló La Tercera, Monsalve pidió formalmente al actual subsecretario del Interior, Máximo Pavés, que se investigue una eventual falsificación de instrumento público y que los antecedentes sean remitidos al Ministerio Público. La defensa asegura que detectó inconsistencias en la resolución que dio origen al sumario administrativo. En concreto, afirman que los registros del Sistema de Gestión Documental del Estado muestran que el documento fue generado electrónicamente después de que la renuncia de Monsalve ya había sido aceptada formalmente. Pese a esto, la resolución aparece fechada un día antes. Por lo mismo, la defensa sostiene que el documento habría sido antedatado para dar sustento legal al proceso administrativo. El abogado y académico experto en Derecho Administrativo de la Universidad de Tarapacá, Flavio Quesada, abordó las eventuales consecuencias que podría traer una alteración de este tipo en un acto administrativo.
9: Se puede dar lugar a responsabilidades administrativas de quienes hayan participado en esos hechos en el caso que se logren acreditar. El hecho de no estar vinculado al servicio no extingue la responsabilidad administrativa necesariamente.
8: Mientras tanto, desde La Moneda optaron por no referirse públicamente al tema, mientras revisan los antecedentes presentados por la defensa del ex subsecretario.

0: Seguimos con más información y les contamos que el bloque Fuerza Mapuche en la Araucanía, ya trasladándonos al sur de nuestro país, llamó a las comunidades a tener un rol más activo para frenar abusos tras el recorte del gobierno al Fondo de Tierras y Aguas de la CONADI. Detalles con Esteban Arauz, desde Radio Bio Bio en Temuco.
1: De acuerdo a lo firmado en un decreto, dicho fondo experimentará una rebaja superior a los 7.600 millones de pesos como parte de los recortes que se encuentra realizando el Ministerio de Hacienda. Esta medida fue rechazada por el bloque Fuerza Mapuche. Uno de sus voceros, Julio Marileo, indicó que esto se trata de un abuso y ante ello llamó a las comunidades a tener un rol más activo.
2: Yo creo que también es un llamado a atención a las organizaciones mapuche, a las organizaciones sociales indígenas, de que se tomen con atención lo que está ocurriendo, porque esto efectivamente va a repercutir en lo que son los problemas, los temas de tierra, en los temas de educación intercultural, los temas de beca indígena. Creo que haya habido un abuso indiscriminado respecto de lo que hoy día ha estado planteando este actual gobierno. Creo que es necesario conversar y que ojalá las organizaciones sociales mapuches puedan tomar un rol activo.
1: El también consejero regional de la Araucanía ve difícil de que el gobierno revierta esta medida. Sin embargo, llamó al Ejecutivo a tener un rol más dialogante. En Temuco, Bio Bio, la radio.
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0: Nuevamente las palabras del líder nacionalista peruano Antauro Humala hacen ruido en nuestro país. Ahora afirmó de que la construcción de una zanja en el norte de Chile para combatir la migración la calificó como una chifladura. Pues bien, parlamentarios se opusieron transversalmente a las declaraciones del líder nacionalista etnocacerista, como se denomina este político peruano, hermano del expresidente Ollanta Humala. Más detalles de esta noticia con Josefa Chiamaro.
5: El líder nacionalista peruano, Antauro Humala, ha sido el centro de atención principalmente por sus dichos sobre los territorios del norte chileno, que en algún momento pertenecieron al Perú. Relevante es recordar que hace algunas semanas Humala declaró su intención de recuperar los territorios de Tarapacá y Arica. La nueva controversia surge a partir de los cuestionamientos de Humala al presidente José Antonio Kast, específicamente por la zanja que se está construyendo en el norte de Chile. En esa línea, el líder peruano comentó a La Tercera que le parece una chifladura la idea del mandatario, afirmando que lo que busca el Ejecutivo chileno es equipararse con Estados Unidos. Las reacciones en territorio nacional no se hicieron esperar. En este contexto, diversos parlamentarios se opusieron a los dichos del líder peruano. Al respecto, el diputado Cristóbal Martínez de la UDI y Carlos Cuadrado del PPD afirmaron que las declaraciones del líder nacionalista no tienen mayor fundamento.
6: Medidas que toma cada país en relación a eso, nosotros no opinamos sobre las medidas de otros países, así que esperemos eso se respete también.
7: Yo creo que las declaraciones de Antauro Humala son delirantes, provocadoras y profundamente hostiles hacia Chile.
5: Con todo, el líder peruano advirtió que la recuperación territorial contempla únicamente dos vías, la diplomática o la guerra.
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0: Un tren de carga, que trasladaba celulosa hacia Coronel descarriló este sábado en la comuna de Chiguayante, en la región del Biobío. Como consecuencia del accidente, el servicio de biotren hacia la comuna se verá interrumpido hasta el próximo martes. Detalles de esta información desde Radio Biobío en Concepción con Verónica Valenzuela.
8: 9 carros resultaron con daños a raíz del accidente que involucró a un tren de carga propiedad de la empresa FEPASA y que transportaba celulosa desde Nacimiento hacia Coronel. El accidente ocurrió cerca de las 5 de la mañana a la altura del cruce Santa Sofía en Chiguayante. No hubo personas lesionadas, pero sí una obstaculización del tránsito por al menos 4 horas. El sur de Chiguayante quedará desconectado, según señaló el alcalde de la comuna, Jorge Lozano. El servicio de biotren hacia y desde la ciudad podría restablecerse durante las próximas jornadas.
9: Nos damos cuenta que esto no es para un día ni para dos días. Demuestra una vez más lo que venimos nosotros solicitando, abrir el cruce Pinares, que es un punto que une el sector oriente con el sector poniente, y esto permitiría que por lo menos no tengamos tanta dificultad.
8: De los 9 vagones involucrados, 6 permanecen volcados, obstaculizando las líneas férreas. Desde EFE Sur emitieron un comunicado donde exponen que el retiro de carros se extenderá hasta este domingo. Una vez retirados los vagones destruidos, las brigadas de la empresa podrán ingresar a realizar los trabajos de rehabilitación de las vías dañadas. Por esta razón, el día lunes no circularán trenes y recién el martes estará habilitada una vía de circulación, situación que se verá

0: reforzada con el despliegue de buses de acercamiento.
1: Una colisión entre un vehículo menor y un bus dejó una persona fallecida y dos lesionados en Los Ángeles. Nos trasladamos a Radio Bio Bio en esa ciudad. La información la tiene Maricel Venegas.
2: Durante la madrugada de este sábado, una fuerte colisión entre un vehículo menor y un bus dejó a un hombre de 32 años fallecido. En tanto, el conductor del autobús y el auxiliar resultaron con lesiones leves. Debido a las condiciones en las que se encontró al hombre fallecido, la SEAT de Carabineros en Los Ángeles no pudo aplicar las pruebas de rigor, por lo que se deben esperar los resultados de la alcoholemia del Departamento de Laboratorio del Servicio Médico Legal. El teniente Pedro González de la SEAT Bio Bio entregó algunos detalles de este proceso.
3: Tuvo como participantes a dos móviles, uno de ellos un bus interurbano de la empresa Pullman Tour y un móvil particular, resultando lamentablemente fallecido en el lugar del siniestro vial el conductor del vehículo menor. Es por esto que la Fiscalía de Primera Diligencia dispone de la concurrencia de terreno de un equipo especializado en la CIA de Carabineros con la finalidad de determinar las causas que dieron finalmente origen a esta colisión frontal.
2: Al conductor del bus se le efectuó el alcotest y también el narcotest, y ambos dieron negativos a la presencia de alcohol o sustancias prohibidas. Desde la SEAT hicieron un enfático llamado a los conductores a estar siempre atentos a la normativa de tránsito para evitar este tipo de siniestros viales. En Los Ángeles, Bio Bio, la radio.
1: La inflamación de un ducto de una combustión lenta es la principal hipótesis. La inflamación del ducto de una combustión lenta es la principal hipótesis del incendio en el que murieron dos estudiantes al quemarse una vivienda en la comuna de San Pablo. Los detalles desde Radio Bio Bio en Osorno con Eduardo Palacios.
4: El hecho ocurrió en la vivienda de calle Pilmaiquén 365 a 3 cuadras del centro de San Pablo, donde vecinos alertaron de un siniestro que ya comprometía toda la estructura de un inmueble de un piso. El trabajo de bomberos se abocó en evitar la propagación a viviendas cercanas, pero bajo la presión de información que daba cuenta de moradores al interior. Una vez aplacado el fuego, vino lo peor, ante la confirmación del hallazgo de dos cadáveres, de acuerdo al segundo comandante de la institución, Sebastián Cárdenas.
5: Terminando de atacar los focos calientes, se encontraron dos víctimas al interior, de sexo femenino, ambas, aproximadamente 18 y 19 años. Se trabajó en el cercado de la escena, el trabajo de la remoción de los puntos calientes, además también remoción de partes del techo ya que presentaban riesgo de caída. Una de las víctimas era de sexo femenino, la cual era una de las propietarias junto a una amiga.
4: Las víctimas tenían 18 y 19 años, cuyas identidades deberán ser confirmadas mediante pericias en el servicio médico legal, más allá de los antecedentes proporcionados por sus familiares. En Osorno, Bio Bio. La radio.
1: A esta hora, auditores en el WhatsApp de la radio, más 569-9207-888, nos alertan de un incendio en la comuna de San Joaquín. Por acá nos alertan varios de nuestros auditores y según lo que ha informado bomberos a esta hora de la madrugada, siendo medianoche con 28 minutos, se trataría de un incendio en el sector de Batallón, Dolores con Cariquima, eso quiero decir, Dolores con Cariquima, esto es en la comuna de San Joaquín, están llegando varias unidades de bomberos, primer batallón de incendio en este instante, según lo que informa a esta hora Bomberos Metropolitano, el Cuerpo de Bomberos Metropolitano Sur, a esta hora de la madrugada. Dolores con Cariquima, se trataría de un incendio estructural en una vivienda, según lo que nos han reportado auditores, han pasado varios carros bomba y ambulancias, carros bomba y ambulancias en ese sector de la comuna de San Joaquín. Estaremos ampliando, algunos nos dicen que esto sería al parecer en el paradero 7 de Vicuña Maquena, según lo que nos reporta a esta hora Maritza a través del WhatsApp de la radio, donde se han percibido muchas sirenas de bomberos concurriendo a ese sector. Pero lo cierto es que en este lugar, en la comuna de San Joaquín, entonces, en Dolores con Cariquima, a esta hora hay un incendio que está en pleno desarrollo. Seguiremos ampliando esta información durante nuestra programación. Dos personas murieron en un incendio que se registró al interior de un inmueble en Quellón, en el que se encontraba abandonado y era usado por individuos en situación de calle. Nos trasladamos a Radio Bio Bio en Puerto Montt. La información la tiene Damaris Ubiabre.
6: Un hombre y una mujer murieron en Quellón mientras se encontraban en el interior de un inmueble que sufrió un incendio. Bomberos fue alertado de esta situación, a lo que concurrieron al lugar para verificar el incidente, constatándose que el fuego estaba a punto de propagarse a otras dos viviendas, por lo que se pidió apoyo para poder combatir las llamas. Sin embargo, cuando realizaba la remoción de los escombros, el comandante de los voluntarios en Quellón,

0: Eduardo Bando dijo que se encontró a dos cuerpos calcinados.
1: Tenía propagación por dos costados, digamos, con casas colindantes. Una vez que bomberos toma control de este incidente y comienza la remoción de escombros, se percata que en su interior habrían dos cuerpos calcinados, gente que estaba en este lugar en situación de calle y que no estaba ahí, ya lo hacía de manera habitual.
0: Según relató el comandante, se presume que ambas personas estaban en situación de calle y el inmueble estaba abandonado hace un tiempo, por lo que en su interior habían varios escombros. El equipo técnico de bomberos y carabineros están realizando las pericias para determinar las causas del incidente. En Puerto Montt, Bio Bio, la radio.
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4: El secretario de Estado estadounidense Marco Rubio y el enviado especial de Estados Unidos para Oriente Medio, Steve Witkoff, se reunieron en Miami con el primer ministro qatarí, Mohammed bin Abdulrahman Al Thani, para abordar la guerra en Irán, informó la agencia Axios. El Departamento de Estado confirmó una reunión de Rubio con Al Thani y divulgó que trataron la colaboración de ambos países en diferentes asuntos, así como el apoyo de Estados Unidos a la defensa de Qatar y la coordinación cercana para disuadir amenazas y promover la estabilidad y seguridad en Oriente Medio, sin mencionar la guerra de Irán. Axios, que cita dos fuentes conocedoras del asunto, señaló que la reunión de los funcionarios de Estados Unidos con el líder qatarí trató sobre las negociaciones para un acuerdo de paz entre Estados Unidos e Irán y se centró en el camino para conseguir un memorando de entendimiento para poner fin a la guerra. Al Thani se reunió con el vicepresidente estadounidense J.D. Vance en Washington y, en lugar de retornar a Doha, donde cambió su ruta para acudir hoy a Miami, desde donde llamó al canciller saudí Faisal bin Farhan para hablar sobre los esfuerzos de mediación en el conflicto, publica el medio digital. Una de las fuentes indicó a Axios que Qatar, Pakistán, Egipto, Turquía y Arabia Saudí están trabajando conjuntamente para impulsar un acuerdo de paz y los mediadores están urgiendo a las dos partes a desescalar y concentrarse en ese cometido, agrega. La resolución de la guerra en Irán continúa en el aire a la espera de que Teherán responda a la última propuesta de negociación de Washington mientras ambas partes intercambian ataques de baja intensidad. China y Tailandia celebrarán este miércoles, entre mediados y finales de mayo, un ejercicio militar conjunto denominado Asalto 2026, centrado en operaciones antiterroristas en zonas montañosas y selváticas, anunció un portavoz castrense del gigante asiático. Durante estas maniobras, que se desarrollarán en territorio tailandés, ambas partes realizarán entrenamientos con unidades mixtas en áreas como rescate y atención médica en combate, operación de equipos no tripulados y ejercicios con munición real, afirmó este sábado el coronel Yang Min, portavoz del Ministerio de Defensa de China en rueda de prensa. Esta será la octava ocasión en que los ejércitos de ambos países llevan a cabo esta serie de entrenamientos conjuntos, cuyo objetivo es profundizar la amistad y la cooperación bilateral, así como mejorar la capacidad de acción conjunta antiterrorista, agregó el portavoz. No se trata de las primeras maniobras militares conjuntas entre ambos países. En septiembre del año pasado, China y Tailandia realizaron el octavo ejercicio Falcon Strike 2025 en territorio tailandés, mientras que en marzo desarrollaron el simulacro naval Blue Strike en aguas próximas a la provincia china de Cantón, en el sur. Tailandia, que como otros países de la región trata de mantener un equilibrio diplomático entre Pekín y Washington, ha reforzado en los últimos años su cooperación militar con China a través de este tipo de maniobras bilaterales. Y Venezuela alertó de un derrame de hidrocarburos proveniente de Trinidad y Tobago con una grave afectación ambiental en el Golfo de Paria, que comparten ambos países, y en zonas costeras de los estados venezolanos Sucre y Delta Amacuro. En un comunicado, el gobierno de Delcy Rodríguez expresa su preocupación ante la comunidad internacional por el derrame y advierte de impactos sobre áreas marinas, costas, ecosistemas sensibles y comunidades pesqueras venezolanas, según reportes técnicos preliminares. Las evaluaciones realizadas por las autoridades venezolanas evidencian riesgos severos para manglares, humedales, fauna marina y recursos hidrológicos estratégicos para la seguridad alimentaria y el equilibrio ecológico de la región, señaló Caracas. Asimismo, se han registrado afectaciones sobre especies vulnerables y ecosistemas de alta sensibilidad ambiental.
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1: Colo Colo derrotó por 3-1 a Deportes Concepción y alcanzó el liderato exclusivo del Grupo A de la Copa de la Liga. Hoy, por dicho certamen, destacan los partidos entre Unión La Calera, Universidad de Chile y Universidad Católica Ñublense. Por su parte, la selección chilena de fútbol sub-17 venció por 2-1 a Ecuador en el torneo sudamericano de Asunción y clasificó al Mundial de la categoría en Marruecos. Los goles de La Roja fueron obra de Antonella Martínez y Catalina Muñoz sobre el cierre del compromiso. Todo el deporte con Diego Osorio.
2: Colo Colo tuvo una gran reacción en el segundo tiempo para derrotar por 3-1 a Deportes Concepción, que ganaba el partido sobre el cierre del primer tiempo a través de un penal de Joaquín Larribey. En el segundo se notó la diferencia entre ambos equipos y con tantos de Maximiliano Romero, Leandro Hernández y Álvaro Madrid, el cacique se quedó con el compromiso en el Estadio Monumental con 3 puntos de ventaja sobre Coquimbo Unido, que esta tarde recibe a Huachipato por el Grupo A de la Copa de la Liga. El entrenador Fernando Ortiz reconoció que le preocupa la parte ofensiva de sus dirigidos con variantes para buscar la fórmula ideal.
3: Me preocupa, pero a la vez me ocupa de seguir intentando y buscar a un equipo mucho más ofensivo, donde las ocasiones que podamos tener las podamos encontrar. Seguimos creciendo, buscamos siempre la mejor versión y vamos por buen camino.
2: Otro que tuvo una gran remontada fue Audax Italiano, para superar por 4-2 a Deportes La Serena en la portada, alcanzando de esta manera el liderato del Grupo D a la espera del encuentro de esta tarde desde las 15 horas entre Unión La Calera y Universidad de Chile. En un gramado sintético de Nicolás Chahuanque puede complicar a Fernando Gago y sus dirigidos, tal cual reconoció el propio estratega azul.
4: Siempre es algo distinto jugar en un estadio de sintético. El campo es más rápido, puede haber alguna carga, puede haber algo distinto a lo que se entrena o al pasto natural. Pero bueno, son cuestiones que nos tenemos que adaptar y tratar de hacer el mejor partido.
2: Ñublense podría certificar su clasificación a las semifinales de la Copa de la Liga en el Grupo B cuando visite desde las 5:30 de esta tarde a Universidad Católica en el Claro Arena. Sin embargo, el delantero cruzado Juan Francisco Rosell tiene claro que hoy solo le servirá un triunfo para seguir en la competencia.
5: La importancia no es estar en un equipo grande, jugar muchos partidos seguidos. Sabemos también que tenemos la obligación de salir a ganar si queremos tener la posibilidad de pasar a la siguiente fase, y eso es lo que vamos a hacer.
2: O'Higgins quiere dar un gran paso en el Grupo C de la Copa de la Liga cuando reciba desde las 20 horas a Everton en Rancagua. En tanto, Santiago Wanderers obtuvo una gran victoria sobre Cobreloa en Valparaíso y llegó a los 19 puntos del torneo de la Primera B, 3 del líder Deportes Puerto Montt. Recoleta venció a Santa Cruz con un gol increíble que sufrió el portero Doboleta, mientras que Unión Española también superó por la cuenta mínima a Temuco con el Germán Becker. En otro orden de cosas, la selección femenina de fútbol sub-17 derrotó por 2-1 a Ecuador en Asunción, con conquistas de Antonella Martínez y Catalina Muñoz sobre la hora, y clasificó al Mundial de la categoría en Marruecos. Con un balance de 3 victorias y 3 empates, Chile se va invicta de Paraguay y representará en la cita mundialista a Sudamérica junto a Venezuela, Argentina y Brasil. Además, en el tramo final de la Liga Española, y mientras Alexis Sánchez ingresó en el segundo tiempo aportando una asistencia a Adams en la agónica victoria del Sevilla sobre el Español, el Betis de Manuel Pellegrini ganaba la Real Sociedad en San Sebastián por 2-0 y los vascos lo empataron en los descuentos. A 3 jornadas del final, ahora el Celta, que ganó, se colocó a 4 puntos de los béticos, y así lo analizó el ingeniero.
6: Bueno, lo veo como una lucha importante. Tenemos la oportunidad en casa, ¿no es cierto?, con esos 2 partidos de poder lograr esa clasificación, así que tenemos que ir ahora el día martes de tratar de sumar 3 puntos más, y ya veremos cuál es el equipo al final que queda en la quinta posición.
2: Al cierre, la franquicia chilena Selknam cayó por 35-28 con 2 de Argentina ante 2.347 espectadores en el St. George College, pero continúa en el cuarto lugar del Super Rugby Américas en zona de clasificación a semifinales, y el próximo rival será Capibaras en Argentina.
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1: El exdirector técnico de la selección nacional, Nelson Acosta, ingresó esta noche a la clínica Isamédica de Rancagua. De momento, no se ha informado oficialmente sobre su estado de salud y su familia no ha emitido comentarios públicos. El exdiputado Joaquín Lavín León la pasa su segunda noche en Capitán Yáver, cumpliendo la medida cautelar de prisión preventiva. Mientras tanto, su exasesor político deberá cumplir su reclusión en Santiago 1. Un minero artesanal murió en la localidad de El Huacho, en Combarbalá, tras el derrumbe de un planchón de piedra y tierra mientras trabajaba en un piriquén. Su familia y vecinos encontraron el cuerpo luego de que no regresara a su casa. 9 estudiantes del Liceo Padre Nicolás de Vilcún fueron trasladados a un recinto asistencial tras desmayarse luego de realizar un trekking en Tolten. Tras el descarrilamiento de un tren de carga en Chiguayante, EFE activó un plan de contingencia para el traslado de pasajeros este lunes.

0: cara a la cuenta pública, la oposición calificó como nefastos los primeros dos meses de gestión del gobierno de José Antonio Kast. La bancada de independientes PPD se desmarcó del llamado tsunami de indicaciones al proyecto de reconstrucción nacional y aseguraron que no buscan implementar una estrategia de obstrucción. Parlamentarios oficialistas respaldaron la gestión de las ministras Steinert y Cerini, quienes han sido cuestionadas al interior del gobierno. El líder del etnocacerismo peruano, Antauro Humala, calificó como chifladura una zanja en el norte de Chile. Al respecto, parlamentarios aseguraron que esos dichos no tienen mayor fundamento. El ex subsecretario Manuel Monsalve recurrió al gobierno para denunciar presuntas irregularidades en el sumario abierto en su contra durante la administración de Gabriel Boric. En la Araucanía, el bloque Fuerza Mapuche criticó al gobierno por el recorte al fondo de tierras de la CONADI y llamó a las comunidades a frenar abusos. Y el crucero afectado por un brote de antivirus llegará este domingo a Tenerife, España, en medio de un amplio operativo sanitario internacional. El caso ha dejado al menos tres fallecidos y seis contagios confirmados. Y de esta manera concluyen las noticias en Radiograma en esta edición de medianoche. Gracias por su sintonía. Quédense con nosotros porque ya en los próximos minutos comienza el trasnoche de la radio. Compañía hasta las 8 de la mañana a través de nuestras 43 estaciones y también en las pantallas de BioBio TV. Hay más noticias en biobiochile.cl y cada una hora en El Informador. Por su atención, gracias. Tengan muy buenos días y un feliz domingo.
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0: Señoras y señores, muy buenos días. Feliz día a todas las mamás de Chile. Sí, pues hoy comenzamos nuestro trasnoche por nuestras 43 estaciones y también en biobiochile.cl y en la pantalla de BioBio TV, saludando, por supuesto, a todas las mamás en su día, a todos los que tienen su mamá viva, por supuesto, a las que son mamás, que son auditoras, por cierto, del trasnoche de la radio, a las que fueron mamás y cuyas hijas también fueron mamás, así que también el saludo también, por supuesto, para las abuelitas, pues, por supuesto, porque ellas fueron el origen también de todo, de alguna u otra manera. A las madres que ya no están, quizás, a las madres que son papá y mamá a la vez, ¿cierto? Así que, bueno, y a todas las mamás que tenemos la dicha de poder tenerlas ya a nuestro lado, vivas, y que trabajan, por supuesto, acá en la radio también. A todas las mamás que trabajan en la radio, y bueno, y a todas las las mamás de los que trabajamos justamente, de los que de quienes colaboramos, de quienes trabajamos aquí en BioBio, la radio, en todo el país. Así que muchas felicidades. Y en especial a mi mamá Verónica, que, bueno, si bien no me está escuchando en estos momentos, está descansando. Por supuesto que en la mañana tempranito, apenas termina el trasnoche, voy a ir a saludarla por como corresponde y como debe ser, ¿eh? Así que, bueno, vamos a hacer lo siguiente. Vamos a hacer lo siguiente. Pero antes, por supuesto, tenemos que saludar a quienes hacen posible este trasnoche, ¿cierto? Bueno, en primer lugar, quien está en estos momentos comandando la nave nodriza de BioBio, la radio. Ustedes lo ven ahí en la pantalla de BioBio TV, señoras y señores. Con ustedes, oriundo San Joaquín, más conocido como Nico Gris, el señor Nicolás Chacón. Bienvenido, Nico. ¿Cómo estás? ¿Bien? Perfecto. Quiero mandar un saludo. ¿Cómo se llama su mamá, Nico? ¿Cuánto? Otilia González, saludamos afectuosamente. Ahí está, con el corazoncito que hace con la manita ahí Nico Chacón, a su mamá Otilia González, que también la saluda en el día de su... En el día, por supuesto, ya es el día de su cumpleaños, no. En el día, en su día oficial, en el día de las mamás.

de mayo. Recuerden que cada domingo, el segundo domingo del mes de mayo, se celebra el Día de la Madre. Bueno, en buena parte del mundo hay países en que no se celebra el Día de la Madre en estas fechas, se cambian en otras. Yo, por ejemplo, les conté el ejemplo de, por ejemplo, de Argentina, que se celebra en octubre el Día de la Madre, porque hay una razón religiosa por medio. De hecho, ahí nos contaba un auditor, y le agradezco ahí ese gesto de poder contarnos un poquito más de la historia, porque, por ejemplo, en Argentina se celebra el Día de la Madre en el mes de octubre. Bueno, para todos ustedes, y sobre todo para las mamás de Chile, vaya nuestro respeto, nuestro reconocimiento, nuestro beso, nuestro abrazo, nuestros sinceros deseos, nuestros buenos deseos, nuestras buenas vibras, ¿ya? Nuestras mejores palabras, ¿ya? Eso es lo que queremos decir, nuestros mejores deseos, para que no solamente sea un día, ojalá, por ejemplo, como siempre dicen por ahí, así como dicen que ojalá todos los días sea Navidad, ojalá todos los días también sea el Día de la Mamá, pues, ¿ah? O sea, aquí no se trata de que en un día estén haciendo, por ejemplo, sabemos que todavía hay mamás que son dueñas de casa y los que forman parte de la familia, digamos, no van a reemplazar las labores en un solo día, por ejemplo. Si usted tiene a su mamá cerca, no basta solamente un día la mamá para poder, por ejemplo, ayudar a lavar la loza, ¿cierto? O para poder hacer otras labores de la casa. Se puede hacer todos los días, si hay que colaborar. Obviamente, esa es la idea. Y no vamos a decirles tampoco a nuestras mamás que son perfectas, porque la perfección no existe, ¿cierto? Bueno, ustedes mismas saben que no lo son, ¿cierto? Y esto se lo digo directamente a todas las mamás, incluidas nuestras queridas madres. Y bueno, yo creo que probablemente están hartas de que se lo digan igual, ¿cierto? Lo que sí vamos a decirles es algo que cuesta más admitir. Que la mayoría de las cosas que hacemos bien en la vida, aprendimos a hacerlas mirándolas a ustedes. Bueno, también varias de las cosas que hacemos mal también. Pero eso ya es nuestro problema, ¿ya? sí, las cosas que hacemos mal, eso ya es nuestro problema. Porque ¿saben qué? Ser mamá no es un don natural, ni es una vocación evitable, sino que es una decisión que se renueva todos los días, incluso en los días en que uno no merece mucho esfuerzo, especialmente en esos días. Así que bueno, nada más que agradecer a nuestras queridas madres por ejemplo, no sé, por haber fingido que el dibujo que nosotros hacíamos en los colegios era bonito. Por ejemplo, gracias por de repente a veces decirnos que éramos los más bonitos del mundo, pero no siempre es así. También agradecerles por haber guardado silencio cuando decirlo todo habría sido más fácil. Por haber dicho que lo que había que decir cuando callarse era la sabía correcta. O sea, haber dicho lo que había que decir cuando callarse uno creía que era la salida cómoda, ¿cierto? Y también gracias también por no ser perfectas. Créanme que yo creo que el mejor agradecimiento es que no sean perfectas. Porque siempre nos han vendido la pomada de que las mamás son perfectas, pero no es así, no, para nada, porque uno agradece también los errores que ellas cometen, y también nos enseñaron que equivocarse no es el fin del mundo, y eso es lo más importante. Este hecho de que nadie es perfecto, porque la perfección no existe, también tenemos derecho a cometernos, no, somos seres humanos errantes, pero también esos errores nos enseñan también a equivocarnos, y que esos errores no es el acabose de todo, no es el fin del mundo, aquí no se ha terminado la vida, no. También agradecemos a las mamás por haber tenido miedo y haber seguido de todas maneras. Y es una de las grandes enseñanzas que nos han dejado las mamás durante este tiempo. Bueno, queremos decirles con todas sus letras de que todo lo que han hecho por nosotros merece su premio, ¿cierto? Y merece su reconocimiento. Y como yo digo, no solamente en un día, sino que este reconocimiento sea todos los días. Así que desde el trasnoche de la radio queremos desearles a ustedes un muy feliz día. Y ojalá que el reconocimiento real no sea una vez al año, porque se puede construir un martes, se puede construir un jueves, se puede construir un viernes o quizás todos los días del año.
que sean todos los días posibles, ¿verdad? Así que un feliz día a todas las mamás y ojalá mañana también. Y también queremos también hacer un reconocimiento muy, muy, muy fuerte para aquellas mamás que han perdido a sus hijos, ¿sí? Que no tenían planificado quizás o tal vez no estaban preparadas de que ellos se fueran primero que sus propias vidas. Porque los hijos estamos preparados, ¿sí? Algunos me decían que no estamos preparados, pero sí, yo debo decir que estamos preparados para que nuestros padres se vayan primero por razones naturales, porque ellos son mayores, ellos nos aventajan con creces en cuanto a nuestra edad, y estamos preparados para que ellos ya dejen la vida terrenal. Pero yo creo que ningún padre ni ninguna madre está preparado para perder a su hijo. Así que un abrazo grande para todas las mamás que han perdido a sus hijos. Y bueno, que este día quizás no tenga ese sabor dulce que muchas veces se suele vender en todos lados. Y bueno, también para aquellas para aquellos hijos que han perdido recientemente a sus mamás, que siguen recordando a sus mamás a pesar de los años, a pesar de los años, las siguen llorando, porque es natural de que el duelo no se extinga. El duelo permanece, pero se transforma, se muta, pasa de la pena a la resignación, de la resignación a la nostalgia, y de la nostalgia, de la alegría de recordar los buenos momentos con esos seres vivos, con esos seres que tuvimos en vida en algún tiempo. Y entre ellas, el saludo también cordial para aquellos hijos e hijas que han perdido a su mamá y que la van a recordar, por supuesto, este día quizás en el cementerio. Y a propósito, queremos comenzar este trasnoche de la radio con algo muy, muy fresco. Pero antes, con algo muy fresco, sí, algo muy fresco, porque el grupo Entre Mares grabó esta canción. Esta canción, no, pero la vamos a tener antes ya, porque es una canción muy bonita. Quizás no es de autoría de ellos, pero muchos van a recordar este tema. Pero mire, hagamos una cosa. Vamos a escuchar al grupo ABBA, ¿les parece? Vamos al tiro con el grupo ABBA, sí, por supuesto, para recordar también con alegría y celebrar como corresponde a las mamás de Chile. Señoras y señores, bienvenidos al programa de hoy.

0: Medianoche con 56 minutos. Antes de seguir, por supuesto, con el trasnoche, tenemos información a esta hora, información policial del momento en la ruta Chillán Pinto, donde se encuentra esta información en desarrollo. Al parecer, un motociclista murió en un accidente de tránsito. Tenemos a esta hora el contacto desde Radio Bio Bio en la región de Ñuble con Guillermo Escárez. Guillermo.
1: Suspendido momentáneamente se encuentra el tránsito en la ruta N55 que une a la ciudad de Chillán con la comuna de Pinto, luego que durante esta noche, minutos antes de la medianoche, un motociclista colisionara con un vehículo menor, resultando fallecido el conductor de la moto. En el lugar trabaja aún personal de la CIA de Carabineros de Ñuble, quienes mantienen el tránsito controlado a la altura del sector conocido como Cementerio Parque Las Flores, en la salida oriente de Chillán en dirección a las termas de Chillán o a Pinto. La CIA de Carabineros realiza las diligencias investigativas para esclarecer las causas de este lamentable accidente de tránsito correspondiente a la colisión de una motocicleta con un vehículo menor, hecho que deja a una persona fallecida. En Chillán, región de Ñuble, Bio Bio, la radio.
0: Por supuesto, vamos a estar ampliando esa información relacionada a este accidente de tránsito donde murió un motociclista y donde se encuentra suspendido momentáneamente el tránsito en la ruta 55. Esta es la ruta que une Chillán con la comuna de Pinto. Está trabajando a esta hora personal de la CIAT, quienes mantienen el tránsito a esta hora controlado, como decía Guillermo Escárez, a la altura del sector del cementerio Parque Las Flores, en la salida oriente de Chillán. Bueno, señoras y señores, vamos a hacer la siguiente dinámica en el marco del Día de la Madre. Pero ustedes tienen que prestar mucha, como decía el tío Javier Miranda, atención. Vamos a reinaugurar la galería de auditores del trasnoche de la radio. Pero ¿cuál va a ser el requisito fundamental? Ustedes con su mamá al lado. Y si usted es mamá, con sus hijos e hijas. No la mamá sola, no. Queremos ver acompañados a ustedes, de sus madres, y ustedes, mamis, auditoras, acompañados de sus hijos. Ese va a ser el requisito de nuestra galería de auditores. No la mamá sola, sino que queremos verlos con sus madres, ustedes, mamás, queremos verlas con sus hijos o hijas a través del WhatsApp de la radio. Atención, más 569-9207888. A partir de este momento, sus fotos con su mamá. A partir de este instante, no la mamá sola, la mamá tiene que estar acompañada de ustedes, sí, de ustedes. Y si usted es abuelita, también puede ser con sus nietos, por ejemplo, ¿ya? Así que para todas las mujeres que son mamás o abuelitas en nuestro país, también están invitadas. Pero ojalá que no salgan solamente solas, no estén solas. Que estén acompañados de sus hijos, que estén acompañados de sus nietos, ¿ya? Y si ustedes tienen a su mamá al lado, por favor, tómense una foto con su mamá a partir de este momento en el más 569-9200-7888. A partir de este momento recibimos sus fotografías con sus mamás, con sus mamis. Y si usted es mamá, con sus hijos. Si usted es abuela, con sus nietos. Pero queremos verlas acompañadas, no solas, acompañadas a través del más 569-9200-7888. Saludamos a Roxy, que está a esta hora en la sintonía. Que tengan un lindo día y felicidades a todas las mamitas. Y se incluye, por supuesto, ¿eh? Porque ella también es mamá. Así que también felicidades para Roxy. Buen día, Nicolai, desde Tirúa. Mi madre fue, es y será la mejor del mundo. Mamá y papá desde mis 5 añitos. Ella enviudó más de 50 años ya y aún vivo con ella hasta hoy. Qué lindo, ¿ah? ¿Eh? Porque nos contaba, por ejemplo, Enzo, que nos escribe ella en Tirúa, que siguen viviendo juntos. Ella tiene ya actualmente 86 años, es lo que nos contaba en mensajes anteriores, y siguen viviendo hasta, bueno, él dijo, voy a vivir con ella hasta el final de sus vidas. Y eso es muy lindo también que se reconozca, por supuesto, esa convivencia con su mamá prácticamente toda la vida. Abrazo grande, Enzo, y también un abrazo grande para su mamá. Feliz día a mi mamá, María Zulueta, en Ovalle. Mi esposa Rosita aquí en Huasco

hermanas y sobrinas en María Elena, por acá Mario, a través del WhatsApp de Bio Bio La Radio. Saludamos a esta hora, en este instante, a ver, a Carlos Alcántara. Y mira, nos cuenta también un datito, porque como en Argentina el Día de la Madre se celebra en octubre, en Suecia, nos cuenta Carlos, que el 31 de mayo es el Día de la Madre. O sea, a fin de mes se celebra el Día de la Mamá en Suecia. A ver, Carlitos, si usted está en la sintonía, ¿cómo se dice Día de la Madre en sueco? Sería bueno también ahí aprender un poquito de sueco, ¿ah? Hola, saludos del Piero y mi polola Marlene de Collipulli. Saludos a mi mamá María Teresa de Collipulli, que también está con nosotros. Hola, buenas noches, acá viendo su programa de Isla, desde Isla de Maipo. Soy una mamá de dos hijos maravillosos, nos escribe por acá Rosa Mendoza. Mira, Rosa Mendoza, ¿ah? Haciendo versos sin mayor esfuerzo, pero con cariño, con respeto. Abrazo grande para usted, pues, Rosita, y también felicidades en su día, de todas maneras. Buenas noches, Nicolai, que tengan un excelente programa y mi primer Día de la Madre sin ella, dice. Un saludo con amor al cielo a mi mamita Nilsa del Carmen Ramírez Ramírez. Madre, te amo desde el principio de los tiempos hasta más allá de la eternidad, ¿eh? Y ya. Ay, ay, ay. ¿Lo digo o no lo digo? No, lo que pasa es que, a ver, hay hinchas de Colo-Colo que quieren saludar a la U. Saquen sus conclusiones, ¿eh? Ay, ay, ay. Feliz día para todos ahí, Nicolai. Muchas gracias, pues. Muchas gracias. Sí, pues sí. Ya la vamos a celebrar a nuestras mamás ya cuando salgamos del turno. Estamos atentos a la información de lo que nos llega desde San Joaquín, ¿eh? Se trata de un fuego en casa habitación con peligro de propagación. Mucha atención. Y posibles personas que se encuentran en el interior de las calles Dolores y Cariquima en la comuna de San Joaquín. Mucha precaución porque las llamas están bastante, bastante complicadas. Y bueno, según fotos que nos envían auditores a través del más 569-9207-888, es muy, muy complicada la situación que a esta hora se está realizando o que se está desarrollando a esta hora en la comuna de San Joaquín, a tal punto de que ha llegado el primer batallón de bomberos. Eso significa que es una cantidad que están operativos prácticamente todos los carros bomba de bomberos de la comuna de San Joaquín, ¿ya? Por acá tenemos también el saludo de parte de Kelly por acá. Gracias por su compañía, porfa. Mi saludo a mi mamita que está en el cielo y la extraño. Pero sé que allá junto a Dios está mejor y no sufriendo por su enfermedad. Mamita Chari, feliz día. Estás en un lugar especial de nuestros corazones. Te queremos y te extrañamos. Tu hija Kelly y su esposo Raúl. Así que un abrazo grande para Kelly, fuerte, y también un abrazo al cielo para su mamita Chari, que la deben estar ahí cuidando en el más allá, porque se transforman finalmente en ángeles que nos guían y nos cuidan todos los días, ¿cierto? Hola, Nico, buenas noches. César de Puente Alto dice, quiero preguntar algo. A ver, nosotros tenemos el canal del fútbol premium, pero no pudimos ver el partido de Colo-Colo porque iba por HBO Max, que tiene otro costo adicional. Qué manera de aprovecharse de la gente, ¿eh? Mira, eso yo no lo sabía, en todo caso. No lo sabía en todo caso, pero algo por ahí supe de que algunos partidos lo van a tirar por esa plataforma, ¿eh? Pero bueno, no es la idea tampoco. O sea, si vais a ver los partidos y tenéis contratado el premium, no sé para qué vaya a pasar a otro formato adicional, ¿cierto? Bueno, yo estoy completamente de acuerdo contigo, que eso no tiene que pasar, ¿eh? Pero lamentablemente pasa y nosotros no podemos hacer mucho por ahí. Ah, mira, aquí lo que me dice Ángel, otro de nuestros auditores, escucha bien esto, César, que si uno tiene el TNT Premium, se pone un código en Max y se puede ver, es decir, no se paga dos veces. Atento a eso, ¿eh? Cuidado, porque tú no necesitas contratar, tengo entendido que no se puede contratar el servicio Max, ¿ya? Pero hay un código donde se puede colocar y se puede ver el partido sin necesidad de pagar dos veces. ¿Ah? Ojo ahí. Feliz día a mi mamá y abuela Gertrudis Bravo al cielo, Jacqueline Morales. Ya, saludos, Jacqueline, gracias por ese recuerdo. Pero como yo le decía, las fotos que vamos a exhibir son de ustedes acompañados de sus mamás, de ustedes acompañados de si usted es mamá acompañando a sus hijos, si usted es abuela acompañando a sus nietos. Esa va a ser la tónica. Ahora, por ejemplo, si usted tiene

0: una foto enmarcadita en algún cuadro, también pueden hacer un lindo gesto de tenerla ahí al lado, por ejemplo. Eso también puede formar parte del juego a través de nuestra galería de auditores, ¿ya? Más 569-9200-7888, ¿ya? Así que, bueno, así lo están haciendo muchas personas que hasta ahora ya nos están enviando sus fotografías. Pero antes de irnos a la pausa, muchos auditores están recordando a sus mamás que ya no están con nosotros. Y como les había prometido, hace poquito nomás, el grupo Entre Mares, agradecemos entonces ahí a la gente de Entre Mares por entregarnos esta canción que está fresquita, recién salida del horno, que se llama Préstame a mi madre. Es nuestro homenaje del trasnoche de la radio a aquellas mamás y también abuelitas, ¿por qué no decirlo?, que ya no están con nosotros. Entre Mares, con esta canción nos vamos a la pausa y seguimos con el trasnoche de la radio.
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3: 1:11, escuchamos a esta hora, El Día Más Hermoso, un clásico bolero, interpretado nada más y nada menos que con la sonora de Jorge Rey y Melvin Corazón Américo.

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1: Kind of Velvet junto a los Jacksons a esta hora aquí en el trasnoche de la radio.

0: A través de nuestra pantalla de BioBio TV, las fotos con sus mamás, ¿cierto? Bueno, para la gente que tiene hijos, o para las mamás que tienen hijos, para las abuelitas que tienen nietos, este es su espacio, nuestra galería de auditores a través del más 569-9207888. Por acá tengo a Juan Alviña, que quiere desear enviar un gran saludo de cumpleaños a mi pareja, Floricelda García Córdoba, en sus 53 años y ser una gran madre. Trabaja en un líder de Santiago de parte de su pareja, Juan Alviña de Concón. Muchas felicidades para Floricelda en sus 53 años de vida, que le saluda por acá Juan Alviña desde Concepción. Mientras nosotros seguimos esperando sus mensajes y sus fotografías, recuerden, ustedes con sus mamás. Y si usted es mamá, o si usted es abuela, con sus hijos o sus nietos respectivamente. Mire, por ejemplo, esa foto del recuerdo que nos envían a través del WhatsApp de la radio. Mire, esos dos muchachos compartiendo un rico completo con la mamá en su día. O en cualquier momento del día, ¿cierto? No solamente. Mire ese joven que aparece con su mamá también ahí en el WhatsApp de la radio, ¿cierto? Sí, también compartiendo con su mamá. Bueno, esa es mi mamá y ese soy yo, por si acaso, ¿no? Bueno, y hay también otra auditora ahí con su mamita ahí a través del WhatsApp de la radio. Vamos a cambiar radicalmente de tema porque es de manifiesto, es sabido durante estas últimas horas o de estos últimos días que el Pentágono de Estados Unidos publicó lo que ellos describen como archivos nunca antes vistos sobre los objetos voladores no identificados, que, bueno, hoy en el lenguaje oficial son fenómenos anómalos no identificados, los UAP. Dicen que durante décadas los gobiernos han guardado silencio, han clasificado, han tachado y han ocultado hasta ahora. Son 162 archivos que abarcan cables diplomáticos, informes del FBI, transcripciones de misiones de la NASA y material gráfico, todos disponibles para el público sin necesidad de autorización previa. La colección está alojada en un sitio web que también se lo vamos a dar a conocer durante esta conversación. Y según el Departamento de Guerra de Estados Unidos, o el Pentágono en este caso, se irá ampliando de forma progresiva. Bueno, para analizar qué significa esto, tenemos en línea a quien también lo tuvimos por bastante tiempo acá en el trasnoche de la radio y queremos darle quizás la bienvenida nuevamente para hablar justamente de este tema, porque es uno de los referentes más serios de la ufología en nuestro país y también en América Latina. Nos referimos a Rodrigo Fuensalida, presidente de la Agrupación de Investigaciones Ovniológicas de nuestro país, AION. Rodrigo Fuensalida, bienvenido al Trasnoche de la Radio, un gusto de saludarte, gracias por atendernos y bienvenido a este programa del cual también has aportado mucho respecto al tema relacionado a los objetos voladores no identificados, hoy llamados fenómenos anómalos no identificados. Rodrigo, un gusto, buenos días.
1: ¿Qué tal? Buenos días, Nicolás, buenos días a toda la audiencia y bueno, en una época bastante excitante día con relación al tema.
0: Sí, de todas maneras, y bueno, cayó como anillo al dedo el hecho de poder comunicarnos contigo, porque la verdad, esto no es no es algo menor, sino que hablamos de la exhibición de manera pública, de manera oficial por parte de Estados Unidos, de una recuperación que lleva por lo menos más de 80 años aproximadamente, con todos prácticamente los archivos que han sido desclasificados por parte del Pentágono. Bueno, quiero preguntarte desde tu punto de vista personal, Rodrigo, cuando te enteraste el viernes de esta desclasificación, ¿cuál fue tu primera reacción? ¿Sorpresa? ¿Satisfacción? ¿Escepticismo? ¿Cuál fue tu primera reacción al ver que Estados Unidos iba a desclasificar estos archivos?
1: Bueno, vengo hace años siguiendo el tema de la desclasificación en Estados Unidos, producto de todo el debate que se comenzó a producir del 2017, cuando la periodista Leslie King con Blumenthal en el New York Times en portada publican que tenía un programa secreto el gobierno de Estados Unidos en el Pentágono llamado ATIP. De ahí comenzó todo. Comenzó toda la presión que hubo hacia de los congresistas hacia el sistema de defensa y todo se tradujo finalmente en lo que estamos viviendo hoy día, que por primera vez también se decían los analistas políticos que tanto republicanos como demócratas estaban alineados haciendo la misma presión con la finalidad de tener esta punta del iceberg. Y feliz, pues feliz de que se haya llegado a puerto y tenemos una primera cantidad de documentos que hay que revisarlos así uno a uno, pero que han aparecido cosas realmente sorprendentes.
0: Sí, de hecho, bueno, entre los documentos publicados hay imágenes de baja nitidez, un video del 2013 que muestra ahí un objeto con forma de estrella moviéndose ahí en de manera zigzagueante. Hay un informe del 2023 que describe un objeto metálico de manera elipsoidal, podemos llamarlo así, entre 40 a 60 metros, que desaparece de manera instantánea. Pero también hay memorandos militares de Irak, por ejemplo, correspondientes a este contenido, no sé si 2022, 2021, en esa fecha, y también de Siria. Como investigador, tú, Rodrigo, ¿qué te llama más la atención de lo que ya se ha visto hasta el momento?
1: Lo que me llama la atención, hay varias cosas. Una de ellas, el problema que va a tener NASA en este minuto. NASA siempre lo está investigando en este instante también el fenómeno, pero siempre se mantuvo distante con el tema de la carrera espacial. Y acá tenemos archivos que hablan de que el Apolo 17 tuvo presencia de OVNI. Hay audios, efectivamente, también de la misión Géminis, por ejemplo, donde se están viendo objetos voladores no identificados. Es decir, da la idea que NASA efectivamente tenía antecedentes hace mucho tiempo atrás en las propias misiones espaciales de la existencia del fenómeno. También es interesante recalcar que todo lo que se está presentando son imágenes tomadas por sensores militares con infrarrojo. Es decir, muchos de esos objetos, uno se le pone la piel de gallina al pensar que el infrarrojo está captando cosas que no están visibles a los humanos, pero están siendo detectados por estos sistemas. Por lo tanto, podríamos deducir que puede haber mucha más actividad sobre nuestros cielos que no lo estamos percibiendo, que puede ser un fenómeno mucho más continuo. Inclusive gran parte de los videos, algunos de ellos, presentan movimientos erráticos de estos objetos, quiebres 90 grados, aceleraciones a gran velocidad, que impresionaron hasta el mismo físico Michio Kaku, este tremendo intelectual que dijo que esta desclasificación para él, la nota le pone un 10 de 10 por lo mismo, es decir, por la cantidad de data que hay y que está reflejando algo que hemos dicho hace mucho tiempo, es decir, que esta es una realidad. Ahora con esto queda más que saldado que el fenómeno es indesmentible. Ahora hay que acumular mucha más información y empezar a trabajar en qué es lo que es finalmente el fenómeno OVNI. Es decir, la siguiente paso es tratar de determinar el origen de todo esto, que va a ser algo mucho más largo.
0: Claro, esta desclasificación, Rodrigo, bueno, se enmarca en lo que la administración de Donald Trump llama el sistema PURSU, que es el sistema presidencial de desclasificación e informes de encuentros. Involucra a la FBI, involucra a la NASA, como tú lo señalabas, a la OTNI y el Departamento de Energía estadounidense. ¿Qué te dice el hecho de que sean tantas agencias involucradas en simultáneo?
1: Ese es uno de los hitos que es histórico. Es decir, aquí estamos hablando de partida, porque todo esto es tan importante, porque aquí estamos hablando de iniciativas institucionales. Aquí no son iniciativas aisladas, grupos privados que están presionando. Esta es una iniciativa de carácter institucional, donde tenemos los videos que hay que bajarlos desde la página del Ministerio, equivalente al Ministerio de Defensa, que es justamente el Departamento de Guerra, y se lo toman muy en serio. Es decir, se lo toman bastante en serio, y Donald Trump en ese sentido hizo una jugada maestra. Es decir, aprovechó criticar las administraciones anteriores, por ahí le dio un raspado hace un tiempo atrás a Barack Obama también, porque Obama también hace unos días atrás había dicho que él era escéptico que hubiese desclasificación. Ya había tenido un encontrón ahí de Donald Trump con Obama después de que habló de la existencia extraterrestre.
0: Claro.
1: Y ya estaba medio quemado. Yo lo que pensé cuando Obama dijo que dudaba que hubiera desclasificación, dije, esto te va a colocar mucho más pólvora y lo más probable es que va a salir antes de tiempo la desclasificación, y así fue.

0: salieron esta semana, ahora se están esperando parte de 46 videos de alta nitidez que han sido vistos ya por Ana Paulina Luna, la congresista que ha estado encabezando junto con Tim Burkett esta clasificación, donde dicen textual que han visto material mucho más fuerte, más pero que tiene que ir a poco esto, pero que deben darse a conocer directamente los materiales más sensibles. E inclusive se está haciendo presión para que la próxima semana parte de ese material también se coloque a disposición.
1: El Pentágono, Rodrigo, dice que, o reconoce en este caso, que algunos de estos materiales ya habían sido difundidos, habían sido divulgados anteriormente por el FBI, pero que las versiones publicadas ahora contienen menos tachaduras, menos, digamos, enmiendas. Claro. Claro. Pero, ¿cuánto de esto es realmente revelador y cuánto es simplemente hacer más legible de lo que ya existía?
0: Yo creo que lo que tú dijiste finalmente, yo creo que es más legible, porque ya hay muchas cosas que se saben que pasan con el tema de los ovnis. Ahora, esto está aumentando la cantidad de data. Hay que ver los PDF que hay ahí también con investigaciones, sobre todo el FBI, que son súper interesantes. Yo creo que va aumentando la data y va siendo mucho más consistente la idea de que tiene que haber investigaciones mucho más activas en torno al fenómeno. Es decir, esto va a llevar necesariamente que la ciencia se ponga las pilas y que hayan iniciativas por parte del mundo científico de manera más activa en torno a esto. Ya hay algunas personas del mundo científico, como el caso de Avi Loeb de Harvard, que tiene su proyecto, el proyecto Galileo, que él hace rato dijo que había que hacerse cargo de todo este tipo de fenoménica, porque podían ayudar también a avanzar en la historia humana, en la comprensión de nuestra realidad. Eso es finalmente, yo creo que hay más aumento de, pero ese aumento permite también trabajar con estadísticas, sacar constantes y todo ese tipo de variables que son importantes para poder entender el fenómeno finalmente.
1: Claro, tú lo señalabas también dentro de lo que nos contabas respecto a esta pugna que ha existido entre Barack Obama y Donald Trump, uno que es escéptico, otro que no lo es, y eso ha generado también ciertas rencillas, polémicas, estos dime y diretes, y en donde precisamente Trump lo ha afirmado también a través de su Red Truth Social, donde siempre ahí enciende la llama con la polémica, sí, en su cuenta de red social, y en donde muchas veces, claro, nosotros nos enteramos de lo que cuenta el mandatario estadounidense, pero él afirmó que las administraciones anteriores no fueron transparentes en este tema y, bueno, que estos documentos permiten a la gente decidir por sí misma. Desde tu perspectiva como ufólogo, como investigador, ¿esto es un acto genuino de transparencia o hay una lectura política que hacer al respecto?
0: Yo creo que hay de todo. De Trump uno puede esperar todo también. Yo creo,
1: claro,
0: que
1: es una caja Pandora.
0: Una caja Pandora, y yo creo que esto también a él le permite estar un poco más relajado con todas las presiones que tiene y todas las acusaciones y para algunos dicen será desviar la atención, también lo puede estar aprovechando, pero esto no es no esto viene hace mucho rato ya. Hay que recordar que todo cuando se constituyó el Task Force, que fue la iniciativa de generar un equipo de investigación desde el Pentágono que elaborara un informe al Congreso de los Estados Unidos, eso fue el 2021 ya tenían el informe. Y después recuerda que se produjeron fenómenos de los extraños drones en Estados Unidos, se produjeron también el derribo de algunos cuerpos en Canadá, en Estados Unidos, que nunca se supo finalmente de qué se trató, es decir, hubo un globo chino involucrado, pero el resto no eran aparentemente globos chinos, y por primera vez en la historia tuvimos presencia de dos mandatarios, que fue justamente el primer ministro ahí de Canadá, en conferencia de prensa, hablando que habían derribado objetos no identificados, lo dijo textual, Biden dijo lo mismo, y se iba a poner a disposición de la población los resultados de estas investigaciones, lo que habían derribado, y nunca lo dieron a conocer. El Pentágono dijo que eso quedó bajo siete llaves. Entonces, habían un montón de elementos que estaban presionando, a mi entender, a

0: las autoridades de Estados Unidos a pronunciarse ya abiertamente sobre el tema. Hay que recordar lo siguiente, que Estados Unidos, que hay otros países que hace rato que reconocieron el tema de los ovnis y lo están investigando en términos oficiales, como el caso de Francia. Francia publicó un informe llamado Sigma 2 cuando se supo de la investigación del Pentágono, que tenía el ATIP y todo esto. Ellos publicaron con una serie de casos así realmente emblemáticos. Ellos tienen el GEPAN, el Grupo de Estudios de Fenómenos Aeroespaciales, dependiente de la homóloga NASA, el CEN, el Centro de Estudios Espaciales de Francia. Por lo tanto, se esperaba siempre que Estados Unidos diera un poco el puntapié ya mayor para que haya iniciativas globales. Lo que se espera hoy día es que haya también iniciativas globales de investigación. Para eso está apuntando todo esto.
1: Bueno, la comunidad científica, Rodrigo, advierte que la mayoría de los documentos desclasificados, según la comunidad científica, no aportan evidencias de civilizaciones avanzadas, de civilizaciones, estamos avanzadas cercanas a la Tierra, y de hecho, toman como ejemplo a Neil deGrasse Tyson, astrofísico, que señala que muchos avistamientos tienen explicación en fenómenos ópticos o atmosféricos. ¿Dónde crees tú que está el equilibrio entre el rigor científico y la apertura a lo que aún no se comprende?
0: Es que ahí hay una falacia. Es curioso que hay gente, no toda la comunidad, pero un grupo importante de científicos, el mismo Neil deGrasse, a mi entender que tiene una disonancia cognitiva fuerte y tiene un pensamiento de resistencia, que pueden tener evidencia y la van a intentar torcer. Por la disposición emocional que tienen ante el tema. Es decir, aquí hay la falacia es hablar de extraterrestres cuando tenemos que primero intentar explicar qué es eso que está volando, ¿entiendes? Claro. Porque hay, como el mismo Micho Kaku lo dijo, esos cuerpos obedecen a desplazamientos que en la física para nosotros son imposibles de realizar. Nadie está hablando de extraterrestres, estamos hablando de que hay fenómenos que ocurren en la atmósfera, en la baja atmósfera, o fenómenos transmedias, como se llaman hoy día, es decir, objetos que a gran velocidad están en el espacio y bajan al mar y continúan. Es decir, son fenómenos más locales que cualquier cosa. Es una falacia absurda estar esperando una suposición de que sean extraterrestres cuando ni siquiera sabemos lo que son. Ese es el punto. Ahora, lo que queda en claro con estos documentos, que el fenómeno es real. Ahora, el debate de saber el origen es lo que viene después. Y generalmente este tipo de declaraciones que hacen siempre quedan en el aire. Es decir, la ciencia avanza con el estudio de las anomalías. Generalmente hay un montón de avances científicos que se producen en contra de lo establecido. Y este es uno de los ejemplos.
1: Ahora, aterrizando a nuestro país, Rodrigo, bueno, nosotros tenemos como país una historia bastante notable respecto a este tema. La ruta San Clemente, los avistamientos en Paihuano, los avistamientos en la Patagonia, que tú mismo has investigado. Cuando vemos lo que publica los Estados Unidos, ¿cómo se compara con lo que en Chile ya se sabía o ya se investigaba?
0: Bueno, en Chile, como tú bien dijiste, hay que rescatar, fíjate, lo siguiente, que poca gente sabe. Por ejemplo, la periodista Leslie King, esta periodista que ha sido fundamental para todo lo que estamos viendo, la que hizo el trabajo en el New York Times, ella admira mucho lo que pasa en Chile. Inclusive en una entrevista el año pasado dijo textual que el modelo de disclosure, de desclasificación en Estados Unidos, está tomado del ejemplo chileno y francés. Así nos tienen considerado por el hecho que tuvimos una posición de mucha avanzada. Recordemos que en FIDAE 2000 tuvimos un debate sobre los ovnis en el marco de la Fuerza Aérea de Chile, es decir, la Fuerza Aérea de Chile prestó sus espaldas para que se debatiera sobre los ovnis, invitando a gente de la Agencia Espacial Francesa, como Jacques-Jean Velasco, claro, al doctor Richard Haines de NASA, y el doctor Richard Haines, en ese cónclave, él señaló que teníamos que cambiar de nombre a OVNI a UAP, que es lo que se está hablando hoy día.
1: Claro.
0: Por lo tanto, siempre hemos tenido una posición de liderazgo en ese sentido. Ahora, Está el CEFA, hubo muchos cambios, ya no es comité, el grupo de la aeronáutica, es una sección.

0: de fenómeno aeroanómalo, pero que echamos un poco de menos lo que pasaba anteriormente, que había un comité que investigaba a tiempo completo, que publicaban los casos no explicados y lo explicado, etcétera. Y bueno, esperemos que tome otro rumbo el CEFA de aquí en adelante, porque creo que cometieron algunos errores en quitarle todas las jinetas que tenían anteriormente. Pero bueno, nosotros también confiamos mucho en la actividad privada, las relaciones que tenemos nuestros grupos de investigación con las universidades y todo eso. La academia tiene que meterse directamente. Nosotros hicimos congresos en la Universidad de Santiago, 3 congresos apoyados por la Facultad Tecnológica, por ejemplo. Ahora tenemos unos eventos que van a hacer en la UTEM. Creemos que el mundo académico se tiene que comprometer y a partir de ahí salen las buenas teorías, las cabezas pensantes, y yo creo que Chile tiene mucho que dar. En Chile siguen pasando fenómenos, siguen habiendo avistamientos, siguen habiendo... Nosotros con cámaras infrarrojas en Patagonia hemos detectado una cantidad de cosas realmente sorprendentes. Por lo tanto, estamos muy esperanzados en que se pueden hacer buenas cosas desde nuestro país.
1: Rodrigo, bueno, mira, acá también nos están haciendo preguntas nuestros auditores a propósito de mezclar quizás las investigaciones que ha hecho Estados Unidos durante este último tiempo y que, bueno, ya han sido plasmadas en estos archivos desclasificados, que a todo esto lo pueden revisar en la página que ya tenemos ahí en pantalla en BioBio TV, que es war.gov, W-A-R.gov, con B corta, war, war.gov/UFO, U-F-O, con mayúscula por si acaso, ¿ya? U-F-O. Ahí están los archivos que van a ser traspasados o subidos de manera paulatina, según lo que informó el Departamento de Guerra, en este caso el Pentágono de Estados Unidos. A propósito, que también vamos a mezclar, por ejemplo, otro de los países que en su tiempo ha tenido un evidente desarrollo en cuanto a la carrera espacial, de Rusia. Los rusos han hecho público evidencia sus situaciones extrañas sobre ovnis, nos pregunta por acá desde Quique Víctor Hugo.
0: Mira, el 2018 tuve una invitación justamente a Moscú. Lamentablemente falleció mi padre en aquel entonces, así que no pude viajar, pero sí estuve en contacto con mis colegas de Latinoamérica, que eran de Argentina, Brasil y Perú, y Chile. Habíamos sido invitados justamente por una iniciativa que se estaba realizando en Moscú. Ellos hacen anualmente unas conferencias sobre el espacio, donde van los chinos y los rusos. Fue muy interesante ver cómo los rusos ya tenían una comisión que querían hacer a nivel global, junto con China, están aliados con los chinos para hacer una especie de una mega organización internacional para que investigara el tema de los fenómenos ufológicos. Eran dos miembros, mira, imagínate que el que presidía todo esto era un empresario chino más o menos importante, pero el que lo secundaba, el vicepresidente, era ni más ni menos que un general activo del ejército de Rusia. Y el tercero a bordo, un ex cosmonauta de la época de la Unión Soviética, que inclusive este ex cosmonauta públicamente aseveró que ellos habían tenido encuentros con ovnis en la Salyut 6 el año 1980, y no solamente habían podido ver un objeto volador no identificado que estuvo 3 días prácticamente siguiendo la sonda, sino que pudieron ver los tripulantes. Es decir, yo quedé realmente impresionado con las declaraciones de él. Yo me acuerdo que estaba en contacto porque tenía comunicación desde Chile directamente esos 4 días. Tuve que firmar un petitorio especial, etcétera, y estaban bastante avanzados. Ahora, vamos a ver qué va a pasar con esto. Rusia lamentablemente tiene un problema más grave ahora con la guerra. Yo creo que el tema de la guerra lo ha desgastado en recursos, en energía. No deben tener mucho tiempo para preocuparse del fenómeno. China, yo creo que podría pronunciarse. Los chinos ya hace 2 años atrás señalaron que estaban investigando los ovnis con inteligencia artificial, inclusive, y que habían tenido, inclusive declararon que habían tenido las mismas incursiones de drones extraños que las que estaban teniendo en Estados Unidos. Por lo tanto, China sí ha tenido una

0: posición de bastante avanzada. Te cuento que yo conocí al presidente del CURO, que era la organización civil más importante que tenían los chinos en investigación OVNI, el señor Sun Shili, que era economista, fue diplomático también agregado en la Embajada de México por parte de China, y Sun Shili nos declaraba que ellos ya tenían una alianza con el ejército de China desde la fines de los 90. Y esta alianza, imagínate, esta alianza señalaba a Sun Shili que ellos habían hecho 10 nuevas incorporaciones tecnológicas a partir de la investigación del tema de los ovnis.
1: Claro.
0: Que habían hecho, y te estoy hablando del año 97, lo dijo públicamente claro. En el Foro Mundial de Ufología. Entonces, yo creo que vamos a ver iniciativas. Ya Japón, inclusive cuando se publicó toda la investigación de la Fuerza de Tarea el año 2022, Japón dijo que iban a investigarlos oficialmente en función de lo que estaba pasando con Estados Unidos. Sí, yo creo que vamos a tener en estas semanas algún tipo de iniciativa por parte del resto de los países grandes también que están teniendo incidentes jóvenes.
2: Bueno, y me imagino que también la inteligencia artificial, Rodrigo, y según lo que tú has podido investigar o has podido indagar, ¿qué tanto ha aportado respecto a las últimas investigaciones de este último tiempo relacionados ya no a los hombres, sino que a los UAP o a los FANI, en este caso?
0: Mira, depende cómo se esté utilizando. La verdad que todavía está muy incipiente la inteligencia artificial. Sí permite de repente hacer cierto... te ayuda en la formulación de hipótesis, la relación de datos, que de repente te entrega información bastante interesante. Yo creo que bien utilizada puede dar buenos resultados, pero también la inteligencia artificial va a contribuir en alguna medida a sobre todo con la internet, es decir, a mucha información fake, es claro. Decir, sobre todo a nivel de imágenes y todo ese tipo de cosas que estamos llenos de internet de todo eso por cómo está configurado el sistema, ¿no?
1: Sí,
0: gente que tiene sus sitios con muchos likes y publican cosas que no son. Pero yo creo que bien utilizada nos va a ser un buen aliado para la investigación.
2: Bueno, y a propósito de que nosotros habíamos señalado que, bueno, en la página web que ya está disponible por parte del gobierno de Estados Unidos, es que es war.gov/UFO, se ha dado a conocer de que se va a publicar nuevos lotes de archivos para los próximos días. ¿Qué es lo que esperas tú que aparezca en las próximas entregas? ¿Hay casos específicos que la comunidad ufológica ha estado esperando ver durante años?
0: Yo creo que sí, hay casos que han quedado que son potentes en Estados Unidos, como el caso, por ejemplo, Cash Landrum, que lo investigó un jefe de proyectos de NASA, John Chesler, que lo entrevistamos yo cuando hacía la serie OVNI en TVN. John Chesler investigó un caso emblemático donde una madre y su hija y su nieto contemplaron la aparición de un diamante negro gigante, de haber tenido unos fácilmente unos 50 metros de altura, siendo custodiado por helicópteros militares este objeto. El caso fue muy controvertido porque dejó mucha evidencia, incluyendo parte de los testigos tenían síntomas de haber sido irradiados por algún tipo de energía, ¿cómo se llama?, de energía nuclear.
1: Ajá.
0: Y el automóvil también quedó con serios defectos, con la pintura carcomida. Es decir, el libro que hizo John Chesler es realmente increíble, donde deja muchas preguntas sobre este tremendo caso. Yo creo que se va también a esperar a ver qué hay de estos documentos sobre el incidente Pink Waters, que es una base de la OTAN, donde militares tanto norteamericanos como ingleses tuvieron encuentros con ovnis, hubo descenso de ovnis, hubo un oficial de apellido Pennington, norteamericano, que se acercó al ovni, que estaba posado un ovni triangular y lo tocó, tuvo contacto físico con el objeto. Y han hablado prácticamente todos los involucrados en el caso de Pink Waters. Me gustaría saber qué documentación hay al respecto. Sobre también la oleada del año 97 en Estados Unidos, las luces famosas de Fénix, etcétera. Así, yo creo que hay harto todavía por indagar y vamos a ver hasta dónde llegaron. Ahora, lo más

0: polémico de todo, y yo ahí tomo palco, yo la verdad que eso lo observo, yo soy bien escéptico también para algunas cosas, es que cuando empezaron las famosas audiencias en el Congreso de Estados Unidos y fueron llevados personeros militares de alto rango como David Grach, por ejemplo, el segundo jefe de inteligencia del gobierno de los Estados Unidos, que estuvo a cargo del Task Force, David Grach dice textual que él había tenido contacto en la investigación del Task Force con 40 personeros del gobierno que dicen que tienen efectivamente restos de ovnis que están siendo investigados por corporaciones como la Lockheed Martin y otros. Es decir, hay un grupo de ufólogos, investigadores y militares que quieren que la desclasificación llegue a esos niveles. Es decir, ellos creen que tienen restos de esta tecnología no humana, y para mí ese es un salto demasiado grande, ¿eh? Yo digo, yo lo miro así a distancia, pero ellos son los que están diciendo algo, ¿no? Entonces, vamos a ver hasta dónde llega ese discurso.
1: Claro que sí, ¿eh? Así que vamos a estar atentos entonces a lo que ocurra en las próximas semanas, y bueno, quizás algunas sorpresas por ahí nos debería traer el Pentágono al respecto de este tema. Pero sí, queremos agradecerte, Rodrigo, por tu tiempo, por este análisis, y en donde precisamente el gobierno de Estados Unidos ha invitado explícitamente a que el público también saque sus propias conclusiones, y eso al menos, claro, es un punto de partida que hace que hace pocas décadas esto era imposible prácticamente, ¿no?
0: Es imposible. Mira, yo creo que el más contento con todo lo que está pasando es Steven Spielberg, con su película que viene en junio.
1: Sí. Exactamente.
0: El más contento porque está tomando toda esta problemática. Spielberg ha hecho unas declaraciones que para mí me han dejado helado, como dijo que en su película hay más realidad que ficción. Entonces yo creo que le han hecho un marketing enorme, y yo voy a estar en primera fila cuando se estrena la película, de todas maneras.
1: Tremendo, ¿eh? Tremendo. Bueno, los archivos están disponibles en war.gov/UFO para quien quiera revisarlos, y bueno, y el cielo, como siempre, sigue siendo una pregunta abierta, ¿eh?
0: Sí, sigue siendo. Oye, y de pasadita quisiera invitar a los amigos también, nosotros acabamos de publicar nuestro libro OVNI sobre Chile, donde está toda esta problemática, está en todas las librerías de Chile para los que quieran adquirirlo, y donde comentamos, hay casos inéditos y casos del mundo militar también. Buenísimo. Que tuvimos acceso ahí con documentación y todo eso.
1: OVNI de
0: eso.
1: Chile, ¿cierto?
0: OVNI sobre Chile.
1: OVNI sobre Chile, ya. De
0: Penguin Random House, sí.
1: Eso. Para que lo vean ahí en las librerías más cercana, Rodrigo.
0: Oye, exacto.
1: Eso, Rodrigo. Muchas gracias. Oye, un gusto conversar contigo respecto a este tema, donde la gente puede también sacar sus propias conclusiones, naturalmente. Pero por lo menos la idea es justamente revisar de que ya es un hecho de que hay archivos que están desclasificados y nos podemos encontrar con alguna que otra sorpresa de aquí a los próximos días, Rodrigo. Muchas gracias por estar con nosotros. Un abrazo a la distancia.
0: Un abrazo. Chao.
1: Gracias, Rodrigo. Rodrigo Fuenzalida, desde algún rincón del mundo. Algunos me están diciendo que está en Marte. No. Aquí lo rescatamos y, por supuesto, estuvo con nosotros para hablar justamente de este tema, porque venía prácticamente como anillo al dedo todo lo que ha pasado respecto a la desclasificación de archivos por parte del Pentágono, y en donde nosotros lo habíamos también planteado dentro de esta conversación, qué es lo que escondía realmente el gobierno de Estados Unidos. Y recordemos que el propio presidente Donald Trump también hace un par de meses atrás, él había prometido que iba a hacer esta desclasificación de archivos por parte del Pentágono, de lo que hoy se describen, y lo mismo Pentágono decía, de archivos nunca antes vistos. Hoy día, de hecho, y eso también le agradecemos también a Rodrigo, de que hoy día no son ovnis, sino que son fenómenos anómalos no identificados, los llamados UAP. Son 162 archivos, bueno, donde hay cables diplomáticos, informes del FBI, transcripciones de misiones de la NASA, hay material gráfico, bueno, están todos disponibles sin necesidad de autorización previa. Ustedes lo pueden revisar ahí en war.gov/UFO para todos los fanáticos y fanáticas de la ufología. 5 minutos nos separan de las 2 de la madrugada. Mira cómo ha pasado rápido ha pasado rápido la jornada, ¿eh? Sí, por supuesto. Oye, vamos a retomar, por supuesto, también la galería de nuestros auditores, a quienes le agradecemos que nos hayan enviado sus fotos con sus mamás, porque hoy es el Día de la Madre, claro que sí, pues el Día de la Mamá. 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

0: aquí con más del trasnoche de la radio. No se vaya, ya volvemos.
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0: Se nota en el ambiente que tenemos que partir. Chico Trujillo, la música aquí en el Trasnoche, la radio.

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4: Muy buenos días, bienvenidos y bienvenidas al Informador de las 2:00 a.m. 6 compañías del Cuerpo de Bomberos de Santiago combatieron un incendio estructural de una vivienda en la comuna de La Reina. Los detalles con Jorge Villegas.
5: A eso de las 22 horas de anoche, decenas de voluntarios del Cuerpo de Bomberos de Ñuñoa logró controlar una primera alarma de incendio estructural que afectó a una vivienda en la intersección de Avenida Simón Bolívar con Tobalaba, esto en la comuna de La Reina. Aquello mantuvo cortes de tránsito en todo el perímetro de la emergencia para facilitar el traslado y trabajo de los voluntarios de bomberos. 6 compañías y 8 carros de emergencia con el apoyo de carabineros llegaron a atender dicha emergencia, en la cual afortunadamente no se registraron lesionados ni civiles ni bomberos. Esto fue confirmado por el segundo comandante del Cuerpo de Bomberos de Ñuñoa, Francisco Pérez.
6: Por lo que acudieron finalmente 6 compañías del Cuerpo de Bomberos de Ñuñoa con alrededor de unos 60 voluntarios asistentes. Afortunadamente no se registraron personas lesionadas ni tampoco bomberos lesionados durante las labores de extinción.
5: Si bien no hay una causa clara del origen de las llamas, el Departamento de Investigación de Incendios del Cuerpo de Bomberos de Ñuñoa indaga el origen del siniestro.
4: Un minero artesanal falleció luego de un derrumbe en la mina en que trabajaba en la comuna de Combarbalá, en la región de Coquimbo. Desde Radio BioBio en La Serena, los detalles con Gonzalo Meri.
7: Un trabajador minero artesanal murió luego de un accidente ocurrido en el lugar donde trabajaba, en la localidad de El Guacho,

0: ubicada aproximadamente a 15 kilómetros al suroriente de la comuna de Combarbalá y a unos 180 kilómetros de esta ciudad. El hecho quedó al descubierto cuando la familia del propio trabajador malogrado se alertó debido a que este no regresaba a su casa, dando la alerta del caso. En el lugar debió trabajar bomberos de Combarbalá para rescatar su cuerpo. Además de ello, se inició una investigación por parte del Ministerio Público respecto de las causas de este accidente, el cual se produjo cuando un planchón de tierra, piedras y rocas se desprendió, cayendo sobre el cuerpo del minero, quien murió debido a la gravedad de las lesiones en el mismo lugar. El cuerpo del infortunado minero fue trasladado hasta el servicio médico legal en la ciudad de Ovalle para proceder a su autopsia de rigor.
1: Y en noticias del ámbito internacional, les contamos que el crucero Ondius, en el que se ha registrado un brote de antivirus, entró este domingo en el dique del puerto español de Granadilla, en la isla canaria de Tenerife, en el que permanecerá fondeado hasta que el pasaje sea desembarcado. El buque entró sobre las 6 de la mañana, hora local, 5 de la mañana, tiempo universal, y se espera que una vez que esté fondeado y ya con la luz del sol, comience la operativa para el desembarco del paisaje de los pasajeros y su traslado al aeropuerto Tenerife Sur, distante a 10 kilómetros del puerto. Según indicó el director general de la Organización Mundial de la Salud, Tedros Adhanom, y los ministros españoles de Sanidad, Mónica García, del Interior, Fernando Grande Marlaska, y de Política Territorial, Ángel Víctor Torres, ellos se encuentran ya en la isla de Tenerife para poder supervisar el proceso. La llegada del buque se produjo a pesar de que el presidente regional de Canarias, Fernando Clavijo, afirmó la noche del sábado que había dado instrucciones para que no se autorizara el fondeo del Ondius hasta que se garantizara que todos los pasajeros podrían abandonar la isla durante la jornada del domingo. La Marina Mercante Española emitió después una resolución para ordenar la entrada del crucero en el dique del puerto, por lo que se espera que proceda la operación de desembarco como estaba previsto. En la isla de Tenerife, en el archipiélago de Canarias, en el Atlántico, ya se encuentran todos los aviones que trasladarán a los pasajeros a sus lugares de origen, salvo dos, que llegarán durante este domingo, según el gobierno español. Eso provocará que la operativa se prolongue previsiblemente hasta el lunes, lo que suscitó el rechazo del gobierno de Canarias, cuyo presidente afirmó que el acuerdo al que habían llegado era el que el proceso durara 12 horas y finalizara la tarde de este domingo. 2:04 a.m. A esta hora Santiago registra una temperatura de 6 grados con cielo despejado y una humedad relativa en el ambiente que alcanza al 85%. La Serena y Coquimbo a esta hora presentan 11 grados de temperatura con cielo despejado en la zona y una humedad relativa en el ambiente que alcanza al 87%.
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1: DJ Méndez también no quería estar ausente en este homenaje a las mamás. Madre mía, suena quien la...

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1: Bueno, vamos a seguir más ratito con sus fotografías a través del WhatsApp de la radio. Y la instrucción es clara. Ustedes al lado de sus mamás. Yo sé que hay gente que nos ha enviado las fotos de su mamá sola, pero busquen más fotos. De repente busquen ahí algunas fotos que quizás tengan al lado de su mamá, que quieran enviarla, porque esa es la idea. Que estén acompañados de sus madres. Esa es la dinámica del en este caso de la galería de auditorio. Si usted es mamá o si usted es abuelita, también nos puede enviar su foto. Mire, por ejemplo, hay casos de que, claro, es muy común, o ya yo creo que es más de lo común, de que hay madres que ejercen de mamá y papá a la vez. Bueno, por las razones que naturalmente, o lamentablemente algunos hombres, si se les puede llamar así, no terminan dando la cara o no terminan dando la cara frente a sus hijos, o como dicen coloquialmente, vamos a hablar de esos papitos corazón que fueron a comprar cigarrillos y nunca más volvieron, ¿cierto? Bueno, hay padres, papás, hombres que también han ejercido las labores de mamá a la vez, así como Papi Ricky, como la teleserie del 13. Por acá tengo un auditor que me envió su fotografía y la vamos a ver ahí más ratito en nuestra galería de auditores, que también es digno de destacar, por qué no decirlo, ¿cierto? Sobre la labor que, por cierto, que también genera de alguna u otra forma esta conexión que hay entre las mamás, entre los hijos y los padres, ¿cierto? Bueno, más 569 nuevos, mientras tanto estoy revisando el más 569-9200-7888, es nuestro WhatsApp, y también está disponible para que usted se comunique con nosotros el 800-810-810. Recuerde que es línea gratuita, llamada sin costo alguno, así que usted nos puede llamar, contarnos lo que está pasando en este momento, si está en ruta, si está en viaje en estos instantes, si está ocurriendo algo alrededor suyo, también cuéntenos a través del más 569-9200-7888. Saludamos a Marco, aquí está, dice: con mi hija soy mamá y papá. Ella es enferma. Dice que ella tiene una discapacidad severa. Desde Estación Central Santiago, saludos a Tomé, Alarcón, Cortés. Bendiciones, amigo, de parte de Marco. Ahí hay un papi Ricky, podemos llamarlo así. Un hombre que también ejerce las labores de madre y padre. Aunque, claro, la mayoría, por supuesto, de las mujeres han ejercido ambas funciones. También es bueno destacar, por supuesto, quienes también han sido padres y madres a la vez. Saludos a las mejores madres, dice por acá, mi madre Nina, a mi esposa Verónica, a mi suegra Raquel, un gran abrazo. Darwin, desde la capital de la región del Ñuble, Chillán, por acá están en la sintonía, está en estos instantes. Me dice por acá, profesor, ¿van a comprar cigarros o viajan a hacer clases a Estados Unidos? ¿Ya? Cinco generaciones, mi abuela, mi mamá, yo y mi nieta mayor. Por acá nos escribe Teresa desde Tomé, nos manda ahí su fotografía a través del WhatsApp de la radio, el más 569-9200-7888. Por acá saludamos también a Ale Ulloa, que está con nosotros en la sintonía, y también nos manda su fotito con su mamá y también con el resto de los hijos, ¿ya? Un saludo desde los Andes con un rico tinto por acá. Muchas bendiciones de parte de Alexander, que siempre nos acompaña ahí desde los Andes. Rodrigo por acá, quisiera saludar a mi madre que ya partió de este mundo y que la recuerdo con cariño. Ana Cortés Olivares, de parte de su hijo Hugo Báez. Así que también un abrazo también a la distancia y también al cielo para su querida mamá y también para Hugo, que también recuerda con mucho cariño a su mamá. A ver. ¿Qué más en este momento por acá? Saludamos a Nico de Coinco, que también siempre nos acompaña. Dice: espero que estén bien, que tengan vitalidad, energía, vigor. Quisiera mandar un saludo especial al cielo a mi querida madre, que partió el 14 de marzo del 2022. Mi bella madre, ella se llamaba Patricia Lucía Fidelina Lazo Maceira, con el que compartí bellos momentos, son junto a su gorrito bello, como me decía ella. Aún la tengo en mi recuerdo y en mi corazón, de parte de nuestro amigo Nico de Coinco. Y también tengo aquí varios mensajes y varias fotos que nos han llegado a través del WhatsApp de la radio. Por ejemplo, mira, Priscila acá nos escribe en el WhatsApp. Ella es una mamá jovencísima. Ella es guapa y también sus hijas lo mismo. Yo creo que heredaron muy bien los genes de su mamá. Y además, más allá de eso, destacar que ella nos cuenta que fue mamá adolescente y aunque el camino no fue fácil, ellas son lo más hermoso que me ha pasado en mi vida. Y eso es sumamente lo más importante de todo esto, ¿eh? Que a pesar del momento o el momento de ser madre, yo creo que cambia para siempre, por supuesto, la visión que se tiene de la vida, ¿cierto? Así que un abrazo enorme para ti, Priscila, y también para tus hijas, que la regaloneen, pues esa es la idea, ¿cierto? Adriana Berríos Escudero dice: mi vieja que está pasando un momento complicado, dice, por acá con su salud, está operada de colostomía. Por acá nos escribe nuestro auditor Mario Alcaide, así que bueno, mucha fuerza. Y bueno, espero que pronto la mamá de nuestro auditor Mario se recupere pronto, ¿ya? También saludamos también a las mamás que están pasando momentos complicados de salud, porque quizás más de alguna está internada en algún hospital, en alguna clínica, en cualquier recinto asistencial, y bueno, van a tener que celebrar el Día de la Mamá desde esas paredes blancas, ¿cierto? Así que el abrazo grande para quienes están a esta hora luchando ahí por su salud y también con el cariño y con el apoyo de los hijos, ¿cierto? Nos siguen llegando más imágenes a través de nuestro WhatsApp. Por ejemplo, acá tenemos a María Espinosa, que también está a esta hora con nosotros. Ah, María es de la que nos estaba enviando ahí la foto con sus hijos, con sus comiendo cotocomples, ¿ah? Claro, y aparte nos envía otra foto cuando los niños estaban pequeños, ¿eh? Y bueno, hay una foto donde salen los hijos grandes, claro, pero y también otra que salen los hijos más chicos, ¿ya? Inley Arrázabal Herrera por acá nos acompaña. Yo quiero saludar a mi mamita que está en el cielo y a las 7 de mis hermanas. Que tengan un bello día también, a todas mis amigas, con todo el cariño de

parte de Hilda. En este momento también tenemos a quién más en este instante, a Teresa, que también nos manda su foto con sus tres hijos maravillosos y que ya la vamos a estar también viendo a través del WhatsApp de la radio, el más 569-9207888. Se los digo nuevamente, porque, a ver, hay gente que escucha lo que quiere oír. Se trata, el requisito para salir en la calidad de auditores es que ustedes salgan acompañados de sus mamás. Nos mandan la foto de su mamá sola, pero debe estar por ahí alguna foto, alguna imagen ahí, aclanado, quizás... porque siempre tienen que haber recuerdos con la mamá al lado, ¿cierto? Bueno, si usted los tiene, por favor, ¿qué es el requisito? Usted al lado de su mamá, si usted es mamá al lado de sus hijos, si usted es abuela al lado de sus nietos, ¿ya? Ese es el requisito para poder entrar a la galería de auditores del WhatsApp de la radio, más 569-9207888, ¿ya? Feliz Día de la Madre, por acá nos escribe Ruth, aquí tenemos a Daniela Flores Zambrano, quiero saludar a mi madre. Besos al cielo a Lorenza Zambrano González. Un abrazo, mamita Amparito, como todos les decían acá en Coronel. Así que saludos para Daniela, un abrazo para Daniela y también al cielo a Lorenza, su mamá, que también la saluda en su día. Feliz día, mamá. María Eliana Santo Cruz, de su esposo Sergio Escobar, dice: te amo en vivo. Qué lindo mensaje también que nos llega a través de nuestro WhatsApp. Bueno, saludo a la mejor madre de aquí no lo entendí muy bien. ¿De Isica? ¿Ah? Mariel y Sebastián y sus nietos. Pero me manda la foto de ella nomás, pues. Amigo, usted tiene que mandar la foto. Por ejemplo, si por acá la mejor madre de Isica, dice por acá Mariel y Sebastián y sus nietos, que salgan los nietos, pues, ¿ah? Que salgan los hijos. No es solamente ella. Así que ese es el requisito para poder entrar a la galería de auditores. Juntos, todos juntos como los Jaivas, ¿cierto? Sí, pues esa es la idea. Que no salgan las mamás solas, que salgan las mamás acompañadas de sus hijos, acompañadas también de sus nietos, porque sabemos que hay muchas mamás que son abuelitas chochas en estos instantes, quizás con nietos más guaguitos, tal vez, y que estén ahí no solamente disfrutando de la maternidad, sino que disfrutando de ser abuelo. Dicen por ahí que las mamás nos crían, pero los abuelos nos malcrían. Claro, nosotros nos criaban con harto rigor, con harto, bueno, además del cariño, con hartas normas, reglas, pero llegan los nietos y lo primero que hacen, malcriarlos. Bueno, 2:19, nos vamos a la música, ¿les parece? Vamos a seguir escuchando más canciones mientras nosotros ingresamos más fotos a través del más 569-9207888. Don't Cool Woman, el clásico de The Hollies, aquí en el Trasnoche de la radio.

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1: Vamos con una de los nocheros. La clásica de ellos, para dedicársela a la mamá. Mamá, mamá, con los nocheros aquí en la radio.

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2: Bueno, uno de esos infaltables que sacan más de alguna lágrima, ¿cierto? Los nocheros con mamá, mamá. Más 569-9207-888. Estamos aquí con sus fotos, con sus fotografías de sus queridas madres. Bueno, algunos, por supuesto, con sus hijos, con sus nietos. Ahí viéndose a través de la pantalla de Bio Bio TV. Ahí sí, hay un poquito, una vista un poquito más completa de sus fotos a través del más 569-9207-888. Ya estamos recopilando las fotos, tengan paciencia, porque son muchas las imágenes que nos llegan a través de nuestro WhatsApp, ¿ya? Así que, bueno, tenemos ahí alta demanda en estos instantes para que nos digan cómo es y no nos leen. No, bueno, es que no nos lean, sino que todo esto por donde llega. Usted envía, llega el mensaje, después envía, llega otro mensaje, quizás después llegar otro mensaje además del suyo, pero todo esto es por orden de llegar. Mira, muchos saludos en este día tan especial. Mi madre Dina Pinto, a mi esposa Verónica, a mi suegra Raquel, a mi hija Francesca Puerto Aysén, un gran abrazo. Son las mejores madres de parte de Darwin Estuardo desde la capital de Ñuble, Chillán. Ahí están sus saludos a través del WhatsApp. Un gran abrazo a mi mamá querida. Ahí está con mis amados sobrinos y sus amados nietos. Feliz día, mamá Ana, de tu hijo Freddy Nelson. ¿Qué más en este momento? Enrique dice, mi madre, yo en el verano de los 70, dice, ella partió, pero mi amor infinito permanece. Te amo, mamita. Saludos al trasnoche de parte de Enrique. ¿Quién más en este momento? Viaje a Chiloé. Mira, aquí hay auditores que nos mandan ahí sus fotos con su mamá viajando, por ejemplo, desde Chiloé, desde Copiapó. Nos escribe por acá Salinillas. Ya vamos a ver ahí su foto ahí en ese hermoso viaje en Chiloé. Por acá, con mi hija Antonia y mi amado nieto Mauricio. Saludos desde Los Ángeles. Mi madre me acompaña siempre desde el cielo. Cariños para todas y todos de parte de Maca. De Maca, por supuesto. Y además, ¿más saludos? Claro que sí, pues. A ver, mi mamita está en el cielo, dice. Qué lindo el comienzo del trasnoche, bellas tus palabras. Yo estoy en la casa de mi hija Patricia. Me estoy apenas recuperando, 2 semanas en casa de mi hija y estando mejor. Volveré a casa, dice, soy Pati. Somos de Temuco, amado. Que tengas un muy buen día con tu mamita querida. Muchas gracias. Muchas gracias, Pati. Y nos cuenta que su mamita está en el cielo. La diabetes hizo estragos con ella. Siempre estarás con todos nosotros, mi mamita Elisa de Temuco. Por acá me escribe Ana María Adriana Urrutia. Hoy rindo un sentido homenaje y reconocimiento a mi querida madre Rosita, que hace 9 años partió, nos dice por acá María Adriana. Su lápida dice, descansa mamá, descansa. La frase lo dice todo. Nació sufriendo y luchando su vida. No fue fácil, pero cada caída, humillación y sin sabores la hizo más fuerte. Quedó viuda muy joven con 3 niños pequeños. Se quemaba las pestañas para que no nos faltara el pan. Hoy somos profesionales. Lamentablemente, la última batalla la perdió. Se fue tranquila y en paz. Si hoy de algo me arrepiento, es de no haber sido más cariñosa, pero lo di todo por ella. Cariños a mi mamá y a todas las mamitas. Te amo, mamá, María Adriana de Temuco. Qué lindo mensaje, ¿sabes? Que nos llegan y también llegan al corazón, pues. Porque, como yo les decía, en algún momento, los que tenemos la dicha de tener viva a nuestras madres, tenemos que prepararnos. Tenemos que estar preparados el día de mañana para que el pulento, como dicen, las reciba en el cielo, ¿cierto? Bueno, linda mensaje, un abrazo grande, cariñoso para ti, María Adriana, siempre ahí escuchándonos en el trasnoche, la radio, fiel auditora ahí de nuestro programa, ¿ya? De verdad, se pasan ustedes, chiquillos, de verdad. Muchas, muchas gracias por sus mensajes tan lindos que nos llegan a través del WhatsApp de la radio. Oye, bueno, la gente también quiere agregar de que se movió bastante fuerte el piso por allá entre las regiones del Biobío y la Araucanía, ¿eh? Allá en Coronel, en Lota, 5.4, fue bastante, bastante, bastante fuerte. Lo informamos, por supuesto, de manera oportuna a través de los micrófonos de la radio, porque era evidente de que cuando es fuerte, cuando el sismo es fuerte, se genera inmediatamente la incertidumbre de que puede haber algo peor, ¿cierto? Y eso también trae el

0: recuerdo triste del terremoto del 27F, así que, pero por lo menos aprendemos la lección de que somos mucho más precavidos que antes respecto a los sismos. Y bueno, uno quisiera que no hubieran sismos, pero vivimos en un país sísmico, como siempre lo decimos, tenemos que acostumbrarnos a que se les mueva el, que se nos mueva el piso, ¿cierto? Saludamos a Pancho Fritz, que está a esta hora escuchándonos desde Hualpén, y a mí se me estaba viendo un poquito antes del piso, Nicolás. Y también hay que tomarlo con un poquito de humor también, pues esa es la idea. Si somos, somos un país sísmico dentro de todo, tampoco, también la talla flor de labio no puede faltar cada vez que tiembla, ¿cierto? Buenas noches, Nicolai. Saludos a todos los auditores del Trasnoche. Un afectuoso saludo para mi adorada madre Marujita, la que fue madre a los 14 años y nunca ha dejado de estar a mi lado, con una vida llena de contratiempos, pero siempre saliendo adelante. Gracias, madre mía, por haber dado la vida y cambiar y cuidar siempre de mí. Ya son 56 años juntas. Te admiro muchísimo. La garra con lo que enfrentaste sola a mi nacimiento es a otro nivel, trabajando de sol a sol siendo tan pequeña, y lograste que yo fuera una profesional. Con afecto del alma para mi madre, de la profe Sol, desde mi amado Yay Yay. ¿Eh? Una fotografía, ahí nos manda una fotografía que fue tomada hace 54 años y ya la vamos a incluir también en la galería de auditores del trasnoche de la radio. Dice, qué lindo lo que hacen ustedes, el poder hacerle un homenaje a nuestras madres, Dios les bendiga. Pero por supuesto, si de eso se trata, mi querida Marité, que nos manda ahí sus imágenes de su hermosa madre, dice que aunque ya no nos conoce, pero fue una mamá, maravillosa mamá, y la amamos mucho. Ahí está con nuestros nietos y bisnietos. Es que usted sabe que la familia se agranda cada vez que avanzan, crecen los nietos, llegan los bisnietos, pero bueno, quizás no son todos, no son muchos los abuelos que quieren ver más crecer a su familia. Bueno, en fin. Ahí estamos, a través de nuestro WhatsApp, más 569-9207-888. Estamos recopilando acá sus fotografías, así que aproveche de saludar por acá. Por ejemplo, un hermoso saludo a dos mujeres súper importantes para mí. Mi madre, a la cual estoy acompañando hoy momentáneamente en su casa en Santiago, y a mi mujer, que se está sacrificando por nosotros en Proyecto El Abra con Tecnofast, en su penúltimo día de turno. La amo con el alma y la espero acá en Concepción, claro. El Abra allá por Calama, ella trabajando, la mamá, y bueno, su marido, que es el papá, la mamá trabajando allá en el norte, el papá allá en Concepción, los hijos qué dirán al respecto, pero todo es por un buen porvenir, por supuesto, de la familia. Así que un abrazo grande para ti, y para ti, en este caso, Raúl, y también para tu mujer, que también está haciendo un gran trabajo en la minería, ¿cierto? Imagínense los viajes de Calama a Concepción, de Concepción a Calama. Guau, guau, guau. Bueno, recorriendo casi todo Chile, ¿cierto? Habla, hace 11 años partió mi vieja y la pena aún dura. Me crié solo con mamá, pero Dios es muy sabio, me envió a la mejor que me podía tocar. Solo recuerdo muestras de amor, fuiste la mejor, fui un bendecido. Por acá el lindo recuerdo de Fernando Muñoz. Ya lo saben, sus fotos a través del más 569-9207-888. 2:35 minutos antes de irnos a la pausa. 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Vamos a la pausa y ya volvemos.
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3: Escuchamos a Sizzle Sisters, I Don't Feel Like Dancing, aquí en la Radio 2 con 38 minutos.

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1: 2:42, ahí estamos de vuelta con ustedes aquí en el trasnoche de Bio Bio, la radio, a través de nuestras 43 estaciones y en Bio Bio TV y biobiochile.cl. Me estaban preguntando a qué hora fue el temblor en el sur. Fue a las 22:34, sí, 22:34 de ayer sábado, 9 de mayo, a 41 kilómetros al oeste de Angol. 42 kilómetros por un día, que no es menor, y magnitud 5.5, ¿ya? Para nuestros auditores que están a esta hora preguntando si esto fue a las 22.34, 22.35, 25 para las 11 allá en del día de ayer, en Angol. Ahí está entonces la información. Buenas noches, Nicolai, un hermoso saludo. Ah, mira, aquí nos está enviando acá nuestro auditor allá desde Concepción su foto ahí con su mujer, por supuesto, que... Y muestra también así, pues también a los niños, ¿cierto? Sí, pues. Como por ejemplo, a ver, lo hace Sebastián en estos momentos desde Puente Alto, como lo está haciendo hasta ahora en este instante María Cristina, con sus hermanas Mireia, Loreto y yo. María Cristina, le enviamos un beso celo a nuestra madre, María Cristina, amigo, también nos manda ahí su fotografía, lo hace también... acá en este momento, Luis Basaletti dice por acá, buenas noches, feliz día a todas las madres, en especial la mía de 92 años, Carmen Pinochet de Luis Basaletti, que nos está escuchando desde el transbordador Tanu, Caleta, La Arena, Puelche, carretera Austral. A esta hora nos está escuchando Luis Basaletti. A ver, ¿quién más en este momento? Tenemos a Carlos Sosa, dice por acá, feliz día a las eternas. Ahí nos manda una foto del primer día de clases. Ah, con su mami Ana Galvez. Y la vamos a estar revisando también en la galería de auditores. Hola, Nicolai. Nosotros llegando de la casa de mi mami somos 9 hermanos. Mi madre tiene 98 años y la amamos con toda el alma. Fernando y Jacqueline, saludos desde Curicó. Mire, qué bueno llegar a esa edad y todavía tener ahí a la mamá. ¿Eh? A disfrutarla dentro de todo lo posible, Fernando. ¿Eh? Saludamos a Fernando y Jacqueline. Y además, no agrega que Fernando, nuestro auditor que estamos ahí leyendo, está de cumpleaños hoy día. Cumplo 60 añitos. Soy Fernando de Curicó. Felicidades a Fernando, que cumple 6 décadas. Un abrazo para usted, buen amigo, que nos está escuchando desde la ciudad de Curicó. Roberto Reyes por acá. Un saludo al cielo desde Santiago, mi mamita Alicia. También recordamos a las que ya no están con nosotros, las mamás que ya no están ahí con muchos de ustedes, nuestros auditores. Mira, acá me agrega María Cristina que su mamá ya tendría 103 años en este tiempo, ¿cierto? Muchas gracias ahí por esos mensajes que nos llegan a través de nuestro WhatsApp en este día de la mamá, que para gusto también de nuestras auditoras madres y también de quienes son sus hijos, tenemos prácticamente nuestra parrilla musical dedicada íntegramente a las mamás. Mire, vamos a ver qué nos depara en este día en cuanto a la pauta musical. Mucha atención, porque después de la noticia del informador, pasadita a las 3, vamos a tener nuestro primer especial musical dedicado a YouTube, porque hoy día está de cumpleaños Bono. Sí, pues, el legendario líder de esta banda irlandesa. Así que vamos a recorrer su biografía y también su música. Vamos a tener a Lucho Barrios por el Día de la Mamá, al peruano más querido de Chile, Lucho Barrios, también lo vamos a tener aquí en el trasnoche. Vamos a tener a Soraya, ¿sabe por qué? ¿Se acuerdan de esta artista? No es colombiana, pero es estadounidense, pero de raíces colombianas, porque ella nació en Estados Unidos, pero de familia colombiana. Soraya, que murió

en un día como hoy del año 2006. Soraya, ¿la recuerdan? Y ya en la mañana, tipo 6 de la mañana, vamos a estar con la sonora de Tommy Rey, pero obviamente con canciones dedicadas a la mamá. Eso mismo. Así que, bueno, eso es lo que tenemos en cuanto a la parrilla musical de especiales musicales aquí en el Trasnoche de la Radio. Y a propósito de música, sigamos escuchando las canciones dedicadas a nuestras mamás. Phil Collins, esto es You Can't Hurry Love, aquí en el Trasnoche de la Radio.

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1: Ya son las 2:50, estamos de regreso con ustedes y con sus fotos, con sus fotografías a través del WhatsApp de la radio, más 569-9200-7888. Ya vamos a ir nuevamente con ese homenaje para las mamás que se lo merecen todo, por supuesto, en su día. Ya vamos a ir con sus fotografías, sigan enviándolas, ¿sí? Sigan enviándolas a través del WhatsApp de la radio. Recuerden que es la mamá acompañada, no solamente la mamá sola, sino que ustedes tienen que estar acompañados de su mamá. Estar acompañado de su mamá, si usted es mamá tiene que estar acompañado de sus hijos, si usted es abuelita acompañado de sus nietos. Ese es el motivo de nuestra galería, a través del más 569-9200-7888. Carlos por acá, madre, ya estás en el cielo junto a Dios. Gracias por todo lo que me diste y perdona los malos momentos. Un abrazo grande al cielo, felicidades eternas. Desde Ovalle, tu hijo Carlos. Aquí nos llueven todavía los mensajes aquí en el WhatsApp. Hola, Bio Bio, saludos a mi mamita Bechi en este día. Un abrazo desde La Cisterna. Nos escribe por acá Nico desde La Cisterna. Hugo, que también nos está acompañando a esta hora, también nos envía su foto a través del WhatsApp. Raúl Villalobos desde Hospicio. Quiero saludar a mi señora que es madre, Ivonne Muñoz. A mi cuñada Doris Muñoz, también a Joana Cuevas, que tengan un lindo día hoy y siempre. Muy bien, pues ahí están, hay varios mensajes. Acá Kibo me dice, con el temblor, varios se acordaron de la mamá. Y no es chiste, ¿eh? Porque tembló bastante, bastante fuerte. Pero donde no tiembla, ¿sabe dónde es? En Países Bajos. Nos escucha a esta hora Mario Ramírez desde Ámsterdam, donde también le manda un cordial saludo a toda la comunidad chilena que está a esta hora.

en Países Bajos. Y un abrazo grande para Mario Ramírez, que siempre nos escucha ya desde Ámsterdam, en Países Bajos. ¿Qué más en este momento en el WhatsApp de la radio? Recuerde, más 569-9200-7888. Por acá Rudy dice, la foto que le mandó mi mamá y mi abuelita, yo haciendo el servicio militar en el WIN. Ah, no en el WIN, en el regimiento WIN. Ya, ahí hay que aclarar, ¿eh? En el WIN, o sea, en el WIN debe ser el regimiento WIN, ¿cierto? Acá tenemos tráfico hacia el oriente cortado. Por acá nos escribe uno de nuestros auditores aquí en el WhatsApp. ¿Pero en qué parte? ¿Tráfico hacia el oriente? ¿En qué parte? Ah, porque no. Ahí vamos a revisar porque no. Sí, nos están enviando un mensaje de voz, pero sugerimos también que nos escriba. Porque acá, por lo menos acá en el escritorio, en la mesa de trabajo, no puedo escuchar sus mensajes. Solamente nuestro control, Nico, no se puede escuchar los mensajes de audio que nos llegan, ¿ya? Pero yo los puedo leer solamente. Me dice, una consulta, ¿cómo puedo ver la calidad de las fotografías? Bueno, usted lo tiene que ver ahí en la pantalla BioBio TV. Estamos ahí constantemente poniendo las fotos de ustedes, ¿ya? Para que lo ven ahí en la pantalla de BioBio TV, en BioBioTV.cl. BioBioTV.cl, ahí usted puede ver las fotos que estamos subiendo en estos instantes, para que ustedes puedan ahí apreciarlas naturalmente, ¿cierto? Sí, pues esa es la idea. Esa es la idea, de todas maneras, para que ustedes puedan ahí ver sus fotografías a través del WhatsApp, o sea, a través de la pantalla de BioBio TV, que ustedes envían a través del WhatsApp. Y seguimos con sus imágenes acompañados de buena música, ¿les parece? 2:53 minutos, nos vamos. ¿Con qué nos vamos, mi querido Nicolás Chacón? Con los Jaivas. Mama Yuca suena aquí en las 43 estaciones y en BioBio TV.

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1: 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Nos acompañan a esta hora de la madrugada aquí en el trasnoche de la radio. Ya lo saben, vamos a compartir un ratito más después del informador un especial musical, el primero de todos, esta vez con la música de U2, porque en un día como hoy nació Bono, el legendario líder y vocalista, por supuesto, de esta ya clásica banda irlandesa que también ha habido varias veces a nuestro país. Vamos a la pausa. Nos separan segundos de las 3 de la madrugada. Llegan las noticias del informador y a la vuelta volvemos con nuestro especial musical aquí en el trasnoche de Bio Bio la radio. No se vaya, ya volvemos.
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1: Buenos días, bienvenidos y bienvenidas al Informador de las 3 de la madrugada. Partimos contando en esta entrega informativa que los primeros 2 meses de la gestión del gobierno del presidente Kast fueron calificados como nefastos e irresponsables, marcados por disputas internas y problemas comunicacionales. En ese sentido, los partidos del progresismo emplazaron al Ejecutivo a rendir cuentas y asumir sus errores en lo que será la primera cuenta pública del jefe de Estado el próximo 1 de junio. Javier Pardo nos cuenta más.
3: La oposición ya comienza a articularse de cara a lo que será el próximo granito del gobierno, la primera cuenta pública del presidente de la República, José Antonio Kast, que se llevará a cabo el próximo lunes 1 de junio, instancia en la que el mandatario deberá dar cuenta de sus casi primeros 3 meses de gestión, sumado a lo que fue la ejecución de políticas públicas durante los últimos meses del expresidente Gabriel Boric. Es en este contexto que desde la oposición emplazaron al jefe de Estado a rendir cuentas principalmente en materias de economía y seguridad, realizando además un balance de lo que han sido estos 2 primeros meses del Ejecutivo. El diputado y jefe de bancada del PPD, Raúl Soto, enfatizó que la gestión del presidente Kast ha sido nefasta, señalando que es poco lo que el gobierno puede mostrar de cara al próximo 1 de junio. Postura similar a la de la presidenta del Frente Amplio, Constanza Martínez.
4: Los primeros meses son nefastos, por lo tanto, evidentemente que hay poco que mostrar para esa cuenta pública.
5: Sus ensayos de ultraderecha tienen consecuencias concretas. Más caro el costo de la vida, más inseguridad en las calles. La gente no puede seguir pagando el precio de un gobierno que prefiere hacer campaña a gobernar.
3: En el oficialismo, en tanto, respaldaron la gestión de Kast y valoraron el cónclave convocado por el presidente para este próximo martes en el Palacio de Cerro Castillo, instancia donde esperan ordenar las prioridades del gobierno y establecer una hoja de ruta legislativa.
1: Como un desgaste político y falta de experiencia, de esta forma calificaron algunos parlamentarios oficialistas las gestiones de las ministras Steiner y Cedini, quienes

0: han recibido fuertes cuestionamientos en sus liderazgos a carteras estratégicas. Además, ambas contarían con las aprobaciones más bajas de todo el gabinete, lo que, no obstante, sería totalmente reversible a opinión de estos legisladores. Benjamín Zamorano con la información.
1: En los últimos días, el gobierno ha debido enfrentar una serie de cuestionamientos a su gabinete, principalmente dirigidos a la ministra de Seguridad, Trinidad Steiner, y a la ministra secretaria general de gobierno, Mara Cedini. Ambas estarían entre las ministras peor evaluadas según la última encuesta Pulso Ciudadano, con un 60,7% y un 44,8% de desaprobación respectivamente. Al respecto, la diputada RN y vicepresidenta de la Cámara Baja, Jimena Osandón, afirmó que la política es un espacio donde, en sus propias palabras, siempre se puede resucitar.
2: Si hay lugar donde se resucita es justamente en la política, y eso se hace a través de una buena gestión. Y eso esperamos que suceda con todo el gobierno, con todo el gabinete, porque Chile tiene necesidades que son urgentes.
1: Se trata de reparos tanto oficialistas como opositores, de los que el presidente de la República estaría completamente enterado. Sin embargo, no estaría dispuesto a realizar un cambio ministerial anticipado, ya que aquello podría ser leído como una señal de debilidad y falta de cohesión, por lo que incluso ha entregado recomendaciones a sus ministros para fortalecer sus figuras.
0: Vamos a noticias del mundo, porque el Centro Pro Derechos Humanos Adala, que ha representado legalmente al activista hispano-palestino Saif Abu Keshek y a su compañero brasileño Thiago Ávila, recordemos, ambos que estuvieron dentro de la flotilla Global Sumud, recibió este domingo la confirmación oficial de que ambos integrantes fueron liberados y deportados por autoridades israelíes. Si bien ahora están libres, Adala condena todo el proceso como una flagrante violación del derecho internacional. Desde su secuestro en aguas internacionales hasta su detención ilegal en total aislamiento y los malos tratos a los que fueron sometidos, indicó el centro legal en un comunicado. Además, agregó que el uso de la detención y el interrogatorio contra activistas y defensores de los derechos humanos es un intento inaceptable por parte de Israel de reprimir la solidaridad global con los palestinos en Gaza. Horas antes, el Ministerio de Asuntos Exteriores de Israel había anunciado la deportación de Abu Keshek y Ávila, a quienes calificaron como provocadores profesionales, y aseguraron que no permitirán ninguna violación del bloqueo naval legítimo sobre Gaza. Más allá de la confirmación oficial de liberación y deportación, Adala aseguró que lleva tratando de obtener más información sobre la situación y el paradero, incluso actual, de los activistas desde ayer sábado. Son las 3 de la madrugada con 5 minutos. Santiago presenta a esta hora 5,8 grados de temperatura, con cielo despejado y una humedad que alcanza al 84%. Punta Arenas a esta hora presenta 2 grados de temperatura con nubosidad parcial y una humedad que alcanza al 100%.
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0: Kings Bad a Mama Llama junto a Carl Carton aquí en el trasnoche de la radio.

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1: Bueno, las 3 de madrugada con 11 minutos, bueno, no muy buenas noticias relacionadas a este incendio que se registró en horas de la madrugada en la comuna de San Joaquín. Como ustedes pueden ver en la pantalla, ahí está, son imágenes que nos llegan gracias a nuestros auditores, la voracidad de este incendio que afectó a un inmueble, a una casa habitación, dejó como resultado, lamentablemente, 3 víctimas fatales. Se tratan de 3 adultos mayores que se encontraban al interior de este inmueble luego de haber fallecido producto de las llamas de este incendio estructural que destruyó completamente una vivienda en la comuna de San Joaquín. Una emergencia que movilizó fuertemente a personal de bomberos, donde incluso se desplegó un batallón de bomberos en el lugar debido a la intensidad de las llamas que también estaban amenazando a las viviendas colindantes que se encuentran en ese lugar. También llegó personal de carabineros al sector, quienes llegaron a principalmente asistir a los afectados, pero de acuerdo a información preliminar entregada por las autoridades, el fuego avanzó con tanta rapidez que las víctimas lamentablemente no lograron escapar a tiempo. Tenemos a esta hora, escuchemos.

0: En este sentido, lo que contó Carabineros respecto a esta situación lamentable que afecta que afectó a esta vivienda y que lamentablemente dejó a tres abuelitos, a tres adultos mayores fallecidos. Vamos a escuchar al teniente Cristian Villablanca de la Prefectura Santiago Sur, oficial de ronda de Carabineros, que nos cuenta mayores detalles respecto a este trágico hecho ocurrido durante esta madrugada en la comuna de San Joaquín.
1: Carabineros concurre a un domicilio en la comuna de San Joaquín producto de un incendio que afectaba a un domicilio particular, en el cual, a raíz de los trabajos de bomberos, se confirma el deceso de tres personas adultas mayores y lesiones de dos de las participantes que se encontraban al interior del domicilio.
2: ¿Preliminarmente estas personas no habrían podido salir? ¿Habría sido un incendio muy rápido?
1: Efectivamente, producto del material ligero que se encontraba en el domicilio, afectó mucho para estos adultos mayores que no pudieron salir del domicilio, confirmándose el deceso.
2: ¿Cuántas viviendas se habrían afectado?
1: Solamente sería una vivienda la cual estaría afectada en su totalidad. Al momento se encuentra trabajando personal de bomberos para confirmar la causa basal de este siniestro.
0: Ahí estaban las palabras del teniente Cristian Villablanca, oficial de ronda de la Prefectura Santiago Sur, dándonos cuenta brevemente, confirmándonos la lamentable noticia de este trágico incendio que dejó como víctimas a tres adultos mayores. Y bueno, como decía, obviamente el oficial de Carabineros, producto del material ligero con el que fue construida esta casa habitación, se propagó rápidamente las llamas. Y bueno, lamentablemente estos adultos mayores no pudieron salir del domicilio. Esto afectó mucho, obviamente, la inhalación de humo, y también las llamas impidieron la salida de estos adultos mayores, confirmándose tristemente el deceso. Según detallaron desde la policía uniformada, las llamas consumieron por completo el inmueble en muy pocos minutos, y esto ha bloqueado también las vías de evacuación para las personas que permanecían en el interior. Y además de las tres víctimas fatales, hay dos personas que resultaron lesionadas producto de esta emergencia, y que hasta el momento estamos recabando mayores antecedentes, pero aún no se han entregado más datos relacionados sobre el estado de salud de estas personas que resultaron lesionadas. Pero ya personal especializado de bomberos ha iniciado las pericias correspondientes para determinar los orígenes de este fatal incendio que ocurrió en horas de esta madrugada en la comuna de San Joaquín. Por supuesto que vamos a seguir informando al respecto y estaremos atentos a esta y otras informaciones durante el trasnoche. Las 3 con 15 minutos.
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0: Bonsoir, Paris. Las 3 de la madrugada con 15 minutos, ya se lo había dicho, sí, por supuesto. Ya vamos a estar atentos a esa lamentable información que se origina en la comuna de San Joaquín. Pero es el turno de recibir la música de U2 a esta hora aquí en el trasnoche de la radio. ¿Saben por qué? Bueno, se lo habíamos adelantado, pero para la gente que está a esta hora en la sintonía, que recién se integra en la sintonía, hoy Bono está de cumpleaños. ¿Va a recibir algún bono, no? No, ya. Chiste muy fome, sí, para esta hora. Ya, pero pongámonos serios mejor, ya. Bueno, hoy Bono está de cumpleaños, el histórico líder de esta banda irlandesa, así que vamos a escuchar, vamos a conocer su biografía, vamos a conocer sus grandes canciones y bueno, todo lo que significa estos 66 años de Bono, de esta banda originada en irlandesa, porque bueno, hay muchísimas bandas que no solamente nacen por la afición a la música, sino que también nacen de la ambición, que nacen del talento, que nacen de algo que no se puede planear, la necesidad urgente de no estar solos. Bueno, creo que YouTube nació de eso. YouTube era el año 1976 y Dublín era una ciudad que olía a carbón húmedo y a desempleo. Irlanda del Norte sangraba con el conflicto entre unionistas y republicanos, y los jóvenes del sur crecían entre la sombra de esa violencia y la asfixia de una iglesia católica que todavía dictaba los ritmos de la vida cotidiana. En ese contexto, un adolescente llamado Paul Hewson, que todavía no era Bono, pegó un aviso en el colegio Mount Temple. Buscaba músicos respondieron Larry Millen Jr., que tenía una batería en el garage de su casa, los hermanos Dave y Dick Evans y un tal Adam Clayton, que tenía más actitud de rockero que conocimientos de bajo, pero

que igual se apareció con el instrumento al hombro. Dick Evans se fue pronto y el hermano se quedó Dave y eligió llamarse The Edge. Nadie sabe exactamente por qué, quizás por la forma de su cara, quizás por el principio que vivió al borde de algo. El grupo primero se llamó Hype, después U2, un nombre que no significaba nada, o que lo significaba todo, dependiendo de cómo se mirara, ¿cierto? Como el avión espía estadounidense, como U2, una pregunta sin terminar. Lo que nadie podía imaginar en ese garaje de Dublín, que esos cuatro chicos que apenas sabían tocar iban a convertirse en la banda de rock más grande del mundo. No por virtuosismo, no por productores caros, sino porque uno de ellos, el bajito de voz enorme, tenía una forma de pararse frente a un micrófono que hacía sentir que la gente que le estaba hablando directamente a ella. Hoy, 10 de mayo de 2026, ese bajito, que hoy se conoce universalmente como Bono, cumple 66 años. Y aquí, en el trasnoche de la radio, escuchamos sus grandes canciones. Y una de ellas es la que los instaló en lo más alto de los rankings y también de las preferencias musicales. Esto es Pride in the Name of Love. YouTube aquí en el trasnoche de la radio.

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1: 3:22, la música de YouTube a esta hora en los 66 años de Bono. Hay una pregunta que persiguió a YouTube durante toda su carrera y que ningún periodista supo bien cómo hacerles. ¿Cómo se puede ser una banda de rock and roll y creer en Dios al mismo tiempo? Buena pregunta. Pero Bono siempre tuvo una respuesta, o más bien, siempre tuvo varias respuestas distintas, y eso también lo define. A fines de los 70, cuando la banda comenzaba a consolidarse en el circuito irlandés, Bono, The Edge y Larry Millen Jr. formaron parte de un grupo de estudio cristiano llamado Shalom. No era una secta, pero tampoco era una cosa menor. Era una comunidad que los desafiaba a cuestionarse si el rock era compatible con su fe. Hubo un momento en que los tres estuvieron a punto de abandonar la banda. Adam Clayton, el único que no compartía esa búsqueda espiritual, fue paradójicamente quien los ancló al proyecto musical. La tensión no desapareció, se convirtió en combustible. En War, el álbum de 1983, U2 habló de violencia y paz con una urgencia que sonaba casi bíblica. Sunday, Bloody Sunday, no era un himno de protesta cualquiera, era una pregunta moral disfrazada de guitarrazo. Y 40, el cierre de ese disco, era directamente el Salmo 40, cantado como si fuera el último concierto del mundo. Bono nunca usó la fe como escudo, la usó como espejo, y en ese espejo aparecía todo: la hipocresía, el privilegio, la culpa, el activismo y también, hay que decirlo, un ego monumental que él mismo se encargó de satirizar décadas después. Porque esa es otra clave de YouTube, la autoconciencia. En algún momento de su trayectoria entendieron que la grandiosidad sin ironía es ridícula, pero eso vendría después. En los 80 todavía lo decían en serio y el mundo les creyó. Live Aid, 1985, Wembley Stadium, 100.000 personas. La banda tenía 12 minutos asignados. Bono usó 14 bailando con una chica entre el público, mientras el resto de la banda lo miraba sin saber qué hacer. Casi no pudieron tocar sus canciones, pero nadie olvidó ese momento, porque Bono no actuó para la cámara. Bono siempre actúa para la persona que tiene enfrente, aunque sean 100.000 personas. Seguimos escuchándolos a esta hora con I Still Haven't Found What I'm Looking For. Es U2 aquí en la radio.

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1: 3:28. Hay álbumes que definen una década, hay álbumes que definen una banda y hay álbumes que definen algo más difícil de nombrar, un estado de ánimo colectivo que la gente no sabía que tenía hasta que lo escuchó. The Joshua Tree es eso. 1987. YouTube lleva casi una década tocando, ya son grandes, pero todavía no son legendarios. Con el productor Brian Eno y Daniel Lanois, entran a un estudio en Dublín y graban algo que no suena exactamente a rock, ni a folk, ni a gospel, pero que tiene algo de todo eso. Suena a desierto, a búsqueda, a una América vista desde fuera, con la mezcla justa de fascinación y espanto. Where the Street Have No Name abre el disco con ese riff de órgano que sube y sube y sube durante casi 2 minutos antes de que entren los demás instrumentos. En el video, la banda toca un techo en Los Ángeles y detiene el tráfico, no metafóricamente, sino que literalmente. With or Without You convierte una relación codependiente en una de las canciones más hermosas del siglo XX. I Still Haven't Found What I'm Looking For es el himno de todo el que busca algo que no sabe nombrar. Y eso, resulta, somos casi todos. El álbum vende más de 50 millones de copias y U2 aparece en la portada de Time. Esos son, sin discusión, la banda más importante del planeta. Y entonces pasa lo que siempre pasa cuando alguien llega a la cima, la soberbia. Rattle and Hum, en 1988, es la película y el disco que U2 graba mientras recorre Estados Unidos. La idea era honesta, un homenaje al blues, al gospel, a las raíces de la música que lo formó. Pero el resultado fue percibido como arrogante, como una banda europea que llegaba a apropiarse de algo que no le pertenecía. La crítica fue dura y U2 escuchó. Eso también los distingue, la capacidad de recibir el golpe, de no ponerse a la defensiva, de entender que el éxito puede ser la trampa más peligrosa que existe. Lo que vendría a continuación sería la reinvención más radical de su carrera. Pero eso, como diría Bono, es otra canción. Escuchemos a esta hora a U2 con esta versión The One que escuchamos a esta hora aquí en el trasnoche de la radio, del álbum de estudio Achtung Baby de 1991. Escuchamos este clásico romántico, por supuesto, de U2 aquí en la radio.

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1: A principios de los 90, U2 estaba muerta, no oficialmente, no en los discos de venta, pero sí en algo más importante, en la imaginación de la gente. El rock había cambiado, Nirvana llegó y lo dinamitó todo. La autenticidad sucia de Seattle hizo que el estadio rock de U2 sonara a dinosaurio. Y Bono, ese hombre que siempre supo leer el tiempo mejor que nadie, lo entendió antes que su propio management. En lugar de defenderse, decidió suicidarse artísticamente y resucitar con otro nombre. Achtung Baby, grabado en Berlín en 1991, justo después de la caída del muro, es el disco donde U2 se destruye para sobrevivir. The Edge divorciándose, Bono hundiéndose en preguntas sin respuesta, una banda al borde de la disolución. Y en esa crisis, porque las mejores obras nacen de las crisis, sale algo completamente inesperado: ruido industrial, electrónica, disonancia, humor negro. One, la que habíamos escuchado a continuación, aunque esta es una versión del año 2006 interpretada por la cantante, junto a la cantante estadounidense Mary G. Blige, ya para ser más claro, nació de una pelea. Los cuatro estaban a punto de separarse y en medio de la tensión The Edge encontró ese acorde. Grabaron la canción casi sin hablarse y salió una de las más grandes baladas de la historia del rock. La ironía como salvación. Esa fue la fórmula de la gira Soho TV que acompañó el disco. Pantallas gigantes con publicidad falsa, Bono disfrazado de un personaje llamado The Fly, gafas oscuras, cuero negro, mesías narcisista parodiado, llamadas en vivo a la Casa Blanca desde el escenario. Era el espectáculo de rock más extravagante que se había visto. Y era también

una crítica feroz a la sociedad del espectáculo. Bono se había dado cuenta de algo fundamental. La única manera de sobrevivir a ser ícono es convertirte en la parodia de ti mismo antes de que lo hagan otros. La gira sobre Europa y después Pop Mart siguieron esa lógica. No siempre funcionó. Pop Mart fue considerada excesiva, cara, autorreferencial, pero YouTube nunca pidió disculpas por intentar. Eso es lo que hace una banda grande, equivocarse en grande. Y después de cada caída, volvían. All That You Can't Leave Behind en el año 2000 fue presentado como el regreso a las raíces. Sonaba como YouTube, recordando por qué empezó todo. El mundo los recibió con los brazos abiertos. Hay artistas que tienen un momento, pero YouTube tiene décadas. Y esto forma parte de esa prueba fehaciente de que, a pesar de los años, YouTube sigue más vigente que nunca. Esto es Without You. Suena YouTube en el cumpleaños de Bono, aquí en el trasnoche de la radio.

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1: Bono cumple hoy 66 años. Nació en un día como hoy, 10 de mayo de 1960. Y si hay algo que define su figura más allá de la música es esto: nunca supo estar quieto. Mientras otros rockstars de su generación se retiraron a sus mansiones o se convirtieron en marcas de tequila, Bono eligió el camino más incómodo, la política. No la política de los discursos vacíos, sino la política de sentarse frente a presidentes, jefes de Estado y directores del Banco Mundial a hablar de deuda externa africana, de SIDA, de pobreza extrema. Fundó la organización One en 2004. Impulsó la campaña Red para destinar porcentaje de ganancias corporativas a la lucha contra el VIH en África. Fue nominado al Premio Nobel de la Paz. A mucha gente le molesta. A él le tiene sin cuidado. Hay una crítica que le hacen permanentemente, que es un millonario que le da lecciones al mundo mientras paga sus impuestos en Holanda. Y es una crítica que tiene algo de justo. Bono lo sabe y lo dice. Esa capacidad de reconocer la contradicción sin paralizarse es quizás lo más honesto de él. Musicalmente, U2 siguió componiendo y produciendo en el siglo XXI. No Without a Figure, How to Dismantle an Atomic Bomb, No Line on the Horizon, Songs of Innocence, el disco que Apple regaló sin permiso a 500 millones de personas en 2014 en uno de los gestos de marketing más mal recibidos de la historia reciente, y Songs of Experience. Y más recientemente, en 2023, Songs of Surrender, donde regrabaron 40 canciones de su catálogo en clave acústica e introspectiva. En 2023, también inauguraron su residencia en el Sphere de Las Vegas, el recinto de realidad inmersiva más avanzado del mundo. 1,000 personas gritando, imágenes que envuelven a los espectadores en 360 grados. U2 reinventando una vez más lo que significa hacer un show en vivo. Larry Mullen Jr. se operó y no pudo estar. Tocó un baterista de sesión. La banda siguió porque U2 sigue siempre. Y hoy, Paul Hewson, Bono actualmente, cumple 66 años. Nació en Dublín, creció entre la muerte temprana de su madre y la música que lo salvó y se convirtió en algo que pocas personas logran. Una contradicción que funciona. Un hombre de fe que duda. Un activista millonario. Un rockstar que se ríe de sí mismo. Un cantante que nunca tuvo la mejor voz técnica, pero que tiene la voz que más se recuerda. Porque Bono no canta para demostrar, canta para convencer. Y después de 50 años, todavía lo logra. Y cerramos este especial de U2 junto a Beautiful Day, que suena aquí, en la radio.

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1: Y ahí ustedes se siguen observando a través de la galería de auditores en el más 569-9207888. Saludamos a esta hora a Nani de Rancagua. Dice, qué buen grupo para esta hora, ¿eh? Nos escribe acá Nani a propósito del especial de YouTube. Oye, por acá tengo también otro saludito que nos están aquí escribiendo en este instante. Mira, Freddy, por acá. Atención, Freddy. Dice, saludos a los papás como el mío que fueron, son y serán papá y mamá. Nos escribe aquí Freddy, aquí en el WhatsApp más 569-9207888. Un gran abrazo para todas las mamás. Les cuento, yo cuido a mamá, está muy enferma. Gracias por hacernos una excelente compañía. Acá nuestro editor se llama Christopher, ¿eh? Un abrazo para ti, Christopher, y también para tu mamá, que estará ahí cuidándola con mucho, mucho, mucho, mucho cariño. Acá tengo el saludo de parte de... ya, perfecto. Sí. Por acá, aquí había unos editores que están un poquito impacientes, pero miren, tenemos una alta demanda de fotografías, así que... Y esto es por orden, ¿verdad? Esto es por orden de llegada, así que, ¿sabe cuántas fotos tenemos? vamos, miren, para que saquen la cuenta. Tenemos a esta hora 67 fotos que son solamente de ustedes, nuestros auditores. Acá tengo a María Cristina, que dice que está con sus hermanas trabajando en la pastelería aquí en casita y acompañándolos con usted y su programa. Quiero homenajear, dice por acá, a nuestra hermana Mireya, quien fue nuestra hermana y madre. Ella con solo 16 años se tuvo que quedar en casa para cuidar de sus 6 hermanos junto a nuestro papá. Nuestra mamita se fue al cielo. Y ahí nos manda la foto, que salió la foto con la mamá. ¿Ah? Qué lindo gesto. Un abrazo enorme entonces para toda la familia de María Cristina. Por acá tenemos a René, dice, los saludo desde el Valle de Elqui. Quisiera saludar a mi madre que está en el cielo y a la vez un abrazo a la madre de mis hijos, Ángela. Por acá escribe René en estos momentos, ¿ya? Nico, quiero mandar un saludo por acá muy especial para, a ver, ¿quién en este momento? Para María Ibáñez, quien también nos manda su fotito ahí junto a su mamá cuando salió de octavo. De hecho, ya la incluimos en la galería de imágenes, mi querida María Ibáñez, siempre fiel auditora del Trasnoche de la

0: qué lindo. Lindos mensajes que nos llegan a través de nuestro WhatsApp de la radio. A ver, por acá me dice que mi foto no la han pasado, pero si ya la pasamos, pues, ¿ah? Sí, pues ya la pasamos por acá, Sebastián, desde Puente Alto, que quiere mandar un saludo a su madre, Lorenza Enríquez. Feliz Día de la Madre, ella es muy especial. 75 años, dice por acá. Saludos desde Puente Alto. La tenemos más que incluida ahí en la galería de auditores del trasnoche de la radio, ¿ah? Así que, bueno, ahí están ustedes a través de nuestro WhatsApp. Tenemos más fotografías, claro que sí, para poder compartir con ustedes. Lo único que le pedimos, paciencia, aguántense, sí, tranquilos, no sean ansiosos. Si estamos ahí trabajando para ustedes para poder recopilar todas las fotos posibles. Por favor, miren, a ver, por ejemplo, acá Renata me manda miles de fotos. Una foto por persona, ¿ya? Por favor, que sea una sola foto por persona, porque aquí no me manden el álbum completo, por favor. Es una o dos fotos por persona, nada más que eso, porque tenemos que darle espacio, tenemos que darle cabida, por cierto, ahí a nuestros auditores, ¿ya? Y esa es la idea. Quiero saludar a todas las mamás albitas y saludar a las mamás privadas de libertad y a mis hermanitas y esposas. Saludos a la mía que está en el cielo, dice por acá Jorge a través del WhatsApp de la radio. El +569-9207-888, donde en estos instantes estamos observando ahí sus lindas fotos que nos llegan a través de esta plataforma que es el WhatsApp. Antes de irnos a la pausa, amigas y amigos, ¿hace cuánto tiempo no sientes tranquilidad? 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Nos separamos unos instantes y a la vuelta, la música dedicada para la mamá de parte de Don Lucho Barrios. Ya volvemos.
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0: Buenos días, bienvenidos y bienvenidas al Informador de las 4 de la madrugada. Con una hora de diferencia entre las regiones de Aysén y Magallanes, a quien también saludamos a esta hora de la madrugada. Comenzamos con las informaciones. Continúa el debate instalado en la Comisión de Hacienda de la Cámara Baja respecto a las implicancias del proyecto de ley miscelánea. Esto luego de la participación del ministro de Hacienda, Jorge Quirós, en el Chile Day realizado en Nueva York. Los detalles con Juan Oportot.
3: Los invito a mirar a Chile con nuevos ojos, expresó el ministro de Hacienda, Jorge Quirós, en el Chile Day de Nueva York. Ante 800 representantes financieros, expuso los avances de los primeros 50 días del gobierno de José Antonio Kast, destacando que la ley miscelánea marcará un antes y un después en la gestión de las arcas fiscales. El eje de su presentación fue la rebaja del impuesto corporativo del 27% al 23%, la certeza jurídica en evaluación ambiental y la reactivación de la construcción. En el Congreso, tras la aprobación en general del proyecto, el presidente de la Comisión de Hacienda, el diputado republicano Agustín Romero, valoró el mensaje de Quirós como una señal potente de que Chile se pone de pie ante el mundo. En contraparte, el diputado Carlos Bianchi, también integrante de la comisión, criticó la nula disposición para modificar la propuesta y la falta de compensaciones ante el recorte del gasto.
4: El peor riesgo para Chile hoy es seguir estancados y permitir que una parte minoritaria de la oposición obstruya e impida la posibilidad de dar trabajo y mejorar la calidad de vida de los chilenos.
5: Lo que fue hacer el ministro Quirós al Chile Day es simplemente volver a mostrar y a exhibir su proyecto, su propuesta, sin aceptar modificaciones.
3: El Chile Day continuará en Toronto el 11 y 12 de mayo, cita que sufrió modificaciones por la ausencia del ministro de Economía, Daniel Mas.
0: En otras informaciones les contamos que el subsecretario Manuel Monsalve recurrió al gobierno del presidente José Antonio Kast para denunciar presuntas irregularidades en el sumario administrativo abierto en su contra durante la administración del expresidente Gabriel Boric. La exautoridad solicitó al subsecretario del Interior, Máximo Pavés, que se efectúe una denuncia al Ministerio Público por el eventual delito. Tenemos más detalles con Valentina Obreque.
6: Una nueva controversia remece el caso del ex subsecretario del Interior, Manuel Monsalve. Y es que su defensa ahora puso en duda la legalidad del sumario administrativo iniciado en su contra tras abandonar el gobierno de Gabriel Boric. Esto mientras continúa la causa penal que enfrenta por presuntos delitos de violación y abuso sexual. Según reveló La Tercera, Monsalve

0: Alve pidió formalmente al actual subsecretario del Interior, Máximo Pavés, que se investigue una eventual falsificación de instrumento público y que los antecedentes sean remitidos al Ministerio Público. La defensa asegura que detectó inconsistencias en la resolución que dio origen al sumario administrativo. En concreto, afirman que los registros del Sistema de Gestión Documental del Estado muestran que el documento fue generado electrónicamente después de que la renuncia de Monsalve ya había sido aceptada formalmente. Pese a esto, la resolución aparece fechada un día antes. Por lo mismo, la defensa sostiene que el documento habría sido antedatado para dar sustento legal al proceso administrativo. El abogado y académico experto en Derecho Administrativo de la Universidad de Tarapacá, Flavio Quesada, abordó las eventuales consecuencias que podría traer una alteración de este tipo en un acto administrativo.
1: Se puede dar lugar a responsabilidades administrativas de quienes hayan participado en esos hechos en el caso que se logren acreditar. El hecho de no estar vinculado al servicio no extingue la responsabilidad administrativa necesariamente.
0: Mientras tanto, desde La Moneda optaron por no referirse públicamente al tema, mientras revisan los antecedentes presentados por la defensa del ex subsecretario.
2: Vamos a noticias del exterior, donde a esta hora médicos españoles suben a bordo del crucero MV Ondios para poder organizar esta evacuación. Recordemos que el crucero llegó a la isla canaria de Tenerife en horas de esta noche, acá en nuestro país. Recordemos que es uno de los que es el crucero que lleva o que llevaba a pasajeros que fueron contagiados por antivirus. Pues bien, médicos del Servicio de Sanidad Exterior, del Servicio de Sanidad Exterior de España, han subido ya a bordo del crucero fondeado en el puerto de Granadilla, en la isla atlántica de Tenerife, para organizar la evacuación de los pasajeros. Durante su travesía por el Atlántico Sur, el crucero neerlandés sufrió un brote de antivirus que ya ha cobrado 3 vidas. El barco ha llegado esta madrugada al puerto de Granadilla de Abona, en Tenerife, para recibir asistencia de un dispositivo coordinado por el Ministerio Español de Sanidad y la Organización Mundial de la Salud. Cuando se compruebe la situación y el dispositivo de evacuación esté listo, se espera que los primeros en bajar a tierra sean los 14 pasajeros españoles y el epidemiólogo de la Organización Mundial de la Salud en África, que embarcó hace días en el MV Ondios durante su escala en Cabo Verde. Por su parte, la Unión Europea envió a Tenerife una ambulancia aérea de Noruega para apoyar el desembarco del Ondios. A raíz de la solicitud de España en el marco del mecanismo de protección civil de la Unión Europea, se está enviando una ambulancia aérea desde Rex EU, desde Noruega a Tenerife, para hacer frente a la situación provocada por el antivirus a bordo del MS Ondios, dijo la comisaria a través de un mensaje en redes sociales. Nos referimos a la comisaria europea de Igualdad, Preparación y Gestión de Crisis, Hadja Lavid, que informó este domingo que se ha enviado esta ambulancia a Noruega, a la isla española de Tenerife. 4:06 a.m, a esta hora la Dirección Meteorológica de Chile nos informa que Santiago presenta 4.9 grados de temperatura, el cielo se encuentra despejado, la humedad alcanza el 88% a esta hora en nuestra capital. El tiempo a esta hora en la ciudad de Puerto Montt, 1 grado de temperatura con niebla y una humedad que alcanza al 100%, y Osorno, 0 grado de temperatura con niebla en estos instantes y humedad relativa del aire que alcanza al 100%.
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2: Escuchamos a Queen con su clásico Rhapsody Bohemia. Bohemian Rhapsody aquí en la radio.

4:13 minutos. Antes de irnos con nuestro especial de Lucho Barrios, por acá auditores nos están reportando que nuevamente se sintió un sismo en el mismo sector donde, recordemos, ocurrió un temblor ahí, a eso de las 22:34 minutos, ahí cerca de Angol. Bueno, pues bien, Sismología nos informa a esta hora, y lo pueden ver en la pantalla, que nuevamente otro sismo se registró a las 4 de la madrugada con 3 minutos. Esto es información completamente preliminar. A 18 kilómetros al este de Lebu, en la región del Biobío, con una profundidad de 52 kilómetros y una magnitud de 4.3. Reiteramos, nuevamente, otro sismo se registró en este instante a las 4:03 minutos, hace 10 minutos aproximadamente, a 18 kilómetros al este de Lebu, con 4.3 de profundidad y una profundidad de 52 kilómetros. 4.3 de magnitud, corrijo, y 52 kilómetros de profundidad. En la información que compartimos a esta hora por parte de Sismología de la Universidad de Chile, y también para aclarar a nuestros auditores, nuestra única fuente de información relacionada a movimientos telúricos. Ya, nuestra única fuente confiable es justamente Sismología de la Universidad de Chile, donde nosotros revisamos la información preliminar y también la información consolidada cuando ya nos dé el reporte final respecto a este sismo. De hecho, ya lo tenemos en estos momentos ya actualizados. La información es completamente consolidada. Actualizamos a esta hora también en la pantalla de BioBio TV. Es un sismo finalmente de 4.8 con una profundidad de 36 kilómetros y se registró a las 4 de la madrugada con 3 minutos a 36 kilómetros al sur de Lebu. Reiteramos, es un sismo que ocurrió a las 4 de la madrugada con 3 minutos. Han despertado varios auditores que nos han reportado, que han despertado muchos de ellos producto de este sismo, que también quizás no fue tan fuerte, o fue, claro, quizás un poquito menos fuerte que el que ocurrió en horas de la noche, pero con una profundidad bastante, bastante ligera, 36 kilómetros de profundidad. 4.8 de magnitud a las 4 de la madrugada con 3 minutos y a 36 kilómetros al sur de Lebu. Desde Purén, por ejemplo, nos estaban reportando, Los Ángeles, desde Angol, desde Lebu precisamente. En Lota también se sintió este temblor, en Traiguén también nos cuentan, en Los Álamos, ¿ya? Y al parecer se trataría de una réplica de este sismo que ocurrió en horas de la noche de ayer, el sismo de 5.5 a 41 kilómetros al oeste de Angol. Esa es la información que tenemos absolutamente consolidada y de manera oficial por parte de Sismología de la Universidad de Chile, magnitud 4.8 con una profundidad de 36 kilómetros a las 4 de la madrugada con 3 minutos y a 36 kilómetros al sur de Lebu. ¿Ya? Información que queremos consolidar, que ya de alguna u otra manera estamos en estos momentos ya recopilando para ustedes, y ya la tenemos ya en nuestro poder de este sismo del cual nos han reportado varios auditores cuando ocurrió precisamente al momento en que ocurrió este movimiento telúrico. Muy atento a la sintonía de la radio. Bueno, ya tenemos ahí la información en la pantalla y también se la relatamos a través de BioBio TV. Por última vez, magnitud 4.8, profundidad 36 kilómetros a las 4 de la madrugada con 3 minutos. Y este sismo tuvo su epicentro a 36 kilómetros al sur de Lima. Dicho esto, seguimos entonces con nuestro especial musical, y ante cualquier situación donde tiemble el planeta, vamos a estar muy, muy atentos, gracias también a lo que ustedes nos indiquen a través del WhatsApp de la radio. Lucho Barrios, nuestro próximo invitado musical, esta vez dedicado a todas las mamás. Y vamos a hacer este especial musical con la galería de nuestros auditores. Sí, pues ahí, como ustedes están viendo a través del más 569-9200-7888. Bueno, Lucho Barrios es nuestro próximo invitado aquí en el Trasnoche de BioBio, la radio. Luis Barrios Rojas, ese es su nombre verdadero. Nació en Perú, en el puerto de Callao, el 22 de abril de 1935. Hijo de familia humilde, vivió en ese puerto solo hasta los 9 años, cuando su familia se trasladó a los Barrios Altos de Lima, uno de los barrios más populares de la capital y también cuna histórica de grandes intérpretes de música criolla. Ahí creció escuchando a Augusto Polo Campos, a Felipe Pinglo, al Sambo Cabello,

Pero la primera siembra de una sensibilidad que tardaría algunos años en dar fruto, pero que nunca abandonó. Su sueño original no era el bolero, sino la ópera. A los 17 años ingresó a la Escuela Nacional de Ópera de Lima, donde estudió con el maestro Alejandro Vivanco, cuñado de la célebre cantante Ima Sumac. Pero la precariedad económica fue más fuerte que la vocación académica y Barrios tuvo que dejar esa formación. Buscó otros caminos. Probó con el huayno, bajo el nombre artístico de El Tenor Amauta. Cantó en coliseos vestido de morocho ayacuchano. Formó el trío Los Incas junto a Francisco Paco Maceda y Modesto Pastor, que tuvo vida breve. En 1956 ganó el tercer lugar en el concurso de cantantes La Escalera del Triunfo y ese mismo año grabó su primer single, el vals Troquimoqui, registrado en Radio Callao. Fue allí donde ocurrió el encuentro que cambiaría todo. En esa radio conoció al célebre bolerista ecuatoriano Julio Jaramillo, quien quedó tan impresionado con su voz que lo invitó a actuar en su país. Barrios aceptó y en Guayaquil, sin saberlo todavía, comenzó su verdadera carrera. Lucho Barrios, nuestro invitado en este especial dedicado a las madres, en la voz de este célebre cantante peruano. El día más hermoso con Luchito Barrios en el Trasnoche de la radio.

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1: Guayaquil fue la ciudad que hizo a Lucho Barrios. En esa ciudad ecuatoriana, a lo largo de un par de años de trabajo intenso, grabó nada menos que 60 singles. Era una productividad extraordinaria para la época, posible solo en alguien con un repertorio amplio, una voz que no fallaba y una capacidad casi instintiva para elegir las canciones correctas. Porque Lucho Barrios nunca fue autor. Eso es importante.

entenderlo. Ninguna de las canciones que lo hicieron famoso salió de su pluma. Era intérprete en el sentido más profundo de esa palabra. Sabía tomar una canción escrita por otro y hacerla suya con una convicción tan absoluta que el oyente nunca se preguntaba de quién era originalmente. Era actor de repertorio ajeno y en eso era un maestro. Fue de regreso al Perú en 1960 que grabó el tema que lo consagraría definitivamente, Marabú, con arreglos de Chalo Reyes y Cato Caballero. La canción le dio el apodo de por vida, El Señor Marabú. Aunque el marabú, que es un ave cercana a la cigüeña, no aparece mencionado en ningún verso del tema. Tenía para Barrios un significado casi cabalístico. Era la melodía que lo había convertido en bolerista. Le siguieron éxitos como Mentirosa, Me Engañas Mujer y Copas de Licor. En 1960 era ya reconocido como el bolerista número uno del Perú. Sus discos circulaban por toda América, Bolivia, Venezuela, Paraguay, hasta Estados Unidos. Y una parte de esa circulación llegó a un pequeño país al otro lado de la cordillera, cuyos oyentes lo adoptaron antes incluso de conocerlo en persona. El 18 de septiembre de 1960, Lucho Barrios actuó por primera vez aquí, en ese pequeño país al otro lado de la cordillera, Chile, en la Quinta El Rosedal de Arica, junto a la orquesta cubana del Puma Valdés. Asistieron más de 1,000 personas a cada función. Era la señal de lo que vendría. Amor de Madre con Lucho Barrios en el trasnoche de la radio.

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1: En 1961, Lucho Barrios volvió a Chile y comenzó a grabar en Santiago para el sello Emi Odeón. Fue el inicio de 20 años con la misma compañía discográfica, 20 años de singles y long plays que construyeron uno de los catálogos más extensos de la música popular latinoamericana. Más de 1,000 canciones grabadas a lo largo de su carrera. La razón de esta alianza con la Emi Odeón chilena era reveladora. El contrabando de sus discos peruanos y ecuatorianos ya copaba el mercado chileno. La demanda era tan alta que el sello decidió simplemente contratarlo antes de seguir perdiendo ventas ante las copias. Para 1968, las ventas de Barrios, de sus discos en Chile, superaban los 500,000 ejemplares. En un mercado pequeño, esa es una cifra que habla de algo que va mucho más allá del gusto musical. Habla de necesidad. Porque lo que la clase popular chilena encontró en Barrios no era entretenimiento, sino que era reconocimiento. Sus canciones como Amor de Pobre, Mi Niña Bonita, Señor Abogado, Me Engañas Mujer, Amor Gitano y La Joya del Pacífico, que narraban los dramas cotidianos de los que trabajan, los que aman sin recursos, los que sufren en silencio, eran relatos de fatalidad y resignación que en nuestro país encontraron un eco amplísimo y que contribuyeron a definir lo que desde los años 60 comenzó a llamarse la música cebolla, ese espacio estético de clase y convivencia que el cantante nunca tuvo complejo de enarbolar. Valparaíso fue la ciudad que más profundamente lo adoptó. Barrios grabó para ese puerto La Joya del Pacífico, un viejo vals porteño que describió a propósito como un agradecimiento. Cuando grabé esa canción, era un agradecimiento a Valparaíso, dijo alguna vez, porque del primer momento que vine acá, toda la gente me quiso. El porteño es igual que yo, que también soy porteño, pero del Callao. Es abierto, amistoso y bohemio. En la ciudad portuaria lo llamaron Lucho de los Barrios y Lucho de los Puertos. Era uno de los suyos. Cuando los hijos se van, es una canción que a esta hora compartimos junto a Lucho Barrios en este especial del Día de la Madre, musical en el trasnoche de la radio.

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2: Lucho Barrios, nuestro invitado a esta hora en el especial musical del Día de la Madre, aquí en el trasnoche de la radio. Bueno, para entender a Lucho Barrios hay que entender su voz, no como dato técnico, sino como decisión. Aunque en su caso, la voz no fue una decisión, sino una forma de ser en el mundo. Era una voz potente, quejumbrosa, lastimera. No tenía el pulido de los cantantes de formación académica, y eso, lejos de ser una limitación, era su mayor virtud, porque Barrios interpretaba cada canción como un actor de teatro, como si un actor de teatro abraza un papel, con una entrega total, con una convicción que hacía imposible la distancia entre la emoción narrada y la emoción vivida. El oyente no dudaba de él, lo creía, y creerlo era suficiente para que la canción hiciera su trabajo. El cronista y escritor Pedro Lemebel lo describió con una precisión que ningún crítico musical convencional habría alcanzado. Para Lemebel, Barrios sintonizaba en las radios AM el fluido cómplice del alma ramera. Y cuando un animador televisivo le preguntó por qué cantaba esa música tan triste y tan depresiva, Barrios respondió con la tranquilidad de alguien que sabe exactamente lo que hace. Es el mismo repertorio que aplaudieron a rabiar los franceses en el Olimpia de París. En noviembre de 1988, de hecho, Lucho Barrios actuó en el Teatro Olimpia de París, el mismo escenario donde habían cantado Edith Piaf, Frank Sinatra y los Beatles. Fue el único artista peruano en pisar ese escenario. Interpretó boleros de su país y música de Chile y Ecuador. La prensa francesa no sabía del todo qué hacer con él, pero el público que llenó la sala, mayoritariamente latinoamericano, sí sabía, y sabía perfectamente. A ese logro se sumó el reconocimiento de la Organización de los Estados Americanos, la OEA, lo que le entregó un premio por su trabajo en favor del acercamiento de los pueblos por medio del arte. No era un reconocimiento formal vacío, era la constatación de algo que él había construido disco a disco, ciudad a ciudad. La idea de que una canción puede ser un puente entre países y entre clases sociales. Y aquí lo seguimos escuchando. Amor de Madre con Lucho Barrios, un vals a esta hora en el trasnoche de la radio.

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1: Lucho Barrios murió esperando una invitación al Festival de Viña del Mar que nunca llegó. Es uno de los datos más reveladores sobre la relación entre los reconocimientos oficiales y la cultura popular real. Mientras el festival ignoraba a uno de los artistas más amados de Chile, la gente de a pie lo seguía comprando, escuchando y cantando con una fidelidad que ningún galardón podía haber fabricado. El 3 de mayo de 2010 fue internado de urgencia en el Hospital Nacional 2 de Mayo de Lima a causa de un tromboembolismo pulmonar. Dos días después, el 5 de mayo de 2010, falleció en Lima a las 7:32 de la mañana, víctima de una falla multisistémica. Tenía 75 años y más de 50 de vida artística. Chile respondió como se responde la partida de alguien de la casa. El embajador chileno en Lima declaró que Barrios era un chileno para nosotros. El entonces alcalde de Valparaíso viajó a Lima para estar presente en el velorio celebrado en la Sala Nazca del Museo de la Nación. El cantante Américo, oriundo de Arica, también estuvo ahí y sus palabras capturaron el sentimiento de un país entero. La muerte de Lucho Barrios provocó un terremoto con epicentro en Valparaíso. Yo creo que no fue un terremoto, fue un cataclismo, y el epicentro es seguramente el corazón de todos nosotros. En Valparaíso hubo una velatón en la Plaza Victoria, una reunión de boleristas en el Mercado Cardonal y una recolección de firmas para bautizar una calle con su nombre. El pueblo porteño despidió a su porteño del Callao. Su repertorio sigue sonando: Amor de Pobre, Mi Niña Bonita, Marabú, La Joya del Pacífico. Canciones escritas por otros, claro, pero hechas eternas por su voz. Y eso es lo que hacen los grandes intérpretes, porque no necesitan saber de composición para poder dejar una obra. Necesitan haber creído y haber crecer. Lucho Barrios creyó siempre y nosotros le creímos siempre. Y por eso, cada vez que suena Una Joya del Pacífico, un Amor de Pobre, Una Niña Bonita o incluso El Retrato de Mamá que escuchamos a continuación, él sigue ahí. Escuchemos El Retrato de Mamá para cerrar este especial de Lucho Barrios en el Día de la Madre en el Trasnoche de la Radio.

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5: 4:46, ya estamos de vuelta con ustedes aquí en el trasnoche de la radio para repasar las entrevistas que han marcado pauta durante la semana. Y una de ellas guarda relación con el caso de la senadora de RN, Camila Flores, que en el cual su partido, Renovación Nacional, envió a la parlamentaria al Tribunal Supremo ante la investigación por fraude al fisco. De hecho, Marcelo Brunet, que es militante de esta tienda política, reconoció la incomodidad para el partido, enfatizando en la actuación rápida y rigurosa de la justicia. Destacó que nadie está sobre la ley y que RN sigue esperando que se esclarezcan las responsabilidades. La decisión se basa en el estándar interno del partido fijado en 2014 que establece consecuencias para militantes formalizados o condenados. A pesar de la investigación, Flores seguirá como senadora y votando en el Congreso. Esta fue la conversación que sostuvo Marcelo Brunet, abogado y también militante de RN, respecto al caso de fraude al fisco por parte de la senadora Camila Flores, en conversación con Podría Ser Peor.
6: Sí, pues. Tenemos entrevista aquí. Saludo a mi amigo Agustín, que está escuchando la radio ahí. Abrazos a toda la gente que está enganchada y conectada con la Bio Bio. RN pasa al Tribunal Supremo a la senadora Camila Flores por investigación en su contra por fraude al fisco. La directiva de Renovación Nacional finalmente decidió pasar al Tribunal

0: Supremo a la senadora y puso a disposición los antecedentes de la investigación que la Fiscalía de Valparaíso lleva adelante precisamente por fraude al fisco. La decisión sucede luego de que personal del OS9 de Carabineros llegó este miércoles a la sede de la Cámara Alta para efectuar diligencias en el marco de la indagatoria, donde el despliegue del equipo investigativo se centró en la oficina de Flores. La mesa del Senado emitió una declaración asegurando que, en cumplimiento de su deber institucional y en su permanente disposición a colaborar con la justicia, entregó todas las facilidades necesarias para el adecuado desarrollo de dicha diligencia. Para hablar de este tema, estamos con Marcelo Brunet, miembro del Consejo Político de RN. Marcelo, ¿cómo estás?
1: Hola, Julio César, ¿cómo estás? Buenas tardes. Un saludo también a los auditores de Bío Bío que nos están escuchando.
0: Bueno, un abrazo.
1: Podría ser peor.
0: Sí, pues día viernes, así que gracias por conversar con nosotros. No,
1: encantado.
0: No es un tema que sea tan grato, pero bueno, hay que hablarlo de todas formas porque RN toma una decisión, una determinación, ¿no es cierto?, que es pasar finalmente al Tribunal Supremo a la senadora Camila Flores. Primero, ¿cómo los pilla todo esto, no? ¿Cómo les vino la noticia? Es parte importante del partido, una senadora, ¿no es cierto?, que pertenece al conglomerado.
1: Yo conozco a la senadora Flores hace tantos años, la conozco desde que era parte de la Juventud de Renovaciones. Comprenderás tú que siempre esto es una situación incómoda para todos nosotros. A nosotros nos gustaría siempre estar figurando por otra clase de noticias, no por esta clase de acusaciones. Entendido eso, claro, lo único que espera uno, y lo que esperamos institucionalmente como partido, es que la justicia actúe de la forma más rápida posible, con la máxima celeridad y con el máximo rigurosidad. Si aquí no, acá, digamos, no existe, digamos, impunidad ni ninguna cosa. Lo que queremos es que finalmente se determinen las responsabilidades como corresponden y que la justicia opere, finalmente. ¿Sí? Acá ninguno de nosotros está por sobre la ley, todo lo contrario. Si hay imputaciones graves como las que se le hacen a la senadora Flores, bueno, están las instancias correspondientes para defenderse. Ella tiene contratada una muy buena defensa de abogados y ella tendrá que hacer los descargos que correspondan. Pero nosotros, por lo menos, lo institucional, para nosotros lo importante es que la justicia opere en forma rápida, en forma lo más precisa posible y que finalmente no quepa ninguna duda respecto al resultado de la investigación.
0: ¿Qué es lo que finalmente gatilló a ahora sí tomar la decisión de pasarla y no cuando fue la primera instancia de denuncia? Porque recordemos que esto estaba en fiscalía, ¿no?
1: Esto está en la fiscalía, efectivamente corresponde a una denuncia que se efectuó y entiendo que desde ahí es que han salido también algunos de los antecedentes. Esta fue una decisión, digamos, que no, por supuesto no la toma la Comisión Política, sino que la toman otras instancias. Pasarla al Tribunal Supremo implica el cumplimiento de una responsabilidad que nosotros tenemos también con la sociedad. Y de alguna manera, para nosotros, y nosotros nos fijamos, mira, nosotros en 2014 fijamos un estándar de exigencia respecto a qué es lo que nosotros íbamos a hacer, que está por sobre el estándar de lo que exige la ley. De acuerdo con la ley, la gente pierde la ciudadanía. Esto lo conversamos incluso respecto del tema fraude, lo conversamos en todo el mismo programa. La ley lo que impone es un establecimiento que cuando la gente es acusada, o sea, después de pasar incluso de la formalización a la acusación, ahí pierde sus derechos cívicos. Nosotros en el año 2014 establecimos una regla mucho más exigente. Y esta regla exigente supone que, porque somos más exigentes respecto a nosotros mismos en esto, supone que un militante que está formalizado, e incluso antes de estar formalizado, que después de pasar al Tribunal Supremo, nosotros suspendemos su militancia, o podemos suspender su militancia. Nosotros en los estatutos establecimos esto. ¿Y por qué lo hicimos? Porque nosotros queremos establecer un estándar de exigencia para nosotros mismos superior al que nos establece la ley.
0: Ahí se nos fue la señal, ¿ah?
1: ¿Aló?
0: Ahí sí.
1: Yo estoy acá.
0: Ahí sí, ahí sí.
1: Te decía de que nosotros hemos establecido un estándar para nosotros mismos por sobre la ley, porque finalmente consideramos de que eso es el deber ser, así como debería ser. Nosotros creemos en la política de la transparencia y por lo tanto creemos de que son las instituciones, en este caso el Tribunal Supremo, que es una institución establecida por la ley, por los Estatutos de Renovación Nacional, pero también por la ley de partidos políticos, es la que debe conocer estos asuntos.
0: Ella ha dicho, ha dado a entender, ha dejado, ¿no es cierto?, ahí una semillita de duda de que esto sería una situación en su contra que tiene que ver con algo personal, ni siquiera político, ¿no? Lo ha manifestado así, estoy sí, repitiendo palabras de ella, ¿no? Una especie de venganza. ¿Ella ha podido sociabilizar este tema con ustedes como

0: partido, con la directiva, con el tribunal, ¿ha podido expresar esto que ella cree?
1: No, la verdad, este es un tema que está ella asumiendo su defensa. Yo lo que, la versión que conozco y la que más conozco, la que más entiendo, es lo que ha planteado públicamente su abogado, Luis Maferrer, en el sentido de que lo que se ha buscado en esto es determinar, digamos, la inocencia de ella. Ahora, desde esa perspectiva, solo lo que sabemos, no sabemos mucho más que esto, es que ellos van a tener conocimiento de la carpeta investigativa cuando el Ministerio Público se las entregue. Entonces, nosotros no tenemos más conocimiento que lo que ella ha transparentado, y por su parte, digamos, entiendo que la defensa de ella tampoco tiene más conocimiento respecto de los hechos que los que están en la carpeta investigativa, que entiendo todavía no tienen.
0: ¿En qué situación queda ella dentro del partido mientras se esté investigando el caso? ¿Cuál es la situación formal, digamos, para que la gente entienda? Porque aquí dicen, la suspenden, va a seguir formando parte de la bancada, ¿qué pasa con sus votaciones?
1: Sí, a ver, lo primero, una vez que ha sido pasada al Tribunal Supremo, es el Tribunal Supremo que tendrá que determinar si efectivamente se le suspende la militancia o no. Eso significa que sus derechos como militante de Renovación Nacional quedan suspendidos mientras dura la investigación. En cuanto a lo estrictamente formal, ella sigue ejerciendo el cargo de senadora, la Constitución en eso es bien clara, ella hasta el momento que eventualmente pudiese ser condenada va a seguir ejerciendo como senadora. Y en tercer lugar, respecto de la eventual posibilidad de que ella pudiera perder el escaño, eso la verdad de las cosas, digamos, situación que ocurriría a lo largo de un largo juicio, yo espero que ella logre demostrar su inocencia, pero si llegara a ocurrir una cosa como esa, digamos, va a ser después de un largo juicio, y que esperamos que sea lo más breve. Nosotros de verdad que queremos que esta cuestión se zanje a la brevedad y que el Ministerio Público ponga toda su parte, y los tribunales de justicia también, para que esto se resuelva a la brevedad, porque esto es una situación incómoda para la ciudadanía. Hay muchos electores que votaron por la senadora Flores y se sienten con la legítima inquietud de saber qué es lo que pasa con la persona que los representa. Entonces, para nosotros es fundamental que esto, mientras más rápido se resuelva, mejor.
0: Aquí hay un tema que yo creo que la gente aprecia, ¿no es cierto?, que tiene que ver con generar estándares.
1: Sí.
0: Aquí es lo que usted ha dicho, ¿no? Generar estándares, ¿no? No actuar caso a caso, ni que a una la conocemos más, ni que una es más joven, la otra pertenece a la ley del partido. Porque hemos visto en otros casos, ¿no es cierto?, que hay trato diferenciado, pues, entre alguien que lleva muchos años en el partido y otro que viene entrando, entre alguien que viene desde abajo en el partido y otro que entró por apellido al partido. Y cuestiones que yo, ¿para qué voy a tirar? De todos los sectores, ¿ah? Todos los sectores, no estoy hablando de sectores.
1: Sí. Y es la crítica que uno escucha normalmente respecto a los políticos, que hay dobles estándares, etcétera. No. Nosotros, mira, a raíz del aprendizaje que tuvimos del caso Penta, por eso le hablo del 2014, fue que nosotros determinamos que efectivamente había que establecer estándares objetivos para cualquier militante. Desde el militante de Coyahue, desde Ollahue, digamos, militante de Bisbir y el de Ñiquén, cualquiera. Todos los militantes de nuestro partido siguen las mismas reglas en este punto. Entonces, militante formalizado, militante suspendido, militante condenado, militante expulsado. Ese es el estándar que nosotros fijamos. Y incluso más, somos tan exigentes en esto, que hemos determinado también de que incluso en situaciones como la que afecta a la senadora Flores, que todavía no está formalizada, el Tribunal Supremo también puede tomar conocimiento respecto a estas materias.
0: ¿Y cuándo ya empieza a verse el caso formalmente, digamos? ¿Cuándo se reúnen? ¿Cuándo empiezan a dictaminar? ¿Cuándo empiezan a conocer del caso?
1: Es una gran pregunta porque resulta que tuvimos elecciones hace muy poquito. Yo me reelegí en la Comisión Política hace poco.
0: Lo sé.
1: Y por lo tanto, la primera sesión del Tribunal Supremo que le va a corresponder conocer de este asunto debería ser esta semana. A lo mejor les toca debutar con este caso.
0: O sea, lo más probable, por eso te preguntaba, porque lo sé que hace poco asumieron, entonces no sabía si en la primera sesión iba a tener que hablar de esto al tiro o iba a ser la primera sesión de instalación y ya en la segunda iban a hablar del tema, por eso le preguntaba más o menos los tiempos.
1: Yo me supongo que va a haber una instalación primero, digamos, y las personas que se eligieron para el Tribunal Supremo son personas que tienen experiencia, tienen capacidad como para poder armar estos temas rápido. Pero se me ocurre que esto, bueno, esto es como todos los tribunales en Chile, al final tiene que fijar el tribunal la tabla y tendrá que el tribunal resolver cuándo ve estos asuntos. Ahora, así como nosotros le hemos pedido celeridad a los tribunales de justicia, le hemos pedido celeridad al Ministerio Público, evidentemente sabemos que para el partido esto es una situación incómoda y probablemente va a tener, vamos, lo más probable es que el Tribunal Supremo

que es gente muy seria, muy ponderada y muy ordenada, lo más probable es que tomen resoluciones a la brevedad. Porque lo más complicado que podemos tener nosotros en un caso como este es la incertidumbre. Nosotros tenemos que fijar, tú lo dijiste muy bien, nosotros tenemos que fijar reglas claras para todo el mundo, para poderosos dentro del partido, para personas, para el militante común de base, y básicamente la institucionalidad, por lo menos nosotros creemos que funciona para todos de la misma manera.

0: tanto, no me ha tocado meterme mucho en tema. Conozco la defensa, ahora se echa un buen abogado, diría que los delitos por los cuales se le acusa al exdiputado Lavín son delitos complejos. Entiendo que el delito más complejo respecto al cual se le podría haber acusado es un delito de que finalmente el Ministerio Público decidió no perseverar respecto de él. Sin embargo, los delitos por los cuales se le acusa son delitos complejos. Entonces, y perdón si uso una palabra muy técnica, probablemente el juez decidió sobre la base de lo que se llama, perdón por la lata, prognosis de pena, o sea, por el pronóstico eventual que pudiera tener esa pena, y sobre la base de eso es que determina que puede ser necesaria para la investigación y para el resguardo de la sociedad que el señor Lavín León esté hoy día privado de libertad.
1: Te vamos a pedir una precisión así muy fina, claro, sobre lo de la senadora Camila Flores, porque seguramente lo están pidiendo desde prensa. Uh-huh. ¿Ella va a seguir votando leyes?
0: Claro, ella no pierde su capacidad ni su calidad de senadora, salvo que ocurra que quede desaforada. Y hasta el momento, para ser desaforada, previamente tiene que haber pasado por un proceso establecido que está regulado en la Constitución y en las leyes. Lógico. Un proceso, digamos, que establece que finalmente ella tiene también la posibilidad de defenderse. Y esto se interpondrá, entiendo, si es que el Ministerio Público así lo decide. Porque puede ser que el Ministerio Público quiere hacerlo, digamos.
1: Es para que el Tribunal Supremo no le impide a ella seguir votando leyes. Eso es lo que quería que quedara un poquito claro.
0: Ni siquiera teniendo esa facultad en los estatutos podríamos hacerlo, porque eso iría contra la Constitución, porque finalmente hay electores que votaron por la senadora Flores y esos electores también tienen el derecho a ser representados.
1: Lógico. Muchas gracias, esté muy bien.
0: No, al contrario, muchas gracias, un saludo a la gente de la radio Biobío. Y claro, parafraseando el nombre de tu programa, esto podría ser peor siempre.
1: Abrazo, que esté muy bien.
0: Nos vemos, chao.
1: Chao, chao.
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5: Buenos días, bienvenidos y bienvenidas al Informador de las 5 de la mañana. Comenzamos esta entrega de noticias contándoles que el bloque Fuerza Mapuche en la Araucanía llamó a las comunidades a tener un rol más activo para frenar abusos tras el recorte del gobierno al Fondo de Tierras y Aguas de la Corporación Nacional Indígena CONADI. Amplían la información Esteban Arauz desde Radio Biobío en Temuco.
6: De acuerdo a lo firmado en un decreto, dicho fondo experimentará una rebaja superior a los 7.600 millones de pesos como parte de los recortes que se encuentra realizando el Ministerio de Hacienda. Esta medida fue rechazada por el bloque Fuerza Mapuche. Uno de sus voceros, Julio Marileo, indicó que esto se trata de un abuso y ante ello llamó a las comunidades a tener un rol más activo.
7: Yo creo que también hemos llamado atención a las organizaciones mapuche, a las organizaciones sociales indígenas, de que se tomen con atención lo que está ocurriendo, porque esto efectivamente va a repercutir en lo que son los problemas, los temas de tierra, en los temas de educación intercultural, los temas de beca indígena. Creo que haya habido un abuso indiscriminado respecto de lo que hoy día ha estado planteando este actual gobierno. Creo que es necesario conversar y que ojalá las organizaciones sociales mapuches puedan tomar un rol activo.
6: El también consejero regional de la Araucanía ve difícil de que el gobierno revierta esta medida. Sin embargo, llamó al Ejecutivo a tener un rol más dialogante. En Temuco, Biobío, la radio.
5: Parlamentarios se opusieron transversalmente a las declaraciones del líder nacionalista peruano Antauro Humala, quien afirmó que la construcción de una zanja en el norte de Chile para combatir la inmigración es una chifladura. Más detalles con Josefa Ayamaru.
8: El líder nacionalista peruano Antauro Humala ha sido el centro de atención principalmente por sus dichos sobre los territorios del norte chileno que en algún momento pertenecieron al Perú. Relevante es recordar que hace algunas semanas Humala declaró su intención de recuperar los territorios de Tarapacá y Arica. La nueva controversia surge a partir de los cuestionamientos

0: señalamientos de Humala al presidente José Antonio Kast, específicamente por la zanja que se está construyendo en el norte de Chile. En esa línea, el líder peruano comentó a La Tercera que le parece una chifla dura la idea del mandatario, afirmando que lo que busca el ejecutivo chileno es equipararse con Estados Unidos. Las reacciones en territorio nacional no se hicieron esperar. En este contexto, diversos parlamentarios se opusieron a los dichos del líder peruano. Al respecto, el diputado Cristóbal Martínez de la UDI y Carlos Cuadrado del PPD afirmaron que las declaraciones del líder nacionalista no tienen mayor fundamento.
1: Medidas que toma cada país en relación a eso, nosotros no opinamos sobre las medidas de otros países, así que esperemos eso se respete también.
2: Yo creo que las declaraciones de Antauro Humala son delirantes, provocadoras y profundamente hostiles hacia Chile.
0: Con todo, el líder peruano advirtió que la recuperación territorial contempla únicamente dos vías, la diplomática o la guerra.
3: ¿Qué noticias del mundo? Les contamos a esta hora que Irán afirmó este domingo que ha establecido un nuevo sistema jurídico y de seguridad en el estrecho de Hormuz y advirtió de que los países que apliquen las sanciones de Estados Unidos contra la República Islámica afrontarán dificultades para transitar por esa estratégica vía marítima. A partir de ahora, los países que sigan a Estados Unidos en la aplicación de sanciones contra la República Islámica de Irán se enfrentarán sin duda a problemas al atravesar el estrecho de Hormuz, declaró el portavoz del ejército iraní, el general de brigada Mohammad Akhanminia, en una entrevista con la agencia IRNA. Aseguró que Irán ejerce ahora un control fundamental y estratégico sobre el estrecho de Hormuz, uno de los principales corredores energéticos del mundo. Según el jefe militar, esta nueva situación podría tener efectos económicos, políticos y de seguridad, e incluso contribuir a neutralizar las sanciones secundarias estadounidenses y parte de las sanciones primarias. Hoy ejercemos soberanía sobre el estrecho de Hormuz y cualquier embarcación que quiera atravesarlo deberá coordinar con nosotros, señaló. El militar aseguró además que hasta ahora Irán no había utilizado plenamente el potencial geopolítico del estrecho y permitía el tránsito tanto de aliados como de adversarios. Son las 5 de la mañana con 5 minutos. A esta hora Santiago presenta una temperatura que alcanza en estos momentos los 4.3 grados. Bajan los termómetros. Se siente ya más frío en nuestra capital. Así que, bueno, es lo que se ha pronosticado de alguna otra manera la Dirección Meteorológica de Chile en cuanto a la temperatura, incluso, claro, superando de alguna otra manera la mínima pronosticada para hoy de 5 grados, a esta hora 4.3 grados marcan los termómetros en nuestra capital Santiago, incluso en lugares como el norte de la región metropolitana o en el sur de nuestra capital se sienten temperaturas mucho más bajas. Yéndonos, saliéndonos del Gran Santiago, les contamos que a esta hora Curicó presenta a esta hora una temperatura de 5 grados con cielo despejado y una humedad que alcanza al 100%. Hay más información en biobiochile.cl y a las 6 de la mañana, más noticias.
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Hay fechas que terminan marcando una vida, aunque no siempre de la manera en que uno quisiera. Soraya nació el 11 de marzo de 1969 en Point Pleasant, en Nueva Jersey, Estados Unidos, pero murió en un día como hoy, 10 de mayo del 2006 en Miami, a los 37 años, después de enfrentar durante años una enfermedad tan dura como el cáncer de mama. Su nombre completo era Soraya Raquel Lamilla Cuevas. Era hija de padre colombiano y madre de ascendencia libanesa, ambos vinculados a Cali. Nació en Estados Unidos, volvió a Colombia siendo muy pequeña y regresó a Nueva Jersey cuando tenía 8 años. Esa ida y vuelta no fue un dato menor, fue parte de su identidad. Una artista formada entre dos culturas, dos idiomas y dos maneras de mirar el mundo. A los 5 años escuchó a su tío tocar el tiple en Colombia. Ese instrumento, profundamente ligado a la música tradicional colombiana, le abrió una puerta que nunca volvió a cerrarse. Sus padres le compraron una guitarra y Soraya aprendió sola. Y en esta ocasión recordemos a esta cantante, cantautora estadounidense de origen colombiano, como es Soraya, al conmemorarse un aniversario más de su prematura partida. Escuchemos esta canción que le abrió las puertas en este lado del mundo. De repente, Soraya, en el trasnoche.

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1: Soraya más adelante estudió violín clásico y llegó a tocar en el Carnegie Hall de Nueva York como integrante de la Filarmónica Juvenil. Una escena impresionante para una niña que todavía ni siquiera imaginaba que terminaría convertida en una estrella internacional. Pero además de música, Soraya también tenía disciplina. Fue la mejor alumna de su generación en la secundaria y luego estudió literatura inglesa, filosofía francesa y estudios de la mujer en la Universidad de Rutgers. Antes de firmar contratos y llenar escenarios, incluso trabajó como azafata de vuelo. Y quizás ahí también empezó a construirse esta idea de vivir siempre en tránsito, entre países, entre idiomas y emociones. A mediados de los años 80, la música latina empieza a globalizarse. Ricky Martin todavía no explotaba mundialmente. Shakira recién da sus primeros pasos internacionales. Y en medio de ese escenario, ahí apareció Soraya. En 1994 firmó contrato con Polygram e Island Records y dos años después lanzó su primer disco, On Nights Like This en inglés y En Esta Noche en español. Desde el comienzo dejó una cosa muy clara, no iba a elegir entre un idioma y otro, los dos formaban parte de ella y el impacto fue inmediato. De repente, la versión en español de Suddenly llegó al número uno del Billboard Latin Pop, una canción íntima, elegante, distinta a lo que sonaba en la radio latina de aquellos años. Soraya mezclaba pop, folk, rock y raíces colombianas y además incorporaba el tiple en canciones pop internacionales. Eso no era común, nadie estaba haciendo algo en ese momento. Su voz tampoco seguía el molde clásico de las baladistas latinas de los 90. Había algo más introspectivo, más emocional, incluso más cercano al folk anglosajón. Por eso rápidamente empezó a compartir escenarios y giras con artistas como Sting, Alanis Morissette, Natalie Mercant, Zucchero y Michael Bolton. Pero quizás uno de los reconocimientos más importantes llegó en su segundo disco, Torre de Marfil, de 1997, cuando una de las canciones fue escrita junto a Carole King. Sí, Carole King, la autora de Tapestry, uno de los discos más importantes de la historia del pop. Y eso decía mucho de cómo era mirada Soraya dentro de la industria, no solo como cantante, sino como compositora seria, respetada y auténtica, porque ella escribía sus canciones, las producía, las arreglaba y defendía cada palabra. No cantaba personajes, sino que cantaba lo que estaba viviendo, y lo que estaba viviendo era mucho más duro de lo que el público imaginaba. ¿Cómo sería? Escuchamos y recordamos a Soraya en el trasnoche.

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1: Mientras la carrera de Soraya crecía, había una historia silenciosa que venía acompañándola desde niña. Cuando ella tenía 12 años, su mamá fue diagnosticada con cáncer de mama. A los 18 vino la recaída y a los 22, en 1992, su madre murió. La enfermedad no solo golpeó emocionalmente a la familia, sino que también instaló un miedo permanente, porque el cáncer de mama ya había afectado además a su abuela y a una tía materna. Soraya acompañó a su madre durante tratamientos, consultas y exámenes médicos. Aprendió sobre prevención, sobre investigación y detección temprana mucho antes de imaginar que algún día ella misma enfrentaría lo mismo. Y todo ese dolor empezó a filtrarse en sus canciones. Había melancolía, reflexión, fragilidad, pero también una fuerza muy particular. En el año 2000 lanzó Cuerpo y Alma, I'm Yours, un disco profundamente emocional. Y mientras preparaba la promoción internacional, descubrió un nódulo durante un autoexamen. Fue al médico. El diagnóstico, cáncer de mama, etapa 3. Tenía apenas 31 años, el mismo cáncer que había matado a su madre. Muchos artistas habían desaparecido públicamente, habían vivido el proceso en privado, pero Soraya hizo exactamente lo contrario. Habló, y habló mucho, porque decidió usar su exposición pública para alertar a miles de mujeres latinoamericanas sobre la importancia de detectar el cáncer a tiempo. Se sometió a quimioterapia, doble mastectomía y reconstrucción mamaria. Y mientras peleaba por su vida, se convirtió en la primera vocera latina de la Fundación Susan G. Komen contra el cáncer de mama. Recorrió América Latina dando charlas, entrevistas y campañas de prevención. Transformó su enfermedad en una misión. Y eso cambió para siempre la manera en que el público la veía, porque ya no era solo una cantante, era una voz de compañía para miles de mujeres. Solo por ti, canta Soraya, aquí en el trasnoche de la radio.

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1: Después de años de tratamiento, Soraya recibió una noticia que parecía imposible. Estaba en remisión y volvió a la música, pero volvió distinta, más reflexiva, más intensa, más consciente de lo frágil que podía ser todo. En 2003 lanzó el disco Soraya, probablemente el trabajo más personal de toda su carrera. Un álbum donde escribió, produjo y arregló prácticamente todo. Y la industria respondió. En 2004 ganó el Grammy Latino a Mejor Álbum Cantautor. Y no era un premio menor, ese era el reconocimiento definitivo a un artista integral que 2 años antes estaba enfrentando una quimioterapia. Y ahora estaba arriba de un escenario levantando un Grammy. Después vino El Otro Lado de Mí, en 2005. Un disco más luminoso, más abierto emocionalmente. Y nuevamente aparecieron nominaciones y reconocimiento internacional. Incluso fue la encargada de abrir los Billboard Latin Music Awards de ese año. Parecía que estaba empezando una nueva etapa, pero mientras públicamente hablaba de esperanza, en privado comenzaban nuevamente las señales de alarma. A comienzos desde 2006, el cáncer regresó, esta vez con metástasis y de forma mucho más agresiva. Soraya entendió rápidamente el escenario, pero aún así siguió trabajando, siguió escribiendo, siguió apareciendo públicamente. Hasta el final mantuvo una mezcla muy particular de sensibilidad y valentía. Nunca construyó una imagen de víctima, nunca quiso inspirar lástima. Quería generar conciencia, quería que otras mujeres se hicieran controles y también quería que transformar su experiencia en algo útil para otros. Y probablemente ahí está la dimensión más grande de su legado. Casi. Así es el título, Casi, junto a Soraya, aquí en el Trasnoche.

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1: El 10 de mayo de 2006, Soraya murió en Miami a los 37 años. Una noticia que golpeó fuerte en América Latina y la comunidad hispana de Estados Unidos, porque no se iba solamente una cantante exitosa, sino que también estaba yéndose una mujer que había acompañado emocionalmente a miles de personas. Su carrera duró apenas una década, 5 discos de estudio, 2 canciones número 1 en el Billboard, 1 Grammy Latino ganado y una identidad musical completamente propia. Pero su legado va mucho más allá de los rankings o los premios. Soraya ayudó a visibilizar el cáncer de mama entre mujeres latinas en una época donde todavía existían muchos tabúes sobre el tema. Habló del autoexamen cuando casi nadie lo hacía públicamente. Recorrió países completos promoviendo prevención y diagnóstico temprano. Después de su muerte, nació la Fundación Soraya Cuerpo y Alma para continuar ese trabajo de educación y apoyo. Y musicalmente también dejó una marca especial porque introdujo el tiple colombiano en el pop internacional. Mezcló folk, rock y raíces latinas antes de que eso se volviera tendencia. Y defendió siempre el derecho a escribir sus propias canciones. Hoy, a 20 años de su partida, Soraya sigue apareciendo cada vez que alguien descubre de repente, cada vez que una mujer escucha su historia y decide hacerse un examen, cada vez que una canción demuestra que la vulnerabilidad también puede cambiar una forma de fuerza. Y cerramos este especial musical con esto que se llama Llévame, recordando a Soraya aquí en el trasnoche de la radio.

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3: Rock Me Amadeus junto a Falco aquí en el trasnoche de la radio, a las 5 de la mañana ya. Mira cómo se ha pasado rápido la hora, ¿eh? 5:40 en todo el país, excepción de Isen y Magallanes, 6:40 ya.

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1: 5 de la mañana ya con 44 minutos. Gracias por acompañarnos en esta madrugada ya de día lunes. No, perdón. Domingo. ¿Eh? Sabadía con clave, dicen por ahí. Ya. Oye, vamos a ir a lo que se ha dicho en la radio. Sí, estamos aquí revisando las mejores entrevistas que se han dado a conocer en la radio. Bueno, en el Expreso Bio Bio del pasado 7 de mayo, el diputado Gonzalo Winter explicó un proyecto de ley que prohíbe la subcontratación de call centers en el extranjero, destacando la importancia de proteger el empleo en Chile y evitar que empresas contraten fuera para comunicarse con chilenos. ¿De qué se trata esta iniciativa? Lo explicó aquí con detalle el parlamentario en esta conversación que sostuvo hace algunos días atrás en el Expreso Bio Bio, donde, bueno, a propósito de todas las llamadas que llegan, spam, de call centers extranjeros, hay una iniciativa que quiere que las... Que no se inmiscuyan de alguna otra manera o que no haya contratación por parte de las empresas de call centers que operen en el extranjero. Esta es la conversación que sostuvo el diputado Winter en el Expreso Bio Bio.
2: Bueno, ya está planteado este tema, el proyecto de ley, ¿no? Ya avanza en el Congreso y justamente tú ya lo estabas mencionando, ¿no? ¿Quién tiene la iniciativa también? ¿Qué presentó la iniciativa?
3: Le queremos agradecer al diputado Gonzalo Winter, quien presentó precisamente este proyecto. ¿Cómo está, diputado? Buen día.
2: Hola, buenos días.
4: Buen día, muchas gracias. Muy contento de estar con ustedes.
3: No, agradecido de usted. Cuéntenos un poco el fondo de este proyecto y qué le llamó la atención para precisamente tomar la iniciativa.
4: Mire, el fondo de este proyecto es que no tiene un sentido que una empresa chilena, para comunicarse con una persona que está en Chile, respecto de una relación comercial que ocurre en Chile, genere un empleo fuera de Chile, contratando una persona para que haga el servicio llamado fuera de Chile. El principal objetivo de este proyecto es la protección del empleo en Chile. No nos importa la nacionalidad de la persona que llama, sino que nos importa que ese empleo se genere en Chile, para que esa persona, en un país que tiene un problema de desempleo, para que esa persona gane un sueldo en Chile y se gaste ese sueldo en Chile y nuestra economía funcione. Ahora, debo mencionarle respecto a lo que ustedes estaban hablando al principio, que me llamó mucho la atención, que efectivamente lo que ustedes estaban comentando tiene que ver con el contexto en el cual se presentó esta iniciativa. Efectivamente, hay dos motivos por los cuales las personas estamos hablando menos por teléfono. Uno es que estamos muy pendientes del WhatsApp. Sí. Y eso hace que no tengamos la necesidad de que el sonido del teléfono nos alerte que alguien nos quiere comunicar algo, porque todo el tiempo estamos mirando el WhatsApp. Yo no tengo una propuesta para solucionar ese problema, pero en general no me parece algo positivo, porque significa que estamos mirando el WhatsApp cuando estamos conversando con nuestros hijos, cuando estamos mirando la naturaleza, cuando estamos trabajando, etc. Pero el otro motivo es que dejamos de pescar el teléfono por las llamadas spam. Sí. Yo presenté un proyecto de ley hace ya casi 4 años para prohibir definitivamente las llamadas spam. No regulaciones, no que vengan con el prefijo, no que el 800, etcétera. Para prohibirlas nomás, porque en mi opinión hay un tema de que no hay ninguna razón para que una empresa tenga derecho a ocupar mi tiempo para solucionar una necesidad de ella, que es venderme un servicio. Hay gente que dice que esto es un problema menor, pero para mucha gente no es un problema menor. Hay personas que han perdido operaciones porque dejaron de contestar las llamadas pensando que eran spam. Hay padres de adolescentes que tienen que contestarlas todas porque sus hijos están de fiesta o porque sus hijos están de vacaciones con amigos y siempre tienen el temor de que pueda haber pasado algo. Y hay adultos mayores que también las contestan todas y que finalmente pierden mucho tiempo de su día porque son 17, 20 llamadas spam. ¿Qué pasó? Chile es uno de los países con más llamadas spam en el mundo. Sí. Cuando nosotros propusimos la ley para terminar con las llamadas spam, que se aprobó en la Cámara de Diputados, y que estaba andando bien en el Senado hasta que el presidente Kast le quitó urgencia, porque pareciera ser que él no estaba de acuerdo con prohibir las llamadas spam. Las personas que trabajan en call center en Chile nos dijeron, ¿sabe qué? Este

0: proyecto de ley, si es que se aprueba, podría generar un impacto negativo en nuestro empleo. Y al mismo tiempo nos dijeron, sin embargo, nada ha generado un impacto tan negativo en nuestro empleo como el hecho de que las empresas chilenas están decidiendo, para contactarse con chilenos,
1: sí,
0: subcontratar servicios en Perú, en Colombia y en otros países del Caribe, porque les sale más barato. Y nosotros nos preguntamos, ¿por qué? ¿Por qué esa situación comercial que ocurre en Chile entre una empresa chilena y un ciudadano chileno por una venta que ocurre en Chile está generando un empleo en otro país? Y dijimos, no pues, generemos empleo en Chile. Y lo otro que llama la atención de la discusión, que parece que termina siendo muy profunda, es que generalmente las personas que son proclives a la teoría del chorreo te dicen, hay que beneficiar a los grandes grupos económicos para poder generar empleo. Y estoy de acuerdo con la necesidad de generar empleo. Pero este es un proyecto de ley que genera empleo en Chile y que no necesariamente le entrega grandes franquicias económicas a los grandes grupos económicos.
1: Sí, diputado.
0: Y la segunda discusión... Sí, perdón.
1: Sí, no termina la idea, sí.
0: Ah, no, y la segunda discusión más profunda que abrió este proyecto de ley, que es bien profunda, es que siempre se ha dicho que no hay que hacer leyes que para proteger la industria nacional o para proteger el empleo en Chile, porque finalmente, por ejemplo, en Chile no deberíamos proteger una industria de cosas muy sofisticadas, qué sé yo, de refrigeradores que alguna vez, o de televisores que alguna vez hicieron en Chile, porque dicen, nosotros no tenemos los científicos, la industria, ¿cierto?, los técnicos que tienen, qué sé yo, en Alemania. No producimos autos porque no tenemos la industria que tiene Estados Unidos y por eso importamos camionetas Ford. Sin embargo, en este empleo no se requiere una gran sofisticación.
1: Sí.
0: No son empleos de personas que tengan que tener unos estudios muy avanzados. Sí. Entonces, ¿para qué los estamos provocando, generando ese empleo en Colombia, pudiendo producirlo en Chile?
1: Sí, se entiende. Bueno, uno aspiraría también a que sí pudiéramos desarrollar la industria acá con el capital humano acá, por cierto, pero eso es otro tema. A propósito del marco...
2: Ojalá
1: también,
2: algún día me entrevisten, ¿cierto?, para hablar de eso.
1: No, por cierto, sí. Pero en el marco también del tema del empleo, ¿cuántos call centers hay en Chile? ¿Cuántos de esos trabajadores que usted dice que habló también, cuántos son chilenos y cuántos call centers que trabajan o que prestan servicios en nuestro país están afuera? ¿Hay alguna cuantificación?
0: Sí. Hay cuantificaciones de cifras de los diversos ministerios y se cree que hoy día en Chile hay 30.000 personas trabajando en call center, pero que al mismo tiempo hay más o menos la misma cantidad de personas fuera de Chile trabajando para hacer llamadas a chilenos que están en Chile. Es decir, la mitad de esa industria ya está fuera de Chile. Por lo tanto, creemos que... Ahora, evidentemente que nosotros también entendemos que esta industria puede ir siendo reemplazada por la tecnología, la inteligencia artificial con el tiempo, pero lo que sí sabemos es que hoy día hay cerca de 60.000 personas llamando a chilenos y que de esas 60.000, solo 30.000 están en Chile y hay otra mitad que está fuera de Chile. Nosotros queremos que esos empleos vengan a Chile y que con esos sueldos sean gastados en almacenes chilenos y así sucesivamente. No es menor, no es una cifra menor. Y respecto del tema del reemplazo con los chatbots y todo esto, también propusimos un proyecto de ley que se aprobó en la sala y en el Senado, o sea, en la Cámara de Diputados y en el Senado, para exigirle a las empresas eléctricas que tengan atención humana. Porque cuando se genera una tormenta, qué sé yo, una situación de clima muy, muy complicada, que hace que se corte la luz en Chile, resulta que toda la gente que recibe 17 llamadas spam al día de las empresas, cuando se quiere comunicar con una empresa para decirle, se me cortó la luz y llevan 5 días y no han llegado, resulta que ahí no logran comunicarse y les aparece una grabación o un computador, y ahí nosotros dijimos, no, ¿sabe qué? Si hay un adulto mayor electrodependiente con la luz cortada, en él le tiene que poner un ser humano al otro lado de la línea. Y eso se aprobó. Todavía no está en vigencia, pero se aprobó. Lo que nos pone muy contentos.
3: Sí, diputado, en algún momento y con la llegada de la IA, precisamente muchos call centers o los pocos que iban quedando en Chile, se vio afectada gente con trabajo precisamente. ¿Cómo la IA, que es válida que la usen las empresas, no termina al final reemplazando a las personas que hacían el trabajo del call center?
0: Totalmente, eso es algo muy profundo que tenemos que discutir como país, que tiene que discutir la política. Por eso yo soy de la idea de que el futuro de la economía chilena pasa por tecnificarse, pasa por...

0: invertir en el conocimiento de los trabajadores para que, yo no soy de la idea de que podamos detener las revoluciones industriales. No creo que se pueda poner en las fronteras de Chile un signo pare que diga la tecnología no avanza. Creo que la tecnología va a avanzar como ha avanzado siempre. Casi todos los inventos que hoy día tenemos reemplazaron algún mecanismo que existía antes para hacer lo mismo, ¿no? Me imagino que el teclado de algún modo puede haber tenido un impacto en el mercado de los lápices, por decirlo de una manera un poco metafórica. Yo creo que eso no se puede detener. Lo que sí tenemos que hacer es no dejar a la deriva a los millones de trabajadores chilenos que no tienen una preparación técnica para los tiempos que vienen. Y ahí soy partidario de que debe ser el Estado el que le diga al país, ¿sabe qué? Vamos a invertir en la educación de los chilenos. Por eso la eliminación de la franquicia Sense es realmente casi una fechoría de falta de visión de futuro. Había trabajadores, trabajadores no universitarios, digamos, que se estaban capacitando en inteligencia artificial en la Universidad de Chile, y el proyecto de ley de reforma tributaria que ustedes estaban comentando antes propone eliminarlo. Eso, por supuesto, que es no entender los tiempos. Ahora, este proyecto de ley es mucho más modesto y mucho más acotado.
1: Sí.
0: No pretende solucionar el vendaval que se nos viene con la inteligencia artificial, sino que pretende decir, aquí hay algunos empleos que no están siendo reemplazados por la inteligencia artificial, sino que están siendo reemplazados por trabajadores que hacen el mismo trabajo, pero en otro país.
1: Sí, diputado, se nos va
0: el tiempo. Y a eso sí le podemos poner foto.
1: Sí, se nos va el tiempo, lamentablemente, muy breve, porque claro, a ver, ¿por qué lo hacen? ¿Por qué lo contratan o lo subcontratan en otro país? Evidentemente por un tema de costos, ¿no? Entonces,
0: yo le pregunto, claro,
1: ¿cómo evitamos que es una iniciativa, claro, para que haya más empleo en nuestro país? Serían eventualmente 60.000 personas que podrían estar cumpliendo esa misión hasta ahora, hasta que llegue la inteligencia artificial a ese rubro también. Pero, ¿cómo se evita entonces que, a ver, las empresas de retail, las empresas de telecomunicaciones, que son las que más utilizan también estos call centers, cuando van a tener que pagar más, porque van a ser trabajadores chilenos, porque se entiende que si contratan afuera es porque es más barato, no le traspasen eso a los costos y terminemos todos pagando más?
0: Lo que pasa es que las empresas quizá puedan tener un mayor costo por realizar eso,
1: ¿sí?
0: Pero para el país finalmente termina siendo positivo, porque ese costo que asumen las empresas es un costo que significa creación de empleo
1: es
0: en Chile.
1: Es que no lo asumen las empresas, lo traspasan a los clientes. Si a una empresa de telecomunicaciones le va a salir más caro el call center, ¿no van a dejar de tener utilidad o usted cree que sí?
0: Claro, pero el cliente de la empresa de telecomunicaciones es la empresa grande que lo contrata. Y esas empresas, como, qué sé yo, Falabella, son empresas tan grandes que ese costo resulta bastante marginal dentro de la
1: magnitud. ¿Y usted cree que no se lo van a traspasar a los clientes?
0: No necesariamente, pero en cualquier caso, esto es creación de empleo en Chile y eso para la economía chilena es muy positivo, porque una persona que está sin trabajo, igual le conviene que se creen 30.000 empleos en Chile.
1: Pero también conviene que no sigan traspasando los costos, claro. Si hemos sabido también en otras iniciativas, le insisto, está bien, ¿no?
0: Que, claro, que pero por el eso,
1: trabajo sea
0: por
1: acá, explico, y hay gente que conoce
0: por
1: Chile.
0: Por eso le planteo que el cliente de la empresa de telecomunicaciones son empresas muchísimo más grandes, que tienen una magnitud de operación en donde esto resulta marginal. Pongámosle Movistar, pongámosle Ripley.
1: Pero que
0: va a cambiar mucho el precio.
1: Eso.
0: Claro, va a cambiar mucho el precio de una chaqueta en Ripley porque el call center subió de precio cuando es una de las múltiples variables que tiene esa empresa. Creo que no, comparado con
1: que no ha bajado
0: la externalidad positiva.
1: Fuera, pues.
0: Comparado con la externalidad positiva de producir 30.000 empleos en Chile, a mí me parece que termina siendo positivo. Esto se discutió mucho en la Cámara de Diputados, ¿eh? Este argumento que usted plantea estuvo presente y se consideró finalmente, y por eso salió por mayoría,
1: ¿sí?,
0: que la externalidad positiva era superior a la negativa.
1: Bien, vamos a ver qué pasa. Vas al Senado entonces, diputado. Muchísimas gracias, como siempre, por atender el llamado de la radio.
2: Gracias, diputado.
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2: Ahí estaba entonces en el Expreso Bio Bio las palabras del diputado Gonzalo Vinter respecto a trasladar de alguna otra manera en fácil los call centers a nuestro país y evitar en esta iniciativa que las empresas contraten empresas de call center desde el extranjero. Dos minutos nos separan de las 6 de la mañana. Wow, cómo ha estado, cómo ha como ha avanzado rápido el tiempo, ¿no? Aunque suene el cliché, pero ha avanzado muy, muy rápido el tiempo. 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

0: 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Y ustedes presentes a través del WhatsApp de la radio, a ver, más 569-9200-7888. Y atención, que después de las noticias del informador vamos a ir con otro especial del Día de la Madre, esta vez con la música de un inolvidable, la sonora de Tommy Rey. Vamos a recordar nuevamente al gran Tommy Rey, pero en otra faceta más allá de la cumbia, los boleros, claro, pues además de las cumbias, de los merengues, de todos los ritmos más tropicales también, era un excelente cantante de boleros. Así que vamos a escuchar la sonora de Tommy Rey en un especial dedicado a las mamás, porque estamos en el Día de la Madre, 10 de mayo, domingo, aquí en todo el territorio nacional. Noticias del informador, y ya volvemos.
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0: Muy buenos días, noticias de las 6 de la mañana aquí en la radio. Un hombre murió tras ser violentamente atacado al interior de un vehículo durante la noche aquí en la región metropolitana. La víctima alcanzó a descender del automóvil antes de desplomarse en la vía pública. Este crimen ocurrió en la comuna de Puente Alto y es investigado a esta hora por la Brigada de Homicidios Sur de la Policía de Investigaciones. De acuerdo a antecedentes preliminares, la víctima correspondería a un conductor de aplicación de transporte, aunque esto aún no ha sido confirmado oficialmente. El comisario Diego Díaz señaló que el hombre habría sido abordado por al menos dos sujetos mientras permanecía al interior del automóvil. Escuchemos más detalles en declaraciones que emitió justamente este comisario de la Policía de Investigaciones en ese rincón de la comuna de Puente Alto.
3: Bueno, a solicitud del Ministerio Público, personal de la Brigada de Homicidios Sur se trasladó hasta la comuna de Puente Alto, debido a que en horas de la noche hay una persona perdió su vida en la vía pública y se está investigando este hecho por cuanto habría participación de terceras personas.
0: ¿Preliminarmente qué se sabe de la dinámica?
3: De manera preliminar, la víctima se trasladaba en un vehículo. Al parecer sería un conductor de una aplicación de transporte de pasajeros, lo cual está en investigación. Habría sido abordado a lo menos por dos sujetos, los que al interior del vehículo lo habrían agredido para posteriormente darse a la fuga. La víctima desciende del vehículo, camina unos metros y pierde la vida en la calle donde nos encontramos en estos momentos, y se investiga obviamente el paradero de las personas que están involucradas en este hecho.
0: ¿De las víctimas? Además, la identidad del fallecido aún no ha sido establecida, aunque los primeros antecedentes apuntan a que sería un ciudadano de origen extranjero. La PDI realiza pericias para reconstruir la dinámica de este homicidio y revisa cámaras de seguridad del sector. Además, las autoridades trabajan junto a carabineros para determinar la propiedad del vehículo y también verificar si se mantiene en cargo por robo. Investigación que sigue en desarrollo en estos momentos. Vamos al sur de nuestro país, a la región del Biobío, porque un tren de carga que trasladaba celulosa hacia Coronel descarriló este sábado en la comuna de Chiguayante, en la región del Biobío. Como consecuencia del accidente, el servicio de Biotren hacia la comuna se verá interrumpido hasta el próximo martes. Verónica Valenzuela nos informa desde Radio Biobío en Concepción.
4: 9 carros resultaron con daños a raíz del accidente que involucró a un tren de carga propiedad de la empresa FEPASA y que transportaba celulosa desde Nacimiento hacia Coronel. El accidente ocurrió cerca de las 5 de la mañana a la altura del cruce Santa Sofía en Chiguayante. No hubo personas lesionadas, pero sí una obstaculización del tránsito por al menos 4 horas. El sur de Chiguayante quedará desconectado, según señaló el alcalde de la comuna, Jorge Lozano. El servicio de Biotren hacia y desde la ciudad podría restablecerse durante las próximas jornadas.
5: Nos damos cuenta que esto no es para un día ni para dos días. Demuestra una vez más lo que venimos nosotros solicitando: abrir el cruce Pinares, que es un punto que une el sector oriente con el sector poniente, y esto permitiría que por lo menos no tengamos tanta dificultad.
4: De los 9 vagones involucrados, 6 permanecen volcados, obstaculizando las líneas férreas. Desde EFE Sur emitieron un comunicado donde exponen que el retiro de carros se extenderá hasta este domingo. Una vez retirado,

0: Los vagones destruidos, las brigadas de la empresa podrán ingresar a realizar los trabajos de rehabilitación de las vías dañadas. Por esta razón, el día lunes no circularán trenes y recién el martes estará habilitada una vía de circulación, situación que se verá reforzada con el despliegue de buses de acercamiento.
1: Una colisión entre un vehículo menor y un bus dejó una persona fallecida y dos lesionados en la ciudad de Los Ángeles. Nos trasladamos a Radio Biobío en esa ciudad. La información la tiene Maricel Venegas.
2: Durante la madrugada de este sábado, una fuerte colisión entre un vehículo menor y un bus dejó a un hombre de 32 años fallecido. En tanto, el conductor del autobús y el auxiliar resultaron con lesiones leves. Debido a las condiciones en las que se encontró al hombre fallecido, la SIAT de Carabineros en Los Ángeles no pudo aplicar las pruebas de rigor, por lo que se deben esperar los resultados de la alcoholemia del Departamento de Laboratorio del Servicio Médico Legal. El teniente Pedro González de la SIAT Bio Bio entregó algunos detalles de este proceso.
3: Tuvo como participantes a dos móviles, uno de ellos un bus interurbano de la empresa Pullman Tour y un móvil particular, resultando lamentablemente fallecido en el lugar del siniestro vial el conductor del vehículo menor. Es por esto que la Fiscalía de Primera Diligencia dispone de la concurrencia de terreno de un equipo especializado en la CIA de Carabineros con la finalidad de determinar las causas que dieron finalmente origen a esta colisión frontal.
2: Al conductor del bus se le efectuó el alcotest y también el narcotest y ambos dieron negativos a la presencia de alcohol o sustancias prohibidas. Desde la SIAT hicieron un enfático llamado a los conductores a estar siempre atentos a la normativa de tránsito para evitar este tipo de siniestros viales. En Los Ángeles, Bio Bio, la radio.
1: Vamos a noticias del exterior y les contamos a esta hora que... En estos instantes, lo que nos informa a esta hora Agencia EFE, en estos momentos, atentos también a lo que está ocurriendo con el conflicto entre Rusia y Ucrania. A pesar de que ha habido un alto al fuego para los próximos días, Rusia lanzó desde anoche contra Ucrania 27 drones que las fuerzas de defensa ucranianas lograron derribar o neutralizar en su totalidad. Informó la Fuerza Aérea Ucraniana este domingo, el segundo de los tres días de alto al fuego entre Moscú y Kiev. El comunicado precisa que los vehículos aéreos no tripulados de tipos Shahed, Gerbera e Italmas, así como drones réplica Parodia, fueron lanzados a partir de la medianoche desde las direcciones rusas de Primorsko, Ajdarsk y Milerovo. Por otra parte, los ataques registrados el sábado en la región de Dnipropetrovsk causaron heridas a una niña de 3 años herida y en la ciudad de Yarkov, 6 personas, entre ellas 2 menores de 8 años y 1 de 10, resultaron heridas tras el impacto de un dron contra un edificio de viviendas de 9 plantas, mientras que en la región de Jersón 2 personas sufrieron lesiones. Las respectivas autoridades informaron al respecto. El Estado Mayor de las Fuerzas Armadas de Ucrania informó de 147 enfrentamientos durante el sábado, con una mayor actividad de las tropas rusas en las direcciones de Poprovsk, Guaylepole y Konstantinivka. Ayer, el enemigo utilizó 7.704 drones kamikaze y llevó a cabo 2.021 ataques contra poblaciones y posiciones de nuestras tropas, 12 de ellos con sistemas de lanzamiento múltiple de cohetes, precisa el parte militar reciente a través de las autoridades rusas. 6:07, Santiago presenta a esta hora una temperatura que alcanza los 4,4 grados, bajan paulatinamente los termómetros en nuestra capital, cielo despejado, humedad del 82%. Repasamos a esta hora también el tiempo en la ciudad de Valdivia, que a esta hora presenta una temperatura que alcanza los 0 grados, con cielo despejado y una humedad que alcanza al 100%. Más noticias a las 7:00 a.m. y como siempre en biobiochile.cl.
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1: Ramón Aguilera para esta mañana de día domingo. Qué lindo amanecer a las 6:00 a.m. y dedicarle a la mami el día más.

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1: Las 6 de la mañana con 12 minutos. Estamos de vuelta con ustedes aquí en el trasnoche de la radio. Y bueno, vamos a revisar la música de Tommy Rey, pero desde una faceta, por supuesto, distinta, ya el lado del bolero, y dedicada las canciones a la mamá, porque hoy estamos en el Día de la Madre. Patricio Fernando Zúñiga Jorquera, sí, el nombre verdadero del inolvidable Tommy Rey, que nació el 13 de julio de 1944 en el barrio de San Miguel, aquí en la comuna de San Miguel, mejor dicho, aquí en nuestra capital. Ese nombre, largo, sin brillo para el mundo tropical, como él mismo reconocería años después, terminaría siendo reemplazado por uno inventado. Pero eso vendría después. Primero vino la música, y la música empezó mucho antes que cualquier nombre artístico. Desde 1958, el joven Patricio cantaba en reuniones familiares y en las fiestas de vendimia de Marchihue, la comuna que se ubica en la región de O'Higgins, de la cual era oriunda su madre. Allí, parientes y vecinos de campo fue cultivando por la canción y por el escenario, entendido como ese espacio donde alguien canta y los demás se alegran. Era una escuela sin nombre, pero al fin y al cabo era una escuela. En 1962 comenzó a participar como cantante aficionado en Radio Agricultura, uno de los espacios donde en esa época se detectaban los nuevos talentos de la música popular. Un año después fue contratado por la orquesta Los Peniques, un conjunto que en

ese momento vivía sus últimas horas de historia, donde reemplazó al vocalista Gino del Solar. El director de la orquesta, Silvio Ceballos, miró al nuevo cantante y le dio un veredicto. Tu nombre no pega para el tropical. Le puso Tony Rey. Sí, Tony Rey. Pero Patricio Zúñiga tenía sus propias ideas. Con el tiempo, corrió una letra en el abecedario y cambió la N por la M. No tenía cara de Tony, explicó alguna vez con humor. Tommy le calzaba mejor. Tommy Rey. Con los Peniques dio sus primeros pasos en el oficio real. Aprendió las dinámicas de las agrupaciones de salón, de disciplina del escenario, del ritmo del trabajo de una orquesta profesional. Y claro, era el principio de una carrera que duraría más de 6 décadas. Y aquí escuchamos ahora, en versión de Tommy Rey, el mismo bolero de Ramón Aguilera, pero en la versión de este inolvidable ícono de la música tropical en nuestro país. Tommy Rey cantando su versión de El Día Más Hermoso.

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1: Después de los Peniques, Tommy Rey dio el paso que marcaría su carrera: ingresar a la agrupación de los hermanos Palacios, oriundos de Talca, que al cambiar los violines por las trompetas y adoptar la cumbia como género exclusivo, se convirtió en la Sonora Palacios, la primera orquesta en Chile en hacer un repertorio únicamente cumbianchero, construido sobre el modelo de la Sonora Matancera de Cuba, pero con un estilo propio, simplificado y accesible, adaptado a los pies y al gusto del público chileno. Con la Sonora Palacios, Tommy Rey estuvo casi dos décadas, desde 1964 hasta 1982. 19 años. Es una cifra que habla de formación, de paciencia y de oficio. En esos años grabó versiones que se convirtieron en clásicos de la cumbia chilena, viajó al extranjero, incluyendo

una gira por la entonces Yugoslavia en 1967, recorriendo hoteles de la costa del mar Adriático, y vivió los años más complejos de la historia reciente de nuestro país, donde en la dictadura, que cerró muchos espacios para la música bailable y obligó a las orquestas a trabajar en contextos privados o salir del país. Tommy Rey no era partidario del golpe de 1973, pero tuvo que actuar en casas de militares. Y según él mismo contaba, me iban a buscar a la casa con la metralleta en la mano. Era gratis, pero yo no estaba de acuerdo. Igual tenía que quedarme calladito nomás, recordó años después. Las giras al exterior, especialmente a Suecia, donde tocó para miles de exiliados chilenos, fueron de una carga emocional completamente distinta. Una vez empezamos a tocar la canción nacional y empecé a ver cómo lloraba la gente. Antes habíamos ido a Buenos Aires y fue igual. En 1982, la situación económica dentro de la Sonora Palacios era insostenible. No había trabajo suficiente, no se grababa, el grupo estaba estancado. Tommy Rey y cuatro músicos más conversaron entre ellos, los que no eran hermanos Palacios, y tomaron una decisión: separarse y formar una nueva agrupación. Y aquí seguimos escuchándolo a Tommy Rey en esta faceta de boleros dedicadas a la madre. Mi madre querida, en la voz del incomparable Tommy Rey.

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1: El 9 de marzo de 1982, Patricio Zúñiga, junto a cuatro músicos que habían dejado la Sonora Palacios, constituyeron formalmente una nueva agrupación. Benito Villarroel en trompeta, dos músicos más en bajo y guitarra y Fernando Adam en piano. A ellos se sumaron el trompetista Leonardo Núñez, conocido como el Chacal de la Trompeta de Sábados Gigantes, y el timbalero Leonardo Soto, quien asumiría la dirección musical y sería el otro pilar de la banda durante toda su historia. Los ocho acordaron en conjunto darle a la agrupación el nombre del cantante, La Sonora de Tommy Rey. El mismo año lanzaron su primer álbum bajo el sello Philips. Tenía varios temas, pero uno

los devoró a todos. Era Daniela, una cumbia del colombiano Johnny Arce de 1979 con arreglos de Leonardo Núñez. No era el tema principal del disco, fue el mercado quien lo eligió. Pegó de inmediato, se convirtió en el primer gran clásico del nuevo repertorio y les dio el primer disco de oro. Pero Daniela fue solo el comienzo. La aparición regular en el programa de TVN, el Festival de la Una, que se emitía diariamente donde fueron número habitual, les abrió nuevas presentaciones y el contacto con el gran público. Luego llegaron las invitaciones a Sábados Gigantes, que multiplicó su visibilidad de manera exponencial. En 1984 protagonizaron un popular comercial del vino Concha y Toro, El Familiar, de gusto regalón, que los instaló en el imaginario festivo chileno de un modo que ningún disco habría logrado solo. En 1984 cambiaron de sello a Star Sound, con el que grabaron 4 álbumes, y en 1987 dieron el siguiente salto discográfico a CBS, donde nació el tema que junto a Daniela definiría su sonido para las siguientes generaciones, el Pipiripau. Luego vendrían La Parabólica, Se Aleja el Tren, Se Murió Tite, Se Va la Vida, un catálogo que hoy suena en cada año nuevo de Chile como si siempre hubiera estado hoy y permanece por siempre. Tommy Rey, Flores para mi Madre, suenan aquí en el Trasnoche de la Radio.

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1: 6 de la mañana con 28 minutos. La sonora de Tommy Rey no solo fue una agrupación de cumbia, fue también, en pequeñas pero significativas formas, un actor de la vida cultural y política del Chile que les tocó vivir. En los años 90, cuando el rock chileno vivía su momento

más expansivo, grupos como Los Tres, Yo Vasconcelos, Chancho en Piedra y La Floripondio tributaron música de la Sonora desde sus propios géneros. Esa validación cruzada, artistas de otras escenas reconociendo a una orquesta tropical, consolidó algo que el público de a pie ya sabía: la Sonora de Tommy Rey era patrimonio, no solamente entretenimiento. Los reconocimientos institucionales llegaron con el tiempo. En 2005, el presidente, en este caso el presidente de la República, le entregó a Tommy Rey el premio a la música presidente de la República en la categoría de música popular. Año 2005, gobierno de Ricardo Lagos. En 2006 actuaron en el Festival de Viña del Mar como la gran Sonora de Chile junto a la Sonora Palacios. Y en 2013 regresaron al festival y obtuvieron la Gaviota de Oro. En 2022 la Teletón celebró sus... La Teletón celebró sus 60 años de trayectoria artística. En 2023, la SCD, la Sociedad Chilena de Autores e Intérpretes Musicales, los distinguió como figura fundamental de la música chilena, y en 2024 el Ministerio de las Culturas les entregó la orden al mérito artístico y cultural Pablo Neruda. Una trayectoria construida no en los salones de la industria, sino en las fondas, en los salones de baile, en los matrimonios y en los fines de año de millones de familias chilenas. Tommy Rey, patrimonio de Chile, con esto que se llama... Cariño de verdad, aquí en el Trasnoche de la radio.

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1: El 21 de marzo de 2025, la sonora de Tommy Rey se subió a un escenario por última vez. Fue en el Gran Arena Monticello, como invitada de la banda La Descendencia chilena.

Tenía 80 años, su salud había decaído en los últimos tiempos. Una depresión larga que comenzó con la pandemia, más de 7 accidentes cerebrovasculares nocturnos que su organismo fue resistiendo uno a uno, pero él había descartado el retiro. Cuando no me toca trabajar con la orquesta, me muero de angustia, había dicho. La costumbre de tener compañeros, de llevarles cariño, es como una familia. Llevamos muchos años juntos. 5 días después de esa última actuación, el 26 de marzo de 2025, Chile amaneció con la noticia. Tommy Rey había fallecido en Viña del Mar a los 80 años. Al día siguiente, el entonces presidente Gabriel Boric decretó duelo nacional oficial, reconociendo su aporte a la historia musical del país, su compromiso social y ser responsable de crear recuerdos que marcaron a generaciones. El director musical, Leonardo Soto, el otro pilar de toda la historia de La Sonora, confirmó el cese definitivo de actividades. La agrupación que él y Tommy habían sostenido juntos por más de 4 décadas cerraba su historia. A fines de 2025 surgió una segunda etapa bajo el nombre La Sonora de Tommy Rey, el legado encabezada por Tommy Jr., su hijo. Y a principios de 2026, la Academia de la Grabación de los Estados Unidos incluyó a Tommy Rey en la lista In Memoriam de los premios Grammy, describiéndolo como cantante de cumbia, bolero, músico y compositor. Era el reconocimiento internacional que confirmaba lo que Chile sabía desde hace décadas. Tommy Rey fue un niño de San Miguel que cantó en las vendimias de Marchihue, que aprendió el oficio en orquesta de los años 60, que pasó 19 años afinando su sonido en la Sonora Palacios y que fundó a los 37 años una orquesta que haría bailar a Chile durante 43 años consecutivos. No hay año nuevo en este país sin su música. No hay fiesta que no lo convoque. Ese es el legado que no se decreta ni se entrega en una ceremonia. Ese se construye canción a canción, noche a noche, durante toda una vida. Y cerramos este especial con El Regreso, con los boleros de Tommy Rey, aquí en el Trasnoche de la Radio.

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2: Ricky Pobini suena a esta hora aquí en el trasnoche de la radio. Mamma María, 6:40.

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1: 6 de la mañana con 43 minutos. Hace un par de días atrás, o mejor dicho, durante la semana, mitad de semana, hubo un caso de violencia que afectó principalmente al comunicador audiovisual y locutor radial Rolando Ramos, más conocido como el Rolo Ramos, de vasta trayectoria en radios como, bueno, Rock and Pop, Futuro, donde él se desempeñó y sobre todo ligado a lo que es el género del rock. Él fue víctima de una golpiza por parte de un grupo de desconocidos en el

0: una estación del metro, y por lo que tuvo que, lo que terminó siendo hospitalizado luego de haber hecho clases en una universidad. Y resulta que el lunes, esto fue el lunes 4 de mayo, quiero decir, el lunes 4 de mayo en la estación metro Francisco del Vado. Y frente a esta situación de violencia, el locutor conversó con el Expreso Bío Bío y detalló cómo sucedió la agresión, que lo dejó con una lesión más de 10 centímetros en la cabeza. Entre muchas cosas, Ramos indicó que el hecho sucedió mientras regresaba de hacer clases y contó que al bajar del tren sintió un golpe en la cabeza brutal. Y bueno, ahí, por supuesto, afortunadamente no le habían robado, pero el hecho de que una persona se haya comportado de manera violenta o un grupo se comportara de manera violenta dice mucho respecto al tema de la seguridad al interior del tren metropolitano. Escuchemos el testimonio del Rolo Ramos en el Expreso Bío Bío.
1: Hoy avanzamos en este Expreso Bío Bío con una noticia, ¿no?, que tiene a varios, nos tiene a varios preocupados con una situación que vivió un histórico y reconocidísimo locutor también radial, bueno, muy querido por varias generaciones, Rolando Ramos.
2: El Rolo Ramos.
1: El Rolo Ramos, justamente.
2: ¿A quién tenemos en línea para saber qué fue lo que pasó? Porque sufrió un ataque, fue agredido.
1: En el metro.
2: Claro, exactamente.
1: Sí, sí.
2: Para saber cómo estás, Rolando, primero, cómo estás y cómo ha evolucionado.
1: Hola, Rolo.
3: ¿Qué tal, chiquillos? Pablo, ¿cómo están? Bien, muchas gracias por el contacto y bien, recuperándome de esta situación, de este evento no menor que, la verdad, hoy tiene varias aristas. Una es la recuperación de la herida, pero sobre todo el trauma y la incertidumbre, la vulnerabilidad y la cosa de sentirse muy desprotegido. Pero en ese, yo estoy en casa, pasó, digamos, la situación o el evento. Quiero agradecer a la gente del metro, que la verdad fueron muy, muy amables y muy eficientes, ¿ya? Porque la situación no era menor.
2: ¿En qué contexto se produjo esta agresión, Rolando?
3: Mira, la verdad, Pablo, no, simplemente yo regresando del docente, en este momento y trabajo en radio online. Yo soy docente en San Tomás. Y volvía de mis clases a la 1:30 y ya estaba en el transcurso de las líneas, porque estudiaba en San Joaquín, porque yo vivía en Ñuñoa, bueno. Y tomo de línea 4 y en toda la. Y son tres estaciones bajo Francisco Bilbao. Y ocupado yo, no tomé contacto visual con nadie, muy poca gente a esa hora, que eran 2:30, 2:30, 3:00. Poca gente me vine en el carro, más de comienzo, de no al final, sino en los carros. Y me bajé como cualquier día, y camino unos 10 o 15 metros y siendo un golpe en la cabeza así, brutal. Y dije, oh, que se habrá caído alguna baldosa, ¿qué pasó? Bueno, miro hacia atrás y veo una figura de un muchacho de mediana altura, delgado, todo encapuchado, y que me grita algo como maldito, no sé qué. Y yo me toco la cabeza y comprenderás que la situación era grave, ¿ya? Así que no sabía si era el cuello, la cabeza, simplemente corrí a buscar ayuda. Llegué rápidamente, guardia, y me atendieron lo más que pudieron en la oficina del metro, que aprovecho, tienen que tener mejores equipos, porque las mismas niñas estaban desesperadas, hicieron súper bien, finalmente me pusieron un apósito que eran, por suerte, limpio, trapos que limpian, y no tienen nada, ¿ya? Y esta situación es grave, me haría 15 centímetros, ¿ya? Pero todo resultó bien, finalmente llegó a la mutual. Y bueno, en fin, yo estoy en la casa y esto está en manos de quien corresponde, de las autoridades, de la gente del metro. Los motivos no se saben. Simplemente, hoy, viendo el video ahí, el muchacho me corre hacia mí, salta y me salta el cuchillo. ¿Qué motivos? No sé.
1: Porque entendemos que no te robó nada.
3: Nada, nada, nada. Y el problema es que yo sé, cuando entro al metro, ¿verdad?, yo no hago contacto visual ni nada, estaba preocupado de corregir la... Tengo un montón de cosas que corregir de la universidad.
1: ¿Ya?
3: Y estaba en eso. Y son tres estaciones, no es mucho.
1: Claro.

0: Entonces, básicamente, hice lo de siempre, ¿ya? Y no pude ver, no pude, la verdad, no tengo cómo reconocer al muchacho, pero estaba encapuchado. Entonces, aquí hubo algo que tiene una intención, ¿ya? ¿Cuál? No tengo idea. Ojalá que se pueda saber.
1: Sí, tú decías, Rolo, que, bueno, están las cámaras del metro, lamentablemente, el tipo, bueno, al estar encapuchado, difícilmente se podrá conocer su identidad, pero el tema va más allá, se dice, ¿cuántas personas habitualmente usan metro para desplazarse, para trabajar, para y que van con la confianza de que obviamente van a sus destinos y de la nada te agreden?
0: Sí, eso, Pablo, insisto, la herida va a sanar. Me banco todo esto, me banco el dolor, que no ha sido para nada es fácil. El banco es, si el tema es la vulnerabilidad, el tema es que te roban, ¿cierto?, algo muy importante, que es la tranquilidad. Claro. Y un ataque por la espalda, ¿verdad?, es algo muy cobarde, ¿ya? Y es algo que todos tememos. O sea, yo creo que no hay película de terror o hay película que no utiliza eso. Es algo muy difícil de entender, hay que vivirlo. Eso tiene problemas. Yo, ayer me llamó el Rumpi con mucho cariño, mi hijo Rolo. Piensa que te cayó un piano. No pensé en otra cosa, ¿ya? No te pueden quitar esto de salir a la calle. Es complejo.
2: Claro, porque es súper difícil uno a la distancia, ¿no? Bueno, hay muchos auditores que te mandan mucho cariño, pero tratar de entender, porque claro, no, que por supuesto que también es condenable, ¿no? Algún tema de robo, pero él iba dirigido, ¿no? Tú hablaste de un cuchillo en la cabeza, o sea, podríamos estar hablando de otro final o de otro desenlace.
0: Absolutamente, de hecho yo lo saqué bastante barata, como se dice, en boca de lo que yo siempre, porque podría estar en otra, porque obviamente si baja el cuchillo me atraviesa el cuello, digamos, despidiendo al pueblo con algún rock and roll por ahí. Entonces es complejo la situación. Yo igual hay una denuncia, yo quiero, yo en un momento quise bajarle, pero sabes que es importante que se sepa que hay que tener más seguridad, ya que si bien el metro de los funcionarios, no puedo decir las chiquillas, ante esta situación, realmente se busca tan increíble, ¿no? En ese sentido, nada que decir, pero esto de que uno es perdone, y cuánta gente que es perdone, y tanta gente que estamos, y esto a lo mejor fue con intención, pero también hay gente que tiene problemas de salud mental. Por supuesto, este muchacho lo tiene, más allá de que puede pensar de mí, que soy este, que soy esto otro, ¿ya? Si hace algo así, no está bien el muchacho. No está bien.
1: Sí, claro. Hablemos un poco, estás en tu casa, te estás recuperando. ¿Cómo viene los siguientes pasos, Rolo, para saber también de tu estado de salud, que es lo importante?
0: Mira, yo soy trabajólico de siempre, entonces eso también me complica mucho. No puedo tener que dejar de hacer mis clases un tiempo. Tenía muchos proyectos y los voy a seguir haciendo, pero a mí esto me complica mucho, ya, laboralmente, económicamente. Entonces, es un tema que tengo que mirar. Y obviamente voy a seguir adelante, si no puedo. O sea, hago lo que hago, me encanta trabajar en la radio que estoy, me encanta hacer clase, no me puedo paralizar frente a esto. Pero no va a ser fácil, no va a ser fácil porque... Bueno, hay que estar en los zapatos, ¿no? O simplemente empatía nomás por salir a la calle y decir, Dios mío, ¿quién está detrás mío? Claro. Es un tema súper complicado eso. Claro. Que es el tema difícil, la vulnerabilidad y no sentirse que uno está en un lugar, en una ciudad, ¿cierto? Que es tranquilo. Entonces hay que empezar a tomarlo en serio y realmente que se vean, que se hacen cosas sin lugar a dudas. Pero nunca va a ser lo suficiente en una sociedad que tiene problemas serios, ¿no? Y hay mucho odio.
2: Es súper importante lo que tú apuntas, ¿no? De volver a hacer la vida, lo que te mencionaba también el Rumpi, ¿no? Que está la voluntad, pero también es lo que le pasó a uno y con lo que también va a tener que vivir, ojalá, siguiendo con la vida que tenía. Va a haber un trabajo ahí que hacer, ¿no? De volver a sentirse seguro frente a algo tan concreto que te pasó.
0: Sí, eso, mira, eso es el trabajo. Y no solamente toda mi familia, mi mujer.

0: muy afectado de esto. Mi hija está, este es un tema que va más allá de uno, y eso también a uno lo afecta mucho. Pero bueno, mira, hay que, lo que primero que hay que hacer en la vida es aceptar las cosas, ¿ya? Yo lo acepto, esto ocurrió, bien, ok, no estoy en otra dimensión, ni trascendí, estoy acá. Tengo que ver, cierto, racionalmente, cómo lo voy a llevar, pero lo que tengo claro es que a mí me roba la libertad. Eso no, más allá tengo que ser fuerte para eso, porque tengo mucho que hacer todavía. Quiero agradecer hoy enormemente a toda la gente que me ha escrito, estoy muy emocionado por eso. Y me ha, desde los colegas, fans, amigos, medios, muchas gracias por el apoyo, es algo muy significativo en estos momentos, ¿no?
1: Sí.
0: A uno que está en esta situación, pues se siente apoyado. Eso es, de hecho, yo digo, de repente la gente le puede pasar esto y que no tiene más que su familia, no tiene más que apoyo. Yo estoy bendecido por eso, porque ese apoyo es un gran tema tener tú, que no estoy solo en este tema.
1: Sí. Te mandan una cantidad de cariño, de deseos de pronta recuperación la gente aquí a través del WhatsApp de la radio Bio Bio, Rolo, y nos muchas sumamos gracias. También, pues, obviamente nos sumamos, muchas mandarte gracias. Un abrazo grande, pronta recuperación, para que sí. Estés de nuevo frente al micrófono y junto a tus alumnos, que tanto
0: quieren. Sí, por supuesto, sí. Por supuesto. Muchas gracias, se pasaron, ¿eh? Sí, muy emocionado y muchas gracias.
2: Sí, un abrazo enorme también. Bueno, hay varios comentando la situación de seguridad, por supuesto, seguridad en el metro, y hay que otras medidas. Bueno, habrá otro minuto también para comentarlo, para plantearlo quizás, ¿no? Pero no deja de ser complejo el ver que hay una persona con cuchillo, ¿no? Que puede el acceso ahí en el metro. Pero bueno.
0: Exactamente. Muy contento, un seguidor y fanático de Bio Bio. Maravillosa radio. Gracias por existir y gracias a usted, su programa.
2: Un abrazo enorme, Rolo. Muchas gracias.
1: Eso, Rolo.
2: Pronta recuperación.
0: Gracias, que estén bien. Muchas gracias. Gracias.
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4: Steve Wonder, aquí en el trasnoche, 6:56 minutos.

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3: Buenos días, bienvenidos a las noticias del Informador de las 7 de la mañana. La inflamación del ducto de una combustión lenta es la principal hipótesis del incendio en el que murieron dos estudiantes al quemarse una vivienda en la comuna de San Pablo. Los detalles desde Radio Bio Bio en Osorno con Eduardo Palacios.
4: El hecho ocurrió en la vivienda de calle Pilmaiquén 365, a tres cuadras del centro de San Pablo, donde vecinos alertaron de un siniestro que ya comprometía toda la estructura de un inmueble de un piso. El trabajo de bomberos se abocó en evitar la propagación a viviendas cercanas, pero bajo la presión de información que daba cuenta de moradores al interior. Una vez aplacado el fuego, vino lo peor. Ante la confirmación del hallazgo de dos cadáveres, de acuerdo al segundo comandante de la institución, Sebastián Cárdenas.
5: Terminando de atacar los fuegos calientes, se encontraron dos víctimas al interior de sexo femenino, ambas, aproximadamente 18 y 19 años. Se trabajó en el cercado de la escena, el trabajo de la remoción de los puntos calientes, además también remoción de partes del techo, ya que presentaban riesgo de caída. Una de las víctimas era de sexo femenino, la cual era una de las propietarias junto a una amiga.
4: Las víctimas tenían 18 y 19 años, cuyas identidades deberán ser confirmadas mediante pericias en el servicio médico legal, más allá de los antecedentes proporcionados por sus familiares. En Osorno, Bio Bio, la radio.
3: Dos personas murieron en un incendio que se registró al interior de un inmueble en Quellón, el que se encontraba abandonado y era usado por individuos en situación de calle. Esto es en la Isla Grande de Chiloé. Los detalles con Damaris Ubiabre desde Radio Bio Bio en Puerto Montt.
6: Un hombre y una mujer murieron en Quellón mientras se encontraban en el interior de un inmueble que sufrió un incendio. Bomberos fue alertado de esta situación, a lo que concurrieron al lugar para verificar el incidente, constatándose que el fuego estaba a punto de propagarse a otras dos viviendas, por lo que se pidió apoyo para poder combatir las llamas. Sin embargo, cuando realizaba la remoción de los escombros, el comandante de los voluntarios en Quellón, Eduardo Bando, dijo que se encontró a dos cuerpos calcinados.
7: Tenía propagación por dos costados, digamos, con casas colindantes. Una vez que bomberos toma control de este incidente y comienza la remoción de escombros, se percata que en su interior habrían dos cuerpos calcinados. Gente que estaba en este lugar, en situación de calle, pero no estaba ahí, ya lo hacía de manera habitual.
6: Según relató el comandante, se presume que ambas personas estaban en situación de calle y el inmueble estaba abandonado hace un tiempo, por lo que en su interior habían varios escombros. El equipo técnico de bomberos y carabineros están realizando las pericias para determinar las causas del incidente. En Puerto Montt, Bio Bio, la radio.
3: Y en informaciones del mundo, la Organización Mundial de la Salud aseguró que el brote de antivirus detectado en un crucero fondeado frente a las costas de Tenerife, en las Islas Canarias, no representa una pandemia, aunque confirmó medidas de cuarentena y monitoreo para pasajeros y tripulantes. La jefa de enfermedades emergentes de la OMS, Diana Rojas, explicó que las razones a bordo del crucero Ondius permanecen sin síntomas, que las personas a bordo del crucero permanecen sin síntomas, pero deberán cumplir una cuarentena de hasta 42 días debido a que el virus puede tardar hasta 6 semanas en manifestarse. La especialista sostuvo que no sería humano mantener a los pasajeros confinados en el barco durante todo ese periodo, considerando el impacto psicológico y emocional que podría generar el aislamiento prolongado. El brote corresponde a la variante andina del antivirus y afecta a pasajeros de 23 nacionalidades. Según la OMS, el virus no se transmite fácilmente entre personas y el uso de mascarillas N95 junto con el lavado de manos son medidas suficientes para reducir riesgos. Rojas indicó además que este caso será estudiado como precedente sanitario internacional, ya que permitió detectar un grupo de contagios asociados a viajes en crucero. La OMS insistió en que la situación está bajo control y descartó que el episodio pueda compararse con escenarios como la pandemia de COVID-19. Ya son las 7 de la mañana con 4 minutos, una hora más en las regiones de Aysén y Magallanes. A esta hora Santiago presenta 3,8 grados de temperatura con cielo despejado en la capital y una humedad que alcanza al 87%. Viña del Mar y Valparaíso, 6 grados de temperatura con cielo despejado y una humedad relativa en el ambiente que alcanza al 87%.

0: Concepción, en tanto, 11 grados de temperatura con cielo despejado en la capital regional y una humedad que alcanza al 80%.
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0: Son las 7 de la mañana con 6 minutos. Escuchamos a Maya Montero aquí en el Trasnoche. Te voy a decir una cosa, no digo yo, sino que ella aquí en el Trasnoche.

Ya son las 7 de la mañana con 9 minutos y a esta hora revisamos los titulares que marcarán esta jornada del día domingo 10 de mayo de 2026.

El exdirector técnico de la selección chilena, Nelson Acosta, ingresó anoche a la clínica ISA Médica de Rancagua. De momento no se ha informado oficialmente sobre su estado de salud y su familia no ha emitido comentarios públicos. El exdiputado Joaquín Lavín León presentó su segunda noche, en el anexo Capitán Llaver, cumpliendo la medida cautelar de prisión preventiva. Mientras tanto, su ex asesor político, nos referimos a quien fue su ex asesor parlamentario, deberá cumplir su reclusión en Santiago 1. Un minero artesanal falleció en la localidad de El Huacho, en Combarbalá, tras el derrumbe de un planchón de piedra y tierra mientras trabajaba en un pirquén. Su familia y vecinos encontraron el cuerpo luego de que no regresara a su casa. Tras el descarrilamiento de un tren de carga en Chiguayante, la empresa EFE activó un plan de contingencia para el traslado de pasajeros mañana lunes. De cara a la cuenta pública, la oposición calificó como nefastos los primeros dos meses de gestión del gobierno de José Antonio Kast. La bancada de independientes del PP, independientes PPD, se desmarcó del llamado tsunami de indicaciones al proyecto de reconstrucción nacional y aseguraron que no buscan implementar una estrategia de obstrucción. Parlamentarios oficialistas respaldaron la gestión de las ministras Steinert y Cedini, quienes han sido cuestionadas al interior del gobierno. El líder del etnocacerismo peruano, Antauro Humala, calificó como chifladura una zanja en el norte de Chile. Al respecto, parlamentarios aseguraron que sus dichos no tienen mayor fundamento. El ex subsecretario Manuel Monsalve recurrió al gobierno para denunciar presuntas irregularidades en el sumario abierto en su contra durante la administración de Gabriel Boric. En la Araucanía, el bloque Fuerza Mapuche criticó al gobierno por el recorte al fondo de tierras de la CONADI y llamó a las comunidades a frenar abusos. El crucero afectado por un brote de antivirus llegó durante esta madrugada a Tenerife, España, en medio de un amplio operativo sanitario internacional. El caso ha dejado al menos 3 fallecidos y 6 contagios confirmados. En el exterior, el secretario de Estado de los Estados Unidos, Marco Rubio, se reunió con el primer ministro de Qatar mientras se espera la respuesta de Teherán a una propuesta de paz. El presidente ruso Vladimir Putin propuso al régimen iraní y a Estados Unidos almacenar el uranio en territorio ruso para reducir la tensión regional. El candidato ultraderechista a la presidencia del Perú, Rafael López Aliaga, amenazó con llevar a la cárcel al presidente del Jurado Nacional de Elecciones si proclama los resultados oficiales que actualmente le dejan fuera de la segunda vuelta. En el deporte, Colo-Colo alcanzó el liderato exclusivo del Grupo A de la Copa de la Liga luego de superar por 3-1 a Deportes Concepción en el Estadio Monumental. Y en los partidos destacados de la Copa de la Liga para este domingo, Universidad de Chile visita a Unión La Calera, mientras que Universidad Católica recibe a Ñublense en el Claro Arena.

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1: Las 7 de la mañana con 16 minutos, comenzamos a revisar para ustedes, señoras y señores, el pronóstico del tiempo, como dice la presentación. Claro que sí, porque para este Día de la Madre, ¿cómo va a ser? ¿Cómo va a estar el tiempo en su ciudad? ¿Cómo va a estar el tiempo en su comuna? ¿Cómo va a estar el tiempo en su lugar donde usted habita, en esta larga faja de tierra? Larga y angosta por lo demás, pero grande de corazón como es Chile, ¿cierto? Bueno, vamos a revisar lo que nos entrega a esta hora la Dirección Meteorológica de Chile. 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Vamos a comenzar en la ciudad de Arica, que tendrá 23 grados para hoy, cielo cubierto variando despejado en la mañana y en la tarde cielo despejado. A esta hora 20 grados para la ciudad de Arica. Iquique, 21 grados para hoy con cielo despejado durante todo el día. A esta hora 15 grados de temperatura en la capital de Tarapacá. Antofagasta, despejado todo el día con una máxima probable de 18 grados. A esta hora 13 grados marcan los termómetros en Antofagasta. Calama, 24 grados para hoy con cielo despejado y viento entre 25 y 40 kilómetros por hora. Y a esta hora 6 grados para la ciudad de Calama. Vamos a Caldera, en la región de Atacama, cubierto y neblina variando despejado con una máxima probable de 17 grados. A esta hora 9 grados para la ciudad de Caldera. La capital, Copiapó, despejado todo el día y una máxima probable de 25 grados. Vallenar, 23 grados para hoy con cielo despejado durante todo el día. En La Serena y en Coquimbo, a esta hora les contamos inmediatamente cómo va a estar el tiempo allí en la región de Coquimbo y en este conurbano. Nublado por la mañana y en la tarde, nubosidad parcial con una máxima de 18 grados. 8 grados es la temperatura al momento en Coquimbo y en La Serena. Ovalle, por su parte, cielo despejado todo el día con máxima de 26 grados. Región de Valparaíso, Viña del Mar y Valparaíso, despejado todo el día y una máxima probable de 19 grados. A esta hora 6 grados en estos momentos en Valparaíso y Viña del Mar. ¿Quiere saber cómo estará el litoral central si usted tiene planificado llevar a su mamá a la playa? 20 grados para hoy para el litoral central con cielo despejado durante toda la jornada. En Casablanca, 27 grados se proyecta para esta jornada con cielo despejado. Y en el Valle de Aconcagua, atención, 32 grados, sí, 32 grados para San Felipe y los Andes. Y cielo despejado durante todo el día. Vamos a Rancagua, en la capital de O'Higgins, que tendrá 27 grados para esta fecha con cielo despejado todo el día. Lo mismo que para la ciudad de

Tengo San Fernando, nublado y neblina, variando despejado y máxima de 24 grados, mientras que Santa Cruz tendrá cielo despejado todo el día con una máxima de 25 grados centígrados. Región del Maule, Curicó, 20 grados para hoy con cielo nublado y neblina, variando nubosidad parcial por la mañana y en la tarde cielo despejado. Talca, nublado y neblina, variando nubosidad parcial y en la tarde cielo despejado, máxima de 21 grados. Constitución, despejado todo el día con máxima de 20 grados. Por su parte, Linares tendrá cielo nublado y neblina, variando nubosidad parcial por la mañana y en la tarde cielo despejado, máxima de 20 grados centígrados. Región de Ñuble, Chillán, 19 grados para hoy con cielo despejado en la mañana y en la tarde viento entre 25 y 40 kilómetros por hora. Concepción, en la región del Biobío, despejado y viento entre 25 y 40 kilómetros por hora con máxima de 20 grados. Los Ángeles, despejado y viento entre 25 y 40 kilómetros por hora con una máxima de 18 grados, mientras que Lebu también tendrá cielo despejado y viento entre 25 y 40 kilómetros por hora, pero en la tarde se adicionan ráfagas de viento que pueden alcanzar los 50 kilómetros por hora con una temperatura máxima de 17 grados centígrados. Región de la Araucanía, donde se ha movido bastante la tierra durante las últimas horas, ahí con un temblor en horas de la noche de ayer y también con una réplica durante la madrugada. ¿Qué es lo que dice a esta hora Angol? Que no junta ni pega tampoco con lo que se relaciona al clima, ¿cierto? Bueno, la Araucanía, Angol. Vamos a Angol, que a esta hora presenta una temperatura, o que tendrá una temperatura máxima probable de 18 grados, con cielo despejado y con viento entre 25 y 40 kilómetros por hora. Temuco, cielo despejado todo el día con una máxima de 18, a esta hora 3 grados de temperatura. La zona lacustre, Pucón y Villarrica, 20 grados para hoy con cielo despejado. Región de los Ríos, Valdivia, tendrá 17 grados de máxima con cielo despejado y a esta hora 0 grados en la ciudad fluvial. La Unión, Río Bueno, tendrá 16 grados para hoy con cielo completamente despejado. Región de los Lagos, le contamos inmediatamente la región de los Lagos. Nos vamos a Osorno, que tendrá 16 grados para hoy con nubosidad parcial en la mañana y en la tarde cielo despejado. A esta hora 0 grado en la ciudad de Osorno. La capital, Puerto Montt, nubosidad parcial y niebla en la mañana y en la tarde nubosidad parcial con máxima de 15 grados. Los mismos 15 grados son los que tendrá Ancud para esta jornada con cielo nublado por la mañana y en la tarde nubosidad parcial. Castro, 15 grados para hoy con cielo nublado todo el día y 13 grados para Quellón con cielo cubierto en la mañana y en la tarde cielo nublado. Coyhaique, en la región de Aysén, amanecerá con nubosidad parcial y helada matinal, y en la tarde nubosidad parcial. 10 grados para hoy, a esta hora 4 grados en la capital de Aysén. Vamos a Puerto Natales, en la región de Magallanes, nublado y escarcha por la mañana y en la tarde nublado, variando a lluvia débil con una máxima de 10 grados. Un grado bajo cero marcan los termómetros en Puerto Natales. Punta Arenas, apenas un grado en estos instantes, y para hoy se proyectan 7 grados con nubosidad parcial variando a nublado y en la tarde nublado, y en la noche aparecerá la lluvia que se prolongará hasta mañana, donde habrá incluso agua nieve para la capital de la región de Magallanes. Puerto Williams, nublado todo el día con una máxima probable de 8 grados centígrados. La península antártica chilena, les contamos inmediatamente que para hoy la Antártica chilena tendrá cielo cubierto y chubascos con viento entre 40 y 60 kilómetros por hora, y en la tarde nublado con viento entre 40 y 60 kilómetros por hora. 2 grados bajo cero para hoy en la Antártica chilena. En Isla de Pascua, Rapa Nui, habrá 22 grados con cielo cubierto y lluvia, condición que se va a extender durante toda la jornada. El archipiélago Juan Fernández, despejado con viento entre 25 y 40 kilómetros por hora y ráfagas de viento que pueden alcanzar los 50 kilómetros por hora, condición que se va a mantener durante todo el día con una máxima de 17 grados. 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Y terminamos, quiero decir, en la región metropolitana, donde atención, tendremos las siguientes extremas. 28 grados se pronostican para hoy en nuestra capital, Santiago, así que tendremos calor para esta fecha, 3,5 grados, mucho frío a esta hora en nuestra capital, así que abríguese si es que va a salir a recibir, por ejemplo, el desayuno preparado a domicilio, claro, para la mamá, ¿cierto? Bueno, 28 grados para hoy, 30 grados, atención, para Colina, 29 grados para Santiago Norte, 29 para Santiago Oriente,

0: También para San José de Maipo, 27 grados para Santiago Sur, 25 grados para Melipilla, 28 grados para Santiago Poniente. Y cerramos nuestro recorrido del tiempo en Curacaví, que tendrá 27 grados para hoy.
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4: El 10 de mayo de hace muchísimo tiempo, hablamos del año 1520, se produjo en México la llamada Matanza del Templo Mayor en Tenochtitlán. La Ciudad de México o Tenochtitlán fue la capital de los mexicas, o también conocidos como aztecas. Era la ciudad más poderosa del reino y también una de las más grandes del mundo, con cerca de 500.000 habitantes en su periodo de esplendor. Un año antes, en 1519, Hernán Cortés y su ejército habían entrado en Tenochtitlán siendo recibidos en persona por el emperador Moctezuma II, rodeado de la nobleza de mexicana. Después incluso Cortés fue hospedado en un palacio del centro de la ciudad. A los pocos meses, Cortés ordenó derribar todas las imágenes de los dioses mexicas, sustituyéndolas por imágenes cristianas, suprimiendo también el sacrificio humano y luego, de pronto, simplemente ordenó detener a Moctezuma. El 1 de mayo de 1520, Cortés salió a Veracruz y dejó a cargo de la ciudad al capitán Pedro de Alvarado, con 80 soldados que debían resguardar y proteger a Moctezuma II, que era el preciado cautivo que en el fondo les aseguraba la sumisión de los nativos. Cuenta Agustín de Iturbide en el libro Compendio de la Historia de México. Debiéndose realizar la fiesta del Dios de la Guerra, que traía cada año en mayo solemnes regocijos públicos y en los que tomaban parte todas las clases del Estado, el rey, los nobles, los sacerdotes y el pueblo, rogaron a Alvarado que permitiese el traslado de Moctezuma al templo para celebrar la fiesta. El capitán español se negó bruscamente, porque vio en esa demanda un pretexto para hacer salir al rey de la fortaleza, colocarlo en medio de sus súbditos y tentar un levantamiento general. Pero, no queriendo privarlo del gran baile religioso, resolvió ejecutar la fiesta en el patio del mismo palacio que servía de cuartel a los castellanos. La reunión era numerosa y estaba muy bien ataviada. Exquisitas plumas, preciosas joyas y finas piedras brillaban en las cabezas y capas de toda la nobleza azteca en un gran esplendor, porque acostumbraban desplegar en sus grandes fiestas todo el lujo y riqueza de que eran poseedores. Y sigue contando Agustín de Iturbide. Cuando los indios se hallaban absortos en sus danzas y cantos, los soldados de Alvarado, que concurrieron al baile como espectadores, se precipitaron sobre ellos, armados. Incapaces los aztecas de oponer la menor resistencia, se vieron impedidos hasta de fugarse, porque las puertas estaban cerradas, por lo que murieron sin poder hacer frente a sus enemigos. En la horrible carnicería corrieron torrentes de sangre y toda la nobleza azteca acabó su existencia en tan espantosa catástrofe. La noticia cundió de inmediato y fue tal la indignación que la venganza también se produjo de inmediato. Los mexicas empezaron a perseguir a los españoles por las calles, quemaron 2 bergantines que Hernán Cortés había construido y atacaron el fuerte repetidas veces. De no ser por la intervención del mismo Moctezuma, que estaba preso de los españoles, seguramente urgido a actuar, los españoles habrían muerto sin remedio.

0: matanza del Templo Mayor, el 10 de mayo de 1520.
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1: 7 de la mañana con 38 minutos. Rosas en el lodo. ¿Saben quién la interpreta esta canción? Beto Cuevas, ex La Day, aquí en el trasnoche.

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2: Las 7 de la mañana con 42 minutos. Colo Colo tuvo una gran reacción en el Estadio Monumental para revertir el marcador ante Deportes Concepción y derrotarlo por 3-1. De esta manera el cacique alcanzó el liderato del grupo A de la Copa de la Liga. El entrenador Fernando Ortiz valoró la actitud de su equipo, que dio vuelta a un resultado adverso y se jugará gran parte de la clasificación a semifinales el miércoles en Coquimbo.
3: Me enfoco en sacar el partido, sea un resultado de empate o si vamos perdiendo, trato de siempre revertir situaciones. Si esta fue la primera vez, lo más importante, y siempre lo digo, los protagonistas son los jugadores y podrían sacar un resultado que teníamos que sumar.
2: Audax Italiano derrotó por 4-2 a Deportes La Serena en La Portada y alcanzó el liderato del grupo, que además integran Unión La Calera y Universidad de Chile, que se enfrentan desde las 15 horas en el estadio Nicolás Chaguán Nassar. El entrenador del cuadro azul, Fernando Gago, anticipó un partido sin margen de error.
4: Vamos a encontrar un partido donde es un equipo que es trabajado, donde tenemos que buscar los aspectos positivos para nosotros plasmar nuestro juego, de tener la identidad de juego que buscamos, y a partir de eso tratar de llevar al partido a nuestra forma.
2: Otro que está obligado a ganar es Universidad Católica, que recibe en el estadio Claro Arena a Ñublense, que lidera su grupo. El que tuvo posibilidad de analizar a su rival es el delantero cruzado Juan Francisco Rosell.
5: Ñublense se caracteriza siempre por ser un equipo físico que impone desde el choque, desde la fuerza, creo yo. Y sí, los últimos partidos con Ñublense han sido difíciles, han sido atractivos también para la gente. Para nosotros es una final porque estamos obligados a ganar. Ellos también, si quieren tener la posibilidad todavía de pasar de fase, también es una final para ellos. Así que va a ser un partido atractivo y difícil para ambos equipos.
2: En el ámbito internacional, el Betis, que entrena a Manuel Pellegrini, tuvo que conformarse con un empate a 2-2 frente a Real Sociedad en San Sebastián, tras estar ganando por 2-0.

0: del compromiso en el segundo tiempo. El ingeniero rescató haber sumado una unidad en la disputa por la quinta plaza Champions de la Liga Española, que ahora se reduce a 4 puntos sobre Celta de Vigo, quedando 3 fechas por jugar.
1: Bueno, el equipo llega bien, ¿cierto? Como hemos tratado de estar durante toda la temporada, donde hemos participado activamente en las 3 competiciones. El gran mérito del club fue cuando se tuvo un traspié en tan grande como fue en la Europa League, miramos hacia la Liga y estábamos disputando cosas importantes. Así que el equipo llega muy bien y ojalá con ganas de sumar también otra vez 3 puntos.
0: La selección femenina de fútbol sub-17 derrotó por 2-1 a Ecuador en Asunción y clasificó al Mundial de la categoría en Marruecos. Los goles del combinado que entrena Vanessa Arauz fueron obra de Antonella Martínez en el primer tiempo y Catalina Muñoz en el cierre del compromiso, confirmando la presencia de La Roja en la cita mundialista junto a Venezuela, Argentina y Brasil, que se consagró campeona del certamen. Y en la música escuchamos a Pet Shop Boys.

0: La ruta 5 Sur entre Buin y Río Claro nos informa de neblina en el sector de Quinta Morza, esto es en la región de O'Higgins. Precaución, en el acceso sur a Santiago, el tramo enlace de Espucio, paso superior en Costura, la información es de Tránsito Expedito y Cielo Despejado.
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0: Ya, son ya las 7 de la mañana con 50 minutos, 10 minutos nos separan de las 8, ya queda poquito para terminar nuestro trasnoche de la radio, pero solamente agradecer la sintonía que nos han dispuesto ahí en la... aquí durante este espacio. Por acá, Pablo, muchas gracias por aclarar. Esto es la región del Maule, por si acaso, Quinta y Morza, lo que ocurre con la neblina, de acuerdo a la información de ISA Intervial. Ya, muchas gracias, Pablo. Espero que, obviamente, tu mensaje sea más para agradecer, más que para corregir, porque nos falta. Pero bueno, no importa, está bien. También saber de que uno no siempre se ubica en la... en cuanto al mapa, uno puede ser... Nadie sabe todo el mapa de Chile, ¿cierto? Pero se agradece siempre... ese detalle. ¿Ah? ¿No habíamos corrido una región? Una región que está un poquito más al sur, pero ahí está Quinta y Morza. ¿Cerca de dónde es, Pablo, a todo esto? Porque yo vi que estaba cerca de San Fernando. Por eso que yo me guié que era en la región de O'Higgins, pero no. Es en la... ahí en la región del Maule, ¿ya? Por acá me pregunta Claudio Marín, ¿cómo se llama el tema de Beto Cuevas? Le digo inmediatamente, ¿eh? Esta canción de Beto Cuevas es... La tengo por acá. Rosas en el lodo, ¿ya? Rosas en el lodo. Sí, así que ese es el nombre de la canción. Y por acá me informa Luis que hace 30 minutos pasó por la ciudad de La Calera y carabineros estaban deteniendo un auto. Dice que luego dio la vuelta y había un carabinero en el suelo y el auto se había fugado. Era un auto Mercedes-Benz color gris o plata con vidrios polarizados. O sea, hicieron ahí un incidente policial. Respecto a un me imagino que fue un control, me imagino, y ahí se dio esta persecución ahí en La Calera. Muchas gracias, Luis, por informarnos. Abrigarse, mucho frío, dice por acá Luis, Leo, más frío que helado de Esquimal en Talcahuano, ¿eh? Saludos a todas las mamás, feliz día a todas las mamis, ya lo habíamos dicho durante el comienzo de este programa, felicidades a todas las mamás, disfruten, regalonen a sus mamás, las que no están, por supuesto, en la vida terrenal, a recordarlas de todas maneras, las que son mamás, déjense querer por los hijos, ¿ya? Así que, ¡feliz día a todas nuestras mamás! Quedan en compañía de las noticias y felicidades a todas las viejitas en este día. Que estén muy bien, pasen un feliz domingo y como dice nuestro querido Felipe Espina, sean felices, quiero decir.

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0: ex director técnico de la selección chilena, Nelson Acosta, ingresó anoche a la clínica Isamédica de Rancagua. De momento no se ha informado oficialmente sobre su estado de salud y su familia no ha emitido comentarios públicos. El ex diputado Joaquín Lavín pasó su segunda noche en Capitán Yáver cumpliendo la medida cautelar de prisión preventiva. Mientras tanto, su ex asesor político deberá cumplir su reclusión en Santiago 1. Un minero artesanal falleció en la localidad del Huacho, en Combarbalá, tras el derrumbe de un planchón de piedra y tierra mientras trabajaba en un pirque. Su familia y vecinos encontraron el cuerpo luego que no regresara a su casa. Tras el descarrilamiento de un tren de carga en Chiguayante, efectuó un plan de contingencia para el traslado de pasajeros este lunes. De cara a la cuenta pública, la oposición calificó como nefastos los primeros dos meses de gestión del gobierno de José Antonio Kast. La bancada de independientes PPD se desmarcó del llamado tsunami de indicaciones al proyecto de reconstrucción nacional. Aseguraron que no buscan implementar una estrategia de obstrucción. Parlamentarios oficialistas respaldaron la gestión de la ministra Steiner y de Cidini, quienes han sido cuestionadas al interior del gobierno. El líder peruano Antauro Humala calificó como cifra dura una zanja en el norte de Chile. Al respecto, parlamentarios aseguraron que sus dichos no tienen mayor fundamento. El ex subsecretario Manuel Monsalve recurrió al gobierno para denunciar presuntas irregularidades en el sumario abierto en su contra durante la administración del presidente Gabriel Boric. En la Araucanía, el bloque Fuerza Mapuche criticó al gobierno por el recorte del fondo de tierras de la CONADI y llamó a las comunidades a frenar los abusos. El crucero afectado por un brote de antivirus se llevó este domingo a Tenerife, en España. En medio de un amplio operativo sanitario internacional, el caso ha dejado al menos 3 fallecidos y 6 contagios confirmados. En noticias internacionales, el secretario de Estado de Estados Unidos, Marco Rubio, se reunió con el primer ministro de Qatar mientras se espera la respuesta de Teherán a una propuesta de paz. El presidente ruso Vladimir Putin propuso al régimen iraní y a Estados Unidos almacenar el uranio en territorio ruso para reducir la tensión regional. El candidato ultraderechista a la presidencia de Perú, Rafael López Aliaga, amenazó con llevar a la cárcel al presidente del Jurado Nacional de Elecciones si proclama los resultados oficiales que actualmente le dejan fuera de la segunda vuelta.
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0: Ocho de la mañana con 13 minutos. Muy buenos días. Comenzamos la revisión de las noticias acá en Radiograma, edición matinal. Se lo comentábamos en los titulares, en la noche de este sábado ingresó a urgencias de la clínica Isamédica de Rancagua el ex director técnico de la selección chilena de fútbol, Nelson Acosta. El ex DT se encuentra en un delicado estado de salud, alejado de la vida pública desde hace varios años, luego que le diagnosticaran Alzheimer, el cual ha deteriorado su vitalidad. De momento no se ha informado sobre el estado de salud de Acosta ni de su condición, mientras que la familia no ha emitido comentarios de forma pública. Acosta, de origen uruguayo, llegó a Chile en 1977 para jugar en Everton. Luego pasaría por O'Higgins, por Fernández Vial y Lota Schwager, nacionalizándose chileno y radicándose finalmente en nuestro país. Tras su retiro como futbolista en 1984, iniciaría una exitosa carrera como director técnico

con buenos pasos por los mismos equipos, por Fernández Vial, por O'Higgins, Unión Española, Cruz Azul y luego La Roja, donde lograría la clasificación a Francia en el 98 y la medalla de bronce en Sydney en el 2000. También destacarían sus dos pasos por Cobreloa con dos títulos nacionales y en Everton, donde se coronaría campeón, evitando de paso el pentacampeonato de Colo-Colo. Su carrera como DT terminó en el año 2015 en Iquique. Luego, en 2016, tras el diagnóstico de ya de su enfermedad de Alzheimer, se radicaría en su fundo en la región de O'Higgins. Es por eso que se está a la espera el mundo deportivo para saber cuál ha sido la evolución médica del ex director técnico Nelson Acosta, quien se encuentra internado en la clínica Isamédica en Rancagua.

0: En la región del Biobío, un tren de carga que trasladaba celulosa hacia Coronel descarriló este sábado en la comuna de Chiguayante. Como consecuencia del accidente, el servicio hacia esa comuna se verá interrumpido hasta el próximo martes. Verónica Valenzuela, de Radio Biobío en Concepción, nos informa.
1: 9 carros resultaron con daños a raíz del accidente que involucró a un tren de carga propiedad de la empresa FEPASA y que transportaba celulosa desde Nacimiento hacia Coronel. El accidente ocurrió cerca de las 5 de la mañana de este sábado a la altura del cruce Santa Sofía en Chiguayante. No hubo personas lesionadas, pero sí una obstaculización del tránsito por al menos 4 horas. Así lo alertaron auditores de la radio.
2: Cruce ferroviario de la calle Fresia, que da de Manuel Rodríguez a O'Higgins, está cortado porque hay un tren descarrilado, un tren de carga descarrilado.
3: Desde Manuel Rodríguez hacia O'Higgins está cortado el paso por el tema del descarrilamiento del tren. La línea está obstruida por los vagones que no se descarrilaron.
1: El sur de Chiguayante quedará desconectado, según señaló el alcalde de la comuna, Jorge Lozano. El servicio de biotren hacia y desde la ciudad podría restablecerse durante las próximas jornadas.
4: Nos damos cuenta que esto no es para un día ni para dos días y queda desconectado todo el sector sur de Chiguayante, Leonera, hacia Concepción y obviamente también la gente de Hual. Y creo que esto demuestra una vez más lo que venimos nosotros solicitando: abrir el cruce Pinares, que es un punto que une el sector oriente con el sector poniente, y esto permitiría que por lo menos no tengamos tanta dificultad.
1: De acuerdo a los antecedentes que maneja la radio, el corte se podría extender por al menos 3 días, dado que los rieles habrían sido desplazados de su posición original. Las causas del accidente están siendo investigadas por la Unidad de Investigación de Accidentes Ferroviarios. Sobre estas se refirió también el director de seguridad de Chiguayante, Daniel Carrillo, quien señaló que se podría presumir que ocurrió por razones mecánicas más que por acciones ligadas a un delito.
5: Por ahora, solo lo que nosotros tenemos como información formal desde el municipio es que existe un proceso investigativo que está en curso y que yo previamente sí presumo que tiene que haber sido alguna razón más bien mecánica de los carros, alguna razón en esa dirección, más que alguna acción vinculada a un delito de robo, de cables.
1: De los 9 vagones involucrados, 6 permanecen volcados, obstaculizando las líneas férreas. Desde EFE Sur emitieron un comunicado donde exponen que el retiro de carros se extenderá hasta este domingo. Una vez retirados los vagones destruidos, las brigadas de la empresa podrán ingresar a realizar los trabajos de rehabilitación de las vías dañadas. Por esta razón, el día lunes no circularán trenes y recién el martes estará habilitada una vía de circulación, situación que se verá reforzada con el despliegue de buses de acercamiento.
0: Un devastador incendio destruyó una vivienda en la comuna de San Joaquín. Producto de este siniestro, 3 adultos mayores se perdieron la vida. En tanto, en Puente Alto, un hombre fue abordado por al menos 2 sujetos, quienes lo asesinaron con armas cortopunzantes en plena vía pública. Vamos a tomar contacto con una de nuestras unidades móviles en la región metropolitana. Allí se encuentra Javier Pardo.
6: Efectivamente, comenzamos esta síntesis policial con lo ocurrido anoche en la comuna de San Joaquín, donde un terrible y lamentable incendio afectó

0: viviendas. El siniestro se registró específicamente en las calles Dolores con Cariquima, cerca de las 23 horas de anoche, en un domicilio donde, por causas que están siendo investigadas por bomberos, el fuego se originó en una de las viviendas y rápidamente comenzó a propagarse hacia una casa colindante. Debido al material ligero de la estructura, las llamas avanzaron con rapidez, principalmente hacia el segundo piso del inmueble, lo que dificultó la evacuación de las 5 personas que se encontraban al interior. Si bien 2 personas lograron salir del domicilio, lamentablemente 3 adultos mayores de 90, 89 y 84 años fallecieron producto de la intensidad del incendio, ya que no alcanzaron a escapar del inmueble. Pasemos a escuchar al teniente Cristian Villablanca, oficial de ronda de la prefectura Santiago Sur, quien confirmó el fallecimiento de estas 3 personas.
1: Se confirma el deceso de 3 personas adultas mayores y lesiones de 2 de las participantes que se encontraban al interior del domicilio. El material ligero que se encontraba en el domicilio afectó mucho para estos adultos mayores que no pudieron salir del domicilio, confirmándose el deceso.
0: Claro, una lamentable tragedia que, pese al trabajo de cerca de 100 voluntarios de bomberos, quienes llegaron con 8 compañías y 11 carros para controlar la emergencia, no fue posible rescatar a estas 3 víctimas. La vivienda donde se originó el incendio quedó completamente destruida con pérdida total, mientras que la segunda casa resultó con cerca de un 20% de daños, según informó el capitán Luis Aragón, segundo comandante del Cuerpo de Bomberos Metropolitano Sur, quien además confirmó que la emergencia ya fue controlada.
2: Que solamente sufrieron un daño en un 20% y la casa principal fue con pérdida total. Por el avance del fuego, ya se encontraba en una etapa de libre combustión, lo que imposibilita cualquier tipo de trabajo de los bomberos en el interior.
0: Investigación entonces que continúa siendo desarrollada por personal especializado de bomberos para establecer el origen y la causa basal de este incendio, que, como lo decíamos, dejó a 3 adultos mayores fallecidos en la comuna de San Joaquín. Pasamos ahora a la comuna de Puente Alto, donde se registró un homicidio en plena vía pública. Hecho que ocurrió cerca de las 22:30 horas en la intersección de Avenida Gabriela con calle Creta, lugar donde llegaron detectives de la Brigada de Homicidios Sur para realizar las primeras diligencias y investigar este homicidio. Según los antecedentes preliminares, la víctima se trata de un conductor de aplicación, aparentemente de nacionalidad extranjera, quien se encontraba trabajando cuando al menos 2 sujetos lo abordaron y lo agredieron con un arma cortopunzante al interior del vehículo para posteriormente darse a la fuga. Tras este ataque, la víctima descendió del automóvil, caminó algunos metros y finalmente falleció en la vía pública. Así lo dio a conocer el comisario Diego Díaz de la Brigada de Homicidios Sur de la PDI.
3: Un conductor de una aplicación de transporte de pasajeros habría sido abordado al menos por 2 sujetos, los que al interior del vehículo lo habrían agredido para posteriormente darse a la fuga. La víctima desciende del vehículo, camina unos metros y pierde la vida.
0: Sí, por ahora la identidad del fallecido aún no ha sido establecida, aunque preliminarmente, como lo decíamos, se trataría de un ciudadano extranjero, pero será el Laboratorio de Criminalística Central de la PDI quien se encuentra realizando las pericias para confirmar su identidad y reconstruir también la dinámica exacta de este homicidio. Junto con eso, los detectives están trabajando en el levantamiento de cámaras de seguridad del sector y en la ubicación de posibles testigos que permitan esclarecer cómo ocurrió este ataque y quiénes participaron en él. Respecto al vehículo involucrado, la PDI confirmó que existe coordinación con carabineros para determinar quién figura como propietario legal del automóvil y así verificar si mantiene encargo vigente por robo, antecedentes que podrían ser clave en este desarrollo en la investigación por este homicidio, como lo decíamos, registrado en la comuna de Puente Alto. 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
4: Una colisión entre un vehículo menor y un bus dejó una persona fallecida y 2 lesionados en Los Ángeles. Los detalles los tiene Maricel Venegas de Radio Bio Bio en esa ciudad.
5: Durante la madrugada de este sábado, una fuerte colisión entre un vehículo menor y un bus dejó a un hombre de 32 años fallecido. En tanto, el conductor del autobús y el auxiliar resultaron con lesiones leves. Debido a las condiciones en las que se encontró al hombre fallecido, la SIAT de Carabineros en Los Ángeles no pudo aplicar las pruebas de rigor, por lo que se deben esperar los resultados de la alcoholemia del Departamento de Laboratorio del Servicio Médico Legal. El teniente Pedro González de la SIAT Bio Bio entregó algunos detalles de este proceso.
6: Tuvo como participantes a 2 móviles, uno de ellos un bus interurbano de la empresa Pullman Tour y un móvil particular, resultando lamentablemente fallecido en el lugar del siniestro vial el conductor del vehículo menor. Es por esto que la Fiscalía de Primera Diligencia dispone de la concurrencia de terreno de un equipo especializado en la CIA de Carabineros con la finalidad de determinar las causas que dieron finalmente origen a esta colisión frontal.
5: Al conductor del bus se le

0: efectuó el alcotest y también el narcotest, y ambos dieron negativos a la presencia de alcohol o sustancias prohibidas. Desde la CIAT hicieron un enfático llamado a los conductores a estar siempre atentos a la normativa de tránsito para evitar este tipo de siniestros viales. En Los Ángeles, Bio Bio, la radio.
1: La inflamación del ducto de una combustión lenta es la principal hipótesis del incendio en el que murieron dos estudiantes al quemarse una vivienda en la comuna de San Pablo. Los detalles los tiene Radio Bio Bio en Osorno con Eduardo Palacios.
2: El hecho ocurrió en la vivienda de calle Pilmaiquén 365, a tres cuadras del centro de San Pablo, donde vecinos alertaron de un siniestro que ya comprometía toda la estructura de un inmueble de un piso. El trabajo de bomberos se abocó en evitar la propagación a viviendas cercanas, pero bajo la presión de información que daba cuenta de moradores al interior. Una vez aplacado el fuego, vino lo peor, ante la confirmación del hallazgo de dos cadáveres, de acuerdo al segundo comandante de la institución, Sebastián Cárdenas.
3: Terminando de atacar los focos calientes, se encontraron dos víctimas al interior, de sexo femenino, ambas, aproximadamente 18 y 19 años. Se trabajó en el cercado de la escena, el trabajo de la remoción de los puntos calientes, además también remoción de partes del techo, ya que presentaban riesgo de caída. Una de las víctimas era de sexo femenino, la cual era una de las propietarias junto a una amiga.
2: Fiscalía instruyó que la Brigada de Homicidios de la Policía de Investigaciones realizara las pericias en los escombros de la vivienda, y el encargado de esta unidad especializada, Javier Justi, dijo que hay evidencia que el siniestro se inicia en la zona de la combustión lenta del inmueble.
4: Respecto a los primeros peritajes que se realizaron, podría, pues todavía estamos a la espera del peritaje de parte de bomberos, que son los especialistas en este caso, podría ser la instalación de la combustión lenta de la casa que produjo este siniestro.
2: Las víctimas tenían 18 y 19 años, cuyas identidades deberán ser confirmadas mediante pericias en el servicio médico legal, más allá de los antecedentes proporcionados por sus familiares. En Osorno, Bio Bio, la radio.
1: Murieron en un incendio que se registró al interior de un inmueble en Quillón, en el que se encontraba abandonado y era usado por individuos en situación de calle. Los detalles con Damaris Ubiabre, Radio Bio Bio en Puerto Montt.
5: Un hombre y una mujer murieron en Quillón mientras se encontraban en el interior de un inmueble que sufrió un incendio. Bomberos fue alertado de esta situación, a lo que concurrieron al lugar para verificar el incidente, constatándose que el fuego estaba a punto de propagarse a otras dos viviendas, por lo que se pidió apoyo para poder combatir las llamas. Sin embargo, cuando realizaba la remoción de los escombros, el comandante de los voluntarios en Quillón, Eduardo Bando, dijo que se encontró a dos cuerpos calcinados.
6: Tenía propagación por dos costados, digamos, con casas colindantes. Una vez que bomberos toman control de este incidente y comienza la remoción de escombros, se percata que en su interior habrían dos cuerpos calcinados. Gente que estaba a este lugar en situación de calle, que no estaba ahí, ya lo hacía de manera habitual.
5: Según relató el comandante, se presume que ambas personas estaban en situación de calle y el inmueble estaba abandonado hace un tiempo, por lo que en su interior habían varios escombros. El equipo técnico de bomberos y carabineros están realizando las pericias para determinar las causas del incidente. En Puerto Montt, Bio Bio, la radio.
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2: Joaquín Lavín cumplió la segunda noche privado de libertad luego que el séptimo juzgado de garantía de Santiago decretara su prisión preventiva, al igual que la de su ex asesor Arnaldo Domínguez, tras una extensa jornada de formalización. Durante la audiencia, el juez Daniel Urrutia dio por acreditados los delitos imputados a Lavín León, entre ellos fraude al fisco, tráfico de influencias y uso malicioso de instrumento privado. En el caso de Domínguez, además, se le imputaron cohecho, delito electoral y delito tributario. De esta forma, el exdiputado permanece recluido en el anexo penitenciario Capital Llaver, mientras que su ex asesor quedó en Santiago 1. Durante la última jornada, Lavín León no recibió visitas de familiares ni de cercanos, solo llegó hasta el recinto su abogado, Cristóbal Bonachic, quien aseguró haber conversado con él y afirmó que se encuentra tranquilo.
3: Él está tranquilo, él está en un lugar donde están con otras personas que están en situación análoga, en las mismas condiciones, pero obviamente tiene claro que este es un proceso que lamentablemente va a tener que sobrellevar. Esperemos que sea lo más corto posible. La investigación que ha sido sesgada y obviamente armada para los efectos de dar una gran cantidad de delitos.
2: Uno de los puntos que abrió las dudas tras la audiencia fue la diferencia entre los recintos penales asignados a Lavín León y a Domínguez. Sobre esto, distintos abogados penalistas explicaron que la condición de la ex autoridad del diputado puede influir en el lugar donde cumple la cautelar. En esa línea, el abogado Juan Pablo Buonocore señaló que los jueces decretan la medida, pero el recinto específico suele quedar sujeto a decisiones y a recomendaciones de Gendarmería, criterio con el que coincidió también el penalista Nelson Salas.
4: Los jueces en general lo que dictan es la prisión preventiva, pero el lugar, de acuerdo a la segmentación y acuerdo de criterios, lo hace Gendarmería.
5: Lo cierto es que Gendarmería de Chile es autónomo para efectos de, según su clasificación, determinar en qué centro penal un interno deberá cumplir la medida cautelar de prisión preventiva.
2: La formalización marca así un punto clave en la investigación que lidera la Fiscalía de Alta Complejidad Oriente, cuya tesis es que no se tratan de hechos aislados, sino de una estructura orientada al uso indebido de fondos públicos. De hecho, la fiscal Constanza Encina había solicitado la medida cautelar más gravosa para el exdiputado, petición que también respaldó el Consejo de Defensa del Estado. En la audiencia, además, se fijó un plazo de 90 días para el desarrollo de esta investigación. Ocho de la mañana con 23 minutos. Como un desgaste político y falta de experiencia, de esta forma calificaron algunos parlamentarios oficialistas las gestiones de las ministras Trinidad Steiner y Mara Cedini, quienes han recibido fuertes cuestionamientos en sus liderazgos en las carteras estratégicas. Además, ambas contarían con las aprobaciones más bajas de todo el gabinete, lo que, no obstante, sería totalmente reversible a la opinión de estos legisladores. Más detalles se nos entrega Benjamín Zamorano.
6: En los últimos días, el gobierno ha debido enfrentar una serie de cuestionamientos a su gabinete, principalmente dirigidos a la ministra de Seguridad, Trinidad Steiner, y a la ministra secretaria general de gobierno, Mara Cedini, quienes han sido criticadas incluso por sectores del oficialismo. Según la última encuesta Pulso Ciudadano, la desaprobación del gabinete ministerial aumentó y alcanzó un 62,7%. Entre las ministras peor evaluadas figuran Steiner, con un 60,7% de desaprobación, y Cedini, con un 44,8%. Al respecto, la diputada RN y vicepresidenta de la Cámara Baja, Jimena Sandón, afirmó que la política es un espacio donde, en sus propias palabras, siempre se puede resucitar.
7: Si hay lugar donde se resucita es justamente en la política, y eso se hace a través de una buena gestión. Y eso esperamos que suceda con todo el gobierno, con todo el gabinete, porque Chile tiene

0: en necesidades que son urgentes.
1: Además, anteriormente señaló en conversación con La Tercera que Chile no va a medir al presidente Kast por mantener un gabinete largo tiempo, sino por tener a los mejores en él, apuntando directamente a la gestión de ambas secretarias de Estado. Se trata de reparos de los que el presidente de la República estaría completamente enterado. Sin embargo, no estaría dispuesto a realizar un cambio ministerial anticipado, ya que aquello podría ser leído como una señal de debilidad y falta de cohesión. En ese sentido, el diputado republicano Benjamín Moreno respaldó la decisión del mandatario de mantener su gabinete.
2: Creo que el presidente tiene toda la razón en no dejarse guiar por aquellos que opinan o dan referencias desde afuera. Gobernar es mucho más complejo que eso y se tienen que considerar muchos más parámetros.
1: Por su parte, el también diputado de RN, Eduardo Durán, enfatizó que el foco hoy debe estar en sacar adelante las reformas.
3: Por supuesto que en política y en gestión las formas importan y siempre hay espacios para mejorar, especialmente en lo comunicacional. Pero hoy el foco tiene que estar en que los ministerios puedan sacar adelante las reformas.
1: Hasta el momento, el presidente no proyecta realizar cambios en su equipo. Incluso ha entregado recomendaciones para reforzar la figura de sus ministros, con foco en fortalecer la presencia en terreno y abordar el proyecto de reconstrucción nacional.
4: Ya 22 días de la primera cuenta pública del presidente de la República, José Antonio Kast, programada para el próximo lunes 1 de junio, desde la oposición ya comenzaron a delinear sus principales cuestionamientos hacia el Ejecutivo. La instancia marcará el primer balance oficial del mandatario ante el Congreso, donde deberá abordar tanto sus casi 3 meses de administración como el estado en que recibió distintas políticas públicas impulsadas durante los últimos meses del gobierno del expresidente Gabriel Boric. En este escenario, desde los partidos del progresismo apuntaron principalmente a las áreas de seguridad, a economía, criticando el desempleo que a su juicio ha tenido el gobierno en este inicio de gestión. Uno de ellos fue el diputado y jefe de la bancada del Partido por la Democracia, Raúl Soto, quien calificó como nefasta la administración del presidente Kast, asegurando que han existido reiterados errores y que el Ejecutivo llega debilitado a esta primera cuenta pública.
5: Los primeros meses son nefastos. Se prometió orden y hemos visto desorden. Se prometió experiencia y hemos visto inexperiencia. Por lo tanto, evidentemente que hay poco que mostrar para esa cuenta pública.
4: Las críticas también fueron compartidas por otros sectores de oposición. Desde el Frente Amplio, por ejemplo, emplazaron al mandatario a asumir responsabilidades de políticas, a abandonar, según indicaron ellos, una actitud más propia de campaña presidencial que de gobierno. Así lo planteó la presidenta del Frente Amplio, Constanza Martínez.
6: Estos 2 meses han sido una irresponsabilidad. Sus ensayos de ultraderecha tienen consecuencias concretas. Más caro el costo de la vida, más inseguridad en las calles. La gente no puede seguir pagando el precio de un gobierno que prefiere hacer campaña a gobernar.
4: A su vez, el senador socialista Juan Luis de Castro sostuvo que el Ejecutivo deberá explicar en detalles cuáles serán las medidas concretas para enfrentar la delincuencia y las dificultades económicas que afectan hoy a las familias, cuestionando además la comunicación política que ha tenido La Moneda durante estas semanas.
7: Todo está situado en disputas internas dentro del gobierno, problemas de instalación, errores en las vocerías y sobre todo un gobierno que creíamos ordenado pero que partió con mucha dificultad.
4: En tanto, en el Partido Comunista también hubo cuestionamientos al manejo económico del gobierno. El diputado Marcos Barraza aseguró que las cifras económicas reflejan un deterioro y acusó al Ejecutivo de trasladar el aumento del costo de la vida directamente a la ciudadanía.
8: El resultado y el saldo es negativo y eso se traduce en una mala evaluación ciudadana y principalmente respecto de las familias en Chile, porque la marcha económica va mal, hay presión inflacionaria, hay deterioro de los presupuestos familiares.
4: Desde el oficialismo defendieron la gestión del presidente Kast, destacaron la realización del cónclave convocado en el Palacio de Cerro Castillo, encuentro donde esperan alinear prioridades, fortalecer la agenda legislativa del gobierno.
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0: Como un desastre total, calificó el senador de la Democracia Cristiana, Iván Flores, en los primeros meses del gobierno del presidente José Antonio Kast, acusando al Ejecutivo de sembrar incertidumbre y temor en las personas. También criticó el Plan de Reconstrucción Nacional, confirmando que si la iniciativa llega al Senado, votará en contra de la idea de legislarlo. Los detalles los tiene Diego Malverde, Radio Bio Bio en Valdivia.
1: Una reforma tributaria encubierta, así califica el senador de la DC el proyecto de ley del Plan de Reconstrucción Nacional empujado por el gobierno. De hecho, también critica el nombre, señalando que de reconstrucción tiene poco y nada, salvo los recursos destinados para vivienda. A su juicio, la serie de medidas que propone el Ejecutivo no garantiza el equilibrio fiscal y además genera más desigualdad, por lo que llamó al gobierno del presidente José Antonio Kast a sincerar las cosas y reconocer que lo que buscan es generar una nueva reforma tributaria. Iván Flores reiteró que si la iniciativa llega al Senado, votará en contra de la idea de legislar.
2: No, yo dije que voy a votar en contra porque este es un proyecto que ha traspasado varias líneas rojas que no estamos disponibles. No hay certeza siquiera de que haya una mejora en la condición fiscal que permita asegurar a lo menos el funcionamiento como corresponde a la institucionalidad pública. No experimentemos ni con la ciudadanía ni con las instituciones.
1: Respecto a la postura del presidente nacional de la DC, el diputado Álvaro Ortiz, de mantener diálogo con el gobierno, el senador Flores sostiene que el diálogo es razonable, pero respecto al Plan de Reconstrucción Nacional no debe haber titubeos, recalcando que traspasa líneas rojas en torno al recorte de presupuesto en áreas críticas como salud y seguridad. Haciendo un balance respecto a los primeros meses de gobierno, su respuesta es tajante.
2: Lo que el gobierno ha hecho en estos más de dos meses es prácticamente generar un desastre y una incertidumbre total. Traspasarle la cuenta a la ciudadanía, generar temores y trastocaciones en los servicios públicos que, en definitiva, están bien complicados para poder hacer la pega.
1: A solo semanas de la primera cuenta pública del presidente Kast, el senador Flores plantea que deberá hablar con la verdad a la ciudadanía, sin promesas que no se cumplirán, sino que señalando qué se hará para subsanar los problemas a los que se han visto enfrentados en estos primeros dos meses de administración. En Valdivia, Bio Bio, la radio.
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0: Ocho de la mañana con 35 minutos. El bloque Fuerza Mapuche en la Araucanía llamó a comunidades a tener un rol más activo para frenar abusos tras el recorte del gobierno al Fondo de Tierras y Aguas de

0: la CONADI. Los detalles los tiene Esteban Arauz de Radio Bio Bio en Temuco.
1: De acuerdo a lo firmado en un decreto, dicho fondo experimentará una rebaja superior a los 7.600 millones de pesos como parte de los recortes que se encuentra realizando el Ministerio de Hacienda. Esta medida fue rechazada por el bloque Fuerza Mapuche. Uno de sus voceros, Julio Marileo, indicó que esto se trata de un abuso y ante ello llamó a las comunidades a tener un rol más activo.
2: Yo creo que también es un llamado a atención a las organizaciones mapuche, a las organizaciones sociales indígenas, de que se tomen con atención lo que está ocurriendo, porque esto efectivamente va a repercutir en lo que son los problemas, los temas de tierra, en los temas de educación intercultural, los temas de beca indígena. Creo que haya habido un abuso indiscriminado respecto de lo que hoy día ha estado planteando este actual gobierno. Creo que es necesario conversar y que ojalá las organizaciones sociales mapuches puedan tomar un rol activo.
1: El también consejero regional de la Araucanía ve difícil de que el gobierno revierta esta medida. Sin embargo, llamó al Ejecutivo a tener un rol más dialogante. En Temuco, Bio Bio, la radio.
0: La Asociación Nacional de la OTIC sentenció que al gobierno le ha faltado calle para analizar la importancia de la franquicia Sense que se propone derogar en la ley miscelánea. Nos amplía Cristian Valdebenito de Radio Bio Bio en Puerto Montt.
3: Desde la Asociación de Organismos Técnicos Intermedios para la Capacitación, conocidas como OTIC, aseguran que se enteraron por la prensa de la eliminación de la franquicia tributaria Sense que se propone en el artículo 26 de la ley miscelánea, preocupando que no se ofrezca en esta instancia ninguna opción de reemplazo. En conversación con la radio, el presidente de la Asociación de OTIC, Michel Faure, enfatizó en que se están analizando datos relacionados con mejoras de remuneraciones o cuestionando el tipo de empresa y no la necesidad de los trabajadores que reciben esas capacitaciones, en un claro ejemplo de que los datos dan para todo y que se hace necesario aterrizarlos.
4: Los teóricos siempre van a encontrar una explicación para decir que esto no tiene impacto porque los números siempre dan. Y muchas veces hay un montón de papers que te dicen, no, lo que pasa es que mira, en Finlandia se hace de esta manera, no sé qué, y lo que pasa es que en Dinamarca hay un sistema que funciona mejor, por ejemplo, con un voucher al trabajador. Pero toda esa teoría en realidad le falta la otra visión, que es la visión de la calle.
3: En esta materia de visita en la zona, el subsecretario del Trabajo, Gustavo Rosende, enfatizó en que la puerta está abierta para recepcionar las mejoras al sistema y las críticas a la mala evaluación del programa.
5: Esto es una propuesta que está haciendo el gobierno. Sé que hay muchas organizaciones que están muy preocupadas de esta eliminación, pero creo que al menos esto nos da la oportunidad de poder conversar sobre este tema, que nos puedan plantear efectivamente cuáles son las ventanas de mejora que existen y ojalá que pudiésemos también avanzar hacia un sistema de capacitaciones que nos permita a todos afirmar que nuestra capacitación sí está aportando a todos los trabajadores chilenos.
3: Ambas partes apuntaron que la discusión parlamentaria es la que ahora entrega ese margen de discusión que podría apuntar más que a una derogación, a una oportunidad de avance y ajuste de un sistema que cumple 50 años en el país. En Puerto Montt, Bio Bio, la radio.
0: Queremos gastar cada peso en la cosa útil para el vecino. Esas fueron las palabras del ministro Arrau tras ser consultado por el proyecto del aeropuerto en Ñuble. Gremios del agro, comercio y turismo han insistido en la importancia de este proyecto para el territorio. Carlos Morales, de Radio Bio Bio en Concepción, con el detalle.
6: El MOB entregó el estudio, diagnóstico y análisis de demanda aérea del Aeródromo General Bernardo O'Higgins, el que fue realizado a través de la Dirección de Aeropuertos, con el que se descarta la viabilidad de vuelos comerciales en la región. Los resultados indican que, si bien existe interés y podría existir una demanda potencial en Ñuble, actualmente no se cumplen las condiciones necesarias para justificar una inversión pública que permita habilitar vuelos comerciales en el recinto. El seremi de Obras Públicas de la región, Luis Carrasco, explicó que se puede operar con vuelos menores y cumpliendo condiciones.
7: Por una parte, confirma que, bajo ciertas condiciones, podría desarrollarse operaciones aéreas, pero el tipo charter y con restricciones para los operadores que podrían no ser convenientes en tema económico. Al mismo tiempo, evidencia que el escenario actual, los beneficios sociales no resultan suficientes para justificar una inversión pública de gran magnitud en la infraestructura existente.
6: Desde el mundo agrícola, Carlos González, presidente de la Asociación de Agricultores, y Farideh Zúñiga, presidenta de la Cámara de Turismo de San Fabián de Alico, explicaron que este proyecto es completamente relevante, más con el

0: potencial que tiene la región.
1: Para el sector agrícola es muy importante tener un aeropuerto, un sector agrícola que va a tener pronto 100.000 hectáreas más bajo riego, lo que va a ser como resultado final un crecimiento enorme en lo que es la productividad agrícola.
2: Nosotros hemos estado trabajando en promoción y difusión internacional y directamente con los vuelos desde Brasil, por lo tanto creemos bastante relevante poder tener vuelos nacionales e internacionales para poder seguir trabajando y afianzar el turismo en Ñuble.
0: En visita a la zona, el ministro de Obras Públicas, Martín Arrau, fue enfático en señalar que, a raíz del recorte presupuestario, hay proyectos más urgentes que pueden beneficiar a un mayor número de personas en el territorio.
3: Cuando tenemos caminos que son de buena calidad, pero también no excesivamente caros por kilómetro, ahí vamos a focalizar el gasto. Los recursos del Ministerio de Obras Públicas se van a ir en cosas útiles, no grandes anuncios o cosas grandiosas, ¿no? Para un corte de cinta quizás muy rimbombante. Nosotros queremos gastar cada peso en la cosa útil para el vecino, útil para el que quiere emprender y dar empleo. Es algo muy parecido a lo que iniciamos quizás hace 8 años, pero muchos proyectos quedaron ahí. Hoy día vemos una cartera muy importante de proyectos, que es muy buena noticia, que hay que simplemente priorizar y financiar.
0: El proyecto de aeropuerto para Ñuble no se cierra de plano, dado que hay una segunda iniciativa que se podría impulsar. En concreto, se trata de un aeropuerto de carga. Desde la cartera se indicó que actualmente se encuentran realizando un estudio sobre demanda de carga aérea en la macrozona sur, que incluye a las regiones del Maule, Ñuble, Biobío y Araucanía, y con el que se pretende identificar la mejor localización estratégica para un eventual aeropuerto de carga.
4: El ex subsecretario Manuel Monsalve recurrió al gobierno de José Antonio Kast para denunciar presuntas irregularidades en el sumario administrativo abierto en su contra durante la administración del expresidente Gabriel Boric. La ex autoridad solicitó al subsecretario del Interior actual, Máximo Pavés, que se efectúe una denuncia al Ministerio Público por un eventual delito. Más detalles con Valentina Obreque.
5: El ex subsecretario del Interior, Manuel Monsalve, acusó al gobierno del expresidente Gabriel Boric de haber antedatado el sumario administrativo abierto en su contra en medio de la causa penal que enfrenta por presuntos delitos de violación y abuso sexual. La acusación apunta que la resolución que dio inicio al sumario aparece fechada un día antes de la aceptación formal de su renuncia, pero, según la defensa, los registros electrónicos del Sistema de Gestión Documental del Estado muestran que este documento fue creado horas después de que su salida ya estaba formalmente aceptada. La controversia se conoció luego de que, según reveló La Tercera, Monsalve enviara un oficio al actual subsecretario del Interior, Máximo Pavés, pidiendo investigar una eventual falsificación de instrumento público y remitir los antecedentes a la Fiscalía. Con ello, las reacciones no tardaron. El diputado de la UDI, Eduardo Cretón, acusó improvisación de la administración anterior en el manejo del caso.
6: El caso Monsalve es un caso donde todo se ha hecho mal. Todo este tema del sumario viene a demostrar que Carolina Toá y el gobierno del presidente Gabriel Boric no actuaron como deberían haberlo hecho en el caso Monsalve. El haber cursado mal el sumario demuestra que en el caso Monsalve lo que hubo fue improvisación.
5: En tanto, desde la oposición llamaron a esperar que los antecedentes sean revisados por las instituciones competentes. Así lo sostuvo la diputada del Frente Amplio e integrante de la Comisión de Justicia, Lorena Fríes.
7: Es algo que va a tener que probarse en juicio, ser sancionado como una prueba pertinente por el juez, y efectivamente es un dato importante, pero no es la única prueba y por lo tanto hay que estarse, más bien hay que esperar a que el juicio siga su curso, y este es un elemento más.
5: Sobre las eventuales consecuencias, el abogado y académico de la Universidad de Tarapacá, Flavio Quesada, advirtió que si se confirma una alteración en la fecha del acto administrativo, podrían existir responsabilidades para quienes participaron en su elaboración.
8: Se puede dar lugar a responsabilidades administrativas de quienes hayan participado en esos hechos en el caso que se logren acreditar. El hecho de no estar vinculado al servicio no extingue la responsabilidad administrativa necesariamente.
5: Por otro lado, consultados por la radio, desde La Moneda evitaron referirse por ahora a este nuevo flanco político y judicial abierto por Manuel Monsalve.
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0: 8 de la mañana con 48 minutos. Un minero artesanal murió luego de un derrumbe en la mina en que trabajaba en la comuna de Combarbalá, en la región de Coquimbo. Vamos a tener más detalles ahora en el contacto con Gonzalo Meri de Radio Bio Bio en La Serena. Gonzalo, buenos días.
1: Hola, buenos días. Efectivamente, un minero artesanal, una persona adulta mayor de 74 años de edad, murió cuando realizaba trabajos artesanales en una mina ubicada en el sector de Valle Grande, en la localidad de El Huacho, en la comuna de Combarbalá, aproximadamente unos 15 kilómetros al suroriente de la ciudad de Combarbalá y a unos 180, 190 kilómetros al sur de esta ciudad. El hecho sucedió cuando de pronto se desplomó un planchón de piedras, rocas y tierra cayendo sobre el cuerpo del minero, quien murió en forma instantánea. La voz de alerta la dio la familia del propio afectado, que al no llegar a su casa, de inmediato se impacientó, concurrió hasta el sector de la mina encontrando este derrumbe, por lo cual trabajó en ese sector bomberos de Combarbalá y carabineros, quienes extrajeron el cuerpo del malogrado minero artesanal, procediéndose de inmediato a dar aviso al Ministerio Público, quien inició las investigaciones para establecer las causas de este fatal derrumbe. En tanto, el cuerpo de la víctima fue trasladado hasta el Servicio Médico Legal de la ciudad de Ovalle para la autopsia de rigor. En todo caso, se investigan las condiciones, especialmente topográficas, del lugar para establecer el derrumbe que afectó a este minero y que enluta a una familia en la ciudad de Combarbalá.

0: en La Serena. 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
2: 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El líder nacionalista peruano, Antauro Humala, calificó como una chifladura la construcción de una zanja en el norte de Chile para enfrentar la migración. Así, sus dichos generaron rechazo transversal en el Congreso, donde distintos parlamentarios cuestionaron estas declaraciones, señalando que carecen de fundamentos y que si Roberto Sánchez gana las elecciones presidenciales en Perú, la familia Humala no tendrá poder de decisión real. Más detalles tiene Josefa Chamaro.
3: Durante estas semanas, el líder nacionalista peruano, Antauro Humala, ha estado en el centro de la polémica, principalmente por sus dichos sobre territorios del norte de Chile. De hecho, generó controversia cuando en entrevistas con el diario Perú 21 declaró su aspiración de recuperar territorios de Tarapacá y Arica. Esto ocurre en el marco de las elecciones presidenciales del país vecino, donde el líder de izquierda forma parte de la alianza Juntos por Perú en apoyo al candidato Roberto Sánchez. Ahora una nueva controversia surge a partir de los cuestionamientos de Humala al presidente José Antonio Kast, específicamente por la zanja que se está construyendo en el norte de Chile. En esa línea, el líder peruano comentó a La Tercera que la idea del mandatario le parece una chifladura, afirmando que el ejecutivo chileno busca equipararse al presidente de Estados Unidos. Además, sostuvo que considera innecesaria una zanja en la frontera. Las reacciones en Chile no se hicieron esperar. En este contexto, diversos parlamentarios de manera transversal rechazaron los dichos del líder peruano. De hecho, el senador del Partido Liberal, Vlado Mirosevich, bajó el tono de la polémica.
4: Yo creo que en caso de ganar Sánchez como presidente del Perú, la familia Humala no va a tener un peso muy significativo en las decisiones del gobierno, porque en general es una familia que se sabe tiene una posición históricamente muy extrema.
3: En la misma línea, el diputado socialista Nelson Venegas restó importancia a las declaraciones de Humala y reafirmó que la decisión sobre el corredor humanitario corresponde exclusivamente a Chile.
5: Mire, yo desdramatizaría esto porque no es el candidato quien señala estas palabras. Es una persona que está cercana a él. Pero si fuera por eso, imagínese la cantidad de cosas que han dicho personas cercanas al propio presidente Kast.
3: Por último, la diputada republicana Catalina del Real fue enfática en que las declaraciones del líder peruano son graves e irresponsables.
6: Por lo que esperamos que en la eventualidad que llegara a la presidencia continúe en esa línea de cooperación entre ambos países. Chile necesita relaciones diplomáticas serias, estables y basadas en el respeto mutuo.
3: Con todo, el líder peruano recalcó que de no ser posible recuperar los territorios del norte de Chile por la vía diplomática, sería válido recurrir a acciones armadas. Así, la polémica abierta por Humala en medio de la campaña presidencial peruana de 2026 está lejos de ser un episodio aislado.
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2: Un hombre fue condenado a 4 años de cárcel por abusar sexualmente de la hija de su esposa. La menor tenía 8 años cuando fue víctima en reiteradas ocasiones por este delito. Los detalles los tiene Camila Elso.
7: Los hechos ocurrieron en 2017 cuando el imputado, un hombre de 41 años, abusó sexualmente en reiteradas ocasiones de una niña de 8 años en un domicilio en San Carlos, en la región de Ñuble. La menor de edad era hija de su esposa. La comisario Evelyn Ferreira, de la Brigada Investigadora de Delitos Sexuales de la PDI en Chillán, dijo que a través de varios métodos investigativos se logró acreditar que el sujeto abusaba sexualmente de la menor cuando se encontraba bajo su cuidado.
8: Por hechos en donde vulneró la intimidad sexual de la hija de su pareja, en donde el grupo especializado, a través de diferentes diligencias científico-técnicas, correspondientes a entrevistas policiales, a diferentes testigos, trabajo del sitio suceso y levantamiento de diferentes medios probatorios y análisis criminalístico de estos mismos, se logró la comprobación de los hechos que afectaron a la víctima, que en ese entonces tenía 8 años de edad, en donde el imputado, aprovechando que se encontraba al cuidado de la niña, cometió diferentes hechos constitutivos de delito mientras residía en la ciudad de San Carlos.
7: La fiscal jefe de San Carlos, Tamara Cuello, se refirió a la sentencia por abuso sexual, indicando que el autor era el esposo de la madre de la víctima.
9: Se conoció la sentencia del Tribunal de Juicio Oral en lo Penal de Chillán en contra de un imputado a quien la fiscalía acusó como autor de abusos sexuales

0: en perjuicio de una menor de 14 años de edad. En este caso, la víctima tenía 8 años y el imputado era el cónyuge de su madre.
1: A casi una década de lo ocurrido, el Ministerio Público logró la condena de 4 años de presidio. El imputado enfrentó un juicio oral en el que se acreditó su participación y responsabilidad en el delito de abuso sexual de la pequeña de solo 8 años de edad.
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3: En abril, el índice de precios al consumidor anotó una variación mensual de un 1,3%, acumulando 2,7% en el año y de un 4% a 12 meses. 10 de las 3 divisiones que conforman la canasta del IPC aportaron incidencias positivas en la variación mensual del índice. Entre las divisiones con aumentos en sus precios destacó el transportes, que subió un 8%. El precio del dólar bajó 50 centavos el viernes al cotizarse a 893 pesos con 70 centavos comprador y 894 vendedor. En la semana, el valor del dólar disminuyó 4 pesos con 50 centavos. El precio del cobre subió un 0,89% el día viernes en la Bolsa de Metales de Londres al transarse a $6.09 la libra. En la semana, el valor del cobre aumentó un promedio de un 1,63%.
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3: Siguiendo en materia económica, continúa el debate instalado en la Comisión de Hacienda de la Cámara Baja respecto a las implicancias del proyecto de la ley miscelánea. Sin embargo, tras la participación del ministro de Hacienda, Jorge Quirós, en Chile, en el Chile Day, realizado en Nueva York, economistas ven con buenos ojos las iniciativas tributarias del gobierno. Los detalles los tiene Juan Oporto.
5: Los invito a mirar a Chile con nuevos ojos, expresó el ministro de Hacienda, Jorge Quirós, en el Chile Day de Nueva York. Ante 800 representantes financieros, expuso los avances de los primeros 50 días del gobierno de José Antonio Kast, destacando que la ley miscelánea marcará un antes y un después en la gestión de las arcas fiscales. El eje de su presentación fue la rebaja del impuesto corporativo del 27% al 23%, la certeza jurídica en evaluación ambiental y la reactivación de la construcción. Para atraer inversión, resaltó la garantía de estabilidad tributaria para proyectos superiores a 50 millones de dólares, informando que durante el primer trimestre de 2026, ya ingresaron iniciativas por 28.500 millones de dólares al sistema de evaluación. En lo técnico, los economistas William Díaz y Francisco Castañeda respaldaron la medida. Díaz destacó la opción de revertir la reforma de 2014 para recuperar el crecimiento, mientras Castañeda llamó a destrabar la maraña regulatoria, advirtiendo que los cambios deben ser institucionales y no vía decretos para asegurar certeza jurídica.
6: La propuesta de reconstrucción económica que ha planteado el ministro Quirós y el gobierno del presidente Kast busca de alguna manera retrotraer los nefastos efectos que provocó la reforma del 2014.
7: No puede hacerlo por decreto. Esto debilita la institucionalidad, ¿verdad? El proyecto tiene algunos componentes interesantes, pero hay que dividirlo e incorporar discusión
5: en la... En el Congreso, tras la aprobación en general del proyecto, el presidente de la Comisión de Hacienda, el diputado republicano Agustín Romero, valoró el mensaje de Quirós como una señal potente de que Chile se pone de pie ante el mundo.
8: Desde la Comisión de Hacienda vamos a seguir tramitando este proyecto con responsabilidad, pero también con sentido de urgencia, porque el peor riesgo para Chile hoy es seguir estancados y permitir que una parte minoritaria de la oposición obstruya e impida la posibilidad de dar trabajo y mejorar la calidad de vida de los chilenos.
5: En contraparte, el diputado independiente Carlos Bianchi, también integrante de la comisión, criticó la nula disposición para modificar las propuestas y la falta de compensaciones ante el recorte de gasto, cuestionando el perfil gerencial.

0: oficial con el que Quirós lidera la cartera.
1: Lo que fue a hacer el ministro Quirós al Chile Day es simplemente volver a mostrar y a exhibir su proyecto, su propuesta, sin aceptar modificaciones a esta propuesta que él ha presentado tanto al país como al Chile Day.
0: El Chile Day continuará en Toronto el 11 y 12 de mayo, cita que sufrió modificaciones por la ausencia del ministro de Economía y Minería, Daniel Mas.

0: de marcas como Fensa, Somela y Madensa cerró su fábrica en Maipú. La decisión dejó sin empleo a 400 trabajadores que operaban en esa planta, donde si bien el 30% de los productos comercializados eran de fabricación nacional, desde ahora la compañía se abastecerá solo de productos importados. A través de un video difundido en redes sociales, trabajadores de Electrolux compartieron la que fue la última cocina ensamblada en Chile, en la fábrica de Maipú. Así, aquí se baja el telón, así se cierra, comentó uno de los trabajadores. Desde el Congreso también surgieron reacciones frente al cierre de esta importante empresa. El diputado de Democracia Cristiana, Patricio Pinilla, miembro de la Comisión de Trabajo, lamentó profundamente el cierre de las fábricas y marcas vinculadas al imaginario común de Chile como Mademsa y Fensa. Además, sostuvo que el Estado debería proteger adecuadamente este tipo de inversiones.
1: Implica la necesidad de que el Estado debe estar en condiciones de poder hacer una protección adecuada a este tipo de inversiones y ser un Estado también que es capaz de acoger a estos a trabajadores que de un día a otro se quedan sin trabajo.
0: La situación generó la reacción de la Central Unitaria de Trabajadores. El vicepresidente de Formación de Capacitación de la Gremial, Luis Jaulén, manifestó su preocupación por el cierre de empresas que generan empleos formales.
2: Por eso es importante avanzar en medidas que permitan reactivar la economía, recuperar empleo, dar estabilidad a la familia. La ley de reconstrucción apunta justamente a generar mayor dinamismo económico y evitar que situaciones como esta sigan repitiéndose en el país.
0: El anuncio oficial del cierre fue realizado a fines de marzo, cuando Electrolux Group señaló que la decisión respondía a una estrategia orientada a fortalecer la sostenibilidad en un mercado más desafiante. La determinación se mantuvo pese a que la compañía impulsó diversos procesos de reingeniería y mejoras de eficiencia para sostener la producción nacional.
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0: El exdirector técnico de la selección chilena, Nelson Acosta, ingresó anoche a la clínica Isamédica de Rancagua. De momento no se ha informado oficialmente sobre su estado de salud. El exdiputado Joaquín Lavín pasó su segunda noche en Capitán Yáver cumpliendo la medida cautelar de prisión preventiva. Un minero artesanal falleció en la localidad del Huacho, en Combarbalá, tras el derrumbe de un planchón de tierra mientras trabajaba en un pirque. Tras el descarrilamiento de un tren de carga en Chiguayante, efectivó un plan de contingencia para el traslado de pasajeros este lunes. De cara a la cuenta pública, la oposición calificó como nefastos los primeros 2 meses de gestión del gobierno de José Antonio Kast.
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0: Exactamente 9 de la mañana con 5 minutos.
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2: Nueve carros resultaron con daños en el descarrilamiento de un tren de carga ocurrido durante este sábado en la comuna de Chiguayante, donde a raíz de este accidente, parlamentarios y autoridades solicitaron buses de acercamiento para la comuna y abrir de una vez por todas el cruce Pinares para evitar la congestión vehicular durante los próximos días. Verónica Valenzuela tiene más detalles.
3: Fue producto de la presencia de los carros volcados sobre la línea férrea que el tránsito del cruce Santa Sofía en Chiguayante se vio interrumpido por al menos 4 horas. El descarrilamiento del tren reabrió el debate entre autoridades sobre las obras del cruce a desnivel Santa Sofía, que recordemos están detenidas y que consideran también el cruce Pinares. La diputada Joana Pérez calificó como grave el accidente del tren de carga, donde dijo incluso pudieron registrarse víctimas fatales. Sobre el proyecto indicó que por trabas, este no se ha podido ejecutar.
4: Pese a las trabas, negligencias administrativas, no se ha podido hacer. Aquí, el gobierno pasado y la estructura de EFE, tanto en EFE Sur como EFE Nacional, no quisieron buscar una solución. Y hoy día, esto pudo haber sido grave, incluso con víctimas fatales. Aquí vamos a hacer las gestiones con la gerencia nacional, el directorio y, por cierto, también el nuevo directorio de EFE Sur, que lidera Jorge Sabaj.
3: En la misma línea, el diputado Antonio Rivas y exalcalde de Chiguayante señaló preocupado que el real impacto vial del accidente podría verse el próximo lunes. Por eso, el parlamentario solicitó a la empresa EFE Sur buses de acercamiento para compensar la falta de servicio de biotren.
5: Yo dejé los proyectos listos, dejé el cruce de Santa Sofía listo, dejé el cruce de Pinares listo, pero resulta que todavía no estamos usando el cruce de Pinares. Yo estoy pensando en el lunes y en el martes y en el miércoles, porque el problema y los efectos no se van a resolver en el día de hoy o mañana domingo. Quisiera pedirle a EFE que ponga inmediatamente buses, ¿no es cierto?, de acercamiento para que trasladen a nuestros vecinos de manera de compensar la ausencia de los biotrenes.
3: En esa línea, el alcalde de la comuna, Jorge Lozano, señaló que el cruce Pinares ya está completamente listo. Solicitarán abrirlo de una vez por todas, dijo, para reducir la congestión vehicular.
6: Todas las cosas que EFE y la empresa nos ha solicitado como municipalidad cumplimos a cabalidad, que eran unos permisos, está todo entregado, pero el cruce Pinares está terminado en un 100%. No le falta ni siquiera medio metro cúbico de hormigón para poder terminarlo. Y lo que la gente está reclamando, y yo junto a ellos, es que abramos este cruce a nivel una vez por todas, porque ya no podemos esperar más. Y hoy día se demuestra claramente que si lo hubiésemos tenido habilitado, no hubiésemos tenido prácticamente muy poca congestión.
3: Recordemos que a raíz del descarrilamiento del tren de carga propiedad de FEPASA, el servicio de biotren hacia Chiguayante podría normalizarse recién el martes, situación en que será compensada con el despliegue de buses de acercamiento y aumento en la frecuencia de otros servicios existentes.
2: Un nuevo homicidio se registró en Concepción. Se trata de la muerte de una mujer que se mantuvo varios días en riesgo vital luego de ser baleada en la cabeza en Coronel. Los detalles los tiene Camila Elso.
7: A raíz de la gravedad de sus lesiones, murió la joven de 18 años que se mantenía internada en la UCI del Hospital Regional Guillermo Gran Benavente de Concepción luego de ser baleada en la cabeza cuando se encontraba en su casa en la comuna de Coronel. El hecho se registró el pasado 1 de mayo del presente año cuando la mujer se encontraba en compañía de su pareja, un hombre de 17 años, en el antejardín de la casa. Sujetos que se desplazaban en un vehículo dispararon en contra de la vivienda ubicada en Villa Los Jardines, hiriendo a bala a su familia, ella, sus dos hermanos y su pareja. Lamentablemente se conoció el deceso de la víctima. El asesinato lo confirmó el comandante Claudio Jiménez de la Cuarta Comisaría de Coronel.
8: Efectivamente, con fecha 1 de mayo recién pasado, personal de carabineros de la Cuarta Comisaría adoptó un procedimiento en el sector de Villa Los Jardines, asociado a distintos hechos con disparos injustificados. A raíz de estos incidentes, resultaron 4 personas lesionadas por impactos balísticos, entre ellas, lamentablemente, una joven de 18 años, quien mantenía una lesión de extrema gravedad en su cabeza, que fue derivada en su oportunidad al Hospital Regional de Concepción. Lamentablemente, se confirmó su fallecimiento producto de la gravedad de sus lesiones.
7: Desde el gobierno, el Seremi de Seguridad

0: El BioBio Richard Soto lamentó lo ocurrido y detalló que la mujer murió al interior del recinto asistencial por una muerte encefálica.
1: Lamentablemente falleció en el hospital regional una de las personas que estaba con riesgo vital, ocurrió el fin de semana anterior para el 1 de mayo. Esta persona fallece a través de un impacto balístico y este proceso está en una cuenta ya dada a la fiscalía, ¿no es cierto?, que está en un proceso investigativo y están viendo, digamos, buscando los antecedentes para determinar los responsables del hecho.
0: La balacera aún se mantiene bajo investigación por parte de la Brigada de Homicidios de la PDI. Hasta el momento se desconoce el paradero de los sujetos que dispararon y causaron lesiones de gravedad y la muerte de la joven.
2: Los acusados por el homicidio calificado de un estudiante en Lota ocurrió en 2024 esperarán el nuevo juicio oral en su contra con cautelares rebajadas. Esto ya que dos de ellos pasaron de arresto domiciliario total a privación de libertad nocturna en su casa, nos informa José Manuel Lagos.
3: A solicitud de la defensa, dos de los tres acusados por el brutal asesinato del estudiante Jeremy ocurrido en Lota en abril de 2024 esperarán el nuevo juicio oral en su contra con arresto domiciliario nocturno, lo anterior argumentando los juristas que no existe necesidad de cautela al transcurrir más de 2 años desde implementada la medida, sumado a fundamentos de reinserción social expuestos en la audiencia de revisión de cautelares. A ello se suma que ambos, según lo consignado por el juez del Tribunal de Juicio Oral en lo Penal de Concepción, Daniel Insunza, ambos han asistido a los actos del procedimiento y no se registran incumplimientos en el sistema.
4: El tribunal ha arribado a la siguiente conclusión, que los acusados han permanecido sujetos a medidas cautelares privativas y restrictivas de alta intensidad de manera continua durante 2 años, en lo que no ha sido discutido por ninguna de las partes, bajo la figura del arresto domiciliario total. Por lo demás, se tiene presente que los acusados ambos han cumplido con esta medida, no se registran incumplimientos en el sistema. Y por lo demás, se da cuenta que han asistido a los actos del procedimiento.
3: Por ello, junto con la privación parcial de su libertad en su domicilio, los dos acusados también estarán sujetos a un programa de reinserción social.
4: Se sustituye dicha medida por las siguientes. Primero, arresto domiciliario parcial nocturno, contemplado en el artículo 155, letra A del Código Procesal Penal, debiendo ambos adolescentes permanecer en sus respectivos domicilios ya registrados en la causa de manera ininterrumpida entre las 22 horas y las 6 de la mañana del día siguiente. Y segundo, la medida del artículo 155, letra B, sujeción a la vigilancia de la institución, deberán presentarse en el centro de reinserción social.
3: Del tercer acusado, en tanto, este mantiene la cautelar de arraigo nacional. Recordemos que la fiscalía pide para los tres adultos, menores al momento de los hechos, la pena máxima que contempla la ley de responsabilidad penal adolescente, vale decir 10 años de régimen cerrado. El 10 de junio se realizará un nuevo juicio, ya que el primero fue anulado al existir incompatibilidad de la defensa en dos de los tres imputados, quienes renunciaron a su derecho a guardar silencio, presentando un relato distinto.
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0: Desde el Ministerio Público y el Gobierno se refirieron al grave ataque a un estudiante universitario que fue apuñalado por un conductor de un microbús en Concepción. Aclararon que se está investigando a la espera de los resultados. Los detalles los tiene Camila Elso.
1: Continúan las investigaciones para aclarar el ataque a un estudiante universitario. El joven de 21 años pagó su pasaje estudiantil con un billete de 5.000 pesos y terminó apuñalado por la espalda por un conductor del transporte público. La fiscal regional Marcela Cartagena se refirió a la posible formalización del conductor del microbús que pertenecía a la línea Vía Láctea, quien se dio a la fuga desde lo ocurrido y no volvió nunca más a trabajar, según la empresa.
2: Este procedimiento está en plena investigación con antecedentes muy adelantados. Yo no quisiera, por cierto, comentarlos porque hacerlo podría perjudicar su exitosa ejecución final, pero estamos absolutamente encima de ello. El fiscal Andrés Barahona de la Fiscalía Local de Concepción lo tiene en sus manos, muy identificado, y estamos a puertas de resultados.
3: Doctor, en este caso.
2: Estamos a puertas de resultados.
4: ¿Habrá orden de detención por homicidio frustrado?
2: A puertas de resultados.
1: Los padres del joven relataron el momento en el que él llegó a pedir ayuda.
5: Siento que alguien grita afuera. Claro, escucho, papá, me apuñalaron. Y yo salí corriendo, estaba Claudia aquí con mi hija también, y salí corriendo y Claudia salió tras de mí porque...
4: Abrimos el portón,
5: teníamos cerrado ahí y lo veo desfalleciente ahí.
4: Roberto se empieza a despedir y me dice, mamá, perdona, pucha. Es un comentario que, bueno, ahora nos acordamos, dice, ¿cómo voy a morir por 300 pesos? Decía.
1: Desde el gobierno, el Seremi de Seguridad del Biobío Richard Soto se refirió al pago del pasaje con un billete, indicando que todo aquel que pague su tarifa tiene derecho a utilizar el servicio de transporte.
6: Condeno el hecho, por supuesto, no. El dinero es dinero, en monedas, en billetes, en tarjeta hoy día, el celular hoy día. Por lo tanto, el dinero es mercantil.
7: Hable con los choferes y que dejen pasar a los estudiantes como corresponde nomás.
6: No podría decir que los dejen pasar.
7: Pues si uno paga, tienen que dejarlo pasar.
6: Por supuesto. Si usted paga su pasaje, tienen que dejarlo pasar.
1: El Seremi de Transportes y Telecomunicaciones del Biobío, Henry Campos, aclaró que no existían denuncias formales a la Secretaría. De todas formas, iniciaron un proceso administrativo contra la empresa. La autoridad abordó el grave hecho ocurrido el pasado sábado 25 de abril y la desvinculación del conductor a los días siguientes.
8: No teníamos información de esta situación, no había ninguna denuncia. El conductor en cuestión habría dejado la empresa, abandonó la máquina, no se presentó a trabajar, no llegó al terminal.
1: Según antecedentes que reveló BioBio, el conductor además habría manipulado las cámaras del microbús. Actualmente la investigación la lidera la sección de investigación policial CIP de Carabineros. Junto con ello realiza la declaración de testigos y el levantamiento de cámaras aledañas donde ocurrieron los hechos.
0: En prisión preventiva quedó un sujeto que comercializaba droga a metros del estadio municipal de Lota. José Manuel Lagos nos cuenta más.
9: Un hombre de 26 años se quedó en prisión preventiva tras ser sorprendido vendiendo cocaína a metros del estadio municipal, específicamente en calle 18 de septiembre del sector Monte Los Olivos. La detención se concretó en medio de diligencias que realizaba la Brigada de Investigación Criminal de Lota, dependiente de la Policía de Investigaciones. Junto con la sustancia ilícita, también se incautó dinero en efectivo, presumiblemente obtenido producto de la venta de la droga. Martín Cotre Alarcón posee una condena por microtráfico y por ello la máxima cautelar decretada en el Tribunal de Garantía de Lota. La vocería fue entregada por el subprefecto Yuri Méndez.
10: En circunstancias en que se desarrollaban diligencias investigativas, detectives de la Brigada de Investigación Criminal Lota detuvieron a una persona de sexo masculino de 26 años de edad por el delito de microtráfico en el sector Monte Los Olivos de la referida comuna, quien fuese sorprendido en flagrancia comercializando sustancias ilícitas en la vía pública del tipo cocaína base, contexto por el cual fue puesto a disposición del juzgado de letra y garantía de Lota.
9: En prisión preventiva también quedó un hombre de 20 años, denunciado por realizar disparos injustificados en la intersección de calle 4 con René Schneider en la población San Martín de Lota. Carabineros llegó al lugar y le incautó a Aquiles Enríquez Cuevas una escopeta artesanal, una munición y una llave tipo ganzúa. Y si bien en primera instancia se decretó el arresto domiciliario total, la fiscalía apeló verbalmente y la Corte de Apelaciones de Concepción fijó la máxima cautelar. En ambos casos, se ordenó un plazo de 90 días para investigar.
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5: A casi 2 años de ser anunciados los planes maestros de aguas lluvias para 4 comunas de las provincias de Arauco, aún se encuentran en etapa de ejecución. De cara al invierno, desde la Seremi de Obras Públicas adelantaron que los planes podrían ser entregados a fines de este año o a comienzos del próximo. Verónica Valenzuela con el detalle.
6: Luego de las inundaciones de invierno del 2024 que afectaron fuertemente a las comunas de Curanilahue y Arauco, fue el en ese entonces presidente Gabriel Boric quien comprometió la definición del Plan Maestro de Aguas Lluvias para las comunas de Arauco, Cañete, Curanilahue y Lebu. A casi 2 años de ese anuncio, Contraloría solo ha tomado razón del plan para la comuna de Cañete, mientras que las otras siguen esperando por observaciones que tendrán que ser resueltas. La alcaldesa de la comuna de Lebu, Marcela Tiznado, aseguró que el compromiso del expresidente habría quedado en nada. Confiando en las nuevas autoridades, espera que se le ponga celeridad al proceso.
7: La verdad es que hasta esta fecha sabemos que no hay avances, pero se nos ha informado por parte de las nuevas autoridades que se va a poner velocidad al plan maestro de aguas lluvias. Esto es algo que nosotros hemos solicitado a través de diversas gestiones para que especialmente el nuevo gobierno le dé la urgencia que se necesita, porque este es un tema prioritario para Lebu. Lamentablemente, lo que en el gobierno anterior se nos presentó como un compromiso y donde incluso se nos aseguraron que habían avances, terminó quedando prácticamente en nada.
6: En Curanilahue, el alcalde Luis Genayel expuso que no han sostenido reuniones para conocer el estado del plan que ayudaría a prevenir futuras inundaciones.
8: No tengo mucha información, sé solamente que todavía está con observaciones, que está en revisión y no hemos tenido reunión con las autoridades, digamos, que tienen que ver con esto, la de OH, para que nos cuenten en qué estado estamos. Se supone que de ahí van a salir, digamos, todas las indicaciones para las obras que se necesitan realizar en estos dos ríos para poder mejorar, y no solamente el río, sino también hay muchos canales de mayor envergadura.
6: Al respecto, el Seremi de Obras Públicas, José Piña, adelantó que el instrumento de planificación a cargo de la Dirección de Obras Hidráulicas estaría en su última etapa. A fines de este año o inicios del próximo podrían ser entregados a los municipios.
9: En el año 2024, la Dirección de Obras Hidráulicas se comprometió a generar los planes maestros de aguas lluvias en distintas comunas de la provincia de Arauco. Hoy en día estos planes están en ejecución, están en su última etapa y esperamos que durante este año o inicio del próximo estos planes puedan ser entregados a los distintos alcaldes para así generar en conjunto y desarrollar un plan de inversiones junto al gobierno regional, las municipalidades y este ministerio.
6: Recordemos que el Plan Maestro de Aguas Lluvias es un instrumento de planificación que será entregado a las municipalidades y les permitirá invertir a futuro para mejorar infraestructura de evacuación de aguas lluvias, tanto de redes primarias y secundarias.
5: El Consejo Municipal de Coronel aprobó el traspaso de un terreno para la construcción de la 7ª Compañía de Bomberos, cuyas instalaciones serán edificadas

0: en el sector de Escuadrón. El comodato tendrá una extensión de 25 años. José Manuel Lagos nos informa.
1: El terreno traspasado por la Municipalidad de Coronel para la construcción de la séptima compañía de bomberos corresponde a una superficie de 1.780 metros cuadrados y se emplaza en la intersección de las calles Federico Schweyer y Yacolén del sector Pucur Escuadrón. Se trata de una zona que, sumada a las colindantes, bordea una población que supera los 25.000 residentes y que tiene potencial de seguir en aumento. Por ello, la necesidad de edificar un cuartel bomberil que en el futuro reduzca los tiempos de espera ante una emergencia, lo que fue destacado por la presidenta de la Junta de Vecinos de dicho sector, Rosa Urriola.
2: Bueno, este era un sueño que prontamente vamos a tenerlo ya como realidad. Son años de trabajo que tenemos de una mesa de trabajo con dirigentes del sector. Coronel crece a paso gigantado para el sector norte. Y nosotros ya son muchos habitantes que hay acá y va a seguir creciendo. Y la compañía más cercana que tenemos es la Quinta, que es La Bonilla. Y era una necesidad de nosotros tener un cuartel de bomberos para el sector Escuadrón.
1: El superintendente del Cuerpo de Bomberos de Coronel, Esteban Monsalve, indicó que el proceso será extenso, ya que tras el comodato proceden los estudios de suelo, la presentación del proyecto ante el gobierno regional y las futuras obras. Se estima que la inversión para su edificación esté por el orden de los 2.500 millones de pesos, mientras que en el sector de Camilo Lavarría, donde opera actualmente la séptima compañía de bomberos, se pueda trasladar en el futuro la comandancia de la institución.
3: Esas van a ser utilizadas por la comandancia y la superintendencia que actualmente se encuentra en el sector Los Rojas, un sector bien complejo en donde estamos relativamente aislados, con muchos problemas de comunicación. Por lo tanto, vamos a ganar un buen espacio para trasladar la comandancia a la superintendencia y al mismo tiempo poder seguir dándole cobertura con bomberos al sector de Camilo Lavarría. Acá hablamos de un proyecto aproximadamente que puede estar rondando los 2.500 millones de pesos y creemos que esto puede ser unos 3, 4 años más que podamos estar inaugurando un cuartel en el sector. Lamentablemente estos proyectos no son rápidos, viene todo un trabajo de arquitectura, de diseño, de estudio de suelo y después conseguir el financiamiento.
1: Consultado, el alcalde Boris Chamorro complementó que las futuras dependencias se formarán a los nuevos voluntarios.
4: Se espera que no tan solo sea el espacio físico, la construcción de un nuevo espacio para la séptima compañía de cuerpo de bomberos, sino que adicionalmente también sea un espacio que nos va a permitir poder educar, formar a los nuevos voluntarios y voluntarias de la comandancia del cuerpo de bomberos de Coronel.
1: Actualmente la unidad más próxima en la zona norte de Coronel es la quinta compañía de Lagunillas, cuyos tiempos de respuesta varían entre los 15 a 20 minutos, dependiendo de la congestión vehicular en Avenida La Mora. El comodato en Escuadrón tendrá una vigencia de 25 años.
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0: A raíz del accidente ocurrido en Chiguayante, parlamentarios y autoridades solicitaron buses de acercamiento para la comuna y abrir el cruce Pinares. El Consejo Municipal de Coronel aprobó el traspaso de un terreno para la construcción de la séptima compañía de bomberos, cuyas instalaciones serán edificadas en Escuadrón. Desde el Ministerio Público y el Gobierno se refirieron al grave ataque a un estudiante universitario que fue apuñalado por un conductor de un microbús en Concepción. Los acusados por el homicidio calificado de un estudiante en Lota, ocurrió en 2024, esperarán el nuevo juicio en su contra con cautelares en rebajadas. A casi 2 años de ser anunciado el plan maestro de aguas lluvias para 4 comunas de la provincia de Arauco, aún se encuentran en etapa de ejecución. Un nuevo homicidio se registró en Concepción. Se trata de la muerte de una mujer que se mantuvo varios días en riesgo vital luego de ser baleada en la cabeza en Coronel. 9:30 a.m. Hemos finalizado la revisión de las noticias en Radiograma edición matinal. Que tenga una excelente jornada durante este domingo 10 de mayo y siga en compañía de la radio.
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2: La información del deporte a esta hora de la mañana la vamos a conocer con Diego Osorio.
3: Colo-Colo tuvo una gran reacción en el segundo tiempo para derrotar por 3 tantos contra 1 Deportes Concepción, que ganaba el partido sobre el cierre del primer tiempo a través de un penal de Joaquín Larribey. En el segundo se notó la diferencia entre ambos equipos y con tantos de Maximiliano Romero, Leandro Hernández y Álvaro Madrid, el cacique se quedó con el compromiso en el Estadio Monumental con 3 puntos de ventaja sobre Coquimbo Unido, que esta tarde recibe a Huachipato por el Grupo A de la Copa de la Liga. El entrenador Fernando Ortiz reconoció que le preocupa la parte ofensiva de sus dirigidos con variantes para buscar la fórmula ideal.
4: Me preocupa, pero a la vez me ocupa de seguir intentando y buscar a un equipo mucho más ofensivo, donde las ocasiones que podamos tener las podamos encontrar. Seguimos creciendo, buscamos siempre la mejor versión y vamos por buen camino.
3: Otro que tuvo una gran remontada fue Audax Italiano, para superar por 4 tantos contra 2 a Deportes La Serena en la portada, alcanzando de esta manera el liderato del grupo D a la espera del encuentro de esta tarde de las 15 horas entre Unión La Calera y Universidad de Chile, en un gramado sintético de Nicolás Chaguán que puede complicar a Fernando Gago y sus dirigidos, tal cual reconoció el propio estratega azul.
5: Siempre es algo distinto jugar en un estadio de sintético. El campo es más rápido, puede haber alguna carga, puede haber algo distinto a lo que se entrena o al pasto natural. Pero bueno, son cuestiones que nos tenemos que adaptar y tratar de hacer el mejor partido.
3: Ñublense podría certificar su clasificación a las semifinales de la Copa de la Liga en el Grupo B cuando visite desde las 5:30 de esta tarde a Universidad Católica en el Claro Arena. Sin embargo, el delantero cruzado Juan Francisco Rosell tiene claro que hoy solo le servirá un triunfo para seguir en la competencia.
6: La importancia no es estar en un equipo grande, jugar muchos partidos seguidos. Sabemos también que tenemos la obligación de salir a ganar si queremos tener la posibilidad de pasar a la siguiente fase, y eso es lo que vamos a hacer.
3: O'Higgins quiere dar un gran paso en el grupo C de la Copa de la Liga cuando reciba desde las 20 horas a Everton en Rancagua. En tanto, Santiago Wanderers obtuvo una gran victoria sobre Cobreloa en Valparaíso y llegó a los 19 puntos del torneo de la primera B a 3 del líder Deportes Puerto Montt. Recoleta venció a Santa Cruz con un gol increíble que sufrió el portero de Boleta, mientras que Unión Española también superó por la cuenta mínima a Temuco en el Germán Becker. En otro orden de cosas, la selección femenina de fútbol sub-17 derrotó por 2 tantos contra 1 a Ecuador en Asunción, con conquistas de Antonella Martínez y Catalina Muñoz sobre la hora, y clasificó al Mundial de la categoría en Marruecos. Con un balance de 3 victorias y 3 empates, Chile se va invicta de Paraguay y representará en la cita mundialista a Sudamérica junto a Venezuela, Argentina y Brasil. Además, en el tramo final de la Liga Española, y mientras Alexis Sánchez ingresó en el segundo tiempo aportando una asistencia a Adams, en la agónica victoria del Sevilla sobre el Español, el Betis de Manuel Pellegrini ganaba a la Real Sociedad en San Sebastián por 2-0 y los vascos lo empataron en los descuentos. A 3 jornadas del final, ahora el Celta, que ganó, se colocó a 4 puntos de los béticos, y así lo analizó el ingeniero.
7: Bueno, lo veo como una lucha importante. Tenemos la oportunidad en casa, ¿no es cierto?, con esos 2 partidos de poder lograr esa clasificación, así que tenemos que ir ahora el día martes de tratar de sumar 3 puntos más, y ya veremos cuál es el equipo al final que queda en la quinta posición.
3: Al cierre, la franquicia chilena Selknam cayó por 35-28 con 2 goles de Argentina ante 2.347 espectadores en el St. George College, pero continúa en el cuarto lugar del Super Rugby Américas en zona de clasificación a semifinales, y el próximo rival será Capibaras en Argentina.

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Al ritmo de Janet, frente a frente, damos inicio este domingo 10 de mayo cuando son las 9 de la mañana con 41 minutos. Hoy es un día especial, sí, hay que decirlo. Es un día muy importante porque es el día de ustedes, de todas las madres de acá, de Concepción, del Biobío, de Chile, del mundo entero. El abrazo, por supuesto, es extendido a todas las madres. Hoy las vamos a estar regaloneando con sus mensajes, con música, con lo que ustedes quieran. Ustedes hoy día son las protagonistas de este domingo 10 de mayo. Así que si quiere enviarnos un mensaje, si a lo mejor, no sé, quiere pedir alguna canción, hoy puede ser porque hoy ustedes, este día es completamente para ustedes. Quienes están despertando, espero que sus hijos ya les hayan llevado desayuno a la cama y si no que les tengan preparado el almuerzo, la once, pero que pasen tiempo de calidad con sus madres. Si le puedo comprar algún regalito, mucho mejor. Y si no, no se preocupe porque las madres lo que quieren también es compañía a sus hijos. Así que este día completo va a ser para ustedes. Aquí los voy a estar leyendo a todos. Al más 569-9200-7878.

9 de la mañana con 46 minutos. Nos pasa volando la mañana acá, así que vamos a estar leyendo sus mensajes. Atentos también a todas sus informaciones. Estos días son importantes y la gente el domingo en general no sale tanto, pero como hoy es el Día de la Madre, vamos a estar muy atentos también a lo que está ocurriendo, por ejemplo, en los malls acá, en los centros comerciales, porque siempre, siempre a última hora uno va a comprar el regalito, hay un engaño para la madre. También vamos a estar atentos a lo que está ocurriendo en los cementerios. Si hay, por ejemplo, congestión, alguna situación particular, recuerde escribirnos para nosotros también poder comentárselo a la gente que quiere ir. El horario es desde las 8:30 hasta las 5 de la tarde en el Cementerio General de Concepción. Va a estar funcionando hoy para quienes pueden ir ahí. También, recuerde siempre el regaloneo a su madre, es muy importante a quienes están despertando. A lo mejor le pidieron dormir un poquito más tarde hoy día, ¿no? Descansar, si es que puedo hacerlo, déjela descansar, no la moleste hoy día y prepárele algo rico para comer. Acá recuerde que estamos leyendo todos sus mensajes, ya pronto los vamos a leer todos para el Día de la Madre. Cuando sea un poquito, yo creo, después de las 10, vamos a estar leyendo todos sus mensajes para poder saludar a su madre. Única, inigualable. Ellas son. Ya, y también saludo para mi madre que me debe estar escuchando. Son las 9 de la mañana con 47 minutos. 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

buenos días, Radio Bio Bio. Acá en ruta desde Concepción hacia Arauco, cerca del mirador de Lota, ya atravesando este hermoso día en un lindo paisaje. Enviar un saludo a todas las mamitas y en especial a la mía, María Peñaluengo, una mujer de 83 años a la cual voy a saludar ahora, madre de 9 hijos, lamentablemente uno fallecido. Voy a tomar desayuno con ella y en ella quiero representar a todas las madres esforzadas, lindas, abnegadas, sufridas que tiene nuestra zona, en nuestro país. Muy feliz día de la mamá, en especial a la mía, María Peñaluengo, que vive en Arauco. Saludos.

0: 56 minutos. Por acá nos han llegado muchos mensajes. Un saludo especial para Yolanda Mellado de parte de sus hijas, esposos, yernos y nietos. Que tenga un hermoso día a ella, a todas las madres también. Un saludo muy querido para todos ustedes. Madre, solo hay una. Además, aprovechen, si quiere, por ejemplo, salir a pasear, llevarla a comer o solamente salir a caminar, disfrute porque hoy día va a estar precioso acá en Concepción Centro. A esta hora hay 14 grados y se espera una máxima de 20, totalmente despejado. Ni siquiera una gota debería caer durante este día. Así que un día precioso que van a tener este domingo 10 de mayo.
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0: Diez de la mañana en punto y comenzamos una nueva revisión de las noticias. Tomamos información ahora con Verónica Valenzuela desde Radio Bio Bio en Concepción.
10: Claro, porque desde la Seremi de Transportes anunciaron el itinerario especial para los servicios del biotren que van a circular durante esta jornada, en particular hoy.

Domingo, esto recordemos a raíz de la contingencia operacional por el descarrilamiento del tren de carga propiedad de FEPASA que sucedió ayer durante la mañana en Chiguayante. El servicio especial Laja-Talcahuano opera

0: llegarán hasta la estación de Concepción, donde también habrá combinación con buses de la estación Pedro Medina en horarios ya establecidos entonces y publicados a través de los canales oficiales, información que por supuesto tiene que ver con cómo se va a ejecutar el transporte del biotren, que recordemos se retomará hasta el momento, se estima que podría retomarse con normalidad el día martes. 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
1: Definen programa de conmemoración de los 111 años del centro minero Chuquicamata. Cientos de familias visitarán nuevamente el ex campamento luego de que la división autorizó dicha visita. Los detalles con Arturo Larraín desde Radio Bio Bio en Calama.
2: Las directivas de las diversas instituciones sociales ligadas a Chuquicamata y los ejecutivos de esta división dieron a conocer el programa de conmemoración de los 111 años de este centro cupífero, considerado uno de los más grandes del mundo. Para ello se ha dispuesto que los días 15, 16 y 17 de mayo se reabra la puerta de este excampamento hoy inhabitado. El programa contempla, entre otras actividades, paseo en el tren minero, exposiciones, presentaciones folclóricas, visita al casco histórico y también el desfile. Este año se ha dispuesto que delegaciones de estudiantes de Calama visiten este excampamento. Y como ocurre habitualmente en estas visitas, son muchas las familias que llegan a revivir lo que fue su permanencia por años en este lugar y también los invade un grado de sentimiento al recordar a aquellas personas que ya no están junto a ellos, ya sean familiares o vecinos y quizás también compañeros de trabajo. En Calama, Bio Bio, la radio.
1: Las autoridades entregaron mayores antecedentes sobre un menor que falleció tras caer al mar en Zapallar. Nos informa Cristóbal López desde Radio Bio Bio en Valparaíso.
3: Sí, la delegación presidencial provincial de Petorca entregó mayores antecedentes sobre el fallecimiento de un menor de edad de 14 años durante la jornada de ayer en el sector de Cachagua, en la comuna de Zapallar, quien se encontraba pescando en la costa junto a familiares, momento en el cual se precipita a las aguas y termina falleciendo. Su cuerpo logró ser recuperado por parte de un buzo particular, quien hizo entrega del menor a personal de la Armada para posteriormente ser entregado al servicio médico legal. Esta emergencia movilizó a personal de bomberos de la comuna de Zapallar, de Seguridad Ciudadana, también de la Armada y pescadores artesanales, quienes colaboraron en las labores de búsqueda y rescate de este menor que termina falleciendo durante la jornada de ayer en la comuna de Zapallar. En la región de Valparaíso, Bio Bio, la radio.
1: Hasta aquí las informaciones, son las 10 de la mañana con 4 minutos.
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Ahí sonaba Labios Compartidos de Maná. Ya, tenemos saluditos, nos han llegado muchísimos, así que queremos saludar a Liliana Pérez. De parte de todos sus hijos le envían un abrazo y también a todas las mujeres luchadoras y esforzadas, aquí nos dicen. También un saludo a Estela del Carmen Carrasco Hernández, que va a cumplir próximamente 87 añitos. Un saludo, Estela, de parte de sus hijos también. Acá a Gladys Santander Melo, también a Ana María Castillo Parra y a las hermanas Paola y Gladys García Santander. Ellas son todas las mamás de la familia Santander. Así que un saludo para Gladys Santander, Ana María Castillo, Paola y Gladys García Santander. Un abrazo ahí de parte de toda su familia, que los van a regalonear. Todos nos dicen que van a desayunar ahora o que después se van a almorzar, a tomar once. Si vayan a comer algo rico, a disfrutar. Si tiene que viajar y lo puede hacer, hágalo. Pase tiempo con su familia, con su mamá. Recuerde que madre solo hay una.

Ya tenemos algunas informaciones por acá. Nos dicen que en calle Fresia con Osorno hay un grifo abierto hace algunos minutos, para que tengan precaución también quienes van a transitar ahí. En Fresia con Osorno, un grifo abierto hace bastantes minutos y, bueno, obviamente el agua que sale descontrolada. Y también en Barrio Norte, específicamente en el sector de calle Liontour con calle 3, no hay agua. Está cortada, pero nos enviaron una fotografía de que están haciendo trabajos en la calle. Esperemos que el servicio pueda ser reintegrado dentro de las próximas horas. Hoy día es igual un día importante, aquí nos dicen hay que trabajar, hay que cocinar. Sí, con agua es un poquito más difícil. Pero sería por ahora solo en el sector de calle Liontour con calle 3. Por acá nos dicen en Barrio Norte, agua cortada. No sabemos todavía a qué hora va a volver, pero estamos leyendo todos sus mensajes para estar atentos y estaremos, por supuesto, informando cuando vuelva el servicio. Son las 10 de la mañana con 18 minutos.

0: Hola, quisiera saludar a mi madre, Anita Esterman Quiloque González, de parte de su hija Andrea y sus nietos Constanza y Tomás, que la queremos mucho y le queremos dedicar un tema de Tormenta, Chico de mi barrio. Te queremos. Abrazos.
1: Por acá también tenemos un saludito a Liliana Pérez, de parte de sus hijos César, Boris y Jimena. Ah, y Elena, que no se me quedaba afuera. Y todos sus hijos le mandan un saludo a Liliana Pérez. Sí, hoy un saludo muy, muy especial para todas las mamitas. Nos han llegado muchos saludos, esperamos poder leerlos todos, también enviar todos sus audios. Por favor, si se nos queda alguien afuera, nos vuelve a escribir, porque nos han llegado bastantes mensajes para que no se me quede nadie afuera. 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

0: Ya, un saludo para la mamá Tita Ormazábal de parte de su saluda hija, o sea, de parte de su hija Camila Vázquez. Así que un saludo para Tita Ormazábal, ahí te está saludando Camila Vázquez. Acá un abrazo, espero que te regalonee mucho. También para Juana Burto y para la suegra María Chamorro de parte de Evelyn. Por último, también tenemos acá un solito para Ivoncita de parte de sus hijos. No nos dijeron ahí ni la edad ni el apellido, pero para la madre Ivoncita nos dijeron de parte de todos sus hijos. Un saludo para ellas, para todos ustedes. Este día es completamente de regaloneo por ustedes. Y por lo mismo, les vamos a dejar acá un regalito. Una canción de Juan Gabriel. Que la disfruten.
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10 de la mañana ya con 39 minutos. Informamos sobre un corte de agua, agua potable en Concepción, en Barrio Norte, específicamente en Pelantaro, en las calles de Pelantaro y Ejército. Nos avisaron que la hora de reposición estimada sería a las 12:30 al mediodía aproximadamente. Así que todavía quedan algunos trabajos, algunas horas para que llegue y vuelva a reponerse el agua potable. Eso reiteramos, en Barrio Norte, entre Pelantaro y Ejército, estaría volviendo el agua a las 12:30 minutos.

0: Tenemos información ahora con Verónica Valenzuela.
1: Claro, porque dentro de los próximos minutos se reunirán autoridades, entre ellas el delegado presidencial Julio Anatibia, el Seremi de Transporte Henry Campos y el gerente de EFE Sur para dar cuenta de cómo se va a llevar a cabo el tema de la ejecución del servicio de biotren en vista de que, recordemos, ayer descarriló un tren de carga de propiedad de FEPASA, en la comuna de Chiguayante. Nosotros ya nos encontramos en este lugar donde dentro de los próximos minutos entonces las autoridades van a dar cuenta de cómo se va a ejecutar este plan de acción para llevar la reparación de las vías férreas, el retiro de los carros que ya están en ejecución, pero también cómo va a ser el tema de los buses de acercamiento, por ejemplo, para las próximas jornadas. Información que por supuesto estaremos ampliando en el lugar. Bio Bio, la radio.

les tengo un dato. Si no encontró regalo, si no sabe qué regalarle, les tengo un panorama y además les puedo solucionar el regalo. Porque va a haber una feria artesanal por el Día de la Madre en el Parque Pedro del Río Sañartu. Entonces, además usted de colaborar, de poder llevarle alguna cosita a su madre y apoyar a los emprendedores que están ahí, también puede dar un paseo, ir a la desembocadura, pasarse por Lenga y ahí mismo estar en el parque de Pedro del Río Sañartu, además de visitar el museo. El horario de invierno-otoño será horario continuado desde las 9 de la mañana hasta las 5 de la tarde. Ya abrieron sus puertas por si quiere ir, quiere ir a disfrutar, quiere ir a tomar desayuno, ir a comer por esos sectores. Vaya abrigado, sí, que corre harto viento por ahí, sobre todo por la desembocadura. Pero ya sabe, va a haber una feria artesanal y además usted podría dar un paseo con su madre.

0: Retomamos el contacto con Verónica Valenzuela desde Radio Bio Bio Concepción.
1: Claro, a esta hora hablan las autoridades para dar cuenta entonces del plan de contingencia que se va a tomar a raíz del descarrilamiento del tren de carga que sucedió, recordemos, durante la jornada de ayer. Vamos a escuchar en las palabras del delegado presidencial, Julio Anatibia. Delegado, muy buenos días. ¿Cuál es la información en que se maneja hasta el momento sobre este plan de contingencia?
2: Buenos días. Nos hemos constituido junto a la empresa Ferrocarriles, Seremi de Transporte y Municipalidad de Chiguayante, a constatar en terreno los trabajos que se están realizando para efecto de despejar las vías y procurar volver a la normalidad después del accidente ferroviario que tuvimos en Chiguayante, y también informar a la comunidad las medidas de mitigación que van a existir principalmente durante la jornada de mañana lunes, ya que los trabajos se van a extender durante este día domingo y el día de mañana, teniendo recién el día martes totalmente normalizado el servicio. Para estos efectos se está trabajando. De los 9 carros que estaban involucrados en este accidente, hasta el momento 6 ya han sido despejados, y durante la jornada de hoy, durante esta tarde, la empresa va a terminar de normalizar los próximos 3 carros. Y esto va a proceder posteriormente a un trabajo de enrelamiento y normalización del servicio para que paralelamente se puedan establecer las medidas de mitigación mediante buses que van a ser informados por el Seremi de Transporte y que se encuentran publicados en tanto los medios de la Seremi de Transporte como de la Delegación F y la Municipalidad de Chiguayante para información de toda la ciudadanía.
1: ¿Sobre las causas del accidente, se tiene algún indicio?
2: Está trabajando la unidad de investigación de EFE para determinar las causas exactas del accidente. Hasta el momento lo que se ha determinado es que no existe intervención de terceros, y podemos tener un primer informe preliminar durante la jornada de mañana en la tarde que nos dé algunos indicios para saber exactamente qué fue lo que ocurrió.
3: ¿Alcalde, es seguro para la gente utilizar finalmente el transporte vial? Porque teniendo en cuenta que esto pasó en una vía que también transita el transporte de trenes de pasajeros, entonces en ese sentido, ¿es seguro finalmente para la gente teniendo en cuenta que aquí ocurre este accidente con la misma vía?
2: Delegado, pero también va a hablar el alcalde posteriormente, y podemos entregar un primer informe preliminar mañana que le dé a las personas la tranquilidad y la seguridad para utilizar el servicio. Nosotros estamos preocupados porque exista esta tranquilidad, porque existe información sobre las medidas de mitigación, por eso nos hemos constituido, y también hemos conversado con el directorio de EFE para poder tener la información ya el día de mañana en la tarde, al menos de forma preliminar, sobre las causas de este accidente, lo que a su vez también va a ser transmitido a la comunidad para que le otorgue esa tranquilidad.
1: Las palabras entonces del delegado presidencial, Julio Anatibia, quien da cuenta entonces de la información sobre el plan de contingencia que se va a aplicar. Vamos a escuchar ahora las palabras del Seremi de Transportes, Henry Campos, quien también va a entregar más detalles con respecto a esto y cómo se va a implementar el tema de los buses de acercamiento. Escuchamos las palabras entonces ahora del Seremi de Transporte, Henry Campos.
4: Muy buenos días a todos. A raíz de esta emergencia hemos coordinado con EFE Sur la colocación de vehículos y particularmente buses que van a ayudar a la intermodalidad de esta emergencia. A partir de las 6:20 de la mañana comienzan a salir los trenes que corresponden al circuito tradicional del biotren desde Hualqui hasta la estación Pedro Medina. Desde ahí van a haber 5 buses por cada tramo de recorrido, por cada servicio, 5 buses que van a llegar a la estación intermodal de Concepción para hacer los transbordos correspondientes y así garantizar un correcto funcionamiento del transporte público a partir de mañana en la mañana. Luego, en la tarde también existe un reforzamiento a partir de las 12:19 desde Concepción hasta

0: Pedro Medina, también con buses para poder garantizar el servicio y con la respectiva intermodalidad que ya estamos anunciando. A eso se agrega adicionalmente las medidas que hemos tomado como Ministerio de Transporte y como Seremía acá en la región del Biobío, que es solicitar a los operadores del transporte público el aumento de flota y de recorridos durante las horas punta, garantizando así tener también un alto flujo de buses del transporte público que vienen desde Hualqui hasta Concepción durante la mañana.
1: ¿Cuál es la recomendación del flujo de vehículos que mencionas?
0: En general, siempre en las horas puntas existe más flujo y existe más recorridos por parte de los buses. Se aumenta la frecuencia. Y lo que hemos solicitado es que a lo menos se aumente en un 20% la frecuencia, 10 al 20% la frecuencia de los recorridos durante la mañana. Y eso es lo que se está coordinando a partir de ayer con los equipos de la División de Transporte Público de la región del Biobío y es lo que se ha enviado a los operadores durante la jornada de hoy para que puedan prestar estos servicios. Lo que nosotros queremos es que primero se garantice el servicio de transporte público en la región del Biobío, particularmente en la provincia de Concepción. Y en ese sentido es que estamos todos disponibles a hacer todo nuestro esfuerzo, el máximo de nuestros esfuerzos, para que esto sea así. Y en este contexto también pedirle a la ciudadanía que se programe en el día de mañana. Y creo que cuando ocurren este tipo de accidentes, este tipo de percances, este tipo de alteraciones al normal flujo del transporte público, lo que pedimos es un poco de paciencia, a programar bien sus viajes, a tomar los tiempos correspondientes para poder desplazarse, porque mañana no va a ser un día normal, y esto hay que señalarlo. La normalidad va a empezar a comenzar a partir del día martes, cuando ya, como lo ha señalado el Seremi, como lo va a explicar muy bien el gerente de EFE, esperamos que el martes ya tengamos al menos una vía funcionando y eso permita garantizar el funcionamiento del biotren. Por de pronto, lo que se ha acordado es que el día de mañana EFE pone 5 buses a disposición por tramo de recorrido con intermodalidad desde Pedro Medina hasta Concepción y viceversa.
2: ¿Se sabe cuánto es?
1: Escuchamos entonces las palabras del Seremi de Transporte, Henry Campos, quien detalla entonces las informaciones que también, por supuesto, va a ser publicada a través de los canales oficiales que tiene que ver entonces con este plan de contingencia, digo, que se comienza a aplicar desde hoy. 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

0: Un carabinero disparó y mató a un civil que lo habría amenazado de muerte en Talcahuano. Los detalles con Camila Elso desde Radio Biobío en Concepción.
1: Sí, un procedimiento policial que se encuentra en completo desarrollo e investigación. La muerte de una persona luego de que recibiera un disparo por parte de personal de carabineros en la comuna de Talcahuano. Según los antecedentes, el hecho se registró durante la jornada del día de ayer, cuando el funcionario iba a bordo de un automóvil en compañía de su esposa y es colisionado por un vehículo. Es en ese contexto que el automóvil se habría dado a la fuga, iniciando una persecución que terminó con el funcionario disparándole en el tórax, luego de que este presuntamente lo habría amenazado de muerte. Son antecedentes que tiene la Brigada de Homicidios de la PDI para poder esclarecer este accidente de tránsito que termina con la muerte de esta persona, un civil, quien se desplazaba en este automóvil cuando un funcionario de carabineros le disparó. En Concepción, Biobío, la radio.
0: Para este lunes está fijado el juicio oral en contra de Pelantaro y Aitul y otros cuatro acusados por un atentado incendiario en Lautaro, en la región de la Araucanía. Nos entrega detalles Roberto Neira.
2: Para mañana lunes está programado en el Tribunal Oral en lo penal de Temuco el inicio del juicio oral en contra de cinco acusados, entre ellos uno de los hijos del líder de la coordinadora Arauco Malleco, Héctor y Aitul, por diversos delitos derivados de un atentado perpetrado en el año 2022 en el Fundo San Luis de Lautaro, en la región de la Araucanía. En esta causa están acusados Pelantaro y Aitul Pessoa, Luis Menares Chañilao, Luis Fuensalida Eneros, Jorge Caniupil Coña y Juan Mardones Sáez por diversos delitos, entre ellos robo con retención de víctimas, robo con intimidación, incendio, disparos injustificados, porte de arma de fuego prohibida y tenencia de municiones. La Fiscalía está pidiendo penas que van entre los 59 a 71 años de presidio para los acusados, quienes permanecen con la medida cautelar de prisión preventiva en el módulo mapuche del Centro de Cumplimiento Penitenciario de la capital regional. En Temuco, Bío Bío, la radio.
0: El diputado de la UDI, Mario Lavarría, lamentó el cierre de la empresa Electrolux, manifestando que es un reflejo de la situación laboral en Chile y que urge discutir la Ley de Reconstrucción Nacional. Los detalles con Juan Oportot.
3: A raíz del cierre de la fábrica Electrolux en Maipú, luego de 70 años de operación continua, que dejó a 400 personas desempleadas, el diputado de la UDI e integrante de la Comisión del Trabajo, Mario Lavarría, señaló que producto de estos acontecimientos es que es necesario discutir la Ley de Reconstrucción Nacional dentro de la Comisión y el Parlamento en sí. El diputado dijo que en estos momentos Chile se encuentra con una alta tasa de desempleo que sobrepasa el 8%, sobre todo afectando a las mujeres y jóvenes. En esa línea, Olavarría dijo que constituye una mala señal el cierre de la empresa y que es el reflejo de lo que ocurre en Chile respecto al tema laboral. Por último, el diputado Mario Lavarría manifestó que espera que las acciones que el gobierno está realizando empiecen a mover al país, pues consideró que lo más importante ahora es la generación de empleos. 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
0: Hasta aquí las informaciones, son las 11 de la mañana con 5 minutos.
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Ahí sonaba Fito Páez, muchacha. Son las 11 de la mañana ya con 12 minutos. Va avanzando muy rápido la mañana. Muy, muy rápido. Bueno, hasta ahora hay 17 grados en Concepción. Y según Meteo Chile, dice que hoy va a estar totalmente despejado con una máxima de 20 grados. Un día perfecto soleado acá en Concepción. Por la tarde, eso sí, podrían haber fuertes ráfagas de viento entre 25 y 40 kilómetros por hora, pero nada que preocuparse, ninguna gota de lluvia, según lo que dice el tiempo. Estaría totalmente despejado y esto también se extendería hasta el lunes 11, con una mínima de 7 y una máxima de 18 grados, totalmente despejados, y por la noche podría haber nubosidad parcial, porque ya para el martes, miércoles y la mitad de la semana estaría ahí con nubes, podrían caer algunos chubascos, pero a esta hora sería solo nubosidad parcial y totalmente nublado. Pero ya hoy y lunes totalmente despejado, desde el martes en adelante podrían ahí empezar las primeras nubes y bajar un poco la temperatura con máximas de 13-15 grados. 11 de la mañana ya con 14 minutos.

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0: Retomamos el contacto con Verónica Valenzuela.
1: Sí, nos encontramos ahora con el alcalde de Chiguayante, Jorge Lozano, para consultarle, alcalde, cómo va este plan de contingencia que ya comienza a funcionar hoy, mañana con buses de acercamiento. ¿La comuna podría verse saturada? ¿Qué le parece estas medidas que se han tomado?
2: Bueno, primero destacar que cuando hay colaboración y cuando hay unidad de trabajo, creo que las cosas se pueden hacer mucho mejor y quedó demostrado en la reunión que tuvimos ahora recientemente. Sin embargo, van a haber dificultades, esperamos que no sean muy grandes, porque los buses de acercamiento van a estar a partir de las 6:20 de la mañana en la estación Pedro Medina. Sin embargo, el día martes ya debería haber una vía despejada para que pueda, sin dificultades, trasladarse el tren desde Hualqui hacia Concepción o desde Laja hacia Concepción.
1: Alcalde, ¿hay desvíos de tránsito? ¿Qué ocurre con el cruce Pinares, por ejemplo, que está terminado pero no está habilitado? ¿Pudo quizás haber sido de gran ayuda que estuviese habilitado?
2: De verdad le agradezco la pregunta, si bien se pudiese decir son cosas distintas, pero efectivamente si este accidente hubiese ocurrido 30 metros hacia atrás, o sea, hacia Hualqui, tendríamos hoy día el cruce Santa Sofía tapado y no hubiésemos dado cuenta que lo que hemos venido pidiendo hace tanto tiempo, porque los vecinos me lo piden todos los días, abramos el cruce Pinares. Y por eso, más que nunca, creo que la oportunidad de poder abrirlo. Yo viajo a Santiago nuevamente a conversar con el presidente de EFE, con personas de acá de Concepción, con el equipo municipal, para pedirle una vez más y también exigir que ese cruce tenemos que abrirlo hoy día más que nunca.
1: ¿Está terminado ese
2: cruce? Está terminado en un 100%, no le faltan ni los controladores, no le falta ni siquiera medio metro cúbico de hormigón. Está absolutamente al 100%.
1: Muchas gracias. Las palabras entonces del alcalde Jorge Lozano, luego también de sostener esta reunión con autoridades que dieron a conocer entonces el plan de contingencia que se va a tomar a raíz del descarrilamiento, digo, de este tren que ocurrió, recordemos, durante la jornada de ayer. 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

11 de la mañana ya con 34 minutos. ¿Cómo va su mañana? ¿Las madres ya les llevaron desayuno a la cama o no? Todavía no. ¿O quizás tienen planes más para la tarde? Puede ser. A lo mejor la sacaron a comer también, a tomar desayuno, algún café rico. O, bueno, el regaloneo en la casa también es entretenido. Las mamás los disfrutan. Se pueden quedar ahí, por ejemplo, regaloneando en pijama. No salen temprano. También es una buena opción. Por acá nos siguen llegando saludos. Sí, vamos a leer algunos. No los habíamos leído hace rato. Ya, pero aquí. Para Ruth Fabiola Carrillo Delgado, funcionaria durante 45 años del Hospital de Curanilahue, oriunda de Cañete, jubilada, mujer independiente, tiene 84 añitos, vive en Concepción. Le mandan saludos sus hijos, sus nietos y sus bisnietos. Le dicen que la aman y gracias por todo lo que ha hecho. También un saludo para Sandra Gutiérrez Gallardo, esposa, hija y madre de dos hijos ya independientes. Gran mujer, por acá también le escriben, le mandan saludos. Recuerde que nos puede escribir al más 569-9207-8. Estamos leyendo sus mensajes y también los estamos reproduciendo. Si es que quiere enviar un audio, hoy es el Día de las Madres, un día único, un día especial en este domingo 10 de mayo.

17 grados a esta hora en Concepción, cielos totalmente despejados, 11 de la mañana ya con 39 minutos y el Acalis Montagüe, residencias para personas mayores. 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

0: Hola, hola, auditores de Bio Bio, la radio. Bueno, saludar a la mamita de entradita, a todas las mamás que están celebrando su día. Informar que en el puente Chacabuco, en dirección hacia San Pedro, yo creo que unos 80 metros antes de llegar a San Pedro, una de las juntas de dilatación que hay entre losa y losa del puente está con un desperfecto y está muy peligroso porque hay un alambre inclusive que está asomado. Entonces cualquier vehículo tal vez se va a asustar al momento de encontrarse con esto de frente y va a ser una maniobra riesgosa. ¿Ya? Así es que doy ese aviso para que los equipos que le corresponde ir a hacer la reparación lleguen al lugar. Eso, amigos, que tengan excelente jornada.
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3: Mateo Arnaldo Hebel fue un extranjero que estuvo muy cerca de la causa de la independencia en Chile. Su vida, de hecho, está ligada a la de Camilo Enríquez, como fundadores de la primera imprenta y editores del primer periódico, La Aurora de Chile, una obra impulsada por José Miguel Carrera. Hebel había nacido en Gotemburgo, en Suecia, y muy joven llegó a Nueva York, donde trabajó en una empresa naviera cuyo principal giro era el comercio con el Río de la Plata. El año 1803, Mateo Armando Hebel llegó a Talcahuano a cargo de la fragata Grampus, un buque ballenero que traía contrabando a las costas del Pacífico. Fue entonces apresado y la mercadería decomisada. Hebel reclamó a España, con el apoyo del gobierno norteamericano, recuperando 42 mil pesos, pero ya para entonces estaba radicado en Chile. Se estableció en Santiago, como comerciante, y allí comenzó a hacer amistad con los caudillos de la revolución. Se hizo ciudadano chileno, y en el año 1811 se le dio el grado de capitán de milicias. El 24 de noviembre de ese mismo año, anclada en Valparaíso la fragata Galloway, procedente de Nueva York y consignada a Mateo Hebel. A bordo venía la primera imprenta que se estableció en Chile, o por lo menos la primera en la que se imprimieron periódicos. Venían también tres tipógrafos, gringos que sabían manejar la máquina, y los elementos anexos. Y allí también venía, eso sí, 50 fusiles y 100 pistolas. Todo ese paquete, podríamos decir, fue adquirido por el gobierno chileno en 6.700 pesos. Fue justamente en esa imprenta donde se imprimió La Aurora de Chile, periódico en el que Hebel colaboró como editor junto a Camilo Enríquez y luego también colaboró en el famoso Monitor Araucano. El año 1812, Hebel fue nombrado cónsul de Estados Unidos en Santiago y al año siguiente tomó parte en la organización de la Sociedad Económica de Amigos del País, luego integrándose a la Junta de Comercio. También participó en las actividades preparativas de la defensa de Santiago ante un eventual ataque de las fuerzas españolas comandadas por Mariano Osorio en 1814. Tras la batalla de Rancagua, Hebel fue apresado, relegado a Juan Fernández, sus bienes secuestrados y sometido a juicio. Se cuenta que en su relegación, Hebel trataba de mantener la moral de sus compañeros de infortunio, dando clases de inglés y geografía. Este confinamiento duró hasta marzo de 1817. A su regreso, ya liberado, fue nombrado jefe del Tribunal de Alta Policía, encargado del ornato, aseo y seguridad de los habitantes de Santiago. Abandonó este puesto en 1819 y Mateo Hernando Hebel se retiró a la vida privada, pasando así sus últimos años de vida.
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Un gran saludo para Elba Luisa Poblete. Aquí nos dicen que es fiel auditora de la radio, que todos los días la escucha junto a su hijo Robinson. Desde Curicó nos están escribiendo. Así que un saludo para Elba Luisa Poblete. También acá para Ruth Rosa, alias La Nena, 92 años y contando, le escribe acá su hijo. Su hijo Aldo nos dice que tiene 92 años, Ruth Rosa, La Nena. Son las 11 de la mañana con 54 minutos.

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9: Doce con un minuto y damos una nueva revisión del Informador. Se conocen las primeras reacciones sobre el juicio oral que comenzará este lunes en contra de 5 acusados por diversos delitos tras un atentado incendiario perpetrado en un predio de Lautario. Nos entrega detalles Roberto Neira.
10: Ya hay reacciones respecto al juicio que

está programado para este lunes en contra de Pelentaro y Aitul y otras cuatro personas acusadas de diversos delitos tras un atentado perpetrado en un predio de Lautaro el año 2022. Sobre este caso habló Ernesto Yaitul, huerquén y vocero de los llamados presos políticos mapuches del caso Lautaro. El vocero dijo que queremos dar nuestro respaldo político como organización.

0: afirmó que no tienen confianza en el Poder Judicial chileno y en sus representantes y denunció la presencia de testigos secretos y la imparcialidad, afirmó, con la que la Fiscalía de la Araucanía ha llevado a cabo este proceso. Finalmente, el Huerquén llamó a las comunidades a apoyar a los 5 acusados en este proceso judicial, cuyo inicio está programado para este lunes tras reiteradas suspensiones. En Temuco, Bio Bio, la radio.
1: Un hombre falleció tras ser atacado con un arma cortopunzante en Arica, nos informa Andrés Bravo.
2: Claro, la Fiscalía de Arica, en conjunto con el OS-9 de Carabineros, realiza intensas diligencias para dar con el paradero del responsable de un homicidio ocurrido la noche del día sábado en el sector de la población Juan Noé, frente a lo que es el Terminal Internacional de Buses. La víctima fue atacada con un arma cortopunzante y falleció en el Hospital Regional Doctor Juan Noé de Arica, por lo que se está realizando, como decíamos, las diligencias tendentes a esclarecer este homicidio y dar con el paradero de él o los responsables. En Arica, Bio Bio, la radio.
1: Hasta aquí las informaciones, son las 12:04.
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Hay un reportaje que está publicado en BioBio Chile, la sección de investigación, que se publicó hoy día, en la mañana, que se titula así: Permisos irregulares para operar en Antártica. Las acusaciones a empresas de oficiales de la Armada. Y bueno, un extracto para contarles un poco de qué se trata, que dice así: es una presentación a Contraloría y un recurso de protección. El capitán de la Marina Mercante, Cristian Ibarra, ha denunciado irregularidades en la concesión de permisos de embarco por parte de la Directamar a la empresa Squad Pilots. Se trata de una compañía que presta servicios de asistencia a naves extranjeras que realizan recorridos a la Antártica y que está conformada por altos oficiales en retiro de la Armada. Mientras Ibarra asegura que, en caso de haber un accidente, Chile podría enfrentar consecuencias internacionales, desde la compañía insisten en que operan dentro del marco legal. Usted puede leer este artículo en biobiochile.cl en la sección de investigación. Ahí va a encontrar este reportaje que fue publicado hoy por la unidad de reportajes del medio, para que también se entere de todo lo que está ocurriendo, además de, por supuesto, otras informaciones en materia internacional, nacional, de política, la última encuesta Criteria también, por ejemplo, que dice que la aprobación del presidente Kast sigue a la baja y se sitúa en un 36%.

de ustedes tienen gatos, gatitos de mascota, pongan atención a esta información porque dice que debería poder mojarse, que sería recomendable mojar la comida seca del gato. ¿Por qué? Porque eso ayudaría mucho no solo a que viva un poco más, sino también a todos sus intestinos y principalmente sus riñones. Si ven la comida, aquí nos explica una nota explicativa de Bio Bio Chile, la mayoría ingiere comidas secas por años y esto deriva afecciones renales. E incluso una alimentación casera sin supervisión veterinaria podría causar deficiencias de taurina, ya que es un componente vital para la salud de los felinos y también para que puedan ver bien para sus ojitos. Entonces la recomendación es que acá es un médico veterinario y también académica de la Facultad de Medicina de la Universidad de los Andes, es que el alimento tiene que ser totalmente completo y balanceado. Y hay algunos elementos e ingredientes claves para esto. Lo primero es saber que el gato necesita mucha proteína, incluso más que los perros, porque los felinos son carnívoros obligados. Entonces, esa proteína tiene que ser el primer componente de su comida y evitar en este caso la harina o los cereales como primer ingrediente. Otro componente importante es la taurina, que es muy importante para el corazón y la visión de los felinos. Y en el caso de los gatos, los alimentos deberían incluirla. Evitar en este caso de la taurina que tenga colorantes artificiales, que tenga mucho azúcar o que tenga mucha sal. Y aquí, lo clave de toda esta comida, es que el alimento seco debería estar combinado un poco con la humedad. Balancearlo entre esa base seca que ya viene y ahí encima le puede poner una porción húmeda. En el caso de que, por ejemplo, no se pueda costear una comida húmeda, siempre va a ser mejor quizás mojarlo un poquito o preparar algo ahí para que el gato pueda tener y consumir este alimento, porque además de la salud, principalmente de las vías urinarias, también le va a ayudar a su corazón, a su intestino, a sus riñones y a la visión. Mire qué importante es. Entonces, si usted no puede comprar la comida húmeda y mezclarla con la seca, lo puede mojar un poco con agua y listo. Va a quedar entonces, también va a servir mucho y va a ayudar a su mascota, a su felino, a su gatito. Muy importante, si quiere más información esto, lo puede encontrar en Bio Bio Chile. Recuerde que también tienen redes sociales, TikTok, YouTube, Instagram y Facebook.

Ya son las 12 con 21 minutos. Por acá nos escribieron. Un saludo a Rosa Erices y a su esposa Lorena. Cariños de César, sus nietos y también Abu y su mami. Por ahí un saludo entonces para Rosa Erices y Lorena Cariño. Y también quiero enviar un saludo muy, muy especial a mi madre, Sandra Tapia, que debe estar escuchándome por este Día de la Madre, la mejor madre del mundo. Y también un saludo a mi segunda madre, mi abuela María Ángela Muñoz. Espero que estén escuchando este saludo. Un abrazo. Pronto vamos a regalonear y agradezco también a Dios, por supuesto, tener la oportunidad de poder regalonearnos en este día, y espero que sean muchos, muchos años más. Un saludo para ustedes y, por supuesto, a todas las madres que están escuchando, a todas las madres de Chile, de Concepción,

12 del día con 26 minutos. 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

nos escribió una auditora de que está colapsado total la entrada al cementerio, el parque, Parque San Pedro, viniendo tanto desde Concepción como desde Coronel. Así que mucha paciencia para quienes van durante la tarde al Parque San Pedro. Vamos a preguntar también cómo están los otros cementerios, el de Concepción, Camino a Penco, si nos pueden avisar también nuestros auditores si están las rutas expeditas o están colapsados como lo que está ocurriendo en San Pedro. Vamos a estar muy atentos ahí a lo que está ocurriendo. Nos puede escribir al más 569-9200-7878.

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0: 12:44, ya pronto vienen las noticias del radiograma, así que quédese en sintonía de la radio. Tenemos información ahora con Camila Elso.
1: Sí, la Policía de Investigaciones se refirió al carabinero que disparó y dio muerte a un civil en la comuna de Talcahuano. Según los antecedentes que entregó la Brigada de Homicidios de la PDI de Concepción, la víctima, un hombre de 27 años, fue trasladado de urgencia hasta el hospital Las Higueras de la comuna de Talcahuano debido a la gravedad de sus lesiones, tras ser baleado a la altura de su tórax. Señalar que la víctima recibió atención médica, sin embargo, horas posteriores falleció al interior de este recinto asistencial. La investigación la lidera la Brigada de Homicidios de la PDI, todavía continúa en desarrollo, en completo curso, pero según antecedentes que maneja la radio, da cuenta de la participación de un funcionario de carabineros quien se desplazaba por la comuna de Talcahuano en compañía de su esposa, también funcionaria de la institución, cuando se ven involucrados en un accidente de tránsito. La persona, la víctima en este caso, los habría colisionado dándose a la fuga, iniciando posteriormente una persecución que termina con el funcionario disparándole en una población en la comuna de Talcahuano, luego de que este lo habría amenazado de muerte con la intención de atropellarlo. Es una información que todavía está en completo desarrollo desde la institución. Aún no hemos tenido una respuesta oficial para poder aclarar también cuál es la participación de este funcionario y cuál es la determinación que se tome respecto al mismo. 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

Habrá una feria del Día de la Madre en Chiguayante, en la Plaza Cívica. Va a ser un evento que va a comenzar a las 2 de la tarde y se va a extender hasta las 9 de la noche. Esto comenzó ayer, pero hoy día, por supuesto, que también. ¿Qué va a poder encontrar usted en esta feria del Día de la Madre? Emprendimientos, artesanías, juegos, food truck y música en vivo, por supuesto. A las 6 de la tarde va a estar presentándose El Huracán del Amor. A las 6 y media, Banda Discrepta. Y por último, el cierre será de Banda Pulsar. Para que usted vaya, para que disfrute, para que lleve a su madre, por supuesto, le compre algo rico para comer, apoye también a los emprendedores y se compre alguna artesanía. Y además, disfrute, cierre la semana de la mejor manera, compartiendo, disfrutando y celebrando este Día de la Madre.

Vamos a leer los últimos saluditos antes de que comience el radiograma. Por acá nos dice, un saludo aquí, a ver. Ya, quisiera saludar a mi hija en el Día de la Madre, Ivonne Enríquez Jacquard. Muchas bendiciones para ella, una madre ejemplar, con mucho amor de su madre, Marcela Jacquard. Y también nos dicen que son de Chiguayante. Recuerden que va a haber una feria que va a comenzar a las 2 de la tarde. Por acá también nos dicen un saludo a mi mamá Marcelina, que ha sido un gran apoyo. Quiere decirle que la amo mucho y un saludo también para todas las mamitas que están trabajando. Aquí el último, a ver, por acá se me perdió, por aquí lo tengo. No, lo perdí. Pero un saludo a todas las madres de acá, de Concepción, de Chile, de todo el mundo. Espero que las disfruten en este día. Espero que coman rico, que les, si tienen algún regalito que también que les haya llegado, que disfruten también junto a sus seres queridos. Eso es lo más importante. Y que después las lleven a pasear. Y que no solo un día, que no se acuerden solamente este domingo 10 de mayo de ustedes, sino que los 365 días le mando un mensaje a su mamá, le diga que la quiere, si tiene la oportunidad hacerlo. Y también, bueno, a quienes no, un abrazo al cielo a todas esas mamitas que ya no están, que estuvieron y que acompañaron y que seguirán acompañando a sus hijos hasta el último día. Son las 12:55, domingo 10 de mayo, Día de las Madres.

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2: Un hombre fue asesinado con armas cortopunzantes al interior de su vehículo en la comuna de Puente Alto. Un incendio consumió en su totalidad una vivienda en San Joaquín, donde tres adultos mayores murieron.

menor de 14 años falleció ahogado en la costa de Zapallar mientras realizaba pesca recreativa. El ex director técnico de La Roja, Nelson Acosta, permanece internado en una clínica de Rancagua con pronóstico reservado. A 2 meses del gobierno, la encuesta Criteria arrojó una nueva caída de 2 puntos en la aprobación del presidente José Antonio Kast. La oposición adelantó que mañana presentará.

0: Ministro más poderoso del gabinete de José Antonio Kast, con un 47% según el test de cifra. Denuncian en Contraloría presunto tráfico de influencias y malversación de fondos dentro del Servicio de Salud de Viña del Mar y Quillota. Mañana lunes comenzará el juicio oral en contra de Pelantaro Yaitul y otros cuatro acusados de provocar un atentado incendiario en un predio en la comuna de Lautaro. Hasta el martes, las comunas de Chiguayante, Hualqui y San Rosendo verán interrumpido el servicio de biotren tras el descarrilamiento de un tren de carga. Preocupación existe por la baja vacunación contra la influenza en adultos mayores. La cobertura apenas supera el 53% a nivel nacional. En noticias del mundo, Irán envió su respuesta a la última propuesta de Estados Unidos a través de Pakistán como país mediador para poner fin a la guerra. Pakistán advierte que la India dé una respuesta dolorosa ante futuras agresiones. Estados Unidos considera suspender impuesto a la gasolina ante el alza de precios por la guerra con Irán. En el deporte, Unión La Calera ante Universidad de Chile y Universidad Católica frente a Ñublense son los dos partidos más destacados de la jornada dominical en la disputa de la quinta fecha de la Copa de la Liga. Y en el fútbol internacional, Barcelona y Real Madrid juegan hoy desde las 15 horas la versión 263 del Clásico de España. Un empate le basta al cuadro culé para quedarse con el título de la Liga Española.
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3: Una de la tarde, 5 minutos.
0: ¿Cómo están ustedes? Sean todos muy bienvenidos a esta, la edición del mediodía de Radiograma. En esta jornada de domingo 10 de mayo les vamos a estar acompañando por una hora con las noticias más importantes que han marcado la pauta informativa en Chile y el mundo. Va nuestro saludo desde ya a las 43 estaciones de Biobío, la radio en todo el país, que ya están unidas desde Arica y hasta Punta Arenas para informarse de lo último que ha ocurrido. También va nuestro saludo a quienes se conectan a esta hora a través de nuestra señal en internet, que es biobiochile.cl. Les ofrecemos desde ahora información independiente. Se lo adelantábamos en nuestros titulares, información policial importante porque un hombre fue asesinado al interior de su vehículo por al menos dos sujetos que luego se fugaron. Esto ocurrió en la comuna de Puente Alto. En esa misma comuna, un motociclista perdió la vida tras protagonizar un accidente fatal con un automóvil, mientras que en San Joaquín, y esto se lo contábamos oportunamente esta mañana, un devastador y voraz incendio destruyó una vivienda en la que tres adultos mayores murieron tras no poder escapar de este inmueble en llamas. Vamos a tomar contacto con nuestra unidad móvil que nos tiene el reporte policial de esta jornada. Javier Pardo, buenas tardes.
4: ¿Qué tal, Danilo? Muy buenas tardes. Y claro, porque arrancamos este despacho policial con lo ocurrido en primer lugar en la comuna de Puente Alto, donde se registró un homicidio con arma cortopunzante en plena vía pública. Hecho que ocurrió cerca de las 22:30 horas en Avenida Ejército Libertador con calle Dione, lugar hasta donde llegaron detectives de la Brigada de Homicidios Sur de la PDI para realizar las primeras diligencias y investigar este crimen. Según los antecedentes, la víctima corresponde a un conductor de aplicación, aparentemente de nacionalidad extranjera, quien se encontraba trabajando cuando al menos dos sujetos lo abordaron haciéndose pasar por pasajeros y lo agredieron con un arma cortopunzante al interior del vehículo para posteriormente darse a la fuga. Tras este ataque, la víctima descendió de su automóvil, caminó algunos metros y finalmente falleció en la vía pública. Así lo dio a conocer el comisario Diego Díaz de la Brigada de Homicidios Sur de la PDI.
5: un conductor de una

0: aplicación de transporte de pasajeros habría sido abordado a lo menos por dos sujetos, los que al interior del vehículo lo habrían agredido para posteriormente darse a la fuga. La víctima desciende del vehículo, camina unos metros y pierde la vida.
1: Respecto al vehículo involucrado, la PDI confirmó que existe coordinación con carabineros para poder determinar quién figura como propietario legal del automóvil, si efectivamente era la víctima, y verificar también si este automóvil mantenía encargo vigente por robo. Por ahora, la identidad del fallecido no ha podido ser establecida, únicamente se trataría primeramente de un ciudadano extranjero, por lo que el laboratorio criminalístico de la PDI se encuentra realizando las pericias para confirmar su identidad, también reconstruir la dinámica exacta de este homicidio, que además del levantamiento de cámaras de seguridad para esclarecer todo esto ocurrido en la comuna de Puente Alto. Nos mantenemos en dicha comuna porque un fatal accidente de tránsito se registró cerca de la medianoche, luego que un motorista falleciera tras colisionar con un automóvil en la intersección de Avenida Gabriela con calle Creta. De acuerdo con los antecedentes, la víctima corresponde a un hombre de entre 25 y 30 años, quien se desplazaba en motocicleta y cuya identidad aún no ha podido ser establecida. Fue el capitán Franklin Toledo, oficial de ronda de la prefectura Santiago Cordillera, quien explicó que el accidente se produjo cuando un vehículo que transitaba de oriente a poniente realizó un viraje hacia la izquierda en calle Creta, instante en que, por causas que aún se investigan, se produjo la colisión con la motocicleta, falleciendo el conductor tras el impacto. Escuchemos al capitán Franklin Toledo.
2: Al efectuar un viraje hacia la izquierda en la intersección de calle Creta, se produce un accidente de tipo colisión en la cual habría resultado fallecido un motorista, el quien transitaba de poniente hacia oriente.
1: Sí, la principal hipótesis que se maneja es que uno de los involucrados habría cruzado con luz roja, esto considerando que Carabineros informó que la conductora del automóvil, una mujer chilena de 23 años, no se encontraba bajo los efectos del alcohol y mantenía toda su documentación al día. Diligencias que quedaron a cargo de la sección de investigación de accidentes de tránsito de Carabineros para poder esclarecer la dinámica y causa basal de este accidente fatal en la comuna de Puente Alto. Pasemos ahora a la comuna de San Joaquín, donde, tal y como informamos oportunamente, un devastador incendio consumió por completo una vivienda. Siniestro que se registró específicamente en las calles Dolores con Cariquima, cerca de las 23 horas de anoche, en un domicilio aparentemente utilizado como hogar de ancianos, donde por causas que están siendo investigadas por bomberos, el fuego se originó en esta vivienda. Esto principalmente a que se debe a una estructura de material ligero, lo cual hizo que las llamas avanzaran rápidamente, principalmente hacia el segundo piso del inmueble, dificultando la evacuación de las 5 personas que se encontraban al interior. Si bien 2 personas lograron salir del domicilio y pese al trabajo de cerca de 100 voluntarios de bomberos, quienes llegaron con 8 compañías y 11 carros para controlar la emergencia, lamentablemente 3 adultos mayores de 90, 89 y 84 años fallecieron producto de la intensidad del incendio, ya que no alcanzaron a escapar de este inmueble. Pasemos a escuchar al teniente Cristian Villablanca, oficial de ronda de la prefectura Santiago Sur, quien confirmó el fallecimiento de estos 3 adultos mayores.
3: Se confirma el deceso de 3 personas adultas mayores y lesiones de 2 de las participantes que se encontraban al interior del domicilio. El material ligero que se encontraba en el domicilio afectó mucho para estos adultos mayores que no pudieron salir del domicilio, confirmándose el deceso.
1: Sí, la vivienda donde se originó el incendio quedó completamente destruida con pérdida total, mientras que una segunda casa resultó con cerca de un 20% de daños. Así lo informó el capitán Luis Aragón, segundo comandante del Cuerpo de Bomberos Metropolitano Sur, quien además confirmó que la emergencia fue controlada durante la madrugada.
4: Que solamente sufrieron un daño en un 20% y la casa principal fue con pérdida total. Por el avance del fuego, ya se encontraba en una etapa de libre combustión, lo que imposibilita cualquier tipo de trabajo de los bomberos en el interior.
1: Investigación entonces que continúa siendo desarrollada por personal especializado de bomberos para poder establecer el origen y la causa basal de este incendio que, como lo decíamos, dejó a 3 adultos mayores fallecidos en la comuna de San Joaquín. 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
5: Trece horas con 12 minutos en el Tribunal Oral en lo Penal de Temuco. Comenzará este lunes el juicio oral en contra de Pelantaro Yaitul, uno de los hijos del líder de la CAM, Héctor Yaitul, y otros cuatro acusados de diversos delitos tras un atentado cometido en un predio de la comuna de Lautaro. Ernesto Yaitul, hermano de uno de los acusados, denunció al Estado y al Ministerio Público de articular una persecución política en contra de las comunidades. Entrega detalles Roberto.

0: Neira desde Radio Vivión Temuco.
1: Luego de haber sido suspendido en al menos 3 ocasiones, para este lunes está programado en el Tribunal Oral en lo Penal de Temuco el inicio del juicio oral en contra de 5 acusados, entre ellos uno de los hijos del líder de la coordinadora Arauco Malleco Camp, Héctor Yaitul, por diversos delitos derivados de un atentado perpetrado en el año 2022 en el Fundo San Luis de Lautaro, en la región de la Araucanía. En esta causa están acusados Pelentaro Yaitul Pessoa, Luis Menares Chañilao, Luis Fuensalida Eneros, Jorge Cañupil Coña y Juan Mardones Sáez por diversos delitos como robo con retención de víctimas, robo con intimidación, incendio, disparos injustificados, porte de arma de fuego prohibida y tenencia de municiones. Respecto a este juicio, habló Ernesto Yaitul, hermano de Pelentaro y vocero de los detenidos, acusando al Ministerio Público y el Estado de una persecución política en contra de los comuneros.
2: Dejamos en claro que no tenemos confianza en el Poder Judicial chileno y en su representante. También denunciamos la presencia de testigos secretos y la imparcialidad con la que la Fiscalía de la Araucanía ha llevado a cabo este proceso, encabezado por el fiscal Roberto Garrido, quien hoy se encuentra en la palestra pública por diversos casos de corrupción y a quien nosotros, como parte del movimiento mapuche, conocemos muy bien, entendiendo que siempre ha estado ligado a los sectores económicos, a la ultraderecha.
1: En tanto, el defensor penal particular, abogado Marcos Oñate, quien representa a Juan Carlos Mardones Sáez, criticó las altas penas solicitadas en este caso.
3: Han presentado acusaciones, una fiscal y otra particular, con la única finalidad de imputar cuánto delito se pueda para incrementar las penas respecto de mi representado, que en la sumatoria son 8 figuras penales que se le adjudican haber cometido presuntamente, a lo cual ascienden a un total de prácticamente 70 años de privación de libertad en caso de condena.
1: La Fiscalía pide penas que van desde los 59 a 71 años de presidio para los acusados que permanecen en prisión preventiva en el módulo mapuche del Centro de Cumplimiento Penitenciario de Temuco. La sala que deberá ponderar los medios de prueba de la Fiscalía y la Defensa está integrada por los jueces José Ignacio Rau, Wilfred Silman y Javier Bascur. 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
0: Hasta el martes, al menos 4 comunas del Gran Concepción verán interrumpido el servicio del videotren, producto del descarrilamiento del tren de carga ocurrido este sábado en Chiguayante. Desde la Seremi de Transporte anunciaron un plan de contingencia con buses de acercamiento y refuerzo del transporte público. Verónica Valenzuela, desde Radio Vivió en Concepción, nos cuenta más.
4: El martes podría habilitarse una de las vías férreas que, recordemos, se vieron desplazadas a raíz del descarrilamiento del tren de carga a propiedad de FEPASA ocurrido en Chiguayante. Luego de la extracción de los carros que terminaron destrozados en las vías, este lunes los técnicos podrán trabajar en la normalización de la línea para luego normalizar también el servicio probablemente durante la jornada del martes. Así lo indicó el delegado presidencial Julio Anatibia, quien detalló el trabajo que está realizando la empresa para retirar los vagones.
5: Los trabajos se van a extender durante este día domingo y el día de mañana, teniendo recién el día martes totalmente normalizado el servicio. Para estos efectos se está trabajando. De los 9 carros que estaban involucrados en este accidente, hasta el momento 6 ya han sido despejados y durante la jornada de hoy, durante esta tarde, la empresa va a terminar de normalizar los próximos 3 carros.
4: Como plan de contingencia, el transporte público tendrá un aumento del 20% en su frecuencia, dijo el Seremi de Transporte en el Biobío Henry Campos. Esto para compensar la interrupción del servicio de biotren, en donde recordemos cientos de habitantes de Hualqui, Chiguayante, Laja y San Rosendo son usuarios y tendrán que trasladarse ahora en buses.
6: siempre en las horas puntas existe más flujo y existe más recorridos por parte de los buses. Se aumenta la frecuencia y lo que hemos solicitado es que a lo menos se aumente en un 20% la frecuencia, 10 al 20% la frecuencia de los recorridos durante la mañana. Y eso es lo que se está coordinando a partir de ayer con los equipos de la División de Transporte Público de la región del Biobío.
4: Sobre las causas del accidente se refirió la empresa FEPASA, propietaria del tren que trasladaba celulosa hacia Coronel. Aquiles Merino, gerente comercial y de desarrollo, indicó que la situación aún está en proceso de investigación, asegurando que los carros involucrados en el accidente se incorporaron hace poco en el recorrido.
7: Por lo menos los vagones en sí son carros prácticamente que se incorporaron hace poco dentro del circuito de operación, ¿ya? Pero obviamente el transcurso de la investigación va a poder determinar y despejar por lo menos cierta incertidumbre o duda que exista. Pero como les digo, por lo menos estamos enfocados 100% en tratar de sacar en este caso la emergencia lo más pronto posible, de manera de que se pueda restituir el tráfico tanto de pasajeros como de carga.
4: En el lugar del accidente, la empresa dispuso de 3 grúas que permitirán retirar los vagones siniestrados durante esta jornada. Se espera que con los trabajos oportunos el servicio de Biotren se retome el día martes de manera parcial.
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0: Una de la tarde con 19 minutos. Se investiga la muerte de un hombre asesinado por un funcionario de carabineros de Franco en la comuna de Talcahuano. El hecho ocurrió tras un accidente de tránsito donde el uniformado lo persiguió y tras ser amenazado disparó en el pecho del hombre que finalmente falleció. Camila Elso nos cuenta más. Camila, buenas tardes.
10: Hola, muy buenas tardes. Hablamos de un carabinero, como tú lo mencionabas, que disparó y dio muerte a un civil. El hecho se registró en la población Cerro Alegre de Talcahuano durante la jornada del día de ayer. Todo habría comenzado varias cuadras más lejos de donde nos ubicamos en este momento, en un cruce incluso con otra comuna, con la comuna de Hualpén. Los funcionarios de carabineros habrían sido colisionados por el vehículo en el que se encontraba, en este caso, la víctima. Inicia una persecución y luego se genera una posterior discusión, según los antecedentes que nosotros hemos podido recabar hasta este momento. Una vez comienza esta discusión, la víctima, entendemos, habría intentado atropellar al funcionario de carabineros y es por esto que el funcionario habría utilizado su armamento particular. Es una información, como ya decíamos, que se encuentra en completo desarrollo a esta hora. Sin embargo, pudimos tener la vocería oficial de parte de la PDI, de la Brigada de Homicidios. En particular, habló el jefe de la unidad, Enrique Guzmán, debido a este caso, indicando también que ocurre posterior a este hecho cuando la víctima es trasladada hasta el hospital Las Higueras de la comuna de Talcahuano. Escuchemos lo que dijo.
11: La víctima habría ingresado ayer en horas de la madrugada al hospital Higuera de Talcahuano presentando una herida por proyectil balístico en su tórax, la cual, pese a las diversas maniobras médicas realizadas para salvarle la vida, le provocó su fallecimiento en este mismo centro asistencial. Este es un proceso investigativo que aún está en etapa de desarrollo. Se continúa la diligencia de manera a poder establecer fehacientemente la correcta dinámica acontecida en este hecho, como de igual manera las circunstancias y los motivos del por cual esta persona resultó lesionada y finalmente fallecida.
10: Claro, según los antecedentes también que hemos podido conversar con vecinos acá en el lugar, señalar también un poco la geografía de este lugar porque nos encontramos en el cerro, de hecho, de Talcahuano, y es por esto también que el conductor, quien huía de una pareja de funcionarios de carabineros, llegó hasta un punto donde no pudo avanzar más debido a que comienza un paso peatonal para poder acceder a otra parte de los cerros de la comuna de Talcahuano. Según los antecedentes, los funcionarios de carabineros estaban franco y pertenecerían a dotaciones de la región metropolitana. Es una información, como ya decíamos, que está en completo desarrollo y lamentar también la información que se conoce. Horas más tarde ocurre este hecho, finalmente la muerte de este ciudadano que, señalar también, no tenía antecedentes penales, un hombre de 27 años de edad que muere al interior del hospital Las Higueras de Talcahuano. ¿Por qué habría escapado de estos dos funcionarios? Bueno, en medio de toda esta colisión que se genera cuadras antes de que termina, ¿no?, con el disparo de este funcionario de carabineros a este hombre que se encontraba de civil, que era un civil de hecho, y termina prácticamente acorralado en este lugar de los cerros, en calles muy estrechas acá en los cerros de la comuna Puerto.

0: Gracias, Camila.
1: Buenas tardes.
2: La madre de uno de los 12 patrulleros forestales asesinados hace 4 años en un predio de Carahue denunció nulo avance en la investigación que desarrolla el Ministerio Público para dar con los responsables de este brutal crimen. Entrega detalles Carlos Martínez desde Radio Vivión Temuco.
3: A 4 años del brutal crimen del patrullero forestal Benjamín Bustos Manríquez, de 23 años de edad, asesinado por un grupo armado en un predio forestal en la comuna de Carahue, su familia clama justicia y denuncia los pocos avances en la investigación que lleva el Ministerio Público, causa donde aún no hay imputados. Desde su casa en la comuna de Vilcún, Ingrid Manríquez, madre del joven acribillado a balazos, dijo que está con el alma rota porque el caso de su hijo está quedando en la impunidad, pero aseguró que no descansará en esta lucha por buscar justicia.
4: Llevamos más de 4 años esperando tener justicia por el cruel asesinato de nuestro hijo Benjamín. Y aquí estamos como el primer día, con el alma rota, desesperado, sin saber quiénes fueron los asesinos de nuestro hijo, que tan cruelmente acabaron con su vida. Mi hijo era joven, tenía toda una vida por delante, y ellos se la terminaron. Y nosotros aquí quedamos destrozados, una familia entera que sufre todavía.
3: El día del crimen también fue asesinado Alejandro Carrasco Mellafe, de 30 años, quien junto a Benjamín custodiaban el fundo El Encanto, propiedad de Forestal Mininco en Carahue, mientras cumplían funciones para la empresa First Security. Ambos jóvenes fueron acribillados con armas de grueso calibre mientras estaban al interior de un vehículo. Luego los autores de los disparos se llevaron las tarjetas de memoria de la cámara de seguridad del vehículo, evitando de esta manera ser identificados. Pese a las diligencias desarrolladas, en este caso por parte de las policías y la fiscalía, hasta el momento no hay personas detenidas ni imputadas como responsables del crimen. En la Araucanía, Bio Bio, la radio.
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2: Trece horas con 26 minutos. La oposición comenzó a coordinar una incipiente estrategia común para hacer frente a la mega reforma impulsada por el gobierno, la que incluye propuestas alternativas e indicaciones a cientos puntos del proyecto original. Además, la bancada de diputados PPD emitió esta jornada una declaración pública en contra de las amenazas que ha recibido el diputado independiente Jaime Araya por el supuesto tsunami de indicaciones. Nos informa Benjamín Zamorán.
9: Así es, porque múltiples han sido las coordinaciones que ha llevado la oposición en los últimos días de cara a poder adoptar una estrategia común que haga frente a la mega reforma impulsada por el gobierno. Y es que desde que asumió el gobierno del presidente José Antonio Kass, este sector no ha logrado aunar voluntades y establecer una estrategia común que haga frente a la actual administración. Sin embargo, en los últimos días se ha podido evidenciar lo que algunos han llamado una frágil tregua del sector, pensando en lo que será la discusión del proyecto de reconstrucción nacional. De hecho, el día miércoles, los timoneles de la DC participaron de una reunión con otros dirigentes del Frente Amplio, el PPD y el propio PC, abriendo las bases de este nuevo capítulo mancomunado. Al respecto, el senador socialista Juan Luis Castro adelantó que durante la jornada de mañana, la presidenta del partido, Paulina Bogdanovich, presentará una opción alterna al proyecto del gobierno.
10: Mañana lunes se va a dar a conocer por la mañana en la sede del ex Congreso Nacional.

0: un paquete robusto de medidas proactivas y fuertes que son una alternativa al megaproyecto presentado por el gobierno, que además tiene indicaciones y tiene acciones concretas a seguir.
1: Pero, además de esto, otro punto que se tomó el debate de esta iniciativa, fundamental para las aspiraciones del gobierno, fue la supuesta presentación de un tsunami de indicaciones al proyecto, lo que fue repudiado por el Ejecutivo y tomado como una señal de no disponibilidad al diálogo. Además, durante este domingo, la bancada de diputados PPD emitió una declaración pública en contra de, según dijeron, la campaña de odio y hostigamiento que ha recibido el diputado Jaime Araya, quien afirmó que la oposición presentaría un total de 2.500 indicaciones. Por ello, condenaron las amenazas que ha recibido el parlamentario por un proyecto que ellos mismos calificaron como desacreditado por varios organismos técnicos. En este sentido, el diputado DC, Héctor Barría, remarcó que sí presentarán indicaciones, pero estas no serán con el objetivo de entrampar el debate.
2: Y ahora presentaremos indicaciones, pero no con el objetivo de entrabar el debate, sino en aquellas materias que nos parecen que deben ser mejoradas. Espero que de una vez por todas el gobierno esté por el diálogo, no solamente lo diga cada cierto tiempo.
1: Además, durante la semana, el Consejo Fiscal Autónomo, por medio de su presidenta, Paula Benavides, planteó una serie de dudas con respecto a esta mega reforma, donde señaló que no existe claridad sobre si realmente el crecimiento económico es suficiente para paliar las rebajas tributarias de un Estado que desde 2008 se ha endeudado sostenidamente. En relación a esto, el economista William Díaz explicó que esto solo tiene sentido si se tiene en cuenta el origen que ha conducido al actual contexto fiscal.
3: Solo tiene sentido si se entiende por qué llegamos a esta situación. Lo obvio que muestran las cifras es que desde la reforma del 2014, el país redujo a la mitad la velocidad de crecimiento de las principales variables macroeconómicas.
1: A pesar de todas estas gestiones, cuestionamientos y acercamientos, aún no existe un camino común que pueda dirigir a toda la oposición, quienes se han anclado a la idea de evitar a toda costa las diferencias y avanzar en los puntos en común.
4: A puertas de que se cumplan 2 meses del gobierno de José Antonio Kast, la encuesta Criteria arrojó una nueva caída en la aprobación del presidente. El rol del segundo piso en el diseño presidencial ha sido el principal objetivo de críticas, incluso desde sectores del oficialismo. Los detalles con Ignacio Majave.
5: Son 60 días que han pasado desde que José Antonio Kast se puso la banda presidencial en el Congreso. En este periodo de tiempo, una serie de hitos y flancos han marcado su inicio como presidente. El primer mes se vio marcado fuertemente por el alza en el precio de los combustibles. También el oficio de Contraloría que provocó la utilización del concepto Estado en quiebra, el retiro del apoyo a la candidatura de Michelle Bachelet para la Secretaría General de la ONU, entre otros. Durante el segundo mes de gobierno, la tranquilidad ha estado lejos de habitar en el Palacio de la Moneda. Luego de la filtración de múltiples oficios del Ministerio de Hacienda, los cuales apuntaban a grandes recortes en distintas carteras gubernamentales, las miradas se centraron en el denominado segundo piso. El equipo de asesores de máxima confianza del presidente es liderado por el amigo personal de José Antonio Kast, Alejandro Irarrázaval, el cual ha recibido críticas transversales por su rol en el diseño presidencial. Excesivo protagonismo y la nula responsabilidad frente a los oficios de Hacienda fueron duramente criticados por el senador y presidente del Partido Republicano, Arturo Esquella. Esta situación también abrió un flanco más dentro de los partidos cercanos al gobierno. La diputada del Partido Nacional Libertario, Lorena Bellán, emplazó al segundo piso a ordenarse, asegurando que están utilizando atribuciones que le corresponden únicamente al ministro del Interior.
6: El rol del segundo piso es asesorar al presidente. Desgraciadamente creo que han estado un poquito confundidos y han pasado un poquito más allá y más que asesorar al presidente, están tratando de cumplir un rol que le corresponde en realidad al ministro del Interior.
5: Su par parlamentario de la UDI, Mario Lavarría, criticó que el departamento liderado por Irarrázaval tenga, en ocasiones, mayor protagonismo que los ministerios.
7: Ahora tenemos un segundo piso que es casi como un ministro más o un ministerio más en cuanto a asesoría y protagonismo. Y eso no es bueno. Y espero que ya el presidente lo tenga claro y que le hace mal ese protagonismo.
5: Otro gran protagonista del segundo mes de gobierno ha sido el ingreso al Parlamento de la Ley de Reconstrucción Nacional, que ha sido calificada como la madre de las batallas por parte del Ejecutivo en algunas ocasiones. Desde el gobierno se han mostrado confiados en su aprobación, tanto en la Cámara de Diputados como en el Senado. Sin embargo, el miércoles pasado esta expectativa quedó en suspenso. El partido de la gente acusó que no se estaban cumpliendo las condiciones mínimas

0: de acuerdo con el gobierno. El motivo arriesgó el acuerdo. La diputada de la tienda del ex candidato presidencial Franco Parisi, su hermana Sandra Parisi, aclaró que se mantienen dialogando con el Ejecutivo, pero que nunca van a dejar de lado las medidas para la clase media.
1: Los diálogos con el Congreso existen y deben darse con responsabilidad, pero eso no significa renunciar a nuestras convicciones. Nosotros vamos a apoyar todo aquello que vaya en beneficio de las personas.
0: Con la tramitación de la Ley de Reconstrucción Nacional, la cuenta pública y los conflictos que ha causado el rol del segundo piso, el presidente José Antonio Kast citó para este martes a un nuevo cónclave oficialista en el Palacio de Cerro Castillo.
2: Gracias, Ignacio.
3: A solo un día de cumplirse los primeros dos meses de la administración de José Antonio Kast, el test de cifra, publicado por La Tercera, reveló quiénes son las figuras con más fuerza dentro del gabinete. El estudio sitúa al titular de Hacienda, Jorge Quirós, como el ministro más poderoso del equipo presidencial. Más detalles con Juan Oporto.
4: Y es que con un 47% de las menciones, el ministro de Hacienda, Jorge Quirós, se alzó como el hombre más fuerte del gobierno según el último test de cifra de La Tercera, publicado hoy día. Su liderazgo se explica por la alta presencia mediática y el manejo absoluto de la Ley de Reconstrucción Nacional, el proyecto que ha concentrado la agenda política en estos dos meses. Según el informe, existe una delegación de facultades inapelable por parte del presidente hacia el jefe de la billetera fiscal. En segundo lugar, con un 19%, aparece el ministro de Vivienda y Urbanismo, Iván Poduje. Pese a las polémicas que han marcado su gestión, la ciudadanía destaca su convicción política para enfrentar los desafíos políticos, como la reconstrucción post-incendios, bien digo, y la erradicación de campamentos. Desde el Congreso, el diputado independiente perteneciente a la bancada de Renovación Nacional, Daniel Valenzuela, aseguró que la valoración de Jorge Quirós y Poduje responde a una demanda ciudadana por mayor eficiencia.
5: Y bueno, eso queda clarito con la propuesta que está entregando el ministro Quirós, que necesitamos más empleo, más inversión. Bueno, y para qué decir lo del ministro de Vivienda, de don Iván Puge. La gente hoy día quiere inmediatez. La gente aburría que esperar 14 años para que le entregue una vivienda o que esté lleno de trámites. Y eso la gente lo evalúa muy bien.
4: En esa misma línea, el diputado republicano Benjamín Moreno destacó la evolución que han tenido estos secretarios de Estado en su puesta gubernamental.
6: Que se viene hacia adelante y más allá de distintas encuestas o posiciones relativas en las que se quiera colocar a los ministros, lo importante es que están haciendo su trabajo y están trabajando incansablemente por un mismo objetivo común, que es recuperar Chile, el empleo, el crecimiento y la seguridad.
4: Mucho más atrás en el listado de los ministros más poderosos aparece el ministro del Interior, Claudio Alvarado, con un 11%. En el extremo opuesto, la figura con menor respaldo es la ministra vocera de gobierno, Mara Cedini, quien registra un 0% de valoración. La mirada crítica llegó desde la oposición, pues la diputada del Partido Comunista, Daniela Serrano, calificó al gabinete como deficiente producto de las pugnas internas del oficialismo entre Chile Vamos y el Partido Republicano. Además, cuestionó la advertencia del ministro Jorge Quirós de utilizar decretos si no se aprueba su megarreforma.
7: Hoy día, una de las principales debilidades que tiene este gobierno es creer que ser gobierno es manejar una empresa privada y no entender que estamos hablando de las necesidades de todos los chilenos y chilenas y que ellos están gobernando con una responsabilidad de Estado.
4: El estudio también pone el foco en el control de la agenda. Solo Jorge Quirós y el ministro de la SECPES, José García Rominot, logran dominar sus áreas. En contraste, un 72% de los encuestados cree que Mara Cedini no cuenta con las capacidades para su cartera, mientras que la ministra de Seguridad, Trinidad Steiner, enfrenta una desaprobación del 56%. Sobre Steiner, la diputada de la UDI, Natalia Romero, recalcó la importancia de priorizar la seguridad en fronteras y zonas rurales.
8: Y para eso se requiere una ministra de Seguridad empoderada, con capacidades de liderazgo y que logre avanzar concretamente en la mayor cantidad de emergencias que enfrenta hoy día nuestro país en temas de seguridad.
4: En el ranking se descartan a los titulares de Transporte, Luis de Grange, de la Mujer, Judith Marín, y de Educación, María Paz Arzola. Estos tres en la medición pasada atravesaban polémicas puntuales, como el alza de las bencinas y petróleos, el despido de una funcionaria pública con un cáncer avanzado y el asesinato de una inspectora en Calama. El estudio de cifras se presenta a un día de que se cumplan dos meses desde el inicio del gobierno de José Antonio Kast y a solo semanas de la primera cuenta pública con fecha el 1 de junio. 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

0: El gobernador regional de Los Ríos, Luis Cubertino, confirmó un viaje a Santiago para que el ministro de Hacienda finalmente firme la entrega de terrenos para la construcción del Centro Cívico Regional en Valdivia. El traspaso se espera hace 7 meses y ahora está entrabado por el cambio de funcionarios en la Secretaría de Estado. El informe es de Radio Vivo en Valdivia junto a Carlos López.
1: El proyecto de Centro Cívico Regional es demandado desde la creación de la Región de Los Ríos en 2007. Tras altos y bajos, la iniciativa en octubre del año pasado tuvo la firma de convenio entre el gobierno regional, la delegación presidencial y la empresa pública Desarrollo País, la cual diseñará y construirá un edificio para albergar a unos 25 servicios públicos, hoy distribuidos en Valdivia, pagando arriendos a costos fuera de mercado o en precarias condiciones, según han dicho autoridades. El tema es que la empresa no puede aún iniciar los trabajos, ya que los terrenos, que son del gobierno regional, no cuentan con la autorización de entrega del Ministerio de Hacienda. Tema que fue pedido hace tiempo e incluso de forma expresa al organismo hace un mes. Así lo ha dicho el gobernador regional de Los Ríos, Luis Cubertino, quien ahora afirmó que a mediados de semana viajará hasta Santiago para que el trámite se realice y con ello permitir el inicio del proyecto.
2: Y esperamos traernos ya una cuestión definitiva, que es la autorización, el traspaso de los terrenos donde se va a construir el barrio cívico a la empresa Desarrollo País.
3: En lo puntual, ¿qué tiene que hacer Hacienda?
2: Hacienda tiene que autorizar, es una suerte de certificación. Lamentablemente, como lo hemos explicado públicamente, ahí hay un funcionario nuevo que le designaron esa tarea.
1: La autoridad dijo comprender que el personal nuevo del Ministerio de Hacienda estudie los antecedentes, pero esas tareas siguen sin concretarse, lo que les preocupa, según explicó. El gobernador agregó que el trámite restante es netamente administrativo, pero clave para desarrollar el Centro Cívico Regional, que se espera esté construido en 2028, entre otras cosas, para acercar los servicios públicos a los usuarios y mejorar las condiciones laborales de los funcionarios, como optimizar el uso de los recursos públicos. En Valdivia, Bio Bio, la radio.
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0: Como el principal hito de inversión tecnológica en salud para la provincia en la última década, fue calificada la llegada del primer angiógrafo multipropósito al Hospital Base San José de Osorno, equipamiento que además permitirá reducir la lista de espera de cirugías cardíacas y procedimientos vasculares que hasta ahora debía resolverse mediante traslados a ciudades como Puerto Montt, Valdivia o Temuco. Desde Osorno nos informa Priscila Rupayán.
6: Se trata de un proyecto que comenzó a gestionarse en 2018 y forma parte del convenio de programación GORE-MINSAL 2019-2029, siendo financiado completamente con recursos sectoriales, una inversión de casi 3 millones de dólares. El equipo corresponde al modelo Azurion 7 de Philips y considera tanto la adquisición tecnológica como las obras de habilitación necesarias para su funcionamiento. Desde el recinto hospitalario, su director Julio Vargas confirmó su entrada en funcionamiento durante las próximas semanas, proyectando concretar cerca de 40 atenciones semanales, lo que permitirá disminuir la lista de espera existente y la mortalidad asociada a estas patologías.
7: Este es el principal hito en cuanto a inversión de tecnología de años para atrás y creemos que más o menos 10 años para adelante, directamente relacionado con una de las dos principales causas de muerte en nuestra provincia. Para nosotros es de verdad tener el prestigio y la calidad de un hospital de alta complejidad. Puerto Montt no estaba teniendo la capacidad de resolver todos nuestros requerimientos, estábamos derivando a Temuco, también con muchos problemas para poder satisfacer la demanda. Vamos a estar a la vanguardia.
6: Desde la Comisión de Salud de la Cámara Baja, el diputado Daniel Ilayú afirmó que este nuevo equipamiento permitirá avanzar en nuevas terapias cardiovasculares.
8: Yo creo que es el hito más importante en médico, es el hito más importante de adelanto que tiene la medicina en Osorno. Los osorninos y gente alrededor tienen que saber que en este momento pueden vivir antiguamente.

0: Hay 10 pacientes aproximadamente que morían por un problema de un infarto y tenían que ir o a Puerto Mono o a Valdivia y en el trayecto se podían morir.
1: Con la incorporación de este angiógrafo multipropósito, el Hospital Base San José de Osorno avanzará hacia prestaciones de mayor complejidad en cardiología y enfermedades vasculares, reduciendo la dependencia histórica de derivaciones fuera de la provincia para tratamientos cardiovasculares de urgencia y alta especialización. En Osorno, Bio Bio, la radio.
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4: Trece horas con 44 minutos. Con alta probabilidad de quedar con secuelas neurológicas, incluso parapléjica, está una mujer que recibió el impacto de un pedazo de metal cuando pasaba en vehículo bajo una pasarela en construcción en la Ruta 5 Sur en Puerto Montt. El Ministerio Público está investigando el caso, mientras que la familia busca testigos para encontrar a él o los posibles responsables. Los detalles con Hans Barrows, desde Radio Bio Bio en Puerto Montt.
5: Una mujer de 54 años que viajaba como copiloto junto a su esposo desde Chiloé hacia Puerto Varas resultó gravemente lesionada luego de que un objeto metálico rectangular de aproximadamente 30 a 40 centímetros cayera sobre ella a la altura del cuello. El hecho ocurrió en la Ruta 5 Sur, en Puerto Montt, específicamente a la altura de una pasarela próxima a ser habilitada en el sector La Goleta. Según señaló Antonella Alvear, hijastra de la víctima, la familia cree que el objeto habría sido lanzado.
6: Sí hay posibilidad de haberlo tirado desde ahí, porque es la pasarela aún está ya construida, pero aún no está habilitada. Pero se puede subir, se puede lanzar, de hecho tenemos las fotos de cómo el fierro cae perfectamente. El único testigo que tenemos es que mi papá cuando se detuvo, cuando estuvo el impacto, fue un camión grúa que se aproximaron y los ayudaron. Y creo que aún estamos intentando contactarlos para ver quiénes son.
5: Actualmente, la mujer permanece internada en la unidad de cuidados intensivos del Hospital Regional tras haber sido intervenida quirúrgicamente. De acuerdo con los antecedentes, sufrió graves lesiones cervicales con compromiso medular, además de daños en la faringe y el esófago, junto con compromiso de estructuras vasculares cervicales. Ante esta situación, la familia hizo un llamado a posibles testigos del hecho a entregar información que permita esclarecer lo ocurrido y aportar a la investigación que se mantiene en curso. En la región de Los Lagos, Bio Bio, la radio.
4: Un joven de 14 años falleció tras precipitarse al mar durante la tarde del sábado en el sector de Cachagua de la comuna de Zapallar mientras realizaba pesca recreativa junto a familiares. La emergencia movilizó recursos comunales y provinciales por cielo, mar y tierra, quienes trabajaron arduamente en recuperar el cuerpo del menor. Cristóbal López, de Radio Bio Bio en Valparaíso, nos cuenta.
7: Durante la tarde de este sábado se constató el fallecimiento de un menor de edad en la costa del sector de Cachagua, comuna de Zapallar. La muerte ocurrió cuando la víctima, de 14 años, se encontraba pescando en el sector junto a su familia, momento en que se precipita al mar y se le pierde el rastro, cerca de las 16 horas. La emergencia movilizó diversos equipos a nivel comunal y provincial, como bomberos, seguridad ciudadana, pescadores artesanales y recursos de la Armada de Chile. Según información que fue entregada por la Jefatura de Gestión de Riesgos y Desastres de la Delegación Presidencial Provincial de Petorca, los hechos ocurrieron entre la playa Los Coirones y la playa Las Cujas. Fue una hora después, cerca de las 5 de la tarde, que los esfuerzos de búsqueda y rescate lograron dar con el cuerpo sin vida del menor. La información fue entregada por el subteniente litoral Vicente Mardones, de la Capitanía de Puerto de Quintero.
8: De manera inmediata se dispuso el despliegue de medios marítimos dependientes de la Gobernación Marítima de Valparaíso y de la Capitanía de Puerto de Quintero, además de un helicóptero naval y una patrulla terrestre. Las labores de búsqueda fueron apoyadas por personal de bomberos, carabineros, policía de investigaciones y personal de seguridad ciudadana. Alrededor de las 17 horas, el menor fue encontrado, lamentablemente, sin signos vitales.
7: En cuanto a los recursos terrestres, marítimos y aéreos que fueron desplegados para las labores de búsqueda y rescate, se refirió el delegado presidencial provincial de Petorca, Andrés Sosa.
9: Se activaron de inmediato los protocolos de búsqueda. Un buzo particular, en colaboración con la Armada, encontraron el cuerpo del menor sin vida, el cual fue trasladado de manera inmediata a la caleta de pescadores de Zapallar. Trabajaron arduamente la Policía de Investigaciones, Carabineros, Seguridad Municipal, la Armada de Chile, bomberos Noticias en coordinación con la Delegación Presidencial de Petorca.
7: A través de un comunicado en redes sociales, la provincia marista Santa María de los Andes lamentó el fallecimiento de Maximiliano Varas, quien era estudiante de enseñanza media en el Colegio Marista Diego Echeverría de la comuna de Quillota. En la región de Valparaíso, Bío Bío, la radio.
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4: Minutos faltan ya para las 2 de la tarde. El MOP en la región de Los Lagos confirmó que las obras de ampliación de la cárcel de Puerto Montt podría comenzar recién el 2023. Se busca sumar 600 nuevas plazas en un recinto que tiene 110,5% de uso respecto de las capacidades originales. Robinson Cárdenas con detalles de Radio Vivo en Puerto Montt.
10: 1.245 cupos tiene el centro concesionado penitenciario Alto Bonito de la capital regional. El recinto, inaugurado hace 9 años, lleva los últimos meses con capacidad completa, alojando reos por delitos comunes, al igual que miembros del crimen organizado. Con el reciente anuncio del ministro de Obras Públicas relativo a construir 8 nuevas cárceles, lo primero fue descartar que se levante un nuevo recinto en la región de Los Lagos, confirmando el seremi de la cartera en la zona que lo que ocurrirá en esta parte de Chile es una ampliación de Alto Bonito desde 2030. La urgencia, dijo Jairo Quinteros, está en resolver trámites rápidamente con miras a cumplir los plazos.
11: Podemos ver que hay urgencia respecto a publicar rápidamente esta concesión, pero obviamente ese proceso de diseño de su ingeniería, de la operación de las obras preexistentes, de la logística al respecto, y luego de eso comenzar ya a construir toda la ampliación, toda la infraestructura adicional, toma este tiempo que te comento.
10: En lo que sí se avanzará a partir de 2027 es en mejorar el muro perimetral de la cárcel puertomontina, ya que, como ha constatado la radio, es muy fácil acceder por huellas entre matorrales hasta la línea de fuego de gendarmería para lanzar paquetes con elementos prohibidos. Para subsanar aquello, se pretende levantar muros de unos 5 metros de altura. En Puerto Montt, Bío Bío, la radio.
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4: El abogado defensor del exdiputado Joaquín Lavín León tiene 5 días corridos para apelar a la medida cautelar de prisión preventiva impuesta por el 7º Juzgado de Garantía de Santiago, plazo que debería finalizar este miércoles 12 de mayo. Más información por Josefa Gianmaro. Josefa, buenas tardes.
12: Buenas tardes. Efectivamente, el pasado viernes el 7º Juzgado de Garantía de Santiago decretó la medida cautelar de prisión preventiva para el exdiputado Joaquín Lavín León y su exasesor político Arnoldo Domínguez tras una extensa semana de formalización. Así, la defensa de Lavín León tiene 5 días corridos para apelar a la medida impuesta por el tribunal, plazo que vence este miércoles 12 de mayo. Durante la audiencia, que se extendió por cerca de 4 horas, el juez Daniel Urrutia dio por acreditados los delitos imputados en contra de Lavín León, entre ellos fraude al fisco, tráfico de influencias y uso malicioso, y falsificación de instrumentos privados. Además, se estimó un perjuicio fiscal que ascendería a los 104 millones de pesos entre los años 2015 y 2024. Asimismo, a Domínguez se le imputaron los delitos electorales, tributario y cohecho. Con estos antecedentes, se concretó el primer fin de semana de Joaquín Lavín León privado de libertad, cumpliendo la medida cautelar en el anexo penitenciario Capitán Llaver. Al respecto, el exdirector de Gendarmería, Cristóbal Martínez, señaló que esta decisión la determina el juez, aunque la Gendarmería también puede entregar recomendaciones.
13: Imputado en prisión preventiva, la adopta el juez, y los criterios pueden ser varios. Eventualmente, en este caso, pudiera ser que sea para facilitar la investigación. Gendarmería eventualmente puede recomendar.
12: Durante el fin de semana, Lavín no recibió visitas, salvo la de su abogado Cristóbal Bonacic, quien acudió al recinto al mediodía de este sábado. En una primera instancia, desde Gendarmería no se había permitido su ingreso por no estar enrolado en el sistema oficial. Sin embargo, se realizó una excepción con el representante legal. Por ello, el resto de los familiares deberán enrolarse con al menos un día hábil de anticipación para poder ingresar a Capitán Llaver. Este proceso puede realizarse de lunes a viernes, entre las 9 de la mañana y las 12 del mediodía, plazo en el que se espera que su esposa y ex alcaldesa de Maipú, Katy Barriga, realice el trámite. Sobre la apelación a la medida cautelar de prisión preventiva, el abogado Bonasich afirmó que

0: se presentará dentro de los 5 días corrido del plazo establecido. Además, indicó que se está evaluando cuándo presentar los antecedentes de cara a un juicio oral.
1: Imputado en prisión preventiva le adopta el juez. Y los criterios pueden ser varios. Eventualmente, en este caso, pudiera ser que sea para facilitar la investigación. La Gendarmería eventualmente puede recomendar.
0: Al respecto, en conversación con la radio, desde la defensa evitaron entregar nuevos antecedentes o detallar las próximas acciones en el caso.
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5: Estados Unidos está dispuesto a suspender temporalmente el impuesto federal a la gasolina en medio de un aumento de los precios del combustible a causa de la guerra con Irán. El secretario de Energía, Chris Wright, señaló hoy a la cadena NBC que la Casa Blanca estaría abierta a congelar este gravamen para reducir los costos de los consumidores. Todas las medidas que se puedan tomar para bajar el precio de las gasolineras y reducir los costos para los estadounidenses cuentan con el apoyo de esta administración, aseguró Wright. Los impuestos federales incluyen gravámenes del 18.3 centavos por galón para la gasolina y de 24.3 centavos por galón para el diésel, además de una tarifa de 0,1 centavos por galón para ambos combustibles destinada al fondo de tanques subterráneos con fugas. Irán envió este domingo su respuesta a la última propuesta de Estados Unidos para poner fin definitivo a la guerra a través de Pakistán como país mediador, según informó la agencia iraní IRNA. El medio estatal reportó que la respuesta de la República Islámica fue enviada hoy al mediador pakistaní y que propone centrar la primera fase de las negociaciones con el fin del conflicto en la región, sin ofrecer mayores detalles. El portavoz del Ministerio de Exteriores iraní, Ismail Baghaei, había declarado previamente en varias ocasiones que Teherán estaba estudiando la propuesta de Estados Unidos, que llegó en respuesta a una oferta anterior de 14 puntos presentadas por Irán la semana pasada. Teherán había insistido anteriormente en que las negociaciones deben centrarse en una primera fase en un acuerdo de paz y el fin del bloqueo en el estrecho de Hormuz, aplazando cualquier conversación sobre su programa nuclear para una etapa posterior. El jefe del ejército de Pakistán, el mariscal de campo Azmir Munir, lanzó este domingo una severa advertencia a la India, asegurando que cualquier agresión futura tendrá consecuencias extremadamente dolorosas, al conmemorar el primer aniversario del breve conflicto armado que enfrentó a ambas potencias nucleares el 2025. Desde el cuartel general de Rawalpindi, Munir calificó como una victoria sin precedentes la denominada Operación Bunyan-Morsos, un enfrentamiento de 4 días que comenzó tras un ataque terrorista contra turistas en la localidad india de Pahalgam en abril del año pasado. Según el mariscal, las fuerzas pakistaníes golpearon más de 26 objetivos militares enemigos. Las defensas de Pakistán es hoy completamente inexpugnable, afirmó ante la cúpula militar en una jornada de celebraciones nacionales que el Estado ha bautizado como la Batalla de la Verdad. Irán advirtió este domingo a Francia y Reino Unido de que responderá de manera firme e inmediata al despliegue de buques militares cerca del estrecho de Hormuz que ambos países europeos han anunciado para garantizar la libre navegación en la región. Se advierte que la presencia de buques franceses, británicos o de cualquier otro país para apoyar potencialmente las acciones ilegales y contrarias al derecho internacional de Estados Unidos en el estrecho de Hormuz se enfrentará a una respuesta firme e inmediata, aseveró en la red social X el viceministro iraní de Exteriores Qasem Gharibabadi. El diplomático enfatizó que tanto en tiempos de guerra como de paz, únicamente la República Islámica de Irán puede garantizar la seguridad en este estrecho y no permitirá que ningún país interfiera en estos asuntos.
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1: Dos minutos nos separan ya de las 2 de la tarde y te comentamos que desde la Subsecretaría de Salud Pública admitieron el lento avance en la campaña contra la influenza en adultos mayores, el principal grupo de riesgo frente a enfermedades respiratorias. Comunas de la región metropolitana como Quinta Normal y Estación Central presentan algunas de las coberturas más bajas del país. Valentina Obreque con los detalles.
2: La campaña de vacunación contra la influenza comenzó en marzo con el objetivo de alcanzar al menos un 80% de cobertura antes de la llegada del invierno. Sin embargo, las cifras actuales comienzan a generar preocupación, especialmente entre los adultos mayores, el principal grupo de riesgo frente a estas enfermedades respiratorias. Hoy, el avance general de la campaña alcanza un 64,9%, aunque en personas de 60 años o más, la cobertura baja al 53%, muy por debajo de la meta proyectada por el Ministerio de Salud. Precisamente sobre esta situación fue consultada la subsecretaria de Salud Pública, Alejandra Pizarro, durante una rueda de prensa por el balance de plan de alerta oncológica, instancia donde reconoció que las cifras en adultos mayores se mantienen bajas.
3: La campaña de invierno y específicamente en la campaña de vacunación contra la influenza, yo podría decir que vamos bien, pero no podemos bajar los brazos porque hay algunos grupos específicos, como son los adultos mayores de 60 años que tienen coberturas menores que rondan el 50%, por lo tanto el llamado desde nuestra parte es a inmunizarse.
2: Las diferencias también se reflejan en distintas zonas del país. En Arica, la cobertura en adultos mayores alcanza solo un 45,1%, mientras que en Coquimbo llega al 45,5%. Y si revisamos la región metropolitana, las alertas apuntan a algunas comunas específicas. Estación Central registra un 43,2% de cobertura en este grupo, mientras que Quinta Normal apenas alcanza un 39,4%. El escenario además contrasta con lo ocurrido durante la campaña el año pasado en 2025. A esta misma altura, el proceso bordeaba el 78% de cobertura y ya acumulaba más de 8 millones de dosis administradas a nivel nacional, cifra considerablemente superiores a las actuales.
4: Desde el Colegio Médico de Chile, desde luego valoramos la labor que realiza la autoridad en torno a la campaña de vacunación por influenza. Aún tenemos mucho trabajo que realizar en ese sentido. Actualmente los casos graves están de cierta forma controlados, pero desde luego uno esperaría que hacia el invierno esto fuese aumentando.
2: A esto se suma otro dato relevante. Según un análisis de la Corporación Ciudades, el 52% de los adultos mayores del Gran Santiago vive a menos de 15 minutos caminando de un punto de vacunación. Las comunas de Loprado, San Ramón y Huechuraba presentan mejores niveles de accesibilidad, mientras que Maipú, Lo Barnechea, Las Condes y Puente Alto muestran mayores dificultades territoriales. Pese a eso, especialistas advierten que el problema no pasa únicamente por acceso físico, sino también por percepción de riesgo y adherencia a la vacunación. En esa línea y ante la baja cobertura registrada especialmente en adultos mayores, el doctor broncopulmonar Pedro Astillo de la Clínica Indisa hizo un llamado urgente a inmunizarse para evitar hospitalizaciones y muertes prevenibles durante el invierno.
5: Por lo tanto, el gran llamado aquí es a que, dado que tenemos coberturas bajas, insuficientes, promover que los adultos mayores se vacunen. Están corriendo un riesgo de muerte innecesario y el grupo vacunado va a estar mucho más protegido.
2: La campaña de vacunación contra la influenza se extenderá hasta septiembre, mientras las autoridades mantienen el llamado a inmunizarse antes del pic de circulación viral.
1: La Asociación de Funcionarios de la Salud Interdisciplinaria e Interhospitalaria amplió la denuncia por presunto tráfico de influencias en el Servicio de Salud de Viña del Mar y Quillota. Se trata de uno de los funcionarios de la institución a quien denuncian de haber utilizado su cargo para promover su campaña política como consejero regional. Diego Carmona, de Radio Vivo en Valparaíso, con los detalles.
6: A más de un mes de la salida de la exdirectora del Servicio de Salud de Viña del Mar, Quillota y Petorca, Andrea Quiero, dirigentes de la Asociación de Funcionarios de la Salud Interdisciplinaria e Interhospitalaria, AFUSI, presentaron nuevos antecedentes ante Contraloría por presunto tráfico de influencias y malversación de fondos dentro de la institución. Las denuncias apuntan al doctor Pedro Durán, quien habría utilizado la institución con fines políticos para impulsar su campaña a la gobernación regional de Valparaíso y al Partido Socialista mientras ejercía funciones redes públicas. En la acusación se incluyeron imágenes y videos de conversaciones con la exdirectora para indagar si las

operaciones políticas se realizaron en horario laboral y con uso de fondos públicos. Según los denunciantes, la investigación es llevada a cabo por la Brigada de Anticorrupción de la PDI y la Contraloría Regional de Valparaíso. Este último inició un sumario administrativo al respecto. Uno de los denunciantes, Fabián Clarke, vicepresidente de la FUSI, señaló que se trata de una malversación de fondos con fines políticos de uno de los articuladores del Partido Socialista en la región de Valparaíso.

0: para fines propios o políticos. Al final, bueno, eso quedó todo en el ministerio. Es como el articulador del Partido Socialista dentro del servicio Beñat Marquilleta.
1: Por su parte, Gustavo Gómez, dirigente de la FUSI, hizo un llamado a las autoridades a dedicarle más atención a este tipo de posibles irregularidades por parte de altos cargos del servicio de salud.
2: Es un llamado a las autoridades del servicio de salud. En definitiva, es colocar sobre la mesa que siguen existiendo antecedentes y personas involucradas en hechos graves, en hechos que vulneran el principio de probidad, el principio de abstención, el principio de apoliticidad, y que siguen en altos cargos de la dirección del servicio de salud. Como que no nos importara.
1: Consultado por la radio, Pedro Durán señaló que no se referirá al caso y afirmó que su campaña se realizó fuera del horario laboral y durante sus vacaciones. Desde la región de Valparaíso, Bio Bio la radio.
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4: Un hombre fue asesinado con arma cortopunzante al interior de su vehículo en Puente Alto. Un incendio consumió en su totalidad una vivienda en San Joaquín, donde tres adultos mayores murieron. Un menor de 14 años falleció ahogado en la costa de Zapallar mientras realizaba pesca recreativa. El exdirector técnico de La Roja, Nelson Acosta, permanece internado en una clínica de Rancagua con pronóstico reservado. A 2 meses de gobierno, la encuesta Criteria arrojó una nueva caída de 2 puntos en la aprobación del presidente José Antonio Kast. La oposición adelantó que mañana presentará una alternativa al proyecto de mega reforma del gobierno, manteniendo su idea de presentar indicaciones. Jorge Quiroz se alza como el ministro más poderoso del gabinete de José Antonio Kast con un 47% según test de cifra. Denuncian en Contraloría presunto tráfico de influencias y malversación de fondos dentro del Servicio de Salud de Viña del Mar y Quillota. Mañana lunes comenzará el juicio oral en contra de Pelantaro Yaitul y otros 4 acusados de provocar un atentado en un predio de la comuna de Lautaro. Hasta el martes, las comunas de Chiguayante, Hualqui y San Rosendo verán interrumpido el servicio de biotrenes tras descarrilamiento de un tren de carga. Preocupación existe por la baja vacunación contra la influenza en adultos mayores. La cobertura apenas supera el 53% a nivel nacional. Exactamente 14 horas con 6 minutos.
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4: En un 20% aumentará la frecuencia del transporte público para mitigar la interrupción en el tramo de Chiguayante debido al descarrilamiento del tren ocurrido ayer. Desde EFE afirmaron que los viajes luego de la reparación de las vías serán completamente seguros. Verónica Valenzuela nos entrega más información.
7: El plan de contingencia fue anunciado por las autoridades para dar respuesta a la afectación de las vías ferroviarias, situación que se verá reforzada con el despliegue de buses de acercamiento que funcionarán en el tramo de Chiguayante, donde no está habilitado el paso del biotren producto del accidente. El seremi de Transportes, Henry Campos, junto con Pedir Planificar los Traslados, detalló cómo se ejecutará el plan de mitigación.
8: A partir de las 6:20 de la mañana comienzan a salir los trenes que corresponden al circuito tradicional del biotren desde Hualqui hasta la estación Pedro Medina. Desde ahí van a haber 5 buses por cada tramo de recorrido, por cada servicio, 5 buses que van a llegar a la estación intermodal de Concepción para hacer los transbordos correspondientes y pedirle a la ciudadanía que se programen el día de mañana. Y creo que cuando ocurren este tipo de accidentes, lo que pedimos es un poco de paciencia.
7: Durante la jornada de la tarde también existirá un refuerzo con buses a partir de las 12:19 desde Concepción hacia la estación Pedro Medina para garantizar el servicio. A esto se agrega el aumento de flota y recorridos del transporte público. Producto del accidente, el alcalde de Chiguayante, Jorge Lozano, una vez más recordó el estancamiento del proyecto del cruce Santa Sofía que mantiene cerrado el paso Pinares. El cruce se encuentra listo en un 100% y reduciría la congestión vehicular.
9: ¿Qué hubiese pasado si este accidente ocurre justo en

0: El cruce de Santa Sofía, hubiésemos tenido cero posibilidad. Y por eso, que hoy día más que nunca le pedimos a EFE poder abrir el cruce Pinares. Creo que es súper importante. Queremos también dar tranquilidad a nuestros chihuayantinos y chihuayantinas. Decirle que estamos todos trabajando para que esto se resuelva en el menor tiempo posible. Ya nos damos cuenta que el día martes va a haber una vía despejada para que puedan mover nuestro transporte de ferrocarriles de manera casi normal.
1: Desde EFE, el gerente general Nelson Hernández señaló escuetamente que el cruce Pinares no tiene que ver con la emergencia. Sobre los arreglos que se ejecutarán a las vías, aseguró que los viajes posterior a ello serán completamente seguros.
2: Damos total certeza de que esos viajes son seguros como ha sido hasta el momento. Ahora, este es un accidente, obviamente, que trae alteraciones al transporte y tránsito normal del ferrocarril, pero estamos trabajando de tal manera que ya hacia el martes poder normalizar esta situación. Bueno, el cruce Pinares no tiene que ver con esta emergencia, sino que es parte de un proyecto que se está desarrollando, que es la desnivelación del cruce Santa Sofía.
1: Durante esta jornada se espera que la totalidad de los vagones que terminaron volcados y destruidos sean retirados por parte de la empresa FEPASA para comenzar con la reparación de las vías este lunes.
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4: El diputado Sergio Bobadilla llamó al buen ambiente en la política para lograr acuerdos tras la polémica con el ministro de Vivienda, Iván Poduje, y reconoció ser parte de los que no contribuyen. El ex delegado presidencial, Eduardo Pacheco, llamó al ministro a cuando venga al Biobío tome el estilo de la región y que sea menos soberbio y miren las encuestas. Pola Artur nos cuenta.
5: Cruces y tensión siguen marcando el debate político entre el gobierno y la oposición. En el programa El Tablón de Canal 9 Biobío Televisión, parlamentarios recordaron la polémica con el ministro de Vivienda, Iván Poduje, el cual fue criticado transversalmente por la actitud que mantiene cuando va a regiones. El diputado Antonio Rivas recordó el momento de la discusión y señaló que el gobierno atribuye cada problema a la administración anterior.
6: Mi primera intervención fue decirle al ministro: a mí me parece que usted es un buen ministro. Mira, me parece que es un ministro libre y me parece que es un ministro trabajador. Esas dos cosas no valieron de nada, porque a la hora en que empezó a generar rosas, porque es un problema de belicosidad por ADN, entonces me empezó a tratar mal. Bueno, ok. Es decir, eso demuestra la voluntad no solo mía de dialogar, sino que la voluntad del Partido Socialista. Se tienden a caricaturizar y se tiran conceptos que no tienen sostén argumental ni estadístico para decir que todo lo malo de ahora ocurre porque todo se hizo mal hace 4 años atrás.
5: Sorpresa en el panel causó que el diputado Sergio Bobadilla señalara que debe haber un cambio de actitud y generar un buen ambiente, y reconociera que también se ha pasado con algunas declaraciones.
7: Yo lamento mucho las diferencias que se pueden producir y que en definitiva repercuten en el buen ambiente que tenemos que tener quienes estamos en política. Y aquí yo también me hago mi autocrítica. Yo creo que en el pasado o presente también quizás me he pasado uno o dos pueblos ya con algunas declaraciones. Tenemos que tratar de contribuir a que tengamos un debate más civilizado, más cordial. Y la verdad es que habemos o hay algunos que no contribuyen o no contribuimos precisamente a que eso ocurra.
5: El exdelegado presidencial Eduardo Pacheco apuntó sobre la actitud del ministro que en la región el mundo político se entiende de otra manera.
8: Yo creo que en la región del Biobío nosotros nos entendemos de otra manera. Y por eso yo lamento lo que sucedió, porque efectivamente en el pasado hemos tenido diferencias. A mí me correspondió ser delegado presidencial, pero no se me hubiese pasado nunca por la cabeza haber tratado al diputado Bobadilla o al diputado que fuera con las ideas distintas que teníamos de esa manera. Y creo que cuando venga a la región, tome el estilo que tenemos aquí en la región, porque aquí hay diálogo y muchas veces enfrentamos en la diferencia las problemáticas de manera conjunta.
5: Además, recomendó al gobierno a mirar las encuestas y dejar la soberbia.
8: De manera fraternal, que sea menos soberbio, menos soberbio. Las encuestas nos están entregando algunas señales. Más del 70% de las personas dicen que no quieren que se les dejen de cobrar impuestos a las grandes empresas o a los más ricos.
5: Además, se debatió en el programa la necesidad en la unión de trabajo para levantar los números en la región por desempleo.
4: La Asociación Gremial Artesanal de los

0: Altos del Laja reiteró la necesidad de que sean incluidos en el plan maestro que impulsa el gobierno regional para este destino turístico del país y que se quieren reactivar en la actual administración. El informe con Esteban Sepúlveda de Radio Biobío, Los Ángeles.
1: Recordemos que se trata de un proyecto integral de ordenamiento territorial creado en 2023, impulsado por el gobierno regional y desarrollado por la Universidad del Biobío con financiamiento de CMPC por 148 millones de pesos, que busca transformar el sector en un destino turístico sostenible y de clase mundial. Al respecto, el presidente de la Asociación Gremial de Artesanos del Salto del Laja, Luis Arroyo, recordó que para ellos este plan es desfavorable desde el punto de vista de querer ser reubicados en un lugar al cual les perjudica, ya que quedarían lejos de la cascada, que es lo más visitado por los turistas. De hecho, añadió Arroyo, ellos crearon un polo de desarrollo turístico para los Altos del Laja y pese a ello, aseguró, no han sido tomados en cuenta.
2: Nosotros no hemos sido tomados en cuenta. Nuestra opinión no ha sido tomada en cuenta, ¿ya? Lo mismo que le estoy diciendo, nosotros creamos nuestra fuente de trabajo, nosotros creamos un polo de desarrollo en el Salto del Laja y no estamos siendo tomados en cuenta. O sea, están otras personas, las personas de los restaurantes, de las hosterías, por el lado de Los Ángeles, está decidiendo por los artesanos que trabajan en la comuna de Cabrero.
1: En tanto, desde la Cámara de Turismo de los Altos del Laja manifestaron que hasta ahora solo han visto concretarse el Parque Urbano La Cantera, que se creó junto a la Municipalidad de Los Ángeles y que consiste en un proyecto de recuperación de un antiguo basural, transformándolo en un espacio turístico y natural que cuenta con senderos, 4 hectáreas de terreno y que busca impulsar el turismo sostenible. Sin embargo, el vocero de esta entidad, José Sanzana, considera que queda aún mucho por hacer, sobre todo en cuanto al mejoramiento vial de ingreso al Salto del Laja.
3: Mejorar la accesibilidad de los caminos. Desde el mismo puente nunca se terminó. El puente se construyó, se cambiaron ¿te acuerdas que tenía unas rejas de cemento? ¿Ya? ¿Te acuerdas? Antiguamente ahora se cambiaron por unas rejas metálicas y se iba a hacer una separación. Eso quedó inconcluso. El camino que va hacia el mirador, el camino típico que se usa muchísimo, no está ni siquiera asfaltado. Está en pésimo estado. Estamos hablando de 800 metros, 600 metros de un camino que llega al mirador, a los estacionamientos.
1: El Plan Maestro para Saltos del Laja involucra a la Asociación de Municipios de los Saltos del Laja, que conforma las comunas de Cabrero, Los Ángeles y Yumbel, como también al gobierno regional, buscando transformar la zona en un gran destino turístico. En Los Ángeles, Bío Bío, la radio.
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0: Con distintas acciones de prevención, las comunas de la región del Biobío se preparan para este invierno. Frente al anuncio de la llegada del fenómeno del Niño para el segundo semestre de este año, los municipios hicieron un llamado a tomar medidas de precaución. Verónica Valenzuela nos cuenta.
7: Son distintas las medidas que han ejecutado las comunas de la región, principalmente aquellas donde el invierno y particularmente las precipitaciones afectan en mayor cantidad producto de la geografía. En la comuna de Coronel, los trabajos se iniciaron desde hace meses, dijo el alcalde Boris Chamorro. Los equipos siguen desplegados y enfocados en puntos críticos con riesgo de inundación.
8: Llevamos meses trabajando con la limpieza de esteros, canalizada a través de la Dirección de Obras Hidráulicas del Ministerio de Obras Públicas de la región del Biobío. Adicionalmente tenemos a nuestro equipo desplegado a través de la Oficina de Gestión de Riesgo y Desastre del municipio de Coronel, de la Dirección de Seguridad Pública. Hace un par de días atrás tuvimos a todos nuestros equipos desplegados. Seguimos teniendo al menos 5, 6, 7 puntos de inflexión en materia de inundación.
7: En la provincia de Arauco, en la comuna de Curanilagüe, los ríos y canales han sido intervenidos para reducir los riesgos de desborde, situación que en años anteriores ya ha ocurrido. El alcalde de la comuna, Luis Gennagel, agregó que se está trabajando en los cortes de árboles y matorrales.
9: Hemos intervenido todo lo que es canales, el mismo río, los ríos, lo hemos intervenido también con maquinaria y están sacando todo lo que es matorral por las riberas. hace corte de árboles de gran altura. Estamos

0: están unos árboles eucaliptos de gran altura que son un peligro para la población.
1: En la comuna de Arauco también se ha trabajado en la limpieza de los ríos Lía y Carampangue, así como también de los distintos canales y esteros que rodean la ciudad. Así lo señaló el director de gestión de riesgo y desastres del municipio, Gabriel Marchant.
2: Contratamos alrededor de 25 personas que están distribuidas en distintos puntos de la comuna: Laraquete, Ramadillas, Carampangue, la ciudad de Arauco, Yico, Tubul, Punta Lavapié. Estas personas están realizando trabajos de limpieza de canales, ¿cierto? Limpieza de sumideros, limpiezas manuales principalmente. Adicionalmente, ¿cierto? En los sectores de Ramadillas, Carampangue, Laraquete, se han utilizado maquinarias para la limpieza de canales, excavadoras, retroexcavadoras.
1: Desde los municipios hicieron un llamado a los vecinos a ser responsables con la limpieza de sumideros, canaletas y techumbres para evitar posibles emergencias derivadas de las intensas precipitaciones.
3: Dos de la tarde con 19 minutos. Con dotación adicional de carabineros se reforzarán los patrullajes en Lirquén. La próxima semana volverá el alumbrado público a las poblaciones siniestradas por los incendios forestales. Paula Artur nos cuenta.
4: Para aumentar los patrullajes y rondas en las poblaciones que fueron afectadas por los incendios forestales de enero en Lirquén, Carabineros aumentará la frecuencia de procedimientos con dotación adicional de funcionarios y móviles policiales. Martina Fuentes, presidenta de la Junta de Vecinos Villa Miramar de Lirquén, comentó que con la ausencia de luz eléctrica aún en el lugar, hay delincuentes que ya se han hecho conocidos por asaltar las viviendas.
5: Ya es demasiado lo que está pasando acá en Lirquén con respecto a todos los sectores, me refiero a todos, en el cerro, en el centro de Lirquén, en todas partes. Y entonces ya es necesario porque no puede seguir así. Estamos afectados, estamos con dificultades y más aún que hayan personajes que ya son conocidos que estén constantemente realizando estos robos en un encuentro insólito. Ellos lo manifestaron que van a tener un poco más de dotación, más recursos para poder dar un poco más de apoyo a nuestro sector, a nuestra comunidad.
4: El teniente coronel César Leiva, subprefecto de los servicios de la prefectura de Talcahuano, comentó que los patrullajes aumentarán la sensación de seguridad.
6: En este caso, que es Lirquén, nosotros estamos haciendo cursos de acción para aumentar la sensación de seguridad que existe en estos sectores, toda vez que, de acuerdo a nuestra estadística y de acuerdo a los partes policiales, la media de los robos acá en el sector de Lirquén en estos últimos 3 años está bajo la media y el promedio. Por lo tanto, nosotros lo que tenemos que generar son cursos de acción preventivos.
4: El alcalde Rodrigo Vera agregó que la luminaria pública que se vio afectada por los incendios forestales comenzará a ser repuesta dentro de la próxima semana y contemplará una inversión municipal de 136 millones de pesos.
7: A partir del próximo semana, esperamos entre jueves y viernes la próxima semana, comienza la reposición del 100% del alumbrado público de todas las zonas afectadas por los incendios.
4: Los patrullajes policiales se concentrarán en el Cerro Rahue, en Vista Hermosa, Geo Chile, Antonio Varas, Villa Miramar, el Lirquén Centro, en Malaquías Concha y alrededores, en donde se destinarán carabineros adicionales a los que ya tiene la comuna. Asimismo, Seguridad Pública dispondrá de sus vehículos para rondas de operativos con el OS-14 y las próximas semanas sumará 2 nuevas camionetas blindadas para poder ampliar el rango de horario de patrullaje, en especial los fines de semana.
3: La Corporación de Fomento Corfo en Biobío impulsa el emprendimiento e innovación territorial para Alto Biobío. Recientemente tuvo lugar en Los Ángeles un encuentro denominado Convoca Alto Biobío, emprendimiento e innovación territorial, que a partir de este año cuenta con el apoyo de la agencia de Fomento Corfo Biobío a través de su programa Viraliza Eventos. En una iniciativa de innovación social de la Fundación MC en articulación con la municipalidad de dicha comuna, que es ejecutado por Balón Latam desde el año 2025. Según se informó, este hito marca el inicio de la convocatoria para el próximo y masivo evento de aprendizaje, inspiración y vinculación con Boca Alto Biobío, emprendimiento e innovación territorial, que se llevará a cabo el 28-29 de mayo en el gimnasio municipal de Alto Biobío, desde las 9:30 hasta las 18 horas. El día 28 se realizará el seminario de agentes de cambio, impartido por la Pontificia Universidad Católica, el PUC, el cual entregará una certificación oficial a 60 participantes de la comuna de Alto Biobío que completen el proceso formativo. Respecto a las expectativas de esta nueva versión, Alejandra Greve, directora ejecutiva de Fundación MC, espera que visibilizar más

0: aún Alto Biobío como comuna.
1: La implementación de esta iniciativa para Corfo es tremendamente relevante porque creemos que va en pro de poder avanzar en el desarrollo particular de este ecosistema, y en específico en el caso de esta iniciativa nos va a permitir en el fondo mostrar el desarrollo que existe en la comuna de Alto Biobío.
0: Por su parte, Gino Valdebenito Vita, director de Desarrollo Comunitario en la Municipalidad de Alto Biobío, destacó la relevancia estratégica del encuentro para la zona.
2: Para nosotros es de gran relevancia llevar a cabo un evento en nuestra comuna donde podamos formar emprendedores, donde podamos establecer un vínculo con otras instituciones para que el crecimiento económico, el desarrollo de Alto Biobío sea mejor y más sostenible en el tiempo.
0: Durante el evento, los asistentes podrán participar en una exposición de productos y servicios, paneles con expertos regionales y espacio de encuentros diseñados para conectar al patrimonio biocultural de Alto Biobío con oportunidades de crecimiento dinámico. Las 14:24. Ex autoridades de gobierno del expresidente Gabriel Boric en la región buscan reconstruir la oposición en el Biobío junto al diputado Antonio Rivas. Pola Artur con los detalles.
3: Fue el diputado Antonio Rivas quien encabezó una reunión de trabajo junto al ex delegado presidencial Eduardo Pacheco, la ex seremi de gobierno Jacqueline Cárdenas, la ex directora del Servio María Luz Gajardo y el ex seremi del MOP Hugo Cautivo, instancia que fue definida como un paso decisivo para la reconstrucción de la oposición al gobierno en el Biobío. El encuentro buscó abrir un espacio de conversación, coordinación y acción política frente a temas que para la izquierda son los más preocupantes: el alza en el costo de la vida, la incertidumbre social y el riesgo en retrocesos de derechos. El diputado Antonio Rivas valoró este primer encuentro que marca el inicio de un proceso político más amplio en la región.
4: Porque no podemos vivir en un país con tanta discriminación, porque no podemos vivir en un país que nos niega, porque no podemos vivir bajo una mirada conceptual en que los hombres y las mujeres tenemos que vivir no como seres humanos, no con dignidad, sino que maltratados, en incertidumbre, atemorizados. Hay que romper con eso.
3: Desde la reunión se planteó que la región requiere una oposición activa, territorial, con capacidad de propuesta, que no se limite a observar, sino que asuma un rol público con el actual gobierno. En esa línea, Eduardo Pacheco, exdelegado presidencial, destacó la importancia de generar un espacio político y social para abordar las principales preocupaciones de las familias.
5: Con el bencinazo, con las alzas en el costo de la vida, con el riesgo que se corre de perder derechos sociales, con reformas que se quieren impulsar que van a tener un tremendo impacto social.
3: Por su parte, Jacqueline Cárdenas, ex seremi de gobierno, subrayó que la articulación regional debe tener como centro a la ciudadanía y la defensa de los avances concretos.
6: El deber también como ciudadanos y ciudadanas, pero también como ex autoridades, y eso es muy importante porque hemos tenido un compromiso, hay avances concretos que se realizaron en la región del Biobío que son importantes mantener y relevar y por supuesto también proyectar y avanzar.
3: En tanto, María Luz Gajardo, ex directora del Servio, reveló la necesidad de que la región cuente con liderazgo claro.
7: Yo creo que tenemos una deuda con las personas de la región de Río Bío, con las familias, respecto a poder entregarles opiniones, a poder entregar espacios de conversación. Hoy día hemos visto la necesidad, por ejemplo, de estar presentes en temas que tienen que ver con la región del Río Bío, como es el mercado Concepción.
3: Esta reunión no será un hecho aislado, sino el punto de partida para consolidar una agenda regional de oposición desde la izquierda por ex autoridades del ex gobierno.
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0: En un 20% aumentará la frecuencia del transporte público para mitigar la interrupción en el tramo de Chiguayante debido al descarrilamiento del tren ocurrido el día de ayer. El diputado Sergio Bobadilla llamó a un buen ambiente en la política para lograr acuerdos tras la polémica con el ministro de Vivienda, Iván Poduje, y reconoció ser parte de los que no contribuyen. Con distintas acciones de prevención, las comunas se preparan para este invierno ante la llegada del fenómeno del Niño. Con dotación adicional de carabineros, se reforzarán los patrullajes en Lirquén. La próxima semana volverá al alumbrado público en las poblaciones siniestradas por los incendios forestales. Ex autoridades de gobierno, del expresidente Gabriel Boric en la región, buscan reconstruir la oposición en el Biobío junto al diputado Antonio Rivas.

0: 2:28. 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
0: Vamos a revisar lo que ha ocurrido las últimas horas en materia deportiva junto a Felipe Espina. Felipe, buenas tardes.
5: Buenas tardes, vamos a comenzar hablando de la Copa de la Liga, que hoy vivirá su quinta jornada en varios grupos de este certamen, recordando que clasifican a las semifinales solo los equipos que terminen en el primer lugar de cada zona. A partir de las 3 de la tarde va a jugar Coquimbo Unido ante Huachipato, esto es por el grupo A. A las 3, con transmisión de la radio, Unión La Calera será local ante Universidad de Chile. Eso por el grupo D. Fernando Cago, técnico de los Azules, y el adelanto del compromiso ante los Cementeros.
6: Y vamos a encontrar un partido donde es un equipo que es trabajado, donde tenemos que buscar los aspectos positivos para nosotros plasmar nuestro juego, de tener la identidad de juego que buscamos, y a partir de eso tratar de llevar al partido a nuestra forma de jugar.
5: Desde 3:15 de la tarde, la radio transmitirá entonces el compromiso entre Unión La Calera y la U. Posteriormente al duelo de los Universitarios Azules será el turno de los Universitarios Cruzados, que en el Claro Arena, a partir de 5:30, transmite la radio, por cierto, va a recibir a Ñublense. Esto es por el grupo B de la Copa de la Liga. Rosell, el delantero de los Cruzados, adelanta el compromiso ante el equipo de Chillán con énfasis en lo que tiene que ver con la gran cantidad de partidos que van a tener que jugar en mayo, 8 en rigor, lo que puede traducirse en la sobrecarga de los jugadores del plantel. De todas formas, dicen, hay que salir a ganar este domingo al equipo de Chillán.
7: Ñublense se caracteriza siempre por ser un equipo físico que impone desde el choque, desde la fuerza, creo yo. Nosotros también nos podemos adaptar a eso, creo que lo hemos mostrado también. Y sí, los últimos partidos con Ñublense han sido difíciles, han sido atractivos también para la gente. Para nosotros es una final porque estamos obligados a ganar. Ellos también, si quieren tener la posibilidad todavía de pasar de fase, también es una final para ellos. Así que va a ser un partido atractivo y difícil para ambos equipos.
5: La fecha contempla además hoy domingo, a partir de las 20 horas, el partido entre O'Higgins y Everton. Eso por el grupo C. ¿Cuándo va a terminar esta quinta fecha? Mañana, cuando a las 20 horas en la Cisterna, por el grupo C, Palestino reciba a Deportes Limache. Fútbol internacional, hoy se va a disputar el partido más visto en la historia de nuestro planeta, Danilo. Fíjate que en la última edición del clásico entre Barcelona y Real Madrid fue visto por 650 millones de espectadores en el planeta. Versión 263 del clásico de España, Barcelona ante Real Madrid en el Camp Nou. Si gana o empata Barcelona, será campeón nada más ni nada menos que ante su clásico rival. Escuchemos a Álvaro Arbeloa, el técnico del equipo merengue, y lo que espera de este compromiso allí en el Camp Nou.
8: Espero que sea un gran partido contra un gran rival que está dando un gran nivel en Liga, en su campo. Cuentan los partidos por victorias y está haciendo un gran fútbol y bueno, pues con muchas ganas, ¿no?, de jugar seguramente el partido que más atención reclama en el mundo, con esa ambición de hacer las cosas bien y de ir a ganar el partido.
5: En una semana además con líos internos bravísimos en el vestuario del Madrid, con dos jugadores que se trenzaron a golpes, sancionados con una durísima multa económica. Hablamos de Valverde, el uruguayo, y Tchouaméni, el francés. Ninguno de los dos, por cierto, estará esta tarde para enfrentar entonces al Barcelona. A partir de las 3 de la tarde estaremos informando el clásico de España, Barcelona-Real Madrid.
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10 de mayo, sumándome también a todos los saludos a las mamitas que hoy día están celebrando, ya deben estar en el almuerzo, en el postre, con la tortita rica que le llevaron de regalo. Así que un abrazo gigante para ti, que te estás también sumando al mundo de las mamis. A lo mejor estás ahí en tu interior todavía, gestando a esa futura vida, para las que por primera vez también van a celebrar este día, y para las que no están, también un abrazo gigante. Recuerda nuestro WhatsApp al +56 99 278 78.

Ahí está un regalito también, pues, para mamás. El ramito de Violeta de Salo Reyes, un tremendo artista nacional que yo sé que las mamis le tienen mucho cariño a este artista que, bueno, lamentablemente nos dejó físicamente, pero nos deja su música, al igual también que aquellas mamitas que ya no están con nosotros, nos han dejado su cariño, su recuerdo, así que también hoy día hay muchas personas que están recordando a aquellas mamitas que no están. Escríbanos a nuestro WhatsApp al +569 978 78 para que vayamos conversando durante esta jornada día domingo bastante agradable en cuanto a las temperaturas. ¿Ah? Sí, porque hasta ahora, por ejemplo, hay un solcito radiante en la provincia de Concepción con 21 grados. ¿Ah? Rico. Pero la mínima fue de 10 grados. Así que, de todas maneras, igual las mañanas están heladitas. Por lo menos la próxima semana no se ven precipitaciones. Y los termómetros igual, para ser otoño, llegan bastante altos. Vamos a tener mañana también 21 grados. Y en promedio en la semana vamos a tener entre 18 y 17 grados. Y las mínimas van a bordear entre los 9 y los 10 de mínima. Así que sigue estando agradable aún esta época de otoño. Sí, porque todavía no nos acercamos al invierno que dicen que viene bastante lluvioso. ¿Qué pasa en la provincia de Arauco? La misma situación aquí, bueno, la temperatura es un poquito más baja de la máxima, 16 grados tienen a esta hora, y en la semana van a bordear, mañana va a estar caluroso, 19 grados, y en promedio 16 grados, y las mínimas en promedio van a bordear entre los 8 y los 10 grados, más o menos, así que

estar bastante agradable esta semana. Tampoco hay anuncios de precipitaciones para la provincia de Arauco. ¿Ah? Así que la provincia del Biobío también, que tiene temperaturas cada vez más heladita, así que vamos por esta jornada de día domingo, agradable jornada de día domingo con un solcito y un pequeño calorcito que nos abraza en esta jornada.

8 minutos nos separan ya de las 3 de la tarde, avanzando con todo este día domingo, esperando ahí una nueva semana que se nos viene a la vuelta de la esquina. 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

4 minutos nos separan ya de las 3 de la tarde. Escuchamos la música de Jepe junto a Princesa Alba. Tú penas, mi pena.

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7: 3:02 PM, te contamos que el parlamentario de la UDI, Mario Olavarría, remarcó que es muy adelantado plantear un posible cambio de gabinete del gobierno. Más detalles nos entrega Benjamín Zamorano.
8: El diputado UDI, Mario Olavarría, se refirió respecto a la baja aprobación pública con la que cuentan varios ministros de Estado, incluyendo a la ministra secretaria general de Gobierno, Mara Cedini, el ministro de Hacienda, Jorge Quirós, la ministra de Educación, María Paz Arzola, y la ministra de Seguridad, Trinidad Steiner. Al respecto, Olavarría afirmó que la decisión de quienes integran el gabinete es del propio presidente de la República, tanto para ratificar como para remover nombres. Por lo que, cualquier decisión que se tome en este sentido es debido a algo que no se está llevando a cabo de la manera adecuada. Además, por otro lado, varias de las polémicas con respecto al retiro de ciertos nombres, según dijo el legislador, se han debido a meros ruidos políticos. Pero, no obstante, agregó que aún es muy adelantado plantear cambios considerando que el gobierno solo lleva 2 meses en la moneda. 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
7: El conductor de una moto falleció la madrugada de hoy domingo tras protagonizar un accidente en la ruta de Chillán a Pinto. Guillermo Escares nos cuenta.
9: En horas de esta mañana fue entregada la identidad de la persona que falleció anoche a raíz de un accidente de tránsito, tal como lo señalara la radio. Se trata de Pablo Pérez San Martín, de 21 años. Así fue identificado el conductor de una motocicleta que la madrugada falleció al colisionar con un automóvil en la ruta 55 entre Chillán y Pinto. Según el informe de carabineros de la CIA Ñuble, el accidente ocurrió en el kilómetro 24 de dicha

0: ruta cuando a las 0:30 horas el conductor falleció por efectuar un adelantamiento prohibido en una zona de curva, obstruyendo la circulación de un automóvil que transitaba en sentido contrario. El cuerpo del fallecido fue remitido al Servicio Médico Legal de Chillán para efectuar la autopsia de rigor. En la región de Ñuble, Bío Bío, la radio.
1: 3 de la tarde con 4 minutos.

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3 de la tarde con 10 minutos. Seguimos avanzando junto a ti en esta jornada día domingo, donde, claro, allá afuera la vida está activa y, bueno, por ejemplo, también se han activado algunas alertas de bomberos. Por ejemplo, hay un accidente en la esquina 30 de octubre y el Verguel, en la comuna de Concepción. Hay un accidente ahí en toda la esquina. También hubo, hace algún rato atrás, un choque en Chacabuco con Caupolicana. También incluso llegó la ambulancia, nos contaban a través de nuestro WhatsApp. Así que ustedes también nos pueden ir contando lo que vaya sucediendo durante esta jornada. Tal vez hay algunos que hayan ido a celebrar el Día de la Madre fuera, algún balneario. También ahí, ojo que a la vuelta siempre se generan algunas congestiones vehiculares, porque, claro, son muchas las personas las que intentan también ir hacia, no sé, hacia Tomé, hacia Dichato, hacia la provincia de Arauco.

poder celebrar también y disfrutar de nuestra gran variedad de platos y sabores que tenemos de nuestra costa. Y además que la jornada está bastante rica, pues está bastante rica para ir. De hecho, ahí hay algo de congestión en la comuna de Tomé, que, bueno, algunos dirán la habitual, pero para hacer un día domingo, obviamente la situación está un poquito más lenta de lo normal. Lo mismo acá en el peaje de la ruta interportuaria, que sabemos ahí, eso significa que hay bastante movimiento también para la costa, particularmente hacia Penco. Así que esperemos pronto que este año se puedan habilitar todos los pases tecnológicos, los free flow, los pases ahí rápido para poder evitar que ahí en los puntos de peaje se vayan generando estas congestiones. Bueno, al parecer la ruta de Itata en un poquito de tiempo más va a tener ahí este free flow, lo que va a ayudar también a descongestionar estos días que tienen bastante movimiento. Así que ustedes actualízanos lo que quieran a través de nuestro WhatsApp.

3 de la tarde con 15 minutos, conectado junto a ti. Mira, nos dicen los restaurantes llenos en Tomé, toda Laguna, no hay cupo, nos dicen. Ah, mira, qué bien por el comercio de todas maneras, porque bien por el turismo. Pero para los que vayan con paciencia de todas maneras, porque claro, parece que hay bastante movimiento en Laguna. Y eso hace también que los estacionamientos se compliquen, así que salgan con paciencia, salgan con ánimo también, porque si no, la situación ahí se va a poner más tensa si es que no lo tomamos de buena manera. Así que hay mucha celebración, parece, en la comuna de Tomé. Nosotros estamos conectados con nuestro WhatsApp, donde ustedes pueden ir a actualizarnos eso y más, además también de algunos saluditos que nos han ido dejando para las mamitas, y ahí nosotros también los compartimos con ustedes durante esta jornada de domingo especial.

Recuerda que en biobiochile.cl también te vas a encontrar con todas las noticias de Chile y el mundo. Así que estamos atentos ahí a todo lo que se vaya publicando. Por ejemplo, claro, este partidazo del Barcelona con el Real Madrid. Ahora a las 3 de la tarde. Ya habían llevar unos 20 minutitos de este partido. Uno de los clásicos, por supuesto. Que tienen ahí pronto al campeón de la Liga Española. En Nonguén dicen todo lleno de vehículos, en La Acera, en Rincón Campesino, terrible pasar al Valle Nonguén, vehículos estacionados en ambos lados en esta fecha, es así para el Día del Padre, no hay nada de qué quejarse. Buenas tardes, amigos de la radio. Claro, ahí también hay un sector bastante, bastante usado para poder celebrar. Y claro, sí que siempre existe esa comparación entre que el

a la mamá, hay más movimiento en el día del papá, no, pero bueno, hoy día estamos obviamente disfrutando a las madres con esta complicación, por ejemplo, ahí en Nonguén, donde hay mucho movimiento. Y bueno, ahí estamos contactándonos contigo, leyéndote a través de nuestro WhatsApp, como siempre. Te lo recuerdo, por si acaso, +56 99 200 78 78.

3 de la tarde con 24 minutos. Sí, estamos atentos, por supuesto, a lo que está pasando en materia deportiva. También atentos a lo que está pasando acá en nuestra región, producto de este descarrilamiento, ¿eh? de este tren. Que bueno, que va a tener ahí algunas complicaciones y al menos hasta el martes cuatro comunas del Gran Concepción verán interrumpido el servicio del biotren producto de este descarrilamiento del tren de carga registrado este día sábado en Chiguayante. Desde la Seremia del Transporte anunciaron un plan de contingencia con buses de acercamiento y refuerzo del transporte público. El martes podría habilitarse una de las vías férreas que, recordemos, se vieron desplazadas a raíz del descarrilamiento del tren de carga propiedad de FEPASA ocurrido en Chiguayante. Luego de esta extracción de los carros que terminaron destrozados en la vía, este lunes los técnicos podrán trabajar en la línea férrea para luego normalizar el servicio probablemente durante la jornada del martes. Así que paciencia a nuestros amigos y amigas de Chiguayante, que

utilizan el biotren, que sabemos es muy importante hoy día para el movimiento diario, más aún cuando, bueno, el tema del precio de los combustibles también va haciendo que las personas vayan dejando sus vehículos particulares, y obviamente el biotren se ha transformado en un pilar fundamental para el día a día. Así que vamos a estar atentos, por supuesto, a lo que vaya pasando, y como siempre te lo vamos a contar acá en la radio.

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1: Cinco minutos nos separan de las 4 de la tarde, vamos avanzando con todo, claro que sí, porque la temperatura está subiendo también, así que está rico. Así que nos siguen escribiendo que hay varios lugares ahí que ya están con harta presencia de personas celebrando este día que sabemos para el comercio es importante. Sí, para que estamos con cosas, es para muchos una segunda Navidad, esto del Día de la Madre. La semana estuvo bastante movida, por supuesto, y claro, aquí hay varias situaciones que nos van contando con respecto a lo que pasa en esta jornada que bueno, tiene también atentos a lo que vaya a pasar, ya lo decíamos esta semana, en materia del biotren, que sabemos va a arrancar un día lunes más complicado para nuestros vecinos y vecinas del sector de Chiguayante, del sector de hacia Chiguayante, el sector de Leoneras, hacia allá Hualqui, en fin, varios lugares que obviamente necesitan movilizarse todos los días y van a tener esta complicación. Así que es un tema que vamos a estar siguiendo atentos acá en la radio. Como también estamos atentos a nuestros colegas de biobiochile.cl que constantemente nos van actualizando información que tú puedes ir siguiendo constantemente. Como por ejemplo lo que pasó la madrugada de hoy. ¿Sintieron el temblor? Yo sí, lo sentí, la verdad. Desperté, se movió. Pero bueno, eso es parte del día a día, pues, ¿eh? Es parte de lo que significa vivir en nuestro país. Y claro, estamos hablando de una magnitud 5,5, más o menos, con un epicentro de 41 kilómetros más o menos al oeste de Angol, a 42 kilómetros de profundidad. Así que es bueno que se mueva en todo caso, ¿eh? Para poder ir liberando de a poquito esa energía de la Tierra que nos va recordando que estamos viviendo en un territorio vivo y que se mueve constantemente, sobre todo acá en nuestro país.

Sí, 20 minutos nos separan de las 4 de la tarde. A veces avanza lento el reloj, a veces avanza tan rápido, pero lo importante es que estamos juntos nuevamente, una nueva jornada acá en la radio, acompañándote como todos los días. Todos los días que, claro, está presente también nuestro WhatsApp y todos los días también que puedes ir actualizando las informaciones a través de biobiochile.cl. Por ejemplo, lo que pasó durante esta jornada de un accidente de tránsito ocurrido ahí en Los Ángeles, que es parte también del día a día, lamentablemente, de lo que va sucediendo con el transporte. Y durante la madrugada, precisamente este sábado, una fuerte colisión entre un vehículo menor y un bus dejó un hombre de 32 años fallecido, tanto el conductor como el auxiliar del bus lesionados al interior de lo ocurrido, digamos, en Los Ángeles. Según detalló el teniente Pedro González de la CIET Bio Bio, el accidente afectó a una máquina de la empresa Pullman Tour y un vehículo menor, resultando lamentablemente fallecido el conductor de este último. Así que a cuidarse también en la ruta. Sabemos que hay más vehículos de lo normal y lo importante es que lo hagamos siempre a la defensiva, sobre todo hoy día, que yo sé que hay muchos también que salieron a celebrar este fin de semana.

Sigue avanzando el reloj lento, pero avanza porque, claro, estamos ahí conectados contigo a través también de nuestro WhatsApp más 56 99 278 78. Recuerda que estamos conectados.

a través de nuestras distintas plataformas. Lo otro que está llamando la atención hoy día es que se ha confirmado que el diputado Javier Olivares, del PDG, fue agredido en una celebración de un club deportivo en Olmué. Esto es parte de lo que también hoy día se está comentando. Bueno, sabemos que el diputado ha sido bastante polémico con respecto a, bueno, sus declaraciones, sus vestimentas también, en lo que ha hecho en el Congreso Nacional. Pero claro, un hecho que ha sido condenado transversalmente y particularmente por Franco Parisi, quien aseguró que ninguna diferencia válida es un acto de violencia. De acuerdo con la información entregada por el teniente Víctor Conejeros en Radio Bío Bío, a eso de las 12:30 horas de la madrugada, reciben un llamado al 133 del diputado Javier Olivares, reportando que había sido víctima de una agresión. Es ahí que personal policial acudió al Club Deportivo Montevideo de Olmué y se entrevistó con el parlamentario, que se encontraba con su abogada. El diputado reveló que mientras estaba compartiendo en el recinto fue atacado con golpes de puño y pies por unos sujetos. Tras perpetrar el ataque, los responsables huyeron del lugar en dirección desconocida. En tanto, el diputado y un asesor acudieron a un centro asistencial a constatar lesiones. De momento no se reportan personas detenidas por este hecho y las diligencias están en curso para esclarecer lo ocurrido. Noticia que puedes encontrar también en biobiochile.cl.

10 minutos nos separan de las 4 de la tarde. Bueno, estamos también atentos a lo que está pasando con los precios de la bencina. Particularmente esta semana no

no subieron, lo que es una muy buena noticia. Vamos a ver qué va a pasar en las próximas semanas, pero esta situación, este conflicto entre Estados Unidos e Irán está, bueno, todavía dando que hablar. De hecho, Estados Unidos está dispuesto a suspender temporalmente el impuesto federal a la gasolina en medio de un aumento de los precios de combustible a causa de la guerra con Irán. Esto es algo que también acá se está pidiendo para tratar de, obviamente, frenar todas estas alzas que repercuten finalmente en todo y en todos. Así que vamos a ver qué otras noticias más se van sumando, qué otras decisiones más va tomando la actual administración del presidente José Antonio Kast, ya que por lo menos esta semana se articuló nuevamente el MEPCO y se inyectaron algunos recursos que impidió que este precio durante este día jueves comenzaran a subir cerca de, algunos hablaban entre 40, entre 70 pesos más. Entonces, esto es algo que lamentablemente está repercutiendo a nivel mundial y cada país se está tomando sus decisiones. Vamos a ver también qué va a pasar esta semana y las próximas semanas con las decisiones que tomen desde el gobierno de Chile.

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1: 4 minutos nos separan ya de las 4 de la tarde. Ya llegan las noticias.

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0: 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Toda la información relativa a la solicitud de concesión se encuentra disponible en la página web y en las oficinas de la Superintendencia de Electricidad y Combustibles.
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4: 4:02 PM, la presidenta del PS, Paulina Bodanovich, remarcó que la oposición se ha coordinado para enfrentar el proyecto de mega reforma del gobierno. Más detalles nos entrega Benjamín Zamorano.
5: La senadora y timonel del Partido Socialista, Paulina Bodanovich, abordó las conversaciones que han sostenido partidos opositores para hacer frente a la mega reforma impulsada por el gobierno, donde incluso tienen planeado presentar indicaciones durante esta semana. Al respecto, Bodanovich sostuvo que como la máxima autoridad del partido, su colectividad siempre ha estado dispuesta a trabajar en conjunto, razón por la cual realizan reuniones todas las semanas, incluyendo a secretarios generales de otras tiendas, lo que demostraría la coordinación existente en esta materia. Pero, además, también se han coordinado con organismos técnicos que les permitan tener una visión política. Mientras, respecto a las indicaciones, aseguró que los jefes de bancada ya estarían trabajando para presentar algunas en común, sin perjuicio de que cada parlamentario pueda presentar las suyas por individual. 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
4: En materia internacional, el director general de la Organización Mundial de la Salud, la OMS, Tedros Adhanom, afirmó este domingo que el riesgo de contagio de antivirus a través de los casos del crucero MV Ondius es bajo, pero también resaltó que todos los países de los que procede el pasaje están tomando precauciones. El responsable de la OMS participó hoy en una rueda de prensa en el puerto de Grandilla de Abona, en la isla de Tenerife, junto a la ministra española de Sanidad, Mónica García, mientras se está llevando a cabo el desembarco de los pasajeros y parte de la tripulación del crucero bajo la supervisión de la OMS y de las autoridades de España, donde pertenece la ínsula. El director de la OMS señaló que sus afirmaciones de que el riesgo de contagio es bajo se basa en las comprobaciones e investigación que se han hecho de este virus, pero incidió en que los países están tomando sus precauciones y Estados Unidos hizo ya los preparativos. 4:04 PM, finalicen las noticias del Informador.
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4:10. Estamos atentos, obviamente, a tus comentarios a través de nuestro WhatsApp, a través de nuestro teléfono y atentos también a todo lo que está pasando a través de biobiochile.cl. Jornada día domingo, día de la madre. Y obviamente una jornada sensible que tiene algunos también recordando a quienes ya no están. Pero bueno, fíjate que hay un pueblo de nuestro país que se negó a morir, ¿eh?, pese a que el gobierno lo declaró inhabitable. Chaitén, ¿recuerdan? Hace algunos años, lamentablemente, producto de este volcán, porque fue el 1 de mayo del 2008 que el volcán Chaitén, en la región de Los Lagos, entró en erupción, obligando a sus más de 4.000 habitantes a evacuar la zona en menos de 48 horas, solo con lo puesto, dejando atrás sus hogares y animales. Un año después, producto de un segundo colapso del volcán, el entonces ministro del Interior, Edmundo Pérez Lloma, declaró Chaitén desgraciadamente ha muerto. Sin embargo, los chaiteninos decidieron volver y reconstruir con sus manos sus hogares, aprendiendo a convivir con un volcán activo, ubicado a tan solo 10 kilómetros de distancia. Todo eso lo puedes leer a través de biobiochile.cl.

Va ganando el Barcelona, 2-0 frente al Real Madrid. Debe ser partidazo, yo no lo he visto, estoy aquí viendo los resultados en internet. Así que muchas personas deben estar ahí conectados con lo que está pasando en España, con este clásico. Donde, bueno, puede dejar ahí al campeón también del torneo en España. Siempre existe ahí la pelea en estos dos grandes del mundo. Y que hace poco también tuvieron un juego de las estrellas. Y estuvo Iván Zamorano representando al Real Madrid. Recordemos que tuvo un pasaje fenomenal Iván Zamorano en el Real Madrid. Y por otro lado, invitaron a Claudio Bravo para jugar por el Barcelona. Y entre ese equipo estaba también Ronaldinho, que tiene su serie en Netflix ahí, que nos cuenta su vida. Para el que no la ha visto, le interesa también ahí el tema del fútbol. Así que ahí está el resultado para los que están pendientes. 2-0 entonces va ganando el Barcelona. 52 minutos ya van de este partido.

0: Oye, nos comentan que está jugando el Arturo Fernández Vial, acá en el Esterroa Rebolledo, está jugando contra Conchalí, así que vamos a estar atentos también ahí a cómo le está yendo al fútbol local, al fútbol regional, con el tremendo partido también ahí en el Esterroa Rebolledo, que bueno, que se transforma en un epicentro también del deporte, entendiendo que tenemos ya varios equipos ahí en primera división, jugando ahí en las grandes ligas, y ahí Arturo Fernández Vial entonces hoy día está jugando con Conchalí. Para los fanáticos y fanáticas del Vial, le vamos a estar contando en un ratito más cómo va eso. Y también tenemos fútbol nosotros, pues, a través de la 620, la amplitud modulada. Está jugando Universidad de Chile a esta hora y eso también es parte de lo que podemos escuchar. Conectémonos un ratito ahí a la 620, la amplitud modulada. ¿No? ¿Están en entretiempo o no? Están. Escuchemos ahí lo que está pasando con la Universidad de Chile ahí a través de la 620 en Petumoura.
1: Marcelo Morales en la banda para sacar con las manos. Ahí está Morales, que la juega rápidamente con Vázquez, la filtra al medio, intenta darse, no puede. Recuperación Calerana, requiere ahí el pelotazo, pelota que se va de la cancha. Y hay otro lateral que es Lanco y favorece a la U.
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1: ¿Qué pasa en Cataluña, don Felipe?
3: Que lo sigue ganando Barcelona por 2-0, minuto 58 del partido. Se acerca el título, el 29 en la historia del cuadro culé.
1: Y acá viene Mendes, Mendes, se viene Mendes. Pase profundo, pero se perdió Matías Campos, no sabía dónde venía la pelota. Le tocó el pase a la espalda de Matías Campos, no la vio el delantero y acá estaba el segundo, Rodrigo.
4: Sí, porque eran tres los que estaban esperando el pase de Méndez. Justo el que se frenó le dio el pase de Méndez, que fue Campos Toro. Podría haberla abierto hacia la izquierda y se generaba, ¿por qué no?, el segundo de la calera.
1: Y quiere responder la U con Arce, y la tiene Arce por la derecha, va avanzando Fernández, prefiere el pase con Guerrero. Guerrero Arce para Fernández, Fernández en el vértice del área, se demora Fernández, la suelta ahora. Aparición de Arce, finalmente era el de chico Arce, sí señor, la va jugando con Barrera y el cambio de frente, se equivoca. Recuperación Calerana, sale jugando Gutiérrez y el pase profundo, corre Byron Oyarzo. Este tiene una moto en los zapatos, se demora Oyarzo, sale al curso nombre de la U, la recupera bien el conjunto azul con Barrera, la pelota le rebota al árbitro Garay y tiene que haber bote en lo neutral, que va a jugar la U en 15 minutos, don Rodrigo. En un ratito le pido el dato impacto, porque antes quiero pasar por Coquimbo, don Felipe.
3: 58 minutos del partido, 2-1, sigue ganando el cuadro pirata a Huachipato, grupo A de la Copa de la Liga.
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4: Asadi y Vargas se vienen en la U. Yo te cuento el dato impacto, ¿te parece?
1: Sí, señor.
4: ¿Sabías que el ballet azul de la U marcó una época entre 1959 y 1969, donde ganó 6 títulos y fue la base de la selección chilena que alcanzó el tercer lugar en el Mundial de 1962?
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1: Cambios en la U, abandonan Ignacio Vázquez para que ingrese Asadi y Agustín Arce.
0: Entonces, todo lo puede seguir a través de la 620 amplitud modulada, minuto 59. Está entonces ahí este importante encuentro también entre Unión La Calera y Universidad de Chile, y lo puedes escuchar en vivo y en directo a través de Bio Bio Deportes.

Nos cuentan que hay un caballo suelto en la carretera, ha pasado la cárcel El Manzano en dirección a Penco. Está pasado la curva. Un auto lo alcanzó a esquivar, así que está peligroso ahí la situación. Qué pena que eso todavía no se pueda subsanar finalmente, el tema de los caballos sueltos, el tema de las situaciones de peligro también que van generando. Nos comentan que la población Fresia, en el pasaje Los Canelos, hay un principio de incendio eléctrico que afecta una vivienda. La población Cantera está sin luz. Bomberos ya está en el lugar. Grande Vialito también nos escriben. Todo eso y más nosotros lo vamos leyendo, como siempre, a través de nuestro WhatsApp.

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Seguimos junto a ti, seguimos junto a nuestras madres que nos están acompañando y las que no, también ahí nos miran desde arriba. Y también atentos a nuestros colegas de biobiochile.cl que van actualizando constantemente las informaciones. Y a mí me gusta, ustedes saben, siempre comentarles cuáles son las noticias más leídas que hay a través de nuestro sitio web. Por ejemplo, la más leída, la número uno, dice: fuerte temblor con epicentro entre el Biobío y la Araucanía sacuda al centro sur del país. Sí, se movió. Segunda noticia más leída, testimonio de carabinero que ayudó a buscar a María Ercira. Me llamó la atención la actitud pasiva a propósito de la desaparición de esta mujer hace algunos años atrás, precisamente celebrando el Día de la Madre, y que nunca más se volvió a saber de ella. Tercera noticia más leída, identifican al paciente cero del brote de antivirus en crucero y descartan tesis del vertedero. Cuarta noticia más leída, internan en urgencias a Nelson Acosta, exdirector técnico de la selección chilena. Quinta noticia más leída, atención en Perú, 15.000 votos separan a Sánchez y Aliaga con el 99.5% de las mesas escrutadas. Tanta polémica que ha habido en Perú con respecto al tema de sus presidenciables, sus presidentes, sus presidentas. Bueno, ojalá se pueda arreglar todo ahí también por el bien de nuestros vecinos. Sexta noticia más leída, menor muere ahogado en Cachagua, cayó al mar y desapareció mientras pescaba con familiares. Séptima noticia, también se la comentábamos, diputado Javier Olivares del PDG es agredido en celebración de Club Deportivo en Olmué. Y octava noticia más leída, declaran alerta ambiental para este domingo 10 de mayo en la región metropolitana. Eso y más, como siempre, biobiochile.cl. Muy sencillo.

0: ¿Cómo va Unión Calera, Universidad de Chile? Escuchemos un poquito lo que está pasando en el estadio, ¿no?
1: Creo que entró Vicente Ramírez, Nacho.
2: Ah, el centro delantero.
1: El centro delantero. Si apuras, creo que sacó a Lucero.
2: A ver. Y ahí está Vicente Ramírez, justamente. Y se va Lucero, entonces en la U. Poquito de Lucero hoy día,
1: muy poco,
2: Rodrigo.
1: Muy bajito. Muy, muy bajo lo de Lucero.
2: Y acá intenta la Calera. Alcanza a despejar a media la U. Aparece un hombre. Ahí está. Se filtra nomás. Intenta la arrancada, el número 29. El jugador Joaquín Soto recupera la U. La pelota se va de la cancha. La despeja un hombre de la Calera. Hay lateral para el conjunto universitario azul. Ramírez entonces de la cancha. Se fue Lucero, efectivamente.
1: No, sacó Nico Fernández.
2: Ah, Nicolás Fernández.
1: Y deja línea de tres. Y mete todo lo que pueda, ¿eh? Todos los delanteros. Está Lucero, está Vicente Ramírez, está Eduardo Vargas.
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0: En el minuto 83, 1-0 va ganando la Calera. Bien también ahí por los equipos que sobrepasan también lo que son denominados los grandes en Chile. Fíjate que ha estado bastante parejo, por lo menos. Han estado mitad y mitad la posesión del balón. Así que ahí les vamos a estar contando lo que está sucediendo. Y usted lo puede escuchar a través de la 620 amplitud modulada de BioBio Deportes.
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8 minutos nos separan ya de las 5 de la tarde. También, bueno, estamos atentos a este partidazo internacional. 2-0 todavía va ganando el Barcelona. Ya van en el minuto 87. Así que ha sido un día, un domingo, ahí bastante deportivo. Además también de la celebración del Día de la Madre. También hay muchas mamás que les gusta el fútbol también. Pues, así que también a lo mejor están ahí viendo estos partidos de acuerdo a sus clubes y de acuerdo también a este club internacional. Y que a propósito, también en los femeninos tienen nuevamente a nuestra Tiene Elner, campeona también en el León de Marsella, que se llevó nuevamente un título tremendo también nuestra selección nacional, que fue uno de los rostros importantes de la renovación también del fútbol femenino, o la reactivación del fútbol femenino nacional. Así que bien también ahí por el fútbol femenino de nuestro país.

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3: Buenas tardes, 17 horas con un minuto, vamos con las noticias. Un secuestro con homicidio frustrado investiga la PDI en Osorno. Los detalles los tiene Camila Báez, desde Radio Bio Bio en esa ciudad.
4: Sí, la fiscal subrogante de Osorno, Javiera Aravena, entregó detalles respecto de una investigación que lidera la fiscalía local junto con el equipo ECOS de la regional por el delito de secuestro con homicidio frustrado ocurrido en Osorno. Según indicó la fiscal, durante esta madrugada se adoptó un procedimiento originado en el sector de Rahue Bajo, en la comuna de Osorno, donde 3 personas de aún identidad desconocida, movilizados a bordo de un vehículo, obligaron a la víctima a subirse a este móvil, un hombre adulto de nacionalidad chilena, quien fue trasladado hasta un sector rural. En este punto, los sujetos lo agredieron y además, utilizando un arma aparentemente de fuego, le habrían infligido al menos 2 disparos. A raíz de lo anterior, la fiscalía, junto con el equipo ECO, se constituyó en este lugar, instruyendo la concurrencia de personal de la Brigada de Homicidios y del Laboratorio de Criminalística de la Policía de Investigaciones. Tras las pericias, se desarrollan actualmente las diligencias tendientes a esclarecer estos hechos, mientras que la víctima fue intervenida quirúrgicamente y se encuentra actualmente en estado grave. En Osorno, Bio Bio, la radio.
3: Más de 100 profesionales de la salud pertenecientes a instituciones públicas y privadas llegaron hoy a Rapa Nui para realizar atenciones médicas y dentales a más de 4.000 habitantes de la isla. Vamos hasta Rapa Nui, el detalle de la información la entrega Cristian Serna.
5: En una coordinación conjunta realizada por funcionarios de la Fuerza Aérea de Chile, el Servicio de Salud Metropolitano Oriente y el Hospital de Angaroa han llegado durante esta jornada hasta Rapa Nui más de 100 profesionales de distintas especialidades médicas y de la odontología para atender a más de 4.000 habitantes de la isla en tan solo una semana. Esta es la ocasión número 28 que se realiza este operativo médico-dental en los últimos 31 años. Solo se suspendió debido a la pandemia y es el operativo más grande que realiza la Fuerza Aérea de Chile a nivel nacional. Se ha indicado que el operativo comienza mañana lunes. Durante esta jornada, todos los profesionales están instalando el equipamiento. Son más de 12 toneladas de insumos y distintas herramientas que les permitirá atender a las personas que habitan acá en Rapa Nui. En tan solo una semana se busca reducir la lista de espera atendiendo a más de 4.000 habitantes de la zona. En Rapa Nui, Bio Bio, la radio.
3: Como un importante avance para la ciudadanía, calificó el Servicio Nacional del Consumidor el poder fiscalizar el servicio que ofrecen las notarías. La información la tiene Esteban Sepúlveda, desde Radio Bio Bio Los Ángeles.
6: anterior luego que en abril de este año entrara en vigencia la ley 21.772, publicada en octubre del año pasado, y que moderniza el sistema notarial y registral en Chile. Se eliminan los cargos vitalicios al establecer un límite de edad de 75 años, introduciendo concursos públicos a través del servicio civil, digitalizando trámites y sometiendo a los notarios a fiscalización, incluyendo al CERNAC. La directora regional de esta entidad en Biobío, Angélica Solar, en diálogo con la radio, manifestó la importancia de poder supervisar, entre otras cosas, los cobros que no sean abusivos. CERNAC va a poder fiscalizar a las notarías en todo lo que tiene que ver con derechos de los consumidores, como por ejemplo el respeto de las tarifas máximas, el precio, el cumplimiento de los horarios. Pasa muchas veces que las notarías tienen un horario publicado y la gente va y la notaría está cerrada. La seguridad en el fondo, el lugar físico donde funcionan, siempre velando por la seguridad en el consumo, señaló. Respecto a la fiscalización, dijo que se realizará por

0: el CERNAC supervise la calidad del servicio y los cobros y exija a las notarías publicidad de sus tarifas, balances y datos del personal. En Los Ángeles, Bio Bio, la radio.
1: 17 horas con 5 minutos. Gracias por informarse con la radio.
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Oye, la canción Despechada de Albert Hammond, ¿ah? ¿Eh? ¿En cuántos años cumplió esa canción? O cumple. 50 años. 50 años de Albert Hammond cantándonos allá en el otro mundo. En vez de infierno, encuentres gloria y que una nube de tu memoria me borre a mí. Se pasó. ¿Ah? Hay canciones despechadas y esa. Hace calor esta tarde de domingo. Hace harto calor y creo que no estamos exagerando. ¿Y saben cuánta temperatura tenemos? 20 grados en la ciudad de Concepción. Está para andar en manga de polera. ¿Sí? No exagero. En manga de polera. Claro, después va a estar más frío, pero en polera. Se pasó este domingo, Día de la Madre, domingo 10 de mayo, para tener una temperatura agradable, incluso un poco calurosa. Andaba en el centro caminando hace poco. La mayoría andaba con polera o en manga de camisa. Claro, polerón, la chaqueta en la mano, pero los 20 grados se sienten. 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

Hablemos un poquito de fútbol. ¿Cómo estará el Vial? Debe estar terminando el partido y va ganando el Vial 2-1. Ah, vamos a actualizar en cualquier minuto la información. Estaba jugando contra Conchalí en el Estadio Esterroa. Buen público, día súper agradable para ir al fútbol a ver a el equipo de los amores, que en este caso puede ser Fernández Vial. Por supuesto, tiene una hinchada, pero muy fiel los vialinos, los aurinegros, jugando con Conchalí. Los que perdieron son los de la U, ¿eh? Nada que ver con equipos locales, pero perdió la U en La Calera por 1-0. Y esto, los futboleros me van a tirar las orejas, pero no estaba jugando por el campeonato de primera división, sino que por esta Copa de la Liga, que se juega de manera paralela. Que es un torneo paralelo que se juega, donde la U estaba bien, había ganado la semana pasada por 5-0 a La Serena, y hoy, bueno, va a jugar a La Calera y pierde 1-0, y queda muy complicada la U, ya no depende de sí misma para clasificar a la segunda ronda en este torneo que se juega por grupos, donde Audax está en primer lugar con La Calera con 10 puntos y después le siguen la U con 7 y La Serena, que no tiene opciones. Juegan la U con Audax en la siguiente fecha y La Calera con La Serena. Eso. Así que ahí está. Se define el grupo en la próxima fecha y, bueno, no son buenos el panorama para el conjunto de Fernando Gago. Un equipo de la U muy irregular este año, muy, muy, muy irregular. Tiene entrenador, entre comillas, nuevo, Fernando Gago, este argentino que llegó, que tuvo una carrera como futbolista extraordinaria. Jugó en Boca, jugó en Vélez Sarsfield, jugó en el Real Madrid, tuvo muchas lesiones, seleccionado argentino, y que después como técnico ha tenido una carrera con altibajos. Se fue bastante mal de Boca Juniors, por ejemplo. Y ha llegado a la U y ha hecho también una campaña con altibajos, ¿no? Un equipo que también es bien irregular, el de Universidad de Chile. Eso en materia deportiva. Seguimos acompañándolos en esta tarde de domingo con buena música.

Sonsonete, ese acento tan característico de los colombianos de Medellín, aunque Yatra se fue bien joven a vivir a Miami, cuando tenía 5 o 6 años más o menos, y se crió en Estados Unidos entre el desarrollo de su carrera musical y los estudios en Estados Unidos, por lo tanto tiene una crianza más bien latina, de esa multicultural que existe en Miami, donde hay muchos cubanos, salvadoreños, mexicanos y también colombianos, por supuesto, en Miami, pero sus raíces, su familia, sus padres son de Medellín y tiene algo de ese sonsonete, de ese acento tan característico de Medellín, una hermosa ciudad por lo demás en Colombia, este talentosísimo cantante colombiano. Estábamos hablando hace un ratito de la temperatura, 19, 20 grados todavía hay en nuestra ciudad. ¿Saben cuál fue la temperatura máxima? 21.8 grados, de acuerdo a la estación meteorológica de Carril Sur. A las 3 de la tarde con 8 minutos se alcanzó la máxima en este día domingo 10 de mayo, 22 grados prácticamente en Carril Sur. Imagínense ustedes que nos escuchan, por ejemplo, en Chiguayante, en Hualqui, en Santa Juana, en Florida. La temperatura debe haberse acercado, incluso superado en algunos lugares los 24 o 25 grados y quizás más. Por lo tanto, ha sido un día bastante caluroso. Mañana va a seguir siendo caluroso, pero con la temperatura un poquitito más baja, una máxima pronosticada de 18 grados, 18, 19 grados. Va a ser un día bien agradable en todo caso, pero con un calor un poco más bajo que el de hoy, con una máxima un poco más baja. Se lo reiteramos, 21.8 grados a las 3 de la tarde con 8 minutos.

Oh my God, nos contaba Adele, Dios mío. Y a propósito de eso, nos mandan un video de una pelea. Hace instantes, Juan Carlos nos mandó un video de una pelea que se registró en Concepción. Emmanuel Rodríguez con Paikaví, afuera de un local que estaba cerrado. Y se ve a dos personas, nos dice que son dos mujeres, que están peleando en la calle, pero de una manera brutal, ahí en la esquina. Justo Emmanuel Rodríguez, al dar la vuelta hacia Paikaví, estaban en el suelo, enfrascadas en una pelea terrible, ¿ah? Cuerpo a cuerpo ahí en el suelo. Y bueno, nos cuenta este amigo, este auditor, que se bajó junto a su señora y las separamos, Emmanuel Rodríguez con Paikaví. Bien, ¿eh? Y no todo el mundo lo hace y es bien positivo. Me refiero, no todo el mundo interviene. Uno tiene naturalmente un cierto temor a intervenir, pero también muestra un coraje y un valor cívico de este auditor que nos manda el video y que intervino para separar a estas dos personas que desconocemos las razones, pero estaban peleando en la vía pública. Y sabemos bien que esas peleas pueden generalmente terminar en cosas bastante graves. Así que bien que se hayan bajado del auto y hayan separado a estas dos personas, dos mujeres que estaban peleando, pero de acuerdo a la grabación que tenemos, enfrascadas ahí en el suelo, peleando hace algunos minutos. Así que eso ya debe estar solucionado. Ocurrió hace unos 15 minutos más o menos, ¿eh? A las 5:10, 17:10 minutos, en Manuel Rodríguez con Paikaví.

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Volverte a ver nos cantaba Juanes, ya vamos a hablar de Juanes en unos minutitos porque tiene novedades, tiene noticias. 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Porque en las últimas horas la productora Lotus y el cantante, estamos hablando de Juanes, anunciaron el lanzamiento de Bamba, un nuevo festival dedicado a la música y la cultura latinoamericana que se va a realizar el 24 y el 25 de octubre de este año en el Parque O'Higgins de Santiago. Es un evento que busca centrarse en la identidad cultural de la región, reuniendo distintos estilos musicales latinoamericanos. Va a estar presente el rock, el pop, sonidos alternativos y ritmos bailables. Esto va a ser el 24 y 25 de octubre en el Parque O'Higgins, el festival Bamba, que está organizado en conjunto por Lotus, que es la productora que los trae, pero con el paraguas, ¿no?, de la organización y de la producción de Juanes, a quien escuchábamos en la radio.

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3: Uno de los toques o caudillos militares mapuche fue Pelantaru o Pelantaru. Su nombre en mapudungún es Pelontraru, que significa traro luminoso. Traro es un ave rapaz muy conocida en el sur de Chile. Según cuenta José Toribio Medina, Pelantaru fue el toqui principal de Purén y en varias ocasiones jefe de las tropas mapuches, habiendo figurado en la batalla de Curalaba, en la que resultó muerto el gobernador Óñez de Loyola. También Pelantaru participó en la destrucción de las ciudades de Imperial, Villarrica y Osorno. Fue preso por el maestre de campo Ginés de Lillo en el año 1616 en una emboscada y estuvo en poder de los españoles más de un año y medio hasta que el gobernador Fernando Talaverano Gallegos lo puso en libertad. En la batalla de Curalaba, que ocurrió en diciembre de 1598, Pelantaru, con 300 soldados mapuches, dieron muerte al gobernador Martín García Óñez de Loyola y a su comitiva de 150 españoles y 250 indios auxiliares yanaconas. Según los cronistas de la época, en su asedio al fuerte de Santa Cruz de Óñez, Pelantaru comandó una tropa de más de 1.200 mapuches, mientras que en el asalto y destrucción de la ciudad de Valdivia, en 1599, habían, según los cronistas, más de 4.000 mapuches y una poderosa caballería. Es bueno recordar que muchas de estas cifras de los cronistas son exageradas, fueron abultadas para dar mayor realce a las campañas de los españoles. También Pelantaru habría atacado Angol con 1.000 hombres. En abril de 1599, atacaron el fuerte de Boroa, cerca del actual Temuco. Lograron emboscar y dar muerte al corregidor de la Imperial, Andrés Valiente, junto a 40 soldados, escribió Diego de Rosales. Sí es cierto, Pelantaru habría estado en el asedio a Villarrica en junio de 1599. También en el ataque a Osorno en enero de 1600. Todo esto, lo reiteramos, parece difícil de creer. Pero Pelantaru habría terminado como un indio amigo de los españoles. Y esto se habría producido durante el segundo gobierno de Alonso de Rivera, gobierno que duró entre 1612 y 1617, donde se imponía la figura del cura Luis de Valdivia con su guerra defensiva, que consistía en ganarse la confianza, de hecho, de los mapuches. Como muestra de pacificación, Pelantaru habría entregado los cráneos de Pedro de Valdivia y Martín Óñez de Loyola, que eran trofeos preciados que se usaban para beber chicha en ceremonias especiales. Pelantaru o Pelantaru, este cacique o militar mapuche que luchó con los españoles y que cuenta la historia, se habría después avenido con ellos.
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Esfingias, nos cantaba Paloma Mami, esta cantante urbana chilena. ¿Sintieron el temblor anoche? Yo creo que sí, ¿eh? Fue un temblor bien, bien movido, bien sentido. 5.5 la magnitud, Richter. Esto fue anoche, a eso de las 10:30. Y estaba revisando algunos de los reportes. Ha pasado tanto tiempo del terremoto, pero estos sitios de los que vamos a hablar ahora eran tan frecuentes hace 15 años atrás. El USGS, no sé si les suena, el USGS, que es el sitio oficial del Departamento Geológico de Estados Unidos, que también tiene mediciones paralelas a las que hace sismología en la Universidad de Chile, que son nuestros registros oficiales. Antiguamente, después del terremoto, estábamos siempre revisando también el USGS, que es esta página. Y estaba revisando los últimos sismos, donde efectivamente este, y los tiene todos a nivel mundial, ¿no? Y este, el que se sintió anoche, es el más fuerte que ha habido en las últimas 24 horas en todo el mundo. No han habido más que este desde el punto de vista de la magnitud. 5.5. Hubo uno en Indonesia que fue 5. Después hubo otro en una réplica acá en Cañete, 4.7. Un 5.3 en Tonga, ya en el Pacífico. Pero en las últimas 24 horas, el más fuerte ha sido el que tuvo su epicentro en Leu anoche. Yo no sé, yo lo sentí fuerte, pero nunca tanto. Yo pensé que era menos. Quizá estaba desprevenido cuando ocurrió y no le di tanta importancia, pero se me movió fuerte. 5.5. Y como les decíamos, en este sitio, que es el que tiene el listado completo de todos los movimientos relevantes a nivel mundial, es el que marca el más fuerte en las últimas 24 horas. Bueno, no es para preocuparse, simplemente un dato para poner ahí en la discusión, en el análisis post temblor de anoche, que a varios los hizo asustarse un poquitito.

Never Gonna Stop, la voz emblemática de este señor, este británico Rick Astley, que supo ser tan famoso a fines de los 80, comienzo de los 90, con su look medio cincuentero, ¿no? Porque ni siquiera era sesentero, ese pelo con jopo, bien engominado, bien formal y con una chaqueta ceñida, bien elegante, con una voz también muy elegante, una voz aterciopelada, la de Rick Astley, siempre con una base musical de fondo, ¿no? Una base que le daba un elemento sobre el cual apoyar, ritmos pegajosos y una voz muy bonita. Eso sí, un artista pop 100%, pero con una voz preciosa. Gracias por los comentarios respecto al temblor. Aquí Pablo nos dice, yo estaba llegando a la casa cuando fue el temblor anoche. Prendí la radio, ¿eh? Sí, varios prendimos la radio. El Leo se sintió fuerte. Ah, saludos también nos mandan aquí. Juan Alberto, que también nos escribe. Francisco, que nos escribe desde Leo, todos aquí. Gracias, ¿eh? Se prendieron harto con el recuerdo. Yo estaba un poquito pasado ya porque el temblor fue hace rato, pero de todas maneras les queríamos preguntar ahí y entregar el dato básicamente cómo lo habían visto en Estados Unidos. El más fuerte en las últimas 24 horas en todo el mundo.

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6: Buenas tardes, son las 18 horas en punto. Vamos con las noticias e información de carácter policial hasta ahora con Jorge Villegas.
7: Claro, porque durante esta jornada y más temprano fueron detenidas 4 personas, 3 hombres y 1 mujer. Esto tras ser indicados como presuntos autores de un robo con violencia a una vivienda.

0: calle Chiclayo de la comuna de Lo Prado. Este hecho habría ocurrido cerca de las 12 del día cuando una mujer llama a Carabineros alertando de esta situación, que estas personas ingresaron armadas a su casa robando una cantidad importante de especies. Fue tras esta denuncia, quiero decir, que Carabineros llegó hasta este lugar y la mujer, la víctima, señaló haber conocido justamente a estos asaltantes. Es por eso que en compañía de Carabineros se dirige justamente hacia General Buendía número 628, donde proceden a la detención de estas cuatro personas. Estos presuntos autores, quiero decir, de este asalto se encuentran en dependencias de una comisaría de Carabineros acá en la comuna de Lo Prado y estamos a la espera entonces de tener mayores antecedentes de parte de las policías producto de esta detención de cuatro personas tras perpetrar este violento robo en una vivienda de la comuna de Lo Prado. Bio Bio, la radio.
1: En la comuna de Cartagena, un chofer de aplicación fue asaltado por pasajeros que posteriormente fueron detenidos y quedaron con medidas cautelares, pero en libertad. Más detalles con Aníbal Rosales.
2: Dos personas fueron detenidas en Cartagena tras el asalto a un chofer de aplicación, quien fue intimidado y golpeado por un grupo de pasajeros que le robó su vehículo durante esta madrugada. El hecho ocurrió cerca de las 3:50 horas luego de que la víctima trasladara a cinco individuos desde el Tabo hacia el sector de Lobarca. Según los antecedentes, uno de los sujetos detuvo el automóvil desde el botón de partida y activó el freno de mano, mientras otro lo golpeó en la cabeza y lo amenazó de muerte. Tras ser abandonado en un sector rural, el trabajador pidió auxilio y fue ayudado por un vecino. Posteriormente, mientras era trasladado por Carabineros a un centro asistencial, reconoció a dos jóvenes que caminaban por el sector como parte del grupo que lo habría asaltado. Los detenidos de 15 y 18 años fueron formalizados por robo con violencia. El adolescente quedó con arresto domiciliario nocturno, arraigo nacional y prohibición de acercarse a la víctima, mientras que el adulto quedó con arresto domiciliario total. Desde la región de Valparaíso, Bio Bio la radio.
1: El diputado del PPD, Raúl Soto, aclaró que la oposición ha tenido autonomía y libertad en buscar su propio camino individual. Más detalles nos entrega Benjamín Zamorano.
3: El parlamentario del Partido por la Democracia, Raúl Soto, abordó las supuestas diferencias que ha tenido la oposición desde que asumió el gobierno del presidente José Antonio Kast. Al respecto, varias fuentes han asegurado que existe una especie de tregua política al interior de este sector, con miras a poder reunir esfuerzos en la discusión de la mega reforma del gobierno. En este sentido, señaló que para que exista una tregua, primero debe haber ocurrido una guerra, la que no ha existido en el sector. Por ello, explicó que lo que sí ha existido es autonomía y libertad para actuar desde lo que cada uno representa, pero respetando las diferencias y buscando puntos en común. Además, según dijo, toda la izquierda tiene muchos objetivos en común, los que muchas veces son compartidos, sobre todo en esta reforma impulsada por el Ejecutivo, donde hay más coincidencias que diferencias. 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
1: 18 horas con 3 minutos, 18 grados tenemos esta hora en la ciudad de Concepción.
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que también tiene su historia, tiene sus años y que habla de estas relaciones bien tormentosas, ¿no? Y peligrosas también entre dos personas. Un Chris Isaac que, vaya como ha pasado el tiempo, ya va a cumplir 70 años. Dentro de poco, el 26 de junio va a estar de cumpleaños, cumple 70 años. Y un Chris Isaac que también supo ser boxeador, ¿sabían? Tiene una... es un tipo en su tiempo, en su prime, un tipo con una facha impecable y que además en el video de esa canción, un video en blanco y negro, lo muestran a él con un estilo impecable. Y que tiene una nariz bien particular, porque como buen boxeador, fue un boxeador amateur en todo caso cuando joven, pero recibió varios golpes que le dejaron la nariz bien marcada. Como boxeador la tiene intervenida y operada varias veces. ¿Se acuerdan de Mickey Rourke? El actor que supo ser famoso en varias películas, por ejemplo, en 9 semanas y media con Kim Basinger. Bueno, él se dedicó al boxeo, pero más viejo ya, y peleó hasta los 40, 50 años. Claro que quedó con el rostro destruido. Además, se volvió medio loco con las intervenciones, las cirugías plásticas, quedó deforme Mickey Rourke. Un personaje, otra historia, pero hablando de actores, cantantes que se han dedicado también al boxeo, el señor Rourke tiene una historia más larga que Chris Isaac en el combate, y así quedó también. 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

18 horas con 16 minutos. ¿Cómo ha estado este Día de la Madre? Varios nos han escrito aquí y les agradecemos que compartan su intimidad con nosotros, ¿no? Su intimidad familiar, habernos contado qué es lo que hicieron, dónde fueron. Algunos estuvieron en casa, muchos estuvieron en la casa con sus mamás, otros pudieron salir a comer, otros las fueron a ver al cementerio porque lamentablemente ya no están físicamente. Y a todos les queremos agradecer los mensajes y queremos decirle que los leímos todos y que les queremos nuevamente agradecer que tengan la confianza de contarnos cómo fue este día, un día que es muy importante y que, y aquí un poquito la reflexión, nos hace pensar en el hoy y en el disfrutar a los familiares mientras los tenemos, ¿no? A veces esas peleas que existen en las familias, esas distancias que se dan en todas las familias, entre padres, hermanos, hermanas. Cuando uno crece y las ve después a la luz de lo ocurrido en el tiempo y lo abrupta que es la vida y lo impredecible que es, uno dice, cuando debí acercarme, no lo hice y el tiempo pasó y ahora ya no está. Y eso pasa muchas veces en la familia, ¿no? Y cuando uno revisa fotos, por ejemplo, de encuentros familiares de años atrás, y uno ve que esas personas ya no están, porque han partido, y uno se queda con la espina clava y dice, quizás debía haberle dicho cosas, y ya no puedo porque ya no está. Y estamos hablando a nivel familiar, ¿no? Padres, madres, hermanos, y lo decimos a propósito del Día de la Madre. Es un bonito día más allá del evento comercial, porque evidentemente detrás también hay algo comercial, ¿no? El regalo, en fin. Todas esas cosas, pero el encuentro familiar de hoy es bien especial. Es muy especial el Día de la Madre. El Día del Padre también, por supuesto, pero el Día de la Madre tiene una connotación bien, bien relevante y esa es la reflexión que queríamos compartir con ustedes. El decirnos lo que nos queremos dentro de la familia. Eso es tan importante. Uno no sabe lo que va a pasar ni siquiera un ratito más, ¿no? Si vamos a estar o no vamos a estar, si nuestra madre va a estar o no. Bueno, así que gracias a todos por las fotos, por los mensajes. Y la invitación también es a esa reflexión respecto al decirnos que nos importa nuestra madre, nuestro padre, nuestros hermanos, primos. Estamos hablando de la familia cercana, no es una reflexión romántica en el sentido de pareja, sino que más bien del núcleo duro de esa familia, en la que con las buenas y con las malas todos provenimos y todos tenemos, ¿no? Con sus virtudes y sus defectos, pero familia al fin y al cabo.

6:23, 18:23, vamos a repasar cómo están las carreteras en este día domingo. Muchos viajaron fuera de la ciudad y están volviendo al Gran Concepción o están yéndose de Concepción hacia otros lugares y en general las rutas están despejadas, pero hay algunos puntos donde hay un taco, no tanto como el del fin de semana largo que pasó, pero donde sí se repiten los domingos en la tarde algunas situaciones complicadas. El peaje lateral Rafael Oriente es un clásico, no falla. Lamentablemente hay algo de congestión, no podríamos decir que hay una situación caótica, pero sí hay bastante movimiento. Esto es en la ruta entre Coelemu y Concepción. Es realmente el único lugar donde podemos observar que hay taco, ¿no? Y también algo de congestión, pero no digamos taco, hay algo de congestión entre Penco y Concepción, llegando ahí al pasadito el sector del cementerio Parque del Sendero, en dirección hacia Concepción, hay también algo de congestión vehicular. ¿Saben dónde hay poca congestión? Y esto ya es una novedad, es en la avenida Pedro Guerra-Cerda, en San Pedro de la Paz. Esto es impactante, por lo menos a esta hora nos reímos, así lo decimos de manera un poquitito chistosa, porque es raro, ¿no? Pero en general está bastante despejada la circulación a esta hora. Tampoco hay taco en el peaje entre Cabrero y Concepción. También está despejado. Crucemos los dedos para que todo siga igual y sea un regreso a casa después de un fin de semana y, ¿por qué no?, de una reunión familiar agradable. Y para quienes están a esta hora en sintonía de la radio, vienen en el auto y les gusta que les pongamos ese tema, ese clásico, vámonos un poquitito para atrás, ¿eh? Vámonos en el tiempo a uno de los románticos, pero por excelencia, de estas bandas anglo que tienen. Ahí está, ¿no? Nos quedamos con Journey Faithfully, 6:25.

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6 de la tarde con 37 minutos. Ustedes saben, se los contamos desde ayer, que hay un plan de contingencia producto de este descarrilamiento de un tren de carga que ocurrió ayer por la mañana, por la madrugada. En realidad eso es de las 5 de la mañana de ayer sábado en Chiguayante. Y hay un plan que dio a conocer EFE, se los vamos a leer para que lo vayan teniendo en cuenta. Esto tiene que ver con la línea 1 del Vigatren y el Corto Laja a partir de mañana, como consecuencia de este descarrilamiento del tren de carga. La iniciativa, dijo EFE, contempla buses de acercamiento entre la estación Pedro Medina e Intermodal Concepción para dar continuidad al transporte de pasajeros. También considera una coordinación con autoridades de transporte y refuerzo de frecuencias del transporte público durante las horas puntas, lo que fue adelantado ya por la Seremi de Transporte. En cuanto a la recuperación de la infraestructura, es decir, propiamente ya de la vía férrea del tráfico ferroviario, se mantiene el itinerario previsto para que el servicio se reanude a contar del martes. Ojo con eso. Para mañana, la operación especial contempla buses de acercamiento entre las estaciones Pedro Medina y la Intermodal de Concepción para determinados servicios de la línea 1 del Biotren, para mantener la continuidad del servicio para los pasajeros que, por ejemplo, vienen de Hualqui, y también para los tramos en dirección hacia el sector sur. También, durante esta jornada, el Corto Laja ha continuado operando mediante una combinación entre tren y buses entre la estación Pedro de Medina y la estación de Concepción. Eso es, a grandes rasgos, lo que está planificado para mañana con estos buses de acercamiento y con la proyección que el martes va a estar repuesto ya en su normalidad el tránsito en la vía férrea, en la línea 1 del Biotren y el Corto Laja. Todo esto, como les contábamos, tras descarrilar este tren de carga ayer sábado por la madrugada.

Fernando Milagros, piedra angular. Hablando de milagros, no se ha producido, y esto es, lo decimos de manera irónica, pero todavía no se ha producido un fin a las escaramuzas en el Medio Oriente, en esta guerra que nos tiene a todos tan complicados entre Estados Unidos, Israel, Irán, el Medio Oriente en general, que está convulsionado, ¿no? Con el Líbano, para qué decir lo que pasó en Gaza, lo que pasó en Israel. Y nos tiene a todos muy complicados por las derivadas también, más allá de todo el desastre humanitario y la pérdida de vidas, siempre tiene que estar primero. Lo que tiene que ver con nosotros propiamente tal, los efectos son espantosos, ¿no? Si esto del alza de los combustibles ha sido un golpe tan duro para todas las economías en el mundo. Y bueno, en nuestro país la discusión se ha tornado en función de si el Estado debió haber subvencionado y haber asumido el costo o no. El gobierno determinó que no, que debía traspasarse porque el Estado no tiene plata. Eso es una discusión política en la que no vamos a entrar. Simplemente queríamos llegar abajo, ¿no? Al fondo, que tiene que ver con qué va a pasar. Y las expectativas todavía son bien oscuras, son bien sombrías. No hay un análisis de los especialistas que avisoren que esto se va a recomponer en el mediano plazo, sobre todo considerando en cuanto al precio del petróleo. Por lo tanto, por un buen tiempo tendremos que aguantar los precios que tenemos del petróleo, que llegaron para quedarse por lo menos por varios meses. Y golpea sobre todo también a el diésel, ¿no? Porque el diésel saltó casi 600 pesos de diferencia. E hizo que muchos consideraran si vale la pena ya tener un vehículo diésel por sobre un bencinero, que por años fue la panacea. No, yo tengo diésel, yo no gasto nada. Gastan un poco menos en bencina, en combustible, pero además el precio era tanto más barato que al final valía mucho la pena. Pero ahora la discusión no es tan simple. Los vehículos diésel, con combustible, que ocupan diésel, tienen un mantenimiento más caro. Y también suelen presentar ahí algunas cositas, ¿no? Que son más sensibles, los filtros de partículas, el AdBlue y otros sistemas anticontaminación, que si no son bien mantenidos, en fin, generan problemas y dolores de cabeza en los que no vamos a entrar, porque no es un espacio especializado en mecánica, pero hay situaciones complicadas con los dispositivos anticontaminación. Por lo tanto, ¿vale la pena tener un diésel? ¿Llegó la hora de pasarse la gasolina? ¿Habrá que dar el salto a los eléctricos? Bueno, es una discusión interesante que está planteada ya, y todo esto con un contexto de precios de los combustibles que debieran mantenerse por lo menos en este rango. Bien sabemos que incluso si el panorama mejorase en el Medio Oriente y bajara el precio del petróleo, ¿cuánto realmente va a volver a ser como antes? ¿Van a volver los precios? Todo apunta a que no, podrían bajar. De hecho, bajó el diésel la semana pasada. O sea, esta semana, el jueves, pero un saludo a la bandera, considerando lo que había subido hace algunas semanas. Entonces, la verdad es que el análisis hay que hacerlo con los valores que hay ahora y que son, en general, los que van a dominar varios meses más. Y ahí está la discusión, ¿no? Ahí está. Y ahí está el mercado y ahí están las posibilidades. En fin, es todo un panorama internacional muy complicado con lo que está ocurriendo ahí, con la guerra también de Rusia con Ucrania, que algunos dicen que podría estarse aproximando.

su fin, ojalá. Pero está todo bien relacionado en todo caso, también con eso. Habrá que ver qué pasa con el futuro político de Donald Trump. Habrá que ver qué pasa con el régimen de los ayatolas, ¿no? Cuán debilitado esté producto de la guerra. ¿Volverán las protestas ciudadanas en Irán? Recordemos que en Irán hubo una masacre de civiles. Cerca de 20.000 personas fueron asesinadas por el régimen. No se nos olvide. ¿Tendrá piso político? ¿Reactivará su programa nuclear, Irán? En fin, son preguntas que están ahí y que en el análisis nuestro pedestre, de nuestras propias tribulaciones, incluso lo decimos con un poquitito de rubor, ¿no? Preocupados nosotros de nuestros pesares con el precio de los combustibles, pero bueno, es lo que finalmente nos llega acá, al otro extremo del mundo. Eso, un pequeño análisis internacional y un panorama que se ve difícil en los próximos meses.

Falta poquito para las noticias, son 10 para las 7 de la tarde. Vamos a irnos con música para cantar en el auto, para los que vienen viajando de vuelta a Concepción, para que cantemos en español, para que cantemos en familia o con amigos, o cantemos solos también. Esas canciones que no sabemos todos. Quedémonos con los Enanitos Verdes y su

0: El satánico Dr. Cadillac sonando en la radio. Faltan 2 minutos para las 7. Nosotros comenzamos a despedirnos. Tengan buen viaje de regreso. Buenas noticias para los hinchas del Vial. Ganó el Vialito en Collao. 5-1 le ganó a Conchalí por la tercera división. Buen triunfo. Había público en Collao. Buen ambiente ahí con los hinchas del Vial que disfrutaron un domingo, un día de la madre, con una buena presentación de sus colores. Manejen con cuidado y los que no han salido salgan ahora. Hay poco taco por ahora en las carreteras y en las rutas. Los peajes están relativamente despejados, así que aprovechen. Nosotros nos vamos, nos reencontramos en un par de minutos y llegan las noticias en El Informador, en Radiograma.
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0: Golpes de puño y patadas recibió el diputado del Partido de la Gente, Javier Olivares, cuando participaba de una celebración de un club deportivo en Olmué. De manera transversal, la política condenó este hecho de violencia. El PPD acusó una campaña de hostigamiento y amenazas, incluso de muerte, en contra del diputado independiente Jaime Araya, quien habló de un tsunami de indicaciones sobre la ley de reconstrucción. Para hacer frente al proyecto, la oposición recibirá mañana un documento con propuestas económicas elaboradas por los centros de estudio del sector. La moneda lista para el martes un nuevo cónclave oficialista en medio de críticas al segundo piso y con el objetivo de alinear posiciones respecto de la mega reforma. Con arraigo nacional quedó el senador Miguel Ángel Calisto, reformalizado en la investigación por eventual fraude al fisco reiterado. La defensa de Joaquín Lavín León tiene hasta el miércoles para presentar la apelación con el que buscará sacar al exdiputado de la cárcel. El Ministerio de Salud informó que más de 600.000 niños entre 6 meses y 5 años no están vacunados contra la influenza y manifestó su preocupación por el ritmo de

0: inoculación de los adultos mayores. Un conductor de aplicación fue asesinado al interior de su vehículo en Puente Alto. Un carabinero de Franco mató a un hombre en Talcahuano tras un accidente de tránsito y una posterior persecución. En el exterior, el presidente estadounidense Donald Trump consideró totalmente inaceptable la respuesta de Irán a la propuesta de paz de Estados Unidos. Y la justicia boliviana iniciará mañana el juicio contra el expresidente Evo Morales, acusado por la Fiscalía de trata agravada de personas.
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0: ¿Qué tal? ¿Cómo están? Muy buenas tardes. Son las 19 horas con 2 minutos. Aquí comienza Radiograma Vespertino. Con golpes de puño y pie fue agredido el diputado del Partido de la Gente, Javier Olivares, en medio de una actividad en un club deportivo en la comuna de Olmué. El parlamentario realizó la denuncia en Carabineros, quienes se encuentran realizando las diligencias correspondientes en conjunto con el Ministerio Público para dar con el paradero del agresor. Desde el equipo del parlamentario anunciaron una querella criminal. Los detalles con Cristóbal López, desde Radio Bio Bio en Valparaíso.
4: El diputado del Partido de la Gente por el Distrito 6, Javier Olivares, fue víctima de una agresión durante la madrugada de este domingo en un club amateur en la comuna de Olmué. Se trata del Club Deportivo Montevideo, donde se realizaba una celebración, hasta donde llegó el parlamentario. Es en ese momento y en circunstancias que se encuentran bajo investigación que un hombre habría propinado golpes de puño y pies tanto a Olivares como a asesores legislativos. Fue el mismo legislador quien llamó al 133 y realizó la denuncia, concurriendo hasta el lugar personal de Carabineros para realizar las diligencias correspondientes. Los detalles fueron entregados por el teniente Víctor Conejeros.
5: Constatando que el parlamentario se encontraba junto a su abogada y asesor parlamentario, denunciando que momento antes, mientras se encontraba compartiendo el interior, unos sujetos le comienzan a agredir con golpes de puño y pie, para luego esto retirarse del lugar en dirección desconocida. No hay detenido a raíz del procedimiento.
4: El parlamentario emitió un comunicado público sobre lo ocurrido, afirmando que se encontraba invitado a la actividad y que mientras se encontraba saludando a los asistentes, fue agredido por la espalda al grito de "La izquierda siempre vive". Desde la oficina del diputado Olivares afirmaron que tanto el agresor como su hermano se encuentran plenamente identificados. En tanto, el líder y ex candidato presidencial del Partido de la Gente, Franco Parisi, condenó el ataque, reiterando que no se debe cruzar la línea de la violencia.
6: Obviamente lo que vivió Javier Olivares, nuestro diputado querido Javier, no corresponde. Uno puede, insisto, puede tener diferencias con las personas, pero de ahí pasar a la línea roja de la violencia es inaceptable y preocupante, porque la violencia está ganando todos los espacios que antes eran espacios de democracia y de un vivir.
4: Desde el Club Montevideo de Olmué emitieron un comunicado afirmando que el actuar particular del agresor no representa los valores de la institución, solicitando que la acción no generalice a todas las personas pertenecientes al club. En la región de Valparaíso, Bio Bio, la radio.
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0: Un carabinero de Franco mató a un hombre en Talcahuano tras un accidente de tránsito y una posterior persecución que terminó en la parte alta de la comuna con el funcionario disparando a la víctima. Por ahora, el carabinero, quien sería parte de la dotación de guardia en La Moneda, no ha sido detenido ni ha pasado audiencia, a la espera que se esclarezcan las circunstancias de este hecho. Los detalles con Camila Elso desde Radio Bio Bio en Concepción.
7: Hablamos del caso de un carabinero que disparó y dio muerte a un civil en la población Cerro Alegre, en la comuna de Talcahuano. A bordo de un vehículo iban 2 funcionarios, un matrimonio de carabineros activos en la región metropolitana, se encontraban de Franco, de visita en la comuna Puerto. En horas de la madrugada del sábado 9 de mayo fueron colisionados por otro vehículo. Su conductor se dio a la fuga y por ello comenzó una persecución. Al ingresar a los estrechos caminos de los cerros de Talcahuano, la huida terminó en una calle sin salida, donde el conductor chocó una reja y casi quedó arriba de una casa. Ante la presunta amenaza de ser atropellado, el funcionario disparó impactando a través del parabrisas al conductor. En conversación con BioBio, así fue como lo relataron los vecinos.
8: Mi cuñado le chocó el auto ese que venía arrancando. Le pegó un topón y todo. Gracias a Dios no había más autos sino que a la escoba. Creo que chocaron abajo como unos carabineros civiles. Y ahí como que empezó la persecución y todo y pasó de largo hacia allá. Y para allá no hay calle. Y como vio el camino hacia allá, yo creo que por lógica él pensó que para allá seguía la calle y chocó la reja y la botó abajo todo.
7: Aún sin mucha claridad de lo

0: el auto nomás que llegó ahí, pues.
1: ¿Y chocaron después, este auto?
0: Sí, algo lo rayó por el lado de allá, pues, le pasó a llevar, pues. Pero él vio que ya estaba como atrapado, entonces no puede pasar para allá. Pues llegó la ambulancia. Yo cuando llegó la ambulancia yo me fui, pues. Pero la ambulancia se lo llevó.
1: ¿Y eso a qué horas habría sido?
0: Pasadito de las 6 de la mañana.
2: El jefe de la Brigada de Homicidios de la PDI en Concepción, subprefecto Enrique Guzmán, detalló que la víctima, un hombre de 27 años, fue llevado hasta el hospital Las Higueras, donde falleció.
3: Presentando una herida por proyectil balístico en su tórax, la cual, pese a las diversas maniobras médicas realizadas para salvarle la vida, le provocó su fallecimiento en este mismo centro asistencial. Este es un proceso investigativo que aún está en etapa de desarrollo. Se continúa la diligencia de manera a poder establecer fehacientemente la correcta dinámica acontecida en este hecho.
2: Según antecedentes que maneja BioBio, el hombre asesinado no tenía antecedentes penales. La autopsia determinará si manejaba ebrio o bajo sustancias ilícitas. Respecto al funcionario policial, se está a la espera de la investigación para conocer si será formalizado por homicidio o quedará apercibido por su actuar en defensa propia.
4: Tres adultos mayores fallecieron producto de un incendio que destruyó una vivienda en la comuna de San Joaquín, en Puente Alto. En tanto, un conductor de aplicación fue asesinado por al menos dos desconocidos que lo abordaron al interior de su vehículo. Los detalles con Javier Pardo.
5: Un devastador incendio consumió por completo una vivienda en la comuna de San Joaquín. El siniestro se registró específicamente en las calles Dolores con Cariquima, cerca de las 23 horas del sábado, en un domicilio aparentemente utilizado como hogar de ancianos. Debido al material ligero de la estructura, las llamas se propagaron rápidamente hacia el segundo piso del inmueble, dificultando la evacuación de las cinco personas que se encontraban al interior. Si bien dos personas lograron salir del domicilio, y pese al trabajo de cerca de 100 voluntarios de bomberos, quienes llegaron con 8 compañías y 11 carros para controlar la emergencia, lamentablemente tres adultos mayores, de 90, 89 y 84 años, fallecieron producto de la intensidad del incendio. Fue el teniente Cristian Villablanca, oficial de ronda de la Prefectura Santiago Sur, quien confirmó el fallecimiento de estas tres personas.
6: Se confirma el deceso de tres personas adultas mayores y lesiones de dos de las participantes que se encontraban al interior del domicilio. El material ligero que se encontraba en el domicilio afectó mucho para estos adultos mayores que no pudieron salir del domicilio, confirmándose el deceso.
5: La vivienda donde se originó el incendio quedó completamente destruida, con pérdida total, mientras que una segunda casa colindante resultó con cerca de un 20% de daños. Personal especializado de bomberos continúa trabajando para determinar el origen y la causa basal de este incendio. Por otra parte, en la comuna de Puente Alto, se registró un homicidio con arma cortopunzante en plena vía pública. El hecho ocurrió cerca de las 22:30 horas del sábado en Avenida Ejército Libertador, donde, según los antecedentes, la víctima corresponde a un conductor de aplicación, aparentemente de nacionalidad extranjera, quien se encontraba trabajando cuando al menos dos sujetos lo abordaron, haciéndose pasar por pasajeros, y lo agredieron con un arma cortopunzante al interior del vehículo para posteriormente darse a la fuga. Tras el ataque, la víctima descendió del automóvil, caminó algunos metros y finalmente falleció en la vía pública. Así lo dio a conocer el comisario Diego Díaz, de la Brigada de Homicidios Sur de la PDI.
7: Un conductor de una aplicación de transporte de pasajeros habría sido abordado a lo menos por dos sujetos, los que al interior del vehículo lo habrían agredido para posteriormente darse a la fuga. La víctima desciende del vehículo, camina unos metros y pierde la vida.
5: Las diligencias quedaron a cargo del Laboratorio de Criminalística de la PDI junto a la Brigada de Homicidios Sur, con el objetivo de dar con el paradero de los autores de este homicidio.
4: Una persona murió tras recibir múltiples puñaladas en medio de una riña que se produjo a una cuadra del Congreso Nacional de Valparaíso. Al lugar llegó carabineros, quienes de forma preliminar ya habrían identificado al presunto homicida. Diego Carmona, desde Radio BioBio en Valparaíso, con la información.
8: Alrededor de las 13 horas de este domingo, una persona fue encontrada fallecida en pleno centro de Valparaíso luego de recibir múltiples puñaladas producto de una riña que se habría producido con el autor del homicidio. El hecho se habría producido a una cuadra del Congreso Nacional, específicamente en calle Uruguay con Victoria, en el marco de una pelea de dos hombres adultos en situación de calle, quienes se habrían enfrascado en una discusión que escaló en una pelea con palos y otros objetos contundentes, donde finalmente uno le propinaría un ataque con arma blanca a al otro. Minutos más tarde, el personal del SAMU acudió al sector para efectuar maniobras de reanimación a la víctima, pero la gravedad de las heridas provocó la muerte del hombre en el lugar. El presunto homicida ya habría sido identificado por los equipos policiales gracias a los registros de las cámaras de seguridad en los alrededores de la Plaza O'Higgins. El capitán de Carabineros de Valparaíso, Felipe Cárdenas, entregó

0: más detalles al respecto.
1: Esto habría sido en el contexto de una riña. Otra persona habría efectuado una agresión con un arma blanca y generado una lesión cortopunzante, la cual habría generado la muerte. Tenemos información de una posible persona. Se mantiene la imagen que se está trabajando para ver el paradero de esta persona.
0: Además, vecinos y transeúntes lograron advertir la situación contando algunos detalles sobre la riña luego de que estuvieran por minutos peleando en plena vía pública durante las horas del mediodía junto con la identidad del presunto asesino.
2: Lo que evidenciamos fue que estaban una riña ahí en la escalera de la gente que se viene a drogar todos los días.
3: No fue robo, no fue nada. Intentó cobrarle las cuentas, ¿no? Porque como lo había roto recién, le había roto la cara.
4: Andaba uno solo y te dijeron que era uno bajito y que era peligroso.
0: Finalmente, el cuerpo del fallecido fue retirado por el personal del Servicio Médico Legal, mientras que Carabineros de Valparaíso continúa desarrollando diversas diligencias investigativas para dar con el paradero y concretar la detención del presunto responsable del homicidio. Desde la región de Valparaíso, Bio Bio La Radio.
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6: La defensa de Joaquín Lavín León prepara el escrito para apelar a la medida cautelar de prisión preventiva que decretó el tribunal sobre el exdiputado por delitos de corrupción. El plazo vence el miércoles. Más detalles con Josefa Chimaro.
7: El abogado de Joaquín Lavín León, Cristóbal Bonacich, tiene hasta el próximo miércoles para apelar a la medida cautelar de prisión preventiva que dictó el séptimo juzgado de garantía de Santiago. El viernes pasado, el juez Daniel Urrutia concluyó que existen antecedentes suficientes para presumir la participación del exdiputado en diversos delitos de corrupción, vinculados directamente al uso de fondos públicos del Congreso y a operaciones relacionadas con la Municipalidad de Maipú. Bonacich insistió en que el Ministerio Público lleva una investigación sesgada.
8: Toda persona tiene derecho a un juicio objetivo imparcial y no a una investigación sesgada como la que se ha desarrollado hasta el día de hoy. Y por lo tanto, eso le da la tranquilidad a mi representado dar cuenta de que cuando las pruebas son apreciadas en forma objetiva y en su totalidad, obviamente la conclusión va a ser distinta.
7: Mientras tanto, el tribunal también sostuvo que la Fiscalía presentó evidencia suficiente como correos electrónicos, mensajes de WhatsApp, declaraciones de testigo, informes policiales y antecedentes de la Contraloría para acreditar la existencia de delitos como fraude al fisco, tráfico de influencias, falsificación de instrumento privado mercantil, delitos tributarios, delitos electorales y cohecho. Se estima un perjuicio fiscal que ascendería a los 104 millones de pesos entre los años 2015 y 2024. Así, Lavín León cumplirá su primer fin de semana recluido en el anexo Capitán Llaver, donde solo su abogado lo ha ido a visitar. El penalista Nelson Salas explicó por qué el imputado fue enviado al recinto y su ex asesor Arnaldo Domínguez a Santiago 1.
9: Al ser Joaquín Lavín León un interno de connotación pública que pudiese, al encontrarse privado en un centro penitenciario común, exponer su salud, su integridad física, es que determina que cumpla la medida cautelar de prisión preventiva en Capitán Llaver.
7: Quienes quieran visitar a Lavín León deberán enrolarse con al menos un día hábil de anticipación. Este proceso puede realizarse de lunes a viernes entre las 9 de la mañana y las 12 del mediodía, plazo en el que se espera que su esposa, Katy Barriga, realice el trámite.
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2: Hoy fue reformalizado en el juzgado de garantía de Coyhaique el senador Miguel Ángel Calisto, investigado por el delito de fraude al fisco en carácter de reiterado. En la audiencia, el Ministerio Público actualizó el monto que habría sido defraudado, elevándolo de 103 a 105 millones de pesos. Los detalles con Juan Oportot.
3: Este domingo, en el juzgado de garantía de Coyhaique, se realizó la audiencia de reformalización del actual senador con cupo de la Federación Regionalista Verde Social, Miguel Ángel Calisto. Ante el tribunal, el fiscal regional de Aysén, Hernán Libedinsky, actualizó la cifra del monto que habría sido defraudado, elevándolo de 103 millones a 105 millones de pesos. Además, según informó el Ministerio Público, la justicia decretó arraigo nacional y la prohibición de comunicación con los otros imputados de la causa, Carla Graf Toledo y Roland Carca catalán. Así lo señaló el fiscal Libedinsky.
4: Se accedió a lo solicitado por el Ministerio Público respecto de cautelares, decretándose el arraigo nacional o prohibición de salir del país, así como la prohibición de comunicarse con el resto de los coimputados en esta causa.
3: La defensa del senador Calisto, el abogado César Ramos, señaló que se tratan de medidas cautelares de muy baja intensidad, más aún considerando las restricciones propias del trabajo legislativo respecto a las salidas del país. Asimismo, añadió que el parlamentario ha mostrado su disposición a colaborar en el proceso.
5: Hemos manifestado nuestra conformidad con estas medidas de baja intensidad, especialmente considerando que no hemos renunciado al fuero parlamentario y esta adopción de medidas han sido consideradas de común acuerdo.
3: A solicitud de la Fiscalía, se amplió el plazo de investigación, decretándose en definitiva otros 60 días. En la indagación, se busca esclarecer eventuales irregularidades cometidas durante el periodo en que Calisto era diputado. La querella del Consejo de Defensa del Estado lo señala por un presunto desvío de asignaciones parlamentarias.
2: El canciller Francisco Pérez y la subsecretaria de Relaciones Económicas Internacionales Paula Esteves iniciaron un viaje oficial a la India. El periplo fue motivado para fortalecer la relación económica bilateral, abrir nuevos mercados para las exportaciones y atraer nuevos inversores al país. Sin embargo, el principal objetivo de la visita a Nueva Delhi y Bangalore será acercar posiciones para concretar la firma de un acuerdo de asociación económica integral entre ambos países. Desde 2007 que Chile cuenta con un acuerdo de alcance parcial con India, lo que solo hace que se liberen o rebajen los aranceles de algunos productos del comercio. Por otra parte, el acuerdo que busca el canciller Pérez busca profundizar aún más la relación comercial con el país asiático. India es un mercado de más de 1.460 millones de personas, es la quinta mayor economía del mundo y se espera que sea la tercera en 2030. En el último año, el comercio bilateral entre ambos países creció en un 44%, totalizando 5.600 millones de dólares, cifra que representa el 5% de las exportaciones chilenas totales. El canciller reafirmó que el acuerdo de asociación económica integral es el principal motivo del viaje, además de recalcar la oportunidad que el mercado indio ofrece para Chile.
6: Este viaje tiene un objetivo muy claro: avanzar en una relación económica más profunda con una de las economías más dinámicas del mundo. Y que por lo mismo estamos impulsando con decisión la negociación de un acuerdo de asociación económica integral.
2: Con miras a avanzar en el acuerdo comercial, Pérez se reunirá con el ministro de Comercio de India, Piyush Goyal, y con el ministro de Asuntos Exteriores del país asiático.
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2: Son las 19 horas con 20 minutos. El gobernador regional de Los Ríos, Luis Cubertino, confirmó un viaje a Santiago para que el Ministerio de Hacienda finalmente firme la entrega de terrenos para la construcción del Centro Cívico Regional en Valdivia. El traspaso se espera hace 7 meses y ahora está entrabado por el cambio de funcionarios en la Secretaría de Estado. El informe de Radio Bio Bio en Valdivia lo tiene Carlos López.
7: El proyecto de Centro Cívico Regional es demandado desde la creación de la Región de Los Ríos en 2007. Tras altos y bajos, la iniciativa en octubre del año pasado tuvo la firma de convenio entre el gobierno regional, la delegación presidencial y la empresa pública Desarrollo País, la cual diseñará y construirá un edificio para albergar a unos 25 servicios públicos, hoy distribuidos en Valdivia, pagando arriendos a costo fuera de mercado o en

0: condiciones, según han dicho autoridades. El tema es que la empresa no puede aún iniciar los trabajos, ya que los terrenos, que son del gobierno regional, no cuentan con la autorización de entrega del Ministerio de Hacienda, tema que fue pedido hace tiempo e incluso de forma expresa al organismo hace un mes. Así lo ha dicho el gobernador regional de Los Ríos, Luis Cubertino, quien ahora afirmó que a mediados de semana viajará hasta Santiago para que el trámite se realice y con ello permitir el inicio del proyecto.
1: Y esperamos traernos ya una cuestión definitiva, que es la autorización del traspaso de los terrenos donde se va a construir el barrio cívico a la empresa Desarrollo País.
2: ¿Y lo puntual, qué tiene que hacer Hacienda?
1: Hacienda tiene que autorizar, es una suerte de certificación. Lamentablemente, como lo hemos explicado públicamente, ahí hay un funcionario nuevo que le designaron esa tarea.
0: La autoridad dijo comprender que el personal nuevo del Ministerio de Hacienda estudie los antecedentes, pero esas tareas siguen sin concretarse, lo que les preocupa, según explicó. El gobernador agregó que el trámite restante es netamente administrativo, pero clave para desarrollar el Centro Cívico Regional, que se espera esté construido en 2028, entre otras cosas, para acercar los servicios públicos a los usuarios y mejorar las condiciones laborales de los funcionarios, como optimizar el uso de los recursos públicos. En Valdivia, Bio Bio, la radio.
3: Y hasta el martes, al menos 4 comunas del Gran Concepción verán interrumpido el servicio del biotren producto del descarrilamiento del tren de carga ocurrido ayer en Chiguayante. Desde la Seremi de Transporte se anunciaron un plan de contingencia con buses de acercamiento y refuerzo del transporte público. Los detalles los tiene Verónica Valenzuela, de Radio Bio Bio en Concepción.
4: El martes se podría habilitarse una de las vías férreas que, recordemos, se vieron desplazadas a raíz del descarrilamiento del tren de carga a propiedad de FEPASA ocurrido en Chiguayante. Luego de la extracción de los carros que terminaron destrozados en las vías, este lunes los técnicos podrán trabajar en la normalización de la línea para luego normalizar también el servicio probablemente durante la jornada del martes. Así lo indicó el delegado presidencial Julio Anatibia, quien detalló el trabajo que está realizando la empresa para retirar los vagones.
5: Los trabajos se van a extender durante este día domingo y el día de mañana, teniendo recién el día martes totalmente normalizado el servicio. Para estos efectos se está trabajando de los 9 carros que estaban involucrados en este accidente, hasta el momento 6 ya han sido despejados y durante la jornada de hoy, durante esta tarde, la empresa va a terminar de normalizar los próximos 3 carros.
4: Como plan de contingencia, el transporte público tendrá un aumento del 20% en su frecuencia, dijo el Seremi de Transporte en el Biobío Henry Campos. Esto para compensar la interrupción del servicio de biotren en donde, recordemos, cientos de habitantes de Hualqui, Chiguayante, Laja y San Rosendo son usuarios y tendrán que trasladarse ahora en buses.
6: Siempre en las horas puntas existe más flujo y existe más recorridos por parte de los buses. Se aumenta la frecuencia y lo que hemos solicitado es que a lo menos aumenten un 20% la frecuencia, 10 al 20% la frecuencia de los recorridos durante la mañana. Y eso es lo que se está coordinando a partir de ayer con los equipos de la División de Transporte Público de la región del Biobío.
4: Sobre las causas del accidente se refirió la empresa FEPASA, propietaria del tren que trasladaba celulosa hacia Coronel. Aquiles Merino, gerente comercial y de desarrollo, indicó que la situación aún está en proceso de investigación, asegurando que los carros involucrados en el accidente se incorporaron hace poco en el recorrido.
7: Por lo menos los vagones en sí son carros prácticamente que se incorporaron hace poco dentro del circuito de operación, ¿ya? Pero obviamente el transcurso de la investigación va a poder determinar y despejar por lo menos cierta incertidumbre o duda que exista. Pero como les digo, por lo menos estamos enfocados 100% en tratar de sacar en este caso la emergencia lo más pronto posible, de manera de que se pueda reestructurar el tráfico tanto de pasajeros como de carga.
4: En el lugar del accidente, la empresa dispuso de 3 grúas que permitirán retirar los vagones siniestrados durante esta jornada. Se espera que con los trabajos oportunos el servicio de biotren se retome el día martes de manera parcial.
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5: En la antesala de que se cumplan 2 meses de gobierno de José Antonio Kast, la encuesta Criteria arrojó una nueva caída en la aprobación del presidente. Con miras hacia la cuenta pública y el orden del sector, el Ejecutivo realizará el martes un nuevo cónclave oficialista en Cerro Castillo. Los detalles los tiene Ignacio Majave.
6: La tranquilidad en el segundo mes de gobierno ha estado lejos de habitar en La Moneda. Así lo demostró la encuesta Criteria, que publicó una nueva caída en la aprobación del presidente José Antonio Kast, cayendo 2 puntos hasta el 36%. La desaprobación, en tanto, se mantuvo en 51%. En el sondeo también se reflejó la baja aprobación de algunos de los ministros del gobierno. El ranking lo lidera la vocera Mara Cedini, con 35%, seguida por la ministra de Energía, Jimena Rincón, el titular de Hacienda, Jorge Quirós, y la ministra de Seguridad, Trinidad Steiner. Precisamente estos ministros han estado en el centro de las miradas ante un eventual cambio de gabinete que han planteado sectores del oficialismo. En todo caso, otro grupo aún confía en que se puede enmendar el rumbo de las carteras apuntadas. Así lo han manifestado los parlamentarios del Partido Republicano y de la UDI, Benjamín Moreno y Marlene Pérez, respectivamente, argumentando que el margen de 2 meses es muy corto para demostrar sus capacidades.
7: Desde la bancada del Partido Republicano respaldamos absolutamente al gabinete ministerial. Ha ido mejorando semana a semana.
8: Es importante que seamos serios y dar espacio para evaluar su gestión con mayor objetividad y responsabilidad.
6: Para coordinarse como oficialismo frente a la Ley de Reconstrucción Nacional, el gobierno convocó por segunda vez un cónclave oficialista. Programada para este martes en el Palacio Presidencial de Cerro Castillo, la reunión contará con parlamentarios y directivas de los partidos cercanos al gobierno. El senador de Renovación Nacional, Andrés Longton, manifestó la necesidad de mostrar unidad en el sector ante una oposición que, a su juicio, no los deja gobernar.
9: El encuentro en Cerro Castillo tiene como primer objetivo dar una señal contundente de unidad de los partidos y sectores que apoyan al presidente Kast de frente a cierta izquierda, que no tolera el no gobernar y tampoco ser minoría en el Congreso y se vale de maniobras deshonestas.
6: A pocas semanas de la cuenta pública, la primera del presidente Kast, la timonel de Renovación Nacional, Andrea Valladares, destacó el avance en seguridad y puso como ejemplo el operativo en Temucuicui.
10: La seguridad es una prioridad del gobierno y hemos visto que en esta semana se ha logrado una buena coordinación. Tenemos operativos como el de Temucuicui, que creo que son muy importantes como señal de lo que buscamos y de lo que busca el gobierno. También las expulsiones. El gobierno tiene la voluntad de realizar las expulsiones.
6: Con una oposición que acusa falta de logros y arriesga con entrampar la Ley de Reconstrucción Nacional, el gobierno comienza la recta final de sus primeros 90 días.
5: La oposición recibirá el lunes la entrega de un documento con propuestas económicas alternativas a la mega reforma del gobierno elaboradas por los centros de estudio del sector. El PPD en tanto acusó amenazas que recibió el diputado Jaime Araya por el verdadero tsunami de indicaciones que planteó en un programa de streaming. Nos informa Benjamín Zamorano.
11: Múltiples han sido las coordinaciones que ha llevado a cabo la oposición en los últimos días de cara a poder adoptar una estrategia común que haga frente a la mega reforma impulsada por el gobierno. Para varios, este sector estaría atravesando una frágil tregua, teniendo en cuenta lo que será la discusión en particular de esta iniciativa, la que ya fue aprobada en general en la Comisión de Hacienda. Sin embargo, varios partidos, entre ellos el PS, el PC y el PPD, presentarán mañana una alternativa adicional al proyecto original del Ejecutivo, la que estará elaborada por centros de estudio del sector. Al respecto, la senadora y presidenta del PS, Paulina Bodanovich, explicó lo que buscan plasmar como sector con este documento.
12: Un estudio acerca de esta reforma tributaria y de las eventuales propuestas y visiones conjuntas, de manera tal que la articulación es permanente, es con fundamentos técnicos y también con una visión política.
11: Pero, además de esto, otro punto que se tomó el debate de esta iniciativa fue la supuesta presentación de un tsunami de indicaciones al proyecto, lo que fue anunciado por el propio diputado Jaime Araya, quien luego recibió múltiples amenazas en sus redes sociales, lo que incluso fue repudiado por la bancada del PPD mediante un comunicado.

0: En este sentido, la presidenta del Frente Amplio, Constanza Martínez, precisó que presentarán todas las indicaciones que sean necesarias.
1: Vamos a hacer una oposición responsable y eso muchas veces va a requerir que pongamos todas las indicaciones que sean necesarias para poder frenar un proyecto de ley que es malo, que es caro.
0: Asimismo, el diputado de la Democracia Cristiana, Héctor Barría, remarcó que las indicaciones no tienen como objetivo entrampar el debate.
2: Y ahora presentaremos indicaciones, pero no con el objetivo de entrabar el debate, sino en aquellas materias que nos parecen que deben ser mejoradas. Espero que de una vez por todas el gobierno esté por el diálogo, no solamente lo diga cada cierto tiempo.
0: A pesar de todas estas gestiones y acercamientos, aún no existe un camino común que pueda dirigir a toda la oposición, quienes se han anclado a la idea de evitar a toda costa las diferencias y avanzar en los puntos en común.
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4: Vamos a cambiar de tema y les contamos ahora que con una alta probabilidad de quedar con secuelas neurológicas e incluso parapléjicas, se encuentra una mujer que recibió el impacto de un pedazo de metal cuando pasaba en un vehículo bajo una pasarela en construcción en la Ruta 5 Sur en Puerto Montt. El Ministerio Público investiga el caso, mientras que la familia busca testigos para encontrar a él o los posibles responsables. Los detalles con Hans Barrows, desde Radio Bio Bio en Puerto Montt.
5: Una mujer de 54 años que viajaba como copiloto junto a su esposo desde Chiloé hacia Puerto Varas resultó gravemente lesionada luego de que un objeto metálico rectangular de aproximadamente 30 a 40 centímetros cayera sobre ella a la altura del cuello. El hecho ocurrió en la Ruta 5 Sur, en Puerto Montt, específicamente a la altura de una pasarela próxima a ser habilitada en el sector La Goleta. Según señaló Antonella Alvear, hijastra de la víctima, la familia cree que el objeto habría sido lanzado.
6: Sí hay posibilidad de haberlo tirado desde ahí, porque es la pasarela aún está ya construida, pero aún no está habilitada. Pero se puede subir, se puede lanzar, de hecho tenemos las fotos de cómo el fierro cae perfectamente. El único testigo que tenemos es que mi papá cuando se detuvo, cuando estuvo el impacto, fue un camión grúa que se aproximaron y los ayudaron. Y creo que aún estamos intentando contactarlos para ver quiénes son.
5: Actualmente, la mujer permanece internada en la unidad de cuidados intensivos del Hospital Regional tras haber sido intervenida quirúrgicamente. De acuerdo con los antecedentes, sufrió graves lesiones cervicales con compromiso medular, además de daños en la faringe y el esófago, junto con compromiso de estructuras vasculares cervicales. Ante esta situación, la familia hizo un llamado a posibles testigos del hecho a entregar información que permita esclarecer lo ocurrido y aportar a la investigación que se mantiene en curso. En la región de Los Lagos, Bio Bio, la radio.
4: La madre de uno de los dos patrulleros forestales asesinados hace 4 años en un predio en Carahue denunció un nulo avance en la investigación que desarrolla el Ministerio Público para dar con los responsables de este brutal crimen. Los detalles los tiene Carlos Martínez desde Radio Bio Bio en Temuco.
7: A 4 años del brutal crimen del patrullero forestal Benjamín Bustos Manríquez, de 23 años de edad, asesinado por un grupo armado en un predio forestal en la comuna de Carahue, su familia clama justicia y denuncia los pocos avances en la investigación que lleva el Ministerio Público, causa donde aún no hay imputados. Desde su casa en la comuna de Vilcún, Ingrid Manríquez, madre del joven acribillado a balazos, dijo que está con el alma rota porque el caso de su hijo está quedando en la impunidad, pero aseguró que no descansará en esta lucha por buscar justicia.
8: Llevamos más de 4 años esperando tener justicia por el cruel asesinato de nuestro hijo Benjamín. Y aquí estamos como el primer día, con el alma rota, desesperado, sin saber quiénes fueron los asesinos de nuestro hijo, que tan cruelmente acabaron con su vida. Mi hijo era joven, tenía toda una vida por delante y ellos se la terminaron. Y nosotros aquí quedamos destrozados, una familia entera que sufre todavía.
7: El día del crimen también fue asesinado Alejandro Carrasco Mellafe, de 30 años, quien junto a Benjamín custodiaban el fundo El Encanto, propiedad de Forestal Mininco en Carahue, mientras cumplían funciones para la empresa First Security. Ambos jóvenes fueron acribillados con armas de grueso calibre mientras estaban al interior de un vehículo. Luego los autores de los disparos se llevaron las tarjetas de memoria de la cámara de seguridad del vehículo

0: evitando de esta manera ser identificados. Pese a las diligencias desarrolladas, en este caso por parte de las policías y la fiscalía, hasta el momento no hay personas detenidas ni imputadas como responsables del crimen. En la Araucanía, Bío Bío, la radio.
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8: El presidente estadounidense Donald Trump consideró totalmente inaceptable la respuesta de Irán a la propuesta de paz de Estados Unidos, con lo que parece alejarse de nuevo la posibilidad de un acuerdo para poner fin a la guerra. Acabo de leer la respuesta de los llamados representantes de Irán y no me gusta, la encuentro totalmente inaceptable, escribió el mandatario en su red social Truth Social. La breve declaración de Trump se produce después que Irán presentara hoy su respuesta a la propuesta de Estados Unidos para la resolución de la guerra en el Golfo Pérsico, de la que se desconocen más detalles. Pakistán, país mediador en las negociaciones, confirmó que recibió la respuesta iraní a la última propuesta de Estados Unidos en medio de la escalada bélica de Teherán, que hoy atacó con un dron un buque comercial en aguas de Qatar. El primer ministro de Pakistán, Shehbaz Sharif, afirmó en un discurso en Islamabad que ante la cúpula política y militar del país, que el mariscal de campo Asim Munir le comunicó la recepción del documento iraní, pero evitó entrar en detalles sobre el contenido. Trump ya anticipó su descontento con la respuesta de Irán en un mensaje en Truth Social en el que afirmó que Teherán lleva golpeteando casi medio siglo a Estados Unidos, pero no se reirá más de su país. Un juzgado en el sur de Bolivia iniciará mañana el juicio contra el expresidente Evo Morales, acusado por la Fiscalía de Trata Agravada de Personas por su presunta relación con una menor de edad, con quien supuestamente tuvo una hija cuando era presidente, aunque los abogados del político anunciaron que no asistirá. El juicio se realizará en la ciudad sureña de Tarija, donde cursa la denuncia contra Morales, y la audiencia está convocada para las 8:20 hora local, según confirmó el presidente del Tribunal Departamental de Justicia de Tarija, Luis Esteban Ortiz. Se han realizado ya las comunicaciones respectivas, no solamente al expresidente, sino también a una segunda persona, que está siendo investigada en este caso, y al haberse cumplido las formalidades de rigor, se ha dictado el correspondiente auto de apertura de juicio programando la audiencia para este lunes, dijo Ortiz. El magistrado reiteró que el proceso se inició en contra de Evo Morales y otra persona más de sexo femenino por una supuesta trata de personas e indicó que las notificaciones correspondientes se realizaron a través de edictos. La defensa del exgobernante, por su parte, ha anunciado que Evo Morales no asistirá a la audiencia porque no fue notificado siguiendo los procedimientos. No se puede asistir porque no conocemos de qué se trata. No se ha notificado al hermano Evo Morales cumpliendo el procedimiento de una notificación personal, alegó el abogado Wilfredo Chávez, uno de los defensores de Evo Morales.
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8: Más de 100 profesionales de la salud pertenecientes a instituciones públicas y privadas llegaron hoy a Rapa Nui para realizar atenciones médicas y dentales a más de 4.000 habitantes de la isla. Vamos hasta Rapa Nui. El detalle lo entrega nuestro enviado especial, Cristian Serna.
9: Cardiología, neurología, odontología y oftalmología son solo algunas de las 19 especialidades de la salud que llegaron este domingo hasta Rapa Nui para realizar un operativo conjunto que busca atender a más de 4.000 isleños y reducir las listas de espera en la zona. Este es un trabajo conjunto liderado por la Fuerza Aérea de Chile, el Servicio de Salud

0: Metropolitano Oriente y el Hospital de Angaroa, que se extenderá por una semana. El general de Brigada Aérea Sanidad, Carlos Polanco, explicó que esta labor requiere una planificación de varios meses y las personas que se atenderán han sido previamente priorizadas por el personal especializado.
1: Donde vemos primero cuáles son las necesidades de la isla, cuáles son las capacidades que tenemos nosotros de resolverlas, para después finalmente armar una propuesta en conjunto que se traduce en este operativo que empieza hoy.
0: El 3 de junio de 1995 marcó un hito en la historia de la Fuerza Aérea de Chile y de la comunidad de Rapa Nui, ya que ese día llegó por primera vez un equipo multidisciplinario para atender a los habitantes de la isla. Han pasado 31 años desde esa fecha y hoy se está dando inicio al operativo número 28, ya que tuvo que ser suspendido durante la pandemia del COVID-19. En estas casi tres décadas se ha atendido a más de 100.000 personas, superando las 3.000 prestaciones en cada operativo. En Rapa Nui, Bio Bio, la radio.
2: En el Tribunal Oral en lo Penal de Temuco comenzará mañana el juicio oral en contra de Pelentaro Yaitul, uno de los hijos del líder de la CAM, Héctor Yaitul, y otros cuatro acusados de diversos delitos tras un atentado cometido en un predio en Lautaro. Ernesto Yaitul, hermano de uno de los acusados, denunció al Estado y al Ministerio Público de articular una persecución política en contra de las comunidades. Entrega detalles Roberto Neira desde Radio Bio Bio en Temuco.
3: Luego de haber sido suspendido en al menos tres ocasiones, para este lunes está programado en el Tribunal Oral en lo Penal de Temuco el inicio del juicio oral en contra de cinco acusados, entre ellos uno de los hijos del líder de la coordinadora Arauco Malleco CAM, Héctor Yaitul, por diversos delitos derivados de un atentado perpetrado en el año 2022 en el Fundo San Luis de Lautaro, en la región de la Araucanía. En esta causa están acusados Pelentaro Yaitul Pessoa, Luis Menares Chañilao, Luis Fuensalida Eneros, Jorge Cañupil Coña y Juan Mardones Sáez por diversos delitos como robo con retención de víctimas, robo con intimidación, incendio, disparos injustificados, porte de arma de fuego prohibida y tenencia de municiones. Respecto a este juicio, habló Ernesto Yaitul, hermano de Pelentaro y vocero de los detenidos, acusando al Ministerio Público y el Estado de una persecución política en contra de los comuneros.
4: Dejamos en claro que no tenemos confianza en el Poder Judicial chileno y en su representante. También denunciamos la presencia de testigos secretos y la imparcialidad con la que la Fiscalía de la Araucanía ha llevado a cabo este proceso, encabezado por el fiscal Roberto Garrido, quien hoy se encuentra en la palestra pública por diversos casos de corrupción y a quien nosotros, como parte del movimiento mapuche, conocemos muy bien, entendiendo que siempre ha estado ligado a los sectores económicos, a la ultraderecha.
3: En tanto, el defensor penal particular, abogado Marcos Oñate, quien representa a Juan Carlos Mardones Sáez, criticó las altas penas solicitadas en este caso.
5: Han presentado acusaciones, una fiscal y otra particular, con la única finalidad de imputar cuánto delito se pueda para incrementar las penas respecto de mi representado, que en la sumatoria son 8 figuras penales que se le adjudican haber cometido presuntamente, a lo cual ascienden a un total de prácticamente 70 años de privación de libertad en caso de condena.
3: La Fiscalía pide penas que van desde los 59 a 71 años de presidio para los acusados que permanecen en prisión preventiva en el módulo mapuche del Centro de Cumplimiento Penitenciario de Temuco. La sala que deberá ponderar los medios de prueba de la Fiscalía y la Defensa está integrada por los jueces José Ignacio Rau, Wilfred Silman y Javier Bascur. En Temuco, Bio Bio, la radio.
2: El Ministerio de Salud informó que más de 600.000 niños entre 6 meses y 5 años no están vacunados contra la influenza y manifestó su preocupación por el ritmo de inoculación de los adultos mayores, que no supera el 54%. Los detalles con Valentina Obrecki.
6: Un 63,9% alcanza la cobertura de vacunación contra la influenza, según datos de la Semana Epidemiológica 17, entre el 26 de abril y el 2 de mayo. Hay preocupación por el ritmo de inoculación de niños entre 6 meses y 5 años y de adultos mayores sobre 60 años. Sobre el primer grupo, que considera un universo de 1.300.000 personas, 620.000 no han recibido su vacuna. Respecto del segundo grupo, la cifra llega al 53,3%, cuando la meta es del 80%. El Ministerio de Salud, en todo caso, señaló que los números están dentro de lo proyectado para esta etapa del proceso. Así lo señaló el jefe de epidemiología, Jorge Vilches, quien reiteró el llamado a que los grupos objetivos continúen vacunándose.
7: También me parece importante destacar que, como métricas internas a nivel del Ministerio, no habíamos planteado el objetivo de, al cierre de abril, llegar con el 50% de la población objetivo vacunada. Esto ha sido superado en los distintos grupos objetivos, pero por cierto, no nos contentamos solamente con eso y esperamos también que este grupo objetivo pueda seguir plegándose y sumándose a los distintos puntos de vacunación que están disponibles.
6: Las cifras actuales contrastan con las registradas el año pasado. A esta misma altura del 2025, la campaña ya bordeaba el 78% de cobertura y acumulaba más de 8 millones de dosis administradas a nivel nacional. Además, existen zonas del país donde el proceso avanza aún más lento. En Arica, la cobertura en adultos mayores alcanza solo un 45,1%, mientras que en Coquimbo llega al 45,5%. En la región metropolitana, en tanto, comunas como Estación Central registran 43,2% y Quinta Normal apenas un 39,4%. Frente a este escenario, desde la Confederación Nacional de Funcionarios y Funcionarias de la Salud Municipalizada manifestaron inquietud por el bajo avance en los grupos de riesgo y pidieron reforzar la campaña de inmunización antes del pic de enfermedades respiratorias. Así lo sostuvo su presidenta, Gabriela Flores.
8: Pero la campaña, yo creo que le faltó inyectar más recursos. A nosotros nos preocupa este bajo porcentaje. Por eso le hemos hecho un llamado al gobierno a fortalecer la atención primaria, porque somos nosotros los que estamos en el territorio, los que llegamos, como te decía, en los lugares más remotos, nuestra gente.
6: Actualmente el virus predominante es el rinovirus, representando el 57% de los casos detectados, una proporción inferior a la registrada la semana anterior, afectando principalmente en el grupo etario de 1 a 4 años. La influenza A es el segundo virus más detectado, con un 15,3% del total de casos detectados, seguido por parainfluenza, representando el 9,9%.
2: Como el principal hito de inversión tecnológica en salud para la provincia, en la última década fue calificada la llegada del primer angiógrafo multipropósito al Hospital Base de San José de Osorno, un equipamiento que además permitirá reducir la lista de espera de cirugías cardíacas y procedimientos vasculares que hasta ahora debían resolverse mediante traslados a ciudades como Puerto Montt, Valdivia o Temuco. Desde Osorno nos informa Priscila Rupayán.
9: Se trata de un proyecto que comenzó a gestionarse en 2018 y forma parte del convenio de programación GORE-MINSAL 2019-2029, siendo financiado completamente con recursos sectoriales, una inversión de casi 3 millones de dólares. El equipo corresponde al modelo Azurión 7 de Philips y considera tanto la adquisición tecnológica como las obras de habilitación necesarias para su funcionamiento. Desde el recinto hospitalario, su director Julio Vargas confirmó su entrada en funcionamiento durante las próximas semanas, proyectando concretar cerca de 40 atenciones semanales, lo que permitirá disminuir la lista de espera existente y la mortalidad asociada a estas patologías.
10: Este es el principal hito en cuanto a inversión de tecnología de años para atrás, y creemos que más o menos 10 años para adelante, directamente relacionado con una de las dos principales causas de muerte en nuestra provincia. Para nosotros es de verdad tener el prestigio y la calidad de un hospital de alta complejidad. Puerto Montt no estaba teniendo la capacidad de resolver todos nuestros requerimientos, estábamos derivando a Temuco, también con muchos problemas para poder satisfacer la demanda. Vamos a estar a la vanguardia.
9: Desde la Comisión de Salud de la Cámara Baja, el diputado Daniel Ilayú afirmó que este nuevo equipamiento permitirá avanzar en nuevas terapias cardiovasculares.
11: Yo creo que es el hito más importante en médico, es el hito más importante de adelanto que tiene la medicina en Osorno. Los osorninos y gente alrededor tienen que saber que en este momento pueden vivir. Antiguamente hay 10 pacientes aproximadamente que morían por un problema de un infarto y tenían que ir o a Puerto Montt o a Valdivia, y en el trayecto se podían morir.
9: Con la incorporación de este angiógrafo multipropósito, el Hospital Base San José de Osorno avanzará hacia prestaciones de mayor complejidad en cardiología y enfermedades vasculares, reduciendo la dependencia histórica de derivaciones fuera de la provincia para tratamientos cardiovasculares de urgencia y alta especialización. En Osorno, Bio Bio, la radio.
2: Una semana antes de plantear presuntas amenazas de violación grupal contra una profesora y secuestro en un chat grupal de WhatsApp, los menores de octavo básico del Colegio Alerce en Puerto Montt que enfrentan una querella criminal fueron detenidos por carabineros tras rociar gas pimienta en los pasillos del establecimiento, acusaron desde el Colegio de Profesores. Los detalles con Franco Bustamante.

0: causado conmoción los mensajes enviados por menores de entre 13 y 15 años ideando la posibilidad de violar a la profesora jefe de su curso, secuestrar a los hijos del director del recinto y quemar el establecimiento del sector Alerce de la capital regional de Los Lagos. Respecto del caso, la radio tuvo acceso a nuevos antecedentes, según indicaron desde el Colegio de Profesores, una semana antes de que la docente, que interpuso una querella criminal, conociera los mensajes. Los niños habían sido detenidos por carabineros tras rociar gas pimienta en varios pasillos del recinto. A pesar de ello, acusó el presidente comunal de la agrupación colegiada, Héctor Vargas, desde inspectoría no habrían aplicado protocolos.
1: Ellos lanzaron gas pimienta y a raíz de eso llegó carabineros y se los llevaron detenidos. Nos preocupa porque la inspectora general y antes directora de ese mismo establecimiento no aplicó los protocolos que debían haberse aplicado. Pero estos jóvenes lanzaron gas pimienta y después de eso ocurrieron estos hechos.
0: En ese escenario, Vargas planteó que este conflicto habría sido el detonante para que los jóvenes comenzaran a idear actos delictuales de grueso calibre contra funcionarios y el mismo colegio Alerce. Finalmente, desde la agrupación en la zona, aseveraron que no contaban con registro de casos de este nivel hasta ahora. En Puerto Montt, BioBio, la radio.
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9: Tras casi dos años de la desaparición de María Ercira, sus familiares cuestionaron la lentitud de la investigación luego que las pericias recientes detectaran sangre humana sin identificar en una vivienda del fondo Las Tórtolas en Limache. En paralelo, la coordinadora 8 de marzo convocó una manifestación para el martes en esa zona para acompañar a la familia y exigir avances en la causa. Los detalles son de Aníbal Rosales, desde la región de Valparaíso.
10: Este martes se cumplen dos años de la desaparición de María Ercira Contreras y sus familiares cuestionaron el tardío hallazgo de sangre humana sin identificar al interior del fundo Las Tórtolas, recinto donde la adulta mayor fue vista por última vez el 12 de mayo de 2024. Según la familia, la evidencia fue detectada recién a casi dos años de su desaparición en la casa del cuidador del predio, ubicada a más de 160 metros del restaurante donde compartían un almuerzo familiar. La nieta de María Ercira, Carla Hernández, sostuvo que la principal crítica no apunta solo a las labores de búsqueda iniciales, sino al desarrollo de la investigación desde el primer día. A su juicio, el lugar contaba con cámaras de seguridad, testigos y condiciones para levantar antecedentes inmediatos, pero no se habría aislado el sitio ni empadronado a todas las personas que estaban en el recinto. Así lo detalló Carla Hernández.
11: Solicitamos múltiples diligencias desde el comienzo y nos ignoraron completamente. Hubo un sesgo investigativo de que ella se había caído del canal y que no había intervención de terceras personas, siendo que a mi juicio hay más elementos para pensar que sí hubo intervención de terceras personas y se pudo determinar que efectivamente es sangre humana, pero no se puede determinar la huella genética.
10: En paralelo, la vocera de la coordinadora 8 de marzo, Carla Ahumada, anunció una manifestación para este martes 12 de mayo en Limache en apoyo a la familia de María Ercira. La organización exigió celeridad investigativa, coordinación institucional y garantías para evitar que la desaparición quede atrapada entre la burocracia y la impunidad. Así lo precisó la vocera de la coordinadora Carla Ahumada.
12: Nos parece inaceptable que pese a los antecedentes que han ido apareciendo, la familia siga enfrentando la incertidumbre y revictimización. Exigimos la

0: autoridades que tengan celeridad investigativa real, coordinación entre las instituciones y garantías. María Esira no puede sumarse a la larga lista de mujeres cuya desaparición queda atrapada entre la burocracia.
1: A casi 2 años de la desaparición de María Esira Contreras, la familia insiste en que aún existen diligencias pendientes y antecedentes que deberán ser aclarados, apuntando a que las instituciones actúen con urgencia y que se agoten todas las líneas investigativas. Desde la región de Valparaíso, Bio Bio la radio.
2: Un capitán de Marina Mercante, identificado como Cristian Ibarra, acusó un trato privilegiado a la empresa Scuba Pilots, la que se dedica a prestar ayuda a barcos en aguas antárticas, siendo incluso promocionados en su propia web como asesores seniors de hielo. Un servicio que, según menciona su misma página, consiste en garantizar que el viaje sea una experiencia transformadora, marcada por la seguridad, la singularidad y recuerdos inolvidables en una de las zonas más inhóspitas del mundo. Sin embargo, Ibarra acusa que la empresa, conformada por exoficiales de la Armada, tendría un trato privilegiado, el que incluye un documento emitido por la Dirección de Territorio Marítimo y Marina Mercante, representando un riesgo para nuestro país en caso que ocurra un accidente en territorio antártico. Según dijo el capitán, Scuba Pilots recibe permisos de embarco para barcos de bandera nacional, sabiendo que son usados en naves de banderas extranjeras. Además, también acusó que la empresa utiliza los permisos y libretas emitidos por Directemar para aparentar cumplir el requisito de titulación del convenio Normas de Formación, Titulación y Guardia para la Gente de Mar, lo que podría implicar una vulneración a los códigos de este convenio y otros tratados internacionales para operar en el continente blanco. De hecho, la empresa estaría conformada por oficiales en retiro de la Armada, lo que ha propiciado que funcionen de esta forma durante años sin ninguna consecuencia. Al respecto, el diputado independiente pro-PPD y miembro de la Comisión de Zonas Extremas y Antártica chilena, Carlos Bianchi, aseguró que como comisión solicitarán que se revisen todos los antecedentes entregados a la Contraloría y que fueron revelados por la Unidad de Investigación de BioBio Chile.
3: Como comisión extrema, vamos a pedir que se revisen los antecedentes que desde estas instituciones puedan emanar. Por lo tanto, yo espero que rápidamente se avance en la investigación que ha solicitado el denunciante.
2: El diputado comunista y miembro de la Comisión de Defensa, Boris Barrera, calificó como grave el hecho que puedan existir delitos como el tráfico de influencias en el interior de la Armada.
4: Lo grave podría ser de que haya ahí algún tráfico de influencia y por lo tanto creo que es correcto de que la Contraloría pueda investigar a la brevedad posible para encontrar anomalías dentro de la institucionalidad.
2: El origen de las denuncias de Ibarra tiene que ver con la negativa de Directemar de respaldar un servicio que prestan capitanes de la Marina Mercante, lo que, según denuncia el capitán, ha significado un trato diferente a pesar de las irregularidades ya mencionadas en las que recae la otra empresa. La Asociación Gremial Artesanal de los Altos del Laja reiteró la necesidad que sean incluidos en el plan maestro que impulsa el gobierno regional para este destino turístico del país y que se quiere reactivar en la actual administración. El informe lo tiene Esteban Sepúlveda, de Radio Bio Bio Los Ángeles.
5: Recordemos que se trata de un proyecto integral de ordenamiento territorial creado en 2023, impulsado por el gobierno regional y desarrollado por la Universidad del Bio Bio con financiamiento de CMPC por 148 millones de pesos, que busca transformar el sector en un destino turístico sostenible y de clase mundial. Al respecto, el presidente de la Asociación Gremial de Artesanos del Salto del Laja, Luis Arroyo, recordó que para ellos este plan es desfavorable desde el punto de vista de querer ser reubicados en un lugar al cual les perjudica, ya que quedarían lejos de la cascada, que es lo más visitado por los turistas. De hecho, añadió Arroyo, ellos crearon un polo de desarrollo turístico para los Altos del Laja y pese a ello, aseguró, no han sido tomados en cuenta.
6: Nosotros no hemos sido tomados en cuenta. Nuestra opinión no ha sido tomada en cuenta. ¿Ya? Lo mismo que le estoy diciendo, nosotros creamos nuestra fuente de trabajo, nosotros creamos un polo de desarrollo en el Salto del Laja y no estamos siendo tomados en cuenta. O sea, está... Otras personas, las personas de los restaurantes, de las hosterías, por el lado de Los Ángeles, está decidiendo por los artesanos que trabajan en la comuna de Cabrera.
5: En tanto, desde la Cámara de Turismo de los Altos del Laja manifestaron que hasta ahora solo han visto concretarse el Parque Urbano La Cantera, que se creó junto a la Municipalidad de Los Ángeles y que consiste en un proyecto de recuperación de un antiguo basural, transformándolo en un espacio turístico y natural que cuenta con senderos, 4 hectáreas de terreno y que busca impulsar el turismo sostenible. Sin embargo, el vocero de esta entidad, José Sanzana, considera que queda aún mucho por hacer, sobre todo en cuanto al mejoramiento vial de ingreso al Salto del Laja.
7: Mejorar la accesibilidad de los caminos. desde el mismo puente nunca se terminó. El puente se construyó, se cambiaron la... ¿te acuerdas que tenía unas rejas de cemento? ¿Ya? ¿Te acuerdas? Antiguamente ahora se cambiaron por rejas metálicas y se iba a hacer una separación. Eso quedó inconcluso. El camino que va hacia